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2: Gloria sea Cristo en esta noche, amados hermanos, que la paz de Dios con cada uno de ustedes, les bendecimos en el amor de nuestro Padre Celestial que nos da la oportunidad de poder estar en esta noche en la cabina de Radio Cántico Nuevo. Dios bendiga a nuestro hermano Alan, Dios bendiga, ¿verdad?, a todos los hermanos que los están escuchando a través de la frecuencia de Radio Cántico Nuevo. Dios les bendiga, amados hermanos. En esta noche excusamos a nuestra hermana Luisa, que no podrá estar cubriendo este programa en esta noche, pero estamos nosotros aquí para poder glorificar el nombre del Señor. Padre bueno, que habitas en el cielo, Dios, te damos gracias, amado Padre, porque tú eres bueno y para siempre es tu misericordia, Señor, y tu fidelidad, Dios mío, por todas las generaciones, las edades, Dios del cielo. Porque tu misericordia, Dios, se mueve todas las cosas, y si fuera por ti, oh Dios, nada de lo que hacemos debajo de la tierra o debajo del cielo, Señor, se movería si no fuese por tu misericordia, Padre. En esta noche, Señor, bendice este espacio radial, Señor, la cual estamos aquí para poner y exponer la palabra en esta noche, en el nombre de Jesús de Nazaret. Amén y amén. Dios los bendiga, amados hermanos, de nuevo. Dios bendiga a los hermanos que nos escuchan a través de Radio Cántico Nuevo, como de igual manera a través de la página de Facebook de Radio Cántico Nuevo. Bendiciones para todos. También Dios bendiga a nuestros hermanos que nos están escuchando a través de Luz FM Totonicapán, ¿verdad? Dios los bendiga. También los que nos están conectando a través de la página del Ministerio Rescatando Almas para Cristo, que estamos transmitiendo en esta noche, y también en mi página personal en esta noche. Dios bendiga a nuestros hermanos, ¿verdad? A mis hermanos, ¿verdad?, de sangre, que estuvieron saludando la semana pasada desde allá, Totonicapán, Guatemala, ¿verdad? Bendiciones para ellos, ¿verdad? Y esperamos en Dios que pues estén bien, gozando de las ricas y abundantes bendiciones del Señor. ¿Verdad? No sin antes, amados hermanos, ¿verdad?, recordarles también que el próximo mes de julio, ¿verdad?, la fecha 19 de julio, estaremos celebrando nuestro 12 años de vida como Ministerio de Evangelización, y lo estaremos celebrando en nuestro templo en el 1913 de la calle West 7, acá en Brooklyn, Nueva York. Así que bendigo a mi esposa también, que me está escuchando en esta noche, también a todos los hoy fieles oyentes de este programa. Bendiciones para cada uno de ustedes, ¿verdad? Pues como digo, tenemos ya por acá uno con el dos conectados en la página del evangelista Julio Facajá, ¿verdad? Ahí en Rescatando Almas, si usted está en sintonía, pues también, ¿verdad? Déjenos saber, y los que están a través de, ¿verdad?, la frecuencia de Radio Cántico Nuevo, bendiciones para cada uno de ustedes. Entramos a la palabra del Señor en esta noche, ya que el tiempo pues nos apremia y queremos predicar la palabra de Dios, porque a eso hemos venido y nos ha enviado el Señor para predicar esta palabra. Hoy estaremos en el libro del profeta, en el libro de los Reyes, capítulo 18, verso 21. Leemos la santa palabra de Dios bajo la dirección del Padre, del Hijo y del Espíritu Santo. Dice así: y acercándose Elías a todo el pueblo, dijo: ¿hasta cuándo claudicaréis vosotros entre dos pensamientos? Si Jehová es Dios, seguidle, y si Baal, id en pos de él. Y el pueblo no respondió palabra. Dios bendice la palabra, Señor, en el nombre de Jesús. Amén, Señor, y amén. Gloria a Cristo, gloria a Jesús. Como digo, Dios bendiga a mi esposa, que me está viendo en esta noche. Hoy quisiera tocar con ustedes el tema, ¿cuál de los dos te parece? A veces, ¿cuán importante, verdad, entender que nuestro Dios, como Dios Santo, Dios Soberano, verdad, nos da la oportunidad de nosotros de poder elegir, de poder ver de las cosas que Dios pone delante de nosotros? Y en esta ocasión podemos ver el profeta Elías allá en el Monte Carmelo cuestionó al pueblo. ¿Por qué cuestionó al pueblo? Porque el pueblo de Dios estaba, gloria a Jesús, estaba, ¿verdad?, siguiendo a otro Dios que no fue lo que él, Dios de ellos. Prácticamente ellos reconocían y sabían que Dios los ha sacado de la esclavitud. Dios les dio la oportunidad de conocer las maravillas, los prodigios, las hazañas de un Dios verdadero. Pero sin embargo, gloria a Jesús, aleluya, el pueblo se olvidó de esas maravillas de Dios. Como muchos, gloria a Jesús, en esta noche, gloria a Jesús, aleluya. Dios bendiga a mi hijo Josué Rivera, gloria al Señor. Como dice, ¿cuál de los dos te parece? A veces las personas optan por decir, yo estoy bien, yo estoy en el camino correcto. Pero Elías le cuestiona al pueblo y le dice, aleluya, acercándose al pueblo, y le dice, ¿cuál, aleluya, si Jehová es Dios? Seguidle. Pero si no hay ninguna evidencia de que Jehová es Dios, entonces no deben de seguirlo. Pero como hay evidencia de que Él es Dios de los dioses y Señor de todos los señores, entonces hay momento de entender por qué. Hay dos cosas que Dios nos presenta como opción para escoger. Pero entre ellos, nosotros tenemos que ver en realidad cuál de los dos nos parece. Mateo capítulo 6, verso 24 dice, ninguno puede servir a dos señores, porque aborrecerá al uno y amará al otro. Aleluya. O estima al otro, aborrecerá al otro. Aleluya. No podéis servir, aleluya, a Dios ni a las riquezas. Aquí hay dos opciones, la cual no se puede, aleluya, estar, aleluya, enfocado en algo y desatendiendo otra cosa. Si nosotros, gloria, como dije, Dios dice la Biblia, y tampoco estoy desacreditando a aquellos que tienen dinero, tienen riqueza, tienen negocio, no estoy desacreditando ninguna de esas cosas. Lo que quiero es que nosotros debemos de entender. Hay una advertencia, aleluya, que dice la raíz de todos los males es el amor al dinero, la exageración o la avaricia al dinero o usurpar el tiempo de Dios y gloria a Jesús, aleluya, y dejar, gloria a Dios, ¿verdad?, que hace las cosas como Dios no le gusta, gloria al Señor. Dios bendiga a nuestro hermano Ricardo Chan, alaba la gloria. Entonces, mire, dice, pues no podéis servir, y Elías pregunta, y el pueblo no respondió, porque no tenía la oportunidad de saber, gloria al Señor. Entonces, aquí hay gente, gloria a Jesús, como dije, pretenden servir a Dios y pretenden no servir a Dios. Dicen amar a Dios, pero, aleluya, aman el dinero. Pretenden, gloria al Señor, servir a Dios y servir a la riqueza. Como dije, no es malo. Ahí dice la Biblia que Jehová da, hace para que el hombre enriquece y Jehová hace que el hombre empobrece. ¿Cuál de los dos te parece? Tú puedes escoger, aleluya, gloria a Dios, tienes negocio, tienes lo que tenga, a Dios sea la gloria. Pero lo que te está diciendo, tú puedes escoger, aleluya, quién te ha bendecido. Si Dios te ha bendecido, tu negocio puede estar en segundo plano, sino debes de honrar a aquel que te abrió la puerta para enriquecerte. Gloria a Jesús. Aleluya. Entonces, podemos ver otra opción. Entonces, aquí dice, nos dan a escoger cuál de los dos. Servir a Dios, servir a la riqueza. Usted escoge cuál de los dos le gusta a usted servir. Dos, dice, Dios pone delante de ti hoy la bendición y la maldición. Aleluya, usted puede. Hay la gente hoy, como le dije, hay gente que no quiere buscar a Dios, pues prefiere enfocarse en otras cosas. Mire, todo Dios lo pone delante de nosotros. Aleluya, Deuteronomio capítulo 11, verso 26 dice, he aquí, yo pongo hoy delante de vosotros la bendición y la maldición. O sea, Dios pone, hay gente que dice, es que, aleluya, tengo una vida miserable, tengo una vida gloriosa. Dios te pone a ti a elegir.
3: Dios te pone a ti la manera de poder elegir. Entonces tú tienes que saber quién quieres elegir. Si tú quieres, aleluya, alcanzar bendición, ríndate a Cristo, obedezca. Por eso le he dicho, amados hermanos, la bendición no viene de otras cosas. La bendición viene basado a la obediencia a Dios, basado al respeto a Dios, basado, gloria a Jesús, a serle fiel a Dios. Las demás cosas, aleluya, son añadiduras de Dios que llegan en la vida. Entonces, mira lo que dice: pongo delante de ti hoy la bendición y la maldición. Aleluya. Dios bendiga a mi hermano Francisco Apacacá, que me está viendo desde Totonicapán, Guatemala, en esta noche. Mire, ¿cuál de los dos te parece? O sea, hoy vimos, aleluya, y regresamos a leer el texto. Mire, entonces dice: acercándose Elías al pueblo, aleluya, dijo: ¿hasta cuándo claudicaréis vosotros en dos pensamientos? ¿Cuántas personas, aleluya, tienen dos mentalidades diferentes? Tienen una mentalidad materialista, aleluya, tienen una mentalidad de ser espiritual. No, amados hermanos, hay que definir. ¿Quiere seguir a Dios? Como dijo Jesucristo, el que quiere venir en pos de mí, aleluya, y quiere ser mi discípulo, quiere ser mi seguidor, pues deje todas las cosas atrás, dijo Jesús. Ninguno que no deja padre, a madre, hijos, aleluya, y quiere venir a mí, si no lo deja, no es digno de mí, dijo Jesús. Usted escoge cuál de las dos cosas. Entonces, hoy, en la parte número dos, Dios nos pone en nosotros la maldición y la bendición. Usted escoge cuál de los dos le parezca. Alaba la gloria. Número tres, Dios pone delante de ti la vida o la muerte. Deuteronomio capítulo 30, verso 15, dice: mira, yo he puesto delante de ti hoy la vida, el bien y la muerte y el mal. Aquí hay muchas cosas que debemos de entender. Gloria a Jesús. Dice la palabra de Dios en el libro de la ley, en la repetición de la ley, en el Deuteronomio. Gloria al Señor. Entonces, mira lo que dice. Dios que pone, mira, te está diciendo que observes muy bien. Dice, le dice al pueblo: miren bien, he aquí yo pongo hoy delante de vosotros la maldición, la bendición y la maldición. O sea, y luego dice: yo pongo, he puesto delante de ti hoy la vida, escucha bien, la vida, el bien, la muerte y el mal. Aquí hay manera de persona, aleluya, como dice la Biblia, el que quiere ver días buenos, apártese de su lengua del mal y sus labios de hablar engaño, apártese. Gloria al Señor. Hoy, ¿cuánta gente, aleluya, escoge el mal? ¿Y cómo termina? Termina mal, termina en malos pasos, termina en mala vida. Hasta incluso lo hemos visto muchos de ellos por dejar, aleluya, el bien. Mire, hermano, el bien no le hace daño a nadie. El bien te ayuda a ser mejor persona. Hacer el bien, gloria a Jesús, te hace vivir una vida saludable, una vida, aleluya, agradable hacia los demás. Pero cuando tú eres una persona mal, aleluya, que actúa mal, procede mal, gloria a Señor, lo hemos visto, muchos de ellos han terminado muertos, gloria al Señor. Y el que hace el bien, Dios le dice que pone la vida y el bien delante de tus ojos. Tú puedes escoger cuál de los dos te parece. Si quieres vivir, aleluya, una virgalada, alargada, haz el bien. Si quieres morir prematuro, haz el mal. Tú escoges cuál de los dos te parece. Alaba la gloria. Número 4, gloria al Señor. El tiempo me está corriendo. Quisiera compartirles esta palabra en esta noche. Gloria al Señor. Aleluya. Dios bendiga a nuestra hermana Rojas Noemí. Gloria al Señor. Mire, dice ahora, número 4, dice: Dios nos pone delante de nosotros dos puertas. Aleluya. Dos caminos. Gloria al Señor. Mateo capítulo 7, verso 13 y 14. Dice: entrad por la puerta estrecha, porque ancha es la puerta y espacioso el camino que lleva a la perdición, y muchos son los que entran por ella. Aleluya. Porque estrecha es la puerta y angosto el camino que lleva a la vida eterna, y pocos son las que la hallan. Alaba la gloria. Mire, dos puertas, dos caminos. Usted escoge a Jesucristo, dijo que Él es la puerta, alaba. Y el que entra por esa puerta, y Jesús dijo, aleluya, en Juan capítulo 14, verso 6, dice, yo soy el camino, la verdad y la vida, y nadie viene al Padre si no es por Él. O sea, aquí especifica que el, aleluya, que la puerta estrecha, aleluya, y el camino ancho, aleluya, ¿verdad? Y espacioso, dice, son muchos los que van por ella. O sea, una manera de vivir fácil. A nadie le gusta, gloria al Señor, vivir, aleluya, ¿verdad? Sujetados a la palabra, sujetados a la obediencia, sujetados a la doctrina. A nadie le gusta. Toda la gente quiere vivir su vida a su manera, sus decisiones a su manera. Entonces, Dios te pone delante de ti estas dos puertas, estos dos caminos, y tú tienes que elegir cuál de los dos te parece. Si tú quieres ir al cielo, pues escoja el camino, aleluya, que conduce al cielo. Si tú quieres ir a la perdición, mira, aquí lo dice claramente, entrar por la puerta estrecha, porque ancha es la puerta y espacioso el camino que lleva a la perdición. Y explica, no lo explico yo, y dice, aleluya, y muchos son los que entran por ella. Hay gente, amados hermanos, que quiere un evangelio fácil, que quiere un evangelio acomodado, que quiere una vida, aleluya, o que las predicaciones se sujetan a la manera de vivir de ellos, o que la palabra se acomode a su estilo de vida, a su estilo de criterio. No es así. La palabra de Dios no fue diseñada para, aleluya, sujetarlo al hombre. La palabra de Dios fue diseñada para que el hombre se sujeta a la palabra y para ser guiado a través de la palabra. Alaba la gloria. Aleluya. Entonces, mire, desde verso 14. Porque estrecha es la puerta, angosto el camino que lleva a la vida eterna, y pocos son las que la hallan. Alaba la gloria. ¿Por qué? Como le repito, la gente no le gusta. Alaba la gloria. La gente se incomoda cuando le dicen, hermano, esto no es el evangelio que usted está, aleluya, siguiendo. Porque el verdadero evangelio se trata de abstenerse de lo malo, de separarse del mundo, de consagrarse a una vida agradable a Dios. No es un evangelio que le diga, no importa, hermano, como usted ande, eso está bien, con tal de que usted se bautizó, con tal de que usted diezma, con tal de que usted dé ofrendas especiales, todo está bien. No es así. El verdadero evangelio se trata de vivir una vida constante de santidad y en temor a Dios, porque la misma palabra dice, sin santidad nadie puede ver a Dios. Entonces tú puedes escoger, quieres ir al cielo, quieres alcanzar la vida eterna, entra por el camino estrecho, la puerta estrecha que es Cristo, y así alcanzarás la victoria en el último día. Alaba la gloria. Número 6 en esta noche. Dios te pone delante de ti, escucha bien lo que dice. Aleluya, amar o aborrecer. Dios te pone la elección. Mateo capítulo 5, verso 43 al 44, dice, oíste que fue dicho, aleluya, amarás a tu prójimo y aborrecerás a tus enemigos. Verso 44, pero yo os digo, amad a vuestros enemigos, bendecid a los que os maldicen, haced el bien a los que os aborrecen, orad por los que os ultrajan, aleluya, y los que os persigan. Alaba la gloria. Hoy Dios pone delante de ti el amar o el aborrecer. Aleluya. Hay gente, gloria al Señor, que todos, gloria al Señor. Mire, esto se dice, oíste que fue dicho, amarás, esto es en la ley. Aleluya. Amarás, aleluya, dice, amarás a tu prójimo y aborrecerás a tu enemigo. Esa es en, aleluya, gloria a Dios, bendito sea el nombre del Señor. Rodrigo Machuca, gloria al Señor, bendición. Amarás a tus enemigos, pero mire que dice Cristo, el verso 44, Jesús explica esta palabra, esta parte de la ley, dice, pero yo os digo, no lo dice el pastor, no lo dice el predicador, no lo dice el diácono, no lo dice nadie, lo dice el mismo Jesús, dice, aleluya, pero yo os digo, amad a vuestros enemigos, bendecid a los que os maldicen. ¿Cuánta gente, hermano, no quiere bendecir a sus adversarios? Aleluya. Lo que dicen, ojalá que tenga un carro y que lo mate y que se lo lleve. Alaba la gloria. Otro dice, ojalá que se lo, que lo, ¿verdad? Lo quiero a muchos kilómetros de aquí. No, hay que aprender. Si alguien te hizo daño, tú tienes que aprender a amarlo. Si alguien te hizo una ofensa, tú tienes que aprender a perdonarlo. Entonces dice, mira, que se quiebre, ¿qué lección nos deja el Señor? Hacer el bien, aleluya, a los que aborrecen. O sea, hay que hacerle bien a la gente, no tiene por qué, gloria al Señor, pelear con nadie. Y luego dice, aleluya, mire, orad por los que os ultrajan, aleluya, por los persiguen. Si alguien te hace la vida imposible, aleluya, no lo maldiga, no le diga que Dios se lo lleva el diablo, que se lo lleva el infierno, o no sé, viceversa. Lo que usted tiene que hacer es orar por él. Si usted, por eso aquí se basa el verdadero creyente, aquí se basa el verdadero hijo de Dios, aquel que conoce la palabra. Por eso le digo, aleluya, conocer la palabra no significa que usted se sabe de Génesis, Apocalipsis y viceversa. Se trata de cuánta aplicación diaria de la palabra hacemos en nuestro diario vivir. Entonces, mira lo que dice, el verdadero creyente que conoce la Biblia, que tiene, aleluya, conocimiento de la palabra, gloria a Dios, ¿qué tiene que hacer? Orar, aleluya. Pedirle a Dios por ellos, Señor, aleluya, yo no soy merecedor, yo tampoco, como dicen muchos, yo voy a tomar venganza, aleluya, aleluya, si Él me lo hizo, me la va a pagar. Déjalo en la mano de Dios, no te ensucies la mano, deja que Dios haga por ti. ¿Acaso se te olvidó lo que dice la palabra? Jehová peleará por vosotros y vosotros estaréis tranquilos. ¿De qué te tienes que manchar la mano? Gloria a Dios. Lo que tienes que hacer por tus enemigos, los que te maldicen, aleluya, aleluya, ora por ellos, aleluya. Dígale, Señor, bendícelos, Padre, que así como Balaán, aleluya, quería maldecir al pueblo de Israel, pero no pudo, gloria a Dios. ¿Por qué? Porque no hay maldición contra los hijos de Dios. Alaba. Si alguien pretende maldecirte, lo que te está haciendo es un favor para que Dios te bendiga. Alaba la gloria. Muy bien. Seguimos. En la parte número 6, tenemos otra opción de escoger. Dice, aleluya, ocuparse del espíritu o ocuparse de la carne. Hay algo muy importante. ¿Usted en qué quiere ocuparse? ¿En qué usted quiere invertir su tiempo? Romanos capítulo 8, versículo 6, dice, porque el ocuparse de la carne es muerte. Aleluya, el ocuparse de esta carne, de esto, el físico, es muerte. Gloria al Señor. Pero dice, pero el ocuparse del espíritu es vida y paz. Aleluya. Ocuparse del espíritu, aleluya. Recordemos, amados hermanos, que nuestra carne, nuestro cuerpo, no, aleluya, va a entrar al cielo. Nuestro cuerpo, cuando vamos a morir, regresará, gloria al Señor, al polvo de la tierra, donde fue formado, donde fue tomado. Entonces, el ocuparse de la carne, ¿cuánta gente en estos últimos tiempos se ha ocupado más en la vanidad de lo que, cómo se va a ver, qué presentación va a tener, aleluya, cómo me voy a presentar en las redes sociales, cómo me voy a presentar y cómo me miro, aleluya? Se ocupa más en cómo se ven, pero lastimosamente no van al espejo de la palabra y preguntarse, Jehová Dios, dice la Biblia que nosotros debemos de mirarnos en el espejo, en la palabra, y ver qué bueno estamos, aleluya, qué belleza espiritual tenemos, aleluya. Hay algo que, aleluya, de atracción espiritual en nosotros, o simplemente somos, aleluya, un metal que retiñe en el vacío. Alaba la gloria. Usted ocuparse, aleluya, aquí dice el ocuparse del espíritu, ocuparse de la carne. Usted escoge cuál de los dos quiere, pero le dejo el consejo: si se ocupa en la carne, usted está perdiendo su tiempo, porque el ocuparse de la carne es muerte. Pero si se ocupa en su vida espiritual, busca a Dios, trata la manera de agradar a Dios, entonces usted, dice la Biblia, la palabra del Señor, aleluya, es vida y paz. Alcanzará paz en su vida, paz en su casa, paz en su matrimonio, paz en su familia, porque usted ha escogido la mejor parte. Verso 7, o sea, la parte número 7. Dios pone delante de ti hoy la salvación o la condenación. Dios te presenta cuál de estas dos hemos hablado en esta noche. Dice la última parte, dice, Dios pone delante de ti la salvación o la condenación. Aquí está. La gente sabe que el único camino que va a la salvación, a la vida eterna, es Cristo. Pero muchos no quieren seguir a Cristo. Saben que solamente atrás, porque dice la Biblia que no hay otro nombre dado a los hombres debajo de los cielos en que nosotros podemos ser salvos, sino solamente Jesucristo, hombre. No hay fuera de Dios salvación, no la hay. No hay otro camino hacia la vida eterna, sino es a través de Jesucristo. Entonces, Juan capítulo 3, verso 17, dice, porque no envió Dios a su Hijo al mundo para condenar al mundo, sino para que el mundo sea salvo por él. Aleluya. Usted escoge cuál quiere. Si escoge la salvación, usted sabe que Dios demanda santidad, fidelidad, consagración. Si usted no quiere, aleluya, entonces usted tendrá que creer. Usted tendrá que buscar otra alternativa. Y en Marcos capítulo 16, verso 16, dice, y el que cree, el que creyere y fuere bautizado será salvo, mas el que no creyere será condenado. Usted elige. Lo que yo he predicado en esta breve palabra en esta noche, tuvimos la oportunidad por lo menos de enumerar 7 cosas en la cual usted debe de escoger. Usted sabe que Dios dejó todo. Aleluya. ¿Por qué Dios no nos obliga a seguirlo? Porque Dios es soberano. Dios puso en nosotros el libre albedrío. Aleluya. Capacidad para pensar. Capacidad para decidir. Por eso aquí Elías en el Monte Carmelo le cuestionó al pueblo. Le dijo, acercándose Elías a todo el pueblo, dijo, ¿hasta cuándo claudicaréis vosotros en dos pensamientos? Y hay muchos cristianos hoy que divagan en dos pensamientos. Hoy son pentecostales, hoy son hijos de Dios y mañana no lo son. Hoy se sienten super espirituales y medio mueren el cuerpo en el templo y el día de mañana ya no sienten nada. ¿Cuál pensamiento? O usted está, aleluya, penetrado en la vida espiritual, o usted está prácticamente alejado de la realidad de la vida espiritual. ¿Cuál de los dos le parezca? Y como el pueblo de Israel sabía que le había dado la espalda a Dios, no respondió ninguna palabra. Y hay un dicho que dice, el que calla, otorga, alaba la gloria. Así que Dios les bendiga en esta noche. Ha sido un gusto y un placer traerles esta breve palabra en esta noche. Y espero que le quede grabado en su corazón y medite en ella cuál de los dos le parezca. Señor Dios que estás en el cielo, he predicado la palabra que según tu Santo Espíritu me haya indicado, Señor. Y te ruego, Señor, que tú lo bendigas en el corazón de nuestros hermanos, en el corazón de los que nos vieron, en el corazón de los que nos escucharon en esta noche. Bendícelos de una manera grande y especial, Señor. Si no has venido, permite que mi próximo hermano que venga a ocupar este espacio radial, Señor, pueda seguir pregonando la palabra santa y sagrada. En el nombre de Jesús, amén y amén. Dios los bendiga, amados hermanos. Acuérdense que les ha hablado su hermano en Cristo, el evangelista Julio Apatajay. Que Dios me los bendiga y la paz de Dios con cada uno de ustedes. Amén.
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1: Amén, gloria sea al Señor. Que el Señor bendiga, amados hermanos y hermanas, amigos que nos están sintonizando ya en esta hermosa hora de la noche. Amén. Les saludamos en el amor de Jesús. Amén. Es un gran privilegio de parte de Dios y es una gran dicha de parte del Señor de permitirme de nuevo estar aquí en este lugar, ¿verdad? Y en esta noche quiero elevar palabras de oración delante de Él, que solamente Dios es el único que toma el control de todas las cosas. Amén. Y creemos por fe que solo Dios es el que va a tomar el control de esta programación. Amén. Padre, Señor Jesús, Dios Todopoderoso, maravilloso Dios, maravilloso Rey, que vive y reina para siempre, eres tú, Señor. Padre amado, con un corazón agradecido, Señor, me acerco delante de tu presencia, Señor, pidiéndole a ti, Señor amado, que solamente tú, Señor, el centro de esta programación, Señor, que solamente tú, Jehová, obrando, Señor, solamente tú, Señor amado, haciendo lo que tiene que hacer en esta noche, Señor. Esta programación, Padre, Señor, final de los últimos tiempos, Padre, Señor, para la honra y gloria tuyo, Señor Jesús. Cada uno de mis hermanos y hermanas, amigos, que nos sintonizan esta noche, Señor, te pido en tu nombre tuyo, Señor, que sean edificados, Padre, con tu palabra tuyo, Señor. Padre amado, porque solamente en ti hay palabras de vida eterna, Señor. Solamente en ti, Señor Jesús. Solamente en ti, Señor amado, hay esperanza, hay gozo, hay gratitud, Señor. Solamente en ti, Señor. Padre bendito, Padre amado, Señor de la gloria. Solamente queremos engrandecer tu nombre y exaltar tu nombre, Padre bendito. Padre Señor Jesús, solamente tú, Señor, mereces toda honra y toda gloria, Padre, por los siglos de los siglos, Señor Jesús. Oh Dios Todopoderoso, Dios maravilloso, gracias, Señor. Gracias, Padre, por este gran privilegio que tú me has concedido, Señor, de poder estar una vez más aquí en cabina radial Radio Cántico Nuevo, Señor, con el único deseo, con el único propósito, Señor, de compartir, de predicar este Evangelio, Señor. Este Evangelio, Señor amado, es la que salva al ser humano. Gracias, Padre, gracias, Hijo, gracias, Espíritu Santo. Amén y amén. Amén, mis amados hermanos. Que el Señor le bendiga una vez más, donde quiera que usted se encuentre. Amén. Gloria sea al Señor. Es una gran bendición de parte de Dios que el Señor nos ha prestado la vida. Amén. Gloria sea al Señor por un día más de vida. Gracias al Señor. Al dueño, amén, al dueño de todo, amén, gloria sea el Señor. Solamente Dios ha sido grande, ha sido maravilloso con cada uno de nosotros, amén. Puede ser que usted apenas terminó su jornada en este día. Gloria sea al Señor. Puede ser que usted ya está descansando. Gloria sea al Señor. Gracias sea al Señor, porque usted ya está descansando. Amén. Gloria sea al Señor. Después de un día de trabajo. Amén. Si usted va en camino a su hogar. Amén. También gloria sea al Señor, porque Dios, Él tuvo el cuidado de usted y ahora el Señor le llevó a su retorno hacia su casa. Amén, gloria sea al Señor. Dios es maravilloso, Dios es poderoso. Amén, gloria sea al Señor. Y en esta hermosa hora de la noche queremos escuchar una hermosa alabanza, amén, creyéndole por fe que esta alabanza sea de edificación para su vida, amén, y que nos gozamos en esta alabanza, la alabanza con nosotros, amén.

0: Gloria sea al Señor, amén. Hemos escuchado esta alabanza, amén, esta alabanza que nos edifica, amén. Gloria sea al Señor, creyendo por fe que sea de edificación para su vida, amén. Esta alabanza dice que usted debe saber lo mucho que el Señor te ama, amén. Gloria sea al Señor. Puede ser que usted haya pensado que ya no hay nadie quien se acuerda de ti, pero hay algo más poderoso, amén. Aunque tus hermanos de sangre, tus vecinos, tus amigos, que te hayan rechazado, pero más el Señor, Él es el que te ama, un amor verdadero, un amor incorruptible, un amor real, amén, que Él te llama al arrepentimiento, que Él quiere a que usted disfruta esa bendición, esa gracia que Él quiere darte, amén. Gloria sea el Señor. Por eso la alabanza dice de que usted tiene que entender algo, como dijo Ruth, tu Dios será mi Dios. Amén. Gloria sea al Señor. En esta hermosa hora de la noche, me gustaría compartir una hermosa lectura de la palabra del Señor con cada uno de ustedes. Antes de entrar en la palabra del Señor, amén, la encontramos, la palabra del Señor, en Efesios, su capítulo 2 y su versículo 1 en adelante. Gloria sea al Señor. Un versículo de la palabra del Señor muy conocido, amén. Gloria sea al Señor. Efesios, su capítulo 2 y su versículo 1 en adelante. Lo leo la palabra del Señor, honrando al Padre, al Hijo y al Espíritu Santo. Y su palabra dice: Y él os dio vida a vosotros cuando estabais muertos en vuestros delitos y pecados, en los cuales anduvisteis en otro tiempo, siguiendo la corriente de este mundo, conforme al príncipe de la potestad del aire, el espíritu que ahora opera en los hijos de desobediencia, entre los cuales también todos nosotros vivimos en otro tiempo en los deseos de nuestra carne, haciendo la voluntad de la carne y de los pensamientos, y éramos por naturaleza hijos de ira, lo mismo que los demás. Pero Dios, que es rico en misericordia, por su gran amor con que nos amó, aun estando nosotros muertos en pecados, nos dio vida juntamente con Cristo. Por gracia sois salvos. Y juntamente con Él nos resucitó y asimismo nos hizo sentar en los lugares celestiales con Cristo Jesús, para mostrar en los siglos venideros las abundancias riquezas de su gracia en su bondad para con nosotros en Cristo Jesús. Gloria sea al Señor. Poderosa palabra del Señor. La palabra dice que cuando nosotros estábamos en nuestros delitos y pecados, estábamos muertos, estábamos sin esperanza, que no hay dónde nosotros irnos. Pero dice la palabra del Señor, éramos personas de ira, éramos personas que hacemos lo que nosotros queremos hacer.
1: Lo que la carne desea hacer es lo que nosotros estábamos haciendo. Pero, más sin embargo, Cristo llegó por su gracia y por su infinita misericordia. Nos alcanzó por medio de Él. Por eso dice la palabra del Señor: ahora estamos por gracia. Ahora estamos, ahora adoptado ser hijos del Rey. Por eso con más razón el apóstol Pablo decía, con esa convicción él decía: bendito sea el Dios y Padre de nuestro Señor Jesucristo, que nos bendijo con toda bendición espiritual en los lugares celestiales en Cristo Jesús. Por eso el apóstol

está viviendo lo que Dios hacía en la vida de él. Por eso, amado amigo, tú que me estás escuchando en esta noche, gloria sea al Señor. Usted no está ahí por casualidad, sino que usted está ahí porque usted necesita de Cristo. Usted necesita de Él. Usted necesita el rescate de su vida. Usted necesita ser salvo por Él. Porque solamente a través de Jesucristo usted será salvo y perdonado por gracia. Amén, gloria sea el Señor. Y en esta hermosa hora de la noche, quiero entrar en la palabra del Señor. Amén. Gloria sea al Señor. Quiero predicar la palabra del Señor en esta hermosa hora de la noche, en el libro de los Salmos, su capítulo 34 y su versículo 4 en adelante. Amén, gloria sea el Señor. Solamente en Cristo hay palabra, amado hermano, amado amigo. Solamente en Él encontramos esa delicia, ese gozo, esa palabra que es eterna, que es real, que tú no la puedes encontrar en otro lado. Tú no la puedes hallar con tu vecino, con tu amigo, sino que solamente en Cristo Jesús. Amén, gloria sea el Señor. Parece que usted está escuchando esta palabra, medítalo, porque es palabra del Señor. Es palabra del Señor, que Él rompe toda cadena, toda desesperación, toda atadura. Gloria sea el Señor. En el libro de los Salmos, su capítulo 34 y su versículo 4 en adelante, lo voy a leer, la palabra del Señor, honrando al Padre, al Hijo y al Espíritu Santo, y su palabra dice: busqué a Jehová y Él me oyó y me libró de todos mis temores. Los que miraron a Él fueron alumbrados y sus rostros no fueron avergonzados. Este pobre clamó y le oyó Jehová y lo libró de todas sus angustias. El ángel de Jehová acampa alrededor de los que le temen y los defiende. Gustad y ved que es bueno Jehová, dichoso el hombre que confía en Él. Padre, Señor Jesús, Dios todopoderoso, maravilloso Dios, maravilloso Rey, tú eres bueno, Señor, tú eres bueno, amado Rey. Oh, Señor, tú estás aquí, Señor, tú estás aquí, Padre amado. Oh, Jehová de los ejércitos, Dios de Abraham, Dios de Isaac, Dios de Jacob, el Dios que vive, el Dios que es real. Oh, Señor amado, aquí estoy delante de ti, Señor. Solamente tu Señor, usando mi vida, Padre, como un canal de bendición, Padre amado. No es palabra mía, Señor, sino que es palabra tuya, Padre. Y creo por fe, Señor Jesús, creo por fe, Señor amado, que tu palabra toca cada corazón, que solamente tu palabra, Señor, obra en cada vida, Señor.
oh Dios Todopoderoso, Dios maravilloso, gracias Señor, gracias poderoso Dios, poderoso Rey, a ti sea la honra, a ti sea la gloria, Señor Jesús, Padre amado, oh Dios Todopoderoso, solamente en ti hay gozo. Oh Señor, solamente en ti hay libertad, Señor. Libertad para alabarte, libertad para glorificar tu santo nombre, Señor Jesús. Por eso tu palabra dice, y conoceréis la verdad, dice tu palabra, Señor. Y la verdad os hará libre, dice tu palabra, Señor. Esta libertad, Señor, Padre amado. Oh Señor, esta libertad que hay en nosotros, Señor. Gracias, Padre. Gracias, Hijo. Gracias, Espíritu Santo. Amén y amén. Gloria sea al Señor. Si usted necesita la oración, amados hermanos, amigos, llámanos. Amén. Gloria sea al Señor. Llámanos a los números que aparece ahí en la pantalla, amén. Llámanos sin pena, amén, gloria sea al Señor. Sabiendo que el Señor es el que hace la obra, amén. Él es el único que no hay nada imposible para Él, amén, gloria sea al Señor. Y en esta noche quiero predicar esta palabra que el Señor habla, gloria sea al Señor. La palabra del Señor dice que hay un hombre que le buscó a Jehová, y este hombre, él decía, que cuando lo buscó a él,

Señor, leo yo. Y dice la palabra del Señor, Dios le libró de la condición que él se encontraba. Dice la palabra del Señor que Dios le libró de sus temores. Por eso este hombre decía, los que miraron a él decía, no fueron avergonzados. Porque este hombre decía esto, porque él no fue avergonzado. Sino que él fue restaurado. Sino que este hombre fue librado de su temor. Fue alumbrado por el Señor.

y su alabanza estará de continua en mi boca. ¿Por qué? Porque hay razones. Porque solamente en medio de la adversidad, en medio de las pruebas, en medio de las luchas, el Señor obra. El Señor se manifiesta. El Señor muestra su poder. Por eso el salmista David, él decía, en Jehová se gloriará mi alma. Gloria sea al Señor. Solamente en Jehová, él se puede gozar, él se puede alegrarse en el Señor, porque él entendió algo que fuera de Cristo, fuera de él,

Por eso él decía que solamente en Cristo se gloriará su alma. Su alma. Solamente en Cristo recibe consolación. Solamente en Cristo recibe esperanza. Recibe esa paz, ese gozo, esa tranquilidad. Solamente en Cristo Él puede gozar. Solamente en Él. Por eso Él decía, lo oirán los mansos y se alegrarán. O sea, lo oirán aquellos que estaban tranquilos y se alegrarán. ¿Por qué? Porque Dios solamente Él, en Él hay gozo. No se compara el gozo lo que el mundo da. Ese gozo es pasajero. Esa felicidad es pasajero, es momentáneo.

lo que Dios da, Él no te quitará, sino que el hombre es el que se aleja de Dios. El hombre es el que da la espalda al Señor, pero más sin embargo Dios nunca, Él te da la espalda. Porque el salmista David, él decía esto, porque cuando el salmista David, él se encontraba en una condición terrible, una condición fuerte, pero Dios nunca la rechazó, Dios nunca le abandonó. Por eso dice el salmista David, en Jehová se gloriará mi alma. Bendeciré a Jehová en todo tiempo. O sea, el salmista David dijo, en todo tiempo tengo que darle gracias a Dios, sea que hay abundancia, sea que no hay abundancia, yo daré gracias al Señor, dijo David. En todo tiempo. David no dijo solamente cuando hay abundancia, no, sino que dijo en todo tiempo. ¿Por qué? Porque David, él entendió algo grande. Cuando él se encontraba en la lucha, cuando él se encontraba en aquella condición, el Señor lo libró, el Señor lo perdonó, el Señor lo restauró. Por eso la palabra del Señor dice que cuando escucharon a aquellos mansos y se alegraron, dice la palabra del Señor. Por eso dice la palabra del Señor en el versículo 3, engrandeced a Jehová conmigo. Gloria sea al Señor. El salmista David, él entendió de que el Señor seguirá obrando, de que el Señor seguirá obrando en la vida de David. El salmista David, él dijo, seguirá hablando de aquel que es grande. Seguiré hablando de aquel que hace posible a lo imposible. Y seguiré exaltando su nombre, dice David. David, seguiré alzando la voz.

que fuera de él no hay otro. Y no solamente David dijo esto, sino que todos aquellos que escucharon, todos aquellos que estaban allí, y por eso aquí es donde nos dice en el versículo 4, aquel hombre se acordó, aquel hombre entendió. Por eso buscó a Jehová en su temor y fue librado, fue alumbrado. Y su rostro no fueron avergonzados. Y aquel hombre también dice que aquel hombre también clamó al Señor. Y Jehová lo oyó. Jehová lo oyó desde los cielos. Jehová lo escuchó a este hombre de su condición. Por eso dice la palabra del Señor, lo libró de su angustia, lo libró de su desesperación. Puede ser que él sentía que ya no hay solución. Puede ser que él sintió que ya no hay una salida, pero se acordó de aquel que es todopoderoso, de aquel que hace posible lo que el hombre ve imposible. Por eso dice la palabra del Señor. Y esto es la protección del Señor. Esto es la protección de aquel que vive y reina para siempre. Usted no la puede hallar otra protección igual como esto. Jamás, sino que solamente en el Señor usted encontrará esa protección divina en el Señor, que cual sea las cosas, cual sea las cosas. Por eso dice la palabra del Señor, están atravesando por valles, están atravesando, pero eso no le importó a David. David no se preocupó de las cosas que está sucediendo, que estaba sucediendo en ese entonces, porque David estaba enfrentando algo. Delante de aquel personaje que se llama Abimelech. Porque David, su confianza está en el Señor. Porque David se acordó del poder de Dios. Se acordó de aquel y con convicción David decía de que solamente el Señor, Él es el único que los libra de todas las cosas. Por eso dice en el versículo 7, el ángel de Jehová acampa alrededor de los que le teman y los defiende, dice. David, él decía, el ángel de Jehová acampa alrededor de los que le temen y los defiende. No es cualquier cosa quien
quien lo está protegiendo, aquellos hombres que temen al Señor. Sino que el Señor les mandó sus ángeles a que no sucediera algo a ellos. El Señor los defendió. El Señor los defendió. Por eso dice la palabra del Señor, de que solamente en Cristo Jesús, solamente en Cristo hay seguridad, solamente en Él, porque es solamente en Él. Porque cualquier cosa que llegue en la vida, solamente en el Señor hay solución. Solamente en el Señor hay respuesta. Solamente en el Señor hay salida. Porque solamente el Señor es el que rompe toda barrera. Solamente el Señor es el que rompe todo obstáculo. Solamente el Señor es el que sana.

0: Por eso dice la palabra del Señor, gustad, dice.
1: Y ver que es bueno, Jehová.
0: Gustad, dice. Aprobad.

che realmente il Signore è buono, che il Signore è meraviglioso. Por eso dice, dichoso el hombre que confía en él. ¿Sí? Por eso la importancia de confiar en el Señor. El beneficio no es para el Señor, el beneficio es para nosotros. Que confiamos en el Señor, por eso la palabra dice que somos bien dichosos, que somos privilegiados al confiar en el Señor. Por eso aquí la palabra del Señor nos está demandando a que nosotros seguiremos confiando en el Señor, a que nosotros seguiremos creyendo en Él, a que nosotros seguiremos esperando en el Señor, a que nosotros seguiremos teniendo ese gozo en el Señor, a que nosotros seguiremos teniendo esa fuerza en el Señor, esa paz, esa tranquilidad, esa felicidad en el Señor. Donde quiera que nosotros vayamos, el Señor está con nosotros. Porque el Señor es el que va delante de nosotros. Por eso la importancia de que nuestra alabanza estará de continuo en nuestras bocas todo el tiempo,

por lo mucho que el Señor ha hecho con nosotros. Puede ser que el Señor te ha librado de un accidente. Puede ser

hermano, amado amigo. Solamente en Cristo hay vida eterna. Solamente en Él hay salvación. Y esta salvación es gratuitamente. El Señor no está pidiendo un precio para usted. El Señor te está haciendo el llamado gratuitamente. Simplemente, solamente arrepentir y alejarse del pecado, abandonar el pecado. Porque Dios, lo que Él quiere es que usted disfruta las bendiciones del Señor, la gracia de Dios. El Señor quiere que usted disfruta el regalo del Señor, que es la salvación que Él ya pagó con su preciosa sangre que derramó en aquella cruz. Por eso, amado amigo, amado hermano, el Señor no piensa que el Señor no te escucha. El Señor te escucha.

aunque usted ya lleva tiempo con su lucha, con su prueba, pero sigue creyendo en el Señor, sigue mirando a Él, que Él obrará a su debido tiempo. Como la palabra del Señor dice, solamente el Señor es el que libra de todo temor, de toda angustia, de toda depresión, de toda desesperación. Solamente el Señor es el que libra. Y aquel que padece por algo, de una situación, para Dios no hay nada imposible. Y esta es la palabra que he predicado en esta hermosa hora de la noche. Gloria sea al Señor. Toda la honra y toda la gloria al Señor por los siglos de los siglos. Y gracias por quedar en sintonía. Y en esta noche vamos a elevar palabras de oración delante de Dios. Darle gracias al Señor por lo que está haciendo con nosotros y por lo que Él seguirá haciendo con nosotros. Padre, Señor Jesús, Dios Todopoderoso, maravilloso Dios, maravilloso Rey, gracias por tu palabra, Señor. Gracias, Señor amado. Tu palabra es poderosa, Señor. Tu palabra, Señor amado. Tu palabra, Padre bendito, Señor. Habla, Padre. Habla a tiempo, Señor Jesús. Dios todopoderoso, Dios maravilloso. Oh Jehová, gracias Señor, gracias Padre bendito, gracias amado Rey. Oh Dios todopoderoso, Dios maravilloso. Mira, Padre bendito, aquí estoy delante de ti, Señor. Gracias, Padre. Gracias, Señor amado, que he predicado una vez más tu palabra. Ahora, Señor, yo te pido en tu nombre tuyo, Señor Jesús, por las necesidades, Padre amado, oh Jehová de los ejércitos. Mucho es la necesidad, Señor Dios Todopoderoso.

Solamente en ti, Señor. Solamente en ti, Señor, hay solución. Solamente en ti, Señor amado, Dios todopoderoso. Aquel que está en la cárcel, Señor. Aquel que está encarcelado, Señor amado. Solamente tú librando, Señor, de su angustia, de su desesperación. Solamente tú librando en aquel lugar, Padre. Aquel que lleva 10 años encarcelado, Padre. Aquel que lleva 5 años. Aquel que lleva 20 años, Señor. Oh, Dios todopoderoso. Dios maravilloso. Seas tú obrando, Padre amado. Seas tú, Señor, consolándole, Padre. Oh, Dios todopoderoso, aquel Padre amado, aquel poderoso Dios que está postrado en la cama, Señor, aquel que lleva tiempo en el hospital, Señor amado. Quizás los doctores le hayan dicho que ya no hay solución para su enfermedad. Quizás los doctores le hayan dicho que ahí ya no hay que poder hacer más en su vida. Padre amado, solamente tú tienes la última palabra, Señor. Dios todopoderoso, Dios maravilloso. Solamente tú llegando a tiempo, Señor, en su vida, Padre bendito. Oh, Señor Jesús. Oh, Dios todopoderoso, Dios maravilloso. Aquel Padre amado que está, Señor, en el vicio, Señor. Que lleva tiempo en el vicio, Padre bendito. Oh, Dios de la gloria, solamente tú, Señor, solamente tú, Padre bendito, el único Salvador, el único Redentor, el único Dios que rescata, que perdona al hombre, Señor. Oh, Dios todopoderoso.

la vida eterna, Señor, solamente en ti, Señor. Hay vida eterna, Señor amado. Por eso tu palabra dice, Señor, que de tal manera amaste al mundo, Señor amado, que enviaste a tu Hijo unigénito, Padre amado, para que todo aquel que en Él cree no se pierda, mas tenga vida eterna. Oh Dios Todopoderoso, aquellos niños huérfanos, Señor, aquellos que se han quedado, Padre, oh Dios Todopoderoso, seas tú, Señor, seas tú, poderoso Rey, seas tú, Señor, Padre amado, guardando.

0: Oh Jehová de los ejércitos. Tu amor es tan grande, Padre amado. Tu amor es tan grande, Señor, por toda la humanidad, Señor. Oh Jehová de los ejércitos, Dios todopoderoso. Es maravilloso, es poderoso, es incomparable, Señor. Oh Dios todopoderoso, oh Señor Jesús. Solamente tú, Señor, restaurando cada familia, Padre. Seas tú, Señor, ayudándole a cada familia, Padre, Señor. Dios todopoderoso, te pido en tu nombre tuyo, Señor Jesús. Te pido a ti, Señor amado. Te pido a ti, mi Rey de Reyes, mi Señor de Señores, dueño de todo. Oh, poderoso Dios, poderoso Rey, aquel que nos está sintonizando en diferentes lugares, Señor, donde llega la señal de esta radio, Señor amado, Dios todopoderoso, no hay lejos delante de ti, Señor, tú obrarás en ese lugar, solamente tú obrarás, Padre bendito, te lo pido en tu nombre tuyo, Padre, Hijo Espíritu Santo, amén y amén, Señor Jesús. Gloria sea al Señor, por la paz de Dios con cada uno de ustedes. Amén.
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3: Bendiciones, bendiciones para todos los que nos sintonizan en esta preciosa hora de la noche. Dios les bendiga, Dios les bendiga. Estamos una vez más acá contentos y alegres y preparados, listos para escuchar la palabra de Dios, ya que la palabra de Dios es la que edifica nuestras vidas. Así que saludos a todos los que nos están sintonizando a través del trabajo, de casita, y a todos aquellos, ¿verdad?, que están en este momento, quizás con un momento de dificultad, pero les animamos en el nombre de Jesús que nos gocemos. Así que daremos inicio en el nombre de Jesús sin antes orar, ¿verdad?, para hacer esta apertura. Así que, por favor, vamos a darle gracias a Dios. Aquí está con nosotros nuestro hermano Cristóbal, el portador de la palabra. Y también está nuestra hermana, ¿verdad?, Janet, que está con nosotros con la lectura de la palabra, que es la esposa de nuestro hermano Cristóbal, que nos está acompañando. Y nuestra hermana Vilma, gloria sea al Señor, la encargada de dar los anuncios. Así que daremos inicio en el nombre de Jesús. Padre, te damos gracias en el nombre de Jesús. Gracias, Padre, por este privilegio que nos das. Gracias, Padre, por este momento que nos das. Padre bendito, en tus manos ponemos, Señor, este momento. La palabra, Señor, todo, Padre, aquel que escuche tu palabra, Padre, haga efecto en sus corazones. Padre, lo creemos en el nombre de Jesús, Señor. Gracias por permitirnos estar una vez más acá en la Radio Cántico Nuevo, Señor. En el nombre de Jesús te damos la gloria a ti y la honra a ti. Amén y amén. Así que la gloria sea para el Señor. Vamos a darle un aplauso fuerte a los que estamos aquí, ¿verdad? Este aplauso es para nuestro Señor Jesucristo. porque Él es el que vive, Él es el que reina por los siglos de los siglos, ¿verdad? El gozo que tenemos nosotros no nos lo da el mundo, la da Dios, ¿verdad?
4: Amén.
3: Como dice aquí el corito, el gozo que siento yo, el mundo no me lo dio. El mundo no me lo dio, y como no me lo dio, no me lo puede quitar.
4: Amén.
3: Pero qué pena que te lo quita el vecino, te lo quita en el trabajo, ¿no? Así que, por favor, no deje que le roben ese gozo, aleluya. Porque a veces somos buenos para cantar, ¿va? El gozo que siento, solo cuando estamos en el templo. Pero cuando estamos en el trabajo, estamos amargados. No permita, mi estimado hermano y hermana, que le roben ese gozo, que le roben esa alegría. ¡Vamos! Porque ese gozo viene de Dios. Ese gozo viene de Cristo, porque Él es el camino, la verdad y la vida. ¿Verdad que sí?
4: Amén.
3: Por eso, mis amados oyentes, ahí les va una palabra. Dice, Jesús dijo, mi paz os dejo, mi paz os doy. Así que, por favor, tengamos paz en medio de las tribulaciones. Alguno dirá por ahí, pero el que nos está narrando ahorita seguro no ha de tener problemas. De veras que no terminaría si le contara. Lo único que les puedo decir es que Dios es mi paz y en Él está nuestra confianza. Así que a todos los que nos están sintonizando, yo no sé cuál es el problema que usted tiene, pero vamos a doblar rodillas y a contarle a Dios para que Él nos dé la fuerza y la fortaleza. Porque en Él está todo, ¿verdad, mis hermanos? Eso es lo lindo de estar acá, ¿verdad? Y el tiempo se va rápido. Es por eso que nosotros nos gozamos en este tiempo. Y saliendo de acá, nos seguimos gozando. Así que vamos a darle un tiempo a nuestra hermana, una jovencita de Guatemala, nuestra hermana Vilma Toc, que viene con esas ganas, con ese power, dicen por ahí, ese poder de impartir esos anuncios. Así que, por favor, preparen oídos atentos al anuncio de este momento. Con ustedes, nuestra hermana Vilma Toc.
5: Amén, que les bendiga a cada uno de ustedes, mis hermanos y oyentes, amigos. Somos de la Iglesia Jesús de Vida Eterna, ubicada en la 8004 de la 20 Avenida, Brooklyn, New York. Nuestro teléfono es 718-559-2056. Nuevamente, 718-559-2056. Tenemos los días de servicio, que son los días miércoles, viernes y sábado de 8 a 10 p.m. Domingo, servicio bilingüe, que es de 9 a.m. De 9 de la mañana a 11 de la mañana. Domingo en la tarde, de las 6 de la tarde a las 8 p.m. También tenemos clases de bautizo. Si alguno quiere bautizarse, tenemos que se inicia el próximo sábado a las 6 p.m. Tenemos muchas actividades el mes de junio. El mes de junio 14 celebramos el Día del Padre. Es un día especial para el Día del Padre, que empezará el servicio a las 6 p.m. Julio 21, ayuno general del mes, que va a empezar a las 8 a.m. Junio 27, vigilia general del mes, desde las 7 y media p.m. Todos los jueves, programa radio de las 11 p.m. a 12 a.m. Julio, el mes de julio, tenemos el aniversario de Ministerio de Niños con propósito. El sábado 11 de julio también tenemos un concierto de la hermana Elsa Sánchez. También tenemos oración todos los días, viernes y sábado, de 11 y media a 12 y media de la madrugada. 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También tenemos una sorpresa que hasta hoy nuestros hermanos van a enterarse. Tenemos un concierto, a Dios sea la gloria, que va a ser el 8 de agosto y el 9 de agosto. Va a estar en la alabanza Mario Rivera y su banda, y en la palabra de Dios, Mario Rivera. Estamos anunciando a tiempo porque va a tener un valor del ticket 40 por noche. Va a ser de una llena de bendición, y sé que cada uno de los que van a llegar van a recibir una palabra del Señor. Amén. También tenemos en la Iglesia Jesús de Vida Eterna, contamos con nuestro Instituto Bíblico Sabiduría de lo Alto. Si usted está interesado en aprender más de la palabra de las Escrituras, puede inscribirse. El nuevo ciclo de estudio inicia en agosto 2026. Para más información y comunicarse al número 718-559-2056. Nuevamente, 718-559-2056. También hay clases bíblicas de los niños, niños con propósito para Cristo. Somos Iglesia Jesús de Vida Eterna, ubicada en la 8004 de la 20, Brooklyn, New York. Nuestro teléfono es 718-559-2056. 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Amén. Te bendiga, Pastor.
4: Así que, mis hermanos, nos seguimos gozando la presencia del Señor. Así que vamos, vamos. No se quede dormido, por favor, ahí donde está, despiertes en el nombre de Jesús, porque la palabra ya viene, viene el alimento, viene, ahí sí que viene la base principal, ¿verdad?, que es la palabra de Dios. Así que vamos a cantar un corito, ¿qué les parece? Eso no lo habíamos hecho, pero hoy vamos a cantar un corito. Este corito que dice, con la Biblia en la mano y mi mente en el Señor, predicando el Evangelio, porque Cristo me salvó. Y eso es verdad, ¿verdad? Porque, hermanos, no solamente de tener la Biblia, sino también vivirla. Entonces dice, el corito así dice, ¿no? Con la Biblia en la mano y mi mente en el Señor, predicando el Evangelio, porque Cristo me salvó. Y el coro dice,

0: Jesús. Por si algún caso usted ha pensado que nadie lo ama, nadie lo ama, nadie lo quiere, nadie ve por usted, acuérdese de este corito. E incluso nos dice la Biblia, ¿verdad? En el Salmo, digo yo, en San Juan 3:16, ¿verdad? De tal manera amó Dios, ¿verdad?, al mundo. Así que tenemos un amigo que nos ama, un amigo que está ahí pendiente. Cuando usted quiera orar, él está ahí listo para escucharnos. Y sí, vamos a poner una alabanza de Mario Rivera. Vamos a pedir a nuestro hermano que nos ponga una alabanza de Mario Rivera. Él tiene una alabanza que se llama Israel. Israel se llama el Dios de él. Él es el Dios de Israel. Nadie, dice, nada ni nadie lo podrá vencer. Él es el Dios de Abraham, Dios de Isaac y de Jacob. Él va a estar con nosotros y por eso estamos cobrando una entrada, porque son 2 días. Va a estar domingo y va a estar sábado. Ahora, queremos lograr comprar nuestro templo, queremos lograr hacer algo, ¿verdad? Y lograr en el nombre de Jesús. Y pues tenemos esta oportunidad de tener esa meta, porque sí lo vamos a poder lograr.
1: Amén.
0: Así que, por favor, todos estén en esa fe. Así, cuando tenga o tenga visa, nuestra mano ahí que está en la carilla. ¿Listos?

0: Bendito sea el nombre del Señor. Nos gozamos. Vamos a ver a todos aquellos que nos están sintonizando en esta hora. Yo creo que todos han de saber de que al que le servimos es el Dios de Abraham, Dios de Isaac, Dios de Jacob. Así que desde ahí empezamos para la gloria de Dios. Amén. Todas las promesas que el Señor le hacía a su pueblo también está con nosotros. Así que, por favor, amados oyentes, arriba con ese ánimo. Si usted se me está desanimando, ya no quiere ir a la iglesia, por favor, sacuda esa pereza en el nombre de Jesús. Y si no, pues, deme su dirección para yo ir y tirarle ahí, ¿verdad? Un pellizcón, digo, de Guatemala, le aplicamos la llave china para ver si así da, camina. Bueno, eso decimos con unos hermanos aquí con nosotros. Que si no lo vemos venir, decíamos que aunque con el coso abríamos la puerta y lo sacábamos. Y los hermanos, o sea, aquí hablan en serio, ¿no? Pero nos gozamos en Cristo porque amén. Yo quiero estar rodeado de gente que me anime, de gente de verdad, ¿sí o no?
1: Amén.
0: Porque si estamos en Cristo, de veras, sé que la confianza la tenemos en Él y Él nos da, ¿verdad?, el privilegio de sentirnos gozosos y alegres, que Él tiene todo bajo control. Así que, mis estimados hermanos, todos los planes que ustedes tengan en este año, póngalos en las manos de Dios, ¿verdad? Como dice en Proverbios 16:3, ¡aleluya! Ponga todas sus metas en las manos de Dios. Amén. Y incluso si ya sus planes y usted va conforme al plan de Dios, todo marcha bien. Y si no, Dios aplica su plan. Ese plan perfecto, ese plan maravilloso. Así que le damos la gloria al Señor, ¿verdad? Porque vamos a ir a un tiempo maravilloso que es la palabra de Dios, porque el tiempo se nos va rapidito. Y vamos a darle el tiempo precioso a nuestro hermano, primero a nuestra hermana, que nos trae una lectura poderosa de la palabra de Dios. El tiempo con nuestra hermana Janet de México.
2: Bendiciones, mis amados oyentes de la radio Cántico Nuevo. Estamos muy agradecidos por esta oportunidad que el pastor César y la pastora Mercedes nos toman en cuenta, ¿verdad?, para venir aquí y impartir la palabra de Dios, ¿verdad? Entonces, me han cedido este momento para dar la lectura del día de hoy, ¿verdad? Y le vamos a leer en Salmos 46. Salmos 46, la palabra del Padre se lee honrando al Padre, al Hijo y al Santo Espíritu, y dice en sus letras: Dios es nuestro amparo y fortaleza, nuestro pronto auxilio en las tribulaciones. Por tanto, no temeremos, aunque la tierra sea removida y se traspasen los montes al corazón del mar, aunque bramen y se turben sus aguas y tiemblen los montes a causa de su braveza. Del río sus corrientes alegran la ciudad de Dios, el santuario de las moradas del Altísimo. Dios está en medio de ella y no será conmovida. Dios la ayudará al clarear la mañana. Amén.
0: Preciosa palabra, hermana Janet. Preciosa palabra de Dios. ¿Cómo se ha sentido, hermana Janet, de servirle al Señor?
2: Pues yo me he sentido muy gozosa, muy complaciente. Dios ha sido tan misericordioso en mi vida y en la vida de mi familia, ¿verdad? Como el pastor estaba diciendo, hay veces que llega el desánimo, ¿verdad? Y uno tenemos que apoyarnos en decir, no, Dios es mi fortaleza y Él me va a sacar de eso y no sentirnos tristes, porque pues Él es nuestra fortaleza para todo.
0: Amén, amén, la gloria sea para el Señor. Escucharon, mis estimados hermanos oyentes, ánimo. Sé que todos pasamos, ¿verdad?, por momentos difíciles, pero nuestra fe en Dios hace que todo, ¿verdad?, esté bajo control. Así que en Cristo estamos, somos más que vencedores. Así que vamos a seguir con este tiempo la palabra de Dios que nuestro amado hermano Cristóbal ya lo viene preparando. Lo viene bien cocinado, bien listo, ¿verdad?, para todos nuestros oyentes que nos están sintonizando en todo New York, en todo Nueva York. Aleluya. Nueva York para Cristo.
2: Amén, amén.
0: Amén, amén. Yo sí lo creo, amén.
2: Yo también
0: amén.
2: Lo creo.
0: Tal vez los que me están escuchando dirán, pero yo no tengo papeles, usted no, don't worry, dice por ahí, take it easy. Take it easy, Dios sabe cuándo va a obrar, uh-huh. Dios sabe cuándo va a hacer las cosas. Tranquilo, tranquilo, solo la confianza en Dios, ¿verdad?
2: Sí.
0: Porque en Dios todo es posible, de veras. No se me ponga triste, estamos escuchando que verdad todo lo que está sucediendo con las deportaciones, pero ánimo, nuestra confianza es en Dios. Sigan orando, encomiéndense en Dios y todo lo demás Dios tiene el control. Así que vamos en el nombre de Jesús a escuchar esa palabra con nuestro hermano Cristóbal de Guatemala.
1: Amén, amén. Que Dios les bendiga. Que Dios les bendiga a nuestro pastor César y a las hermanas que nos acompañan en este momento. Que Dios les bendiga. Y también a todos los que nos están sintonizando, ¿verdad? Que Dios los bendiga. Que Dios siga bendiciendo su vida. Hoy queremos compartir una poderosa palabra a nuestro Dios, que sea de consolación, que sea nuestro Dios consolando a cada vida que están pasando por un momento de unas situaciones probablemente económico, salud, con la familia, pero que sea el Señor ayudando a cada uno por medio de su Espíritu. Amén. Así que yo les pido que vamos a orar antes de empezar la palabra de nuestro Dios.
0: Amén.
1: Padre Celestial, yo te doy gracias, Señor, porque tú nos has permitido estar aquí, Señor. Te pido, Señor, a través de tu palabra, obra en cada vida, Señor. Obra en cada vida que nos están escuchando, Señor. Yo te pido, Señor, en cada vida que seas tú haciendo rema en sus vidas, consolando a cada familia, a cada vida necesitada, Señor. Pongo en tus manos, Señor, a cada vida, Señor, donde quiera que nos están escuchando, Señor, sea aquí en Brooklyn, Nueva York, o por donde sea en el mundo, Señor, que nos están escuchando, pero que esta palabra, Señor, sea como una semilla que quede en sus corazones, Señor, y que puede dar fruto, Señor, que puede ser de consolación, Señor, porque es tu palabra es viva y eficaz, Señor Jesús. Yo te doy gracia, utilízame en este momento, Señor, para predicar tu palabra. En el nombre de Jesús oramos, amén y amén. Que Dios les bendiga, hermanos, de nuevamente a todos los que nos están escuchando y a todos los que miembros de la iglesia Jesús es Vida Eterna, que Dios les bendiga, que los que nos están viendo, nos están escuchando, que Dios bendiga sus vidas, amén. Yo les pido que vayan conmigo a Lamentación 3:21, vamos a leer tres versículos nada más, si tiene una Biblia por ahí, le pido que vaya conmigo a Lamentación, su capítulo 3, su versículo 21 al 23. Y la letra dice así: pero una cosa quiero tener presente y poner en ella mi esperanza. El amor del Señor no tiene fin, ni se han agotado sus bondades. Cada mañana se renueva. Qué grande es su fidelidad. Esta palabra lo escribió el profeta Jeremías, estando un momento de lamentación, como bien lo escribe el libro, ¿verdad? Un momento muy doloroso, Jerusalén estaba destruida, todo parecía perdido, era lágrimas, era tristeza, confusión.
0: Amén, amén.
1: Pero en un momento el profeta Jeremías escribió estas palabras, no para desanimar, sino que para alentar al pueblo, porque estaba sufriendo el pueblo. Y quizás en este momento tú nos estás escuchando, estás pasando unos momentos de problemas de familiares, problemas con los hijos, económicamente, o una enfermedad, o una pérdida de familia, que estás pasando un momento de dificultad. Estas palabras es para ti. Yo quiero que tú la escuches, la recibas, porque es nuestro Señor Jesucristo que nos está hablando a cada uno de nosotros. Y esta palabra es, hay esperanza. Hay esperanza, esta palabra, quiero decirte que la recibes, que hay esperanza. Quizás estás pensando que llegó el fin, quizás estás diciendo ya no tiene solución, mi negocio se ha perdido, mi familia, mis hijos, fracaso en el matrimonio. Yo no sé cuál es la situación, yo no sé cuál es el fracaso que ha llegado a tu vida, pero déjame decirle algo, hay esperanza. Hay esperanza en Dios, porque solo Dios puede dar la esperanza.
0: ¡Aleluya!
1: El profeta no se quedó ahí lamentando, sino que escribió estas palabras. Pero algo quiero tener presente, como él lo dijo, ¿verdad? Es como él dijera, voy a dejar de mirar el dolor y voy a recordar a Dios lo que ha hecho en mi vida. porque el pueblo había visto la obra de Dios, había visto cómo Dios lo había ayudado en el momento de proceso, cuando pasaron el desierto, todo lo que había visto el pueblo, Dios los había ayudado. Y en este momento, Jeremías alzó sus ojos al cielo y dijo, quiero pensar en Dios, lo que ha hecho en mi vida. Y yo te invito hoy, quizás estás pasando por un momento de dificultad y quiero que miras a Dios. Quiero que tú pongas tus ojos, tu mirada a nuestro Señor Jesucristo, que Él puede dar esperanza, que Él hay esperanza. Las misericordias del Señor nunca terminan. Y qué hermoso saber esto, ¿verdad? Porque Jeremías no estaba diciendo, bueno, ya se me están terminando los problemas, o ya voy a, estoy cantando, gozando, sino que estaba pasando un momento de lamentación, ¿verdad? Pero en medio de esa lamentación, en medio de ese proceso, puso su mirada en nuestro Dios. ¿Y qué es lo que quiero decirte con mi querido hermano, hermana que estás pasando en este proceso? Pon tu mirada en nuestro Señor Jesucristo. Quizás has puesto tu confianza amigos, familiares o en tu economía, ¿verdad? Pero se ha fracasado. Pero hoy vengo a invitarte que tú pongas tu mirada en nuestro Señor Jesucristo porque solo en Él hay esperanza. Porque o puede ser que tú estás pensando, quizás Dios ya no me escucha, quizás Dios ya no me oye. Pero déjame decirte, Dios ve tu situación, Dios ve todo lo que estás pasando, y no importa todo lo que hayas pasado, en Dios hay esperanza. O quizás le hayas fallado, quizás te hayas equivocado, o has tomado decisiones incorrectas en tu vida, y ha llegado tu vida a un momento de tristeza porque decidiste tomar decisiones incorrectas, pero déjame decirle algo. El Señor puede restaurar tu vida.
0: Amén, amén.
1: El Señor puede dar nuevas vidas en tu vida, nuevas esperanzas, y Él solo puede dar un corazón nuevo. Un corazón nuevo que puede ser restaurado. Así como le pasó al pueblo, Dios lo consoló en medio de la situación que estaba pasando. Así que, no importa lo que hayas hecho o lo que hayas ha venido en tu vida, pero déjame decirle, en nuestro Dios hay esperanza. Y eso, unas palabras de consolación para tu vida y a nuestra vida también, que en Dios hay esperanza. En Dios está la solución. Quizás hayas pensado rendirte, quizás hayas dicho, ya no puedo más, aquí me quedo, pero déjame decirle algo. Sigue adelante, no desmayes, así como le dijo a Jeremías, que siguiera adelante, que no importa todo lo que pasara, pero lo importante aquí es dar ese paso, seguir avanzando. Hay esperanza porque Dios da nuevos comienzos. Y nos dice la Escritura, ¿verdad? Son nuevas, son cada mañana sus misericordias. Nuestro Dios nos da esa oportunidad cada mañana, nos da un despertar cada mañana. Qué palabra tan poderosa, porque cada mañana que abrimos nuestros ojos, no solo un día más, sino que una nueva oportunidad nos da para poder decirle al Señor, renuévame, consuélame, o yo no sé el proceso que estás pasando, pero decirle al Señor, renueva mis fuerzas. Señor, en ti está mi esperanza, en ti está mi salvación, en ti está mi familia. Entregue todo lo que estás pasando en este momento, entrégale a Él. Quizás eres creyente o no creyente, quizás no crees en Dios, pero tú no estás escuchando en este momento. Yo te invito que tú entregues esa carga al Señor, que Él te escucha, que Él te oye, que es el Creador de los cielos y la tierra, y el Creador de nuestra vida también. Pero es tan hermoso que nuestro Dios, que somos sus hijos, somos sus criaturas, Él no nos deja desamparados, sino que Él viene y nos consuela en nuestro momento más difícil. Cual sea el problema que estás pasando, no hay ningún problema para el Señor que sea grande. No hay nada difícil para el Señor. Él todo lo puede. Así que esta es la invitación para cada hermano, hermana en el Señor. Yo te invito a que renueves esas fuerzas, a que tú confíes a nuestro Dios para renovar esas fuerzas. Tal vez Ayer fue un día difícil, quizás una semana tan pesada, quizás has llorado en silencio, quizás este año te ha ido muy mal, pero déjame decirle algo. Cada mañana se renueva la misericordia de nuestro Dios. Así que en esta noche yo le pido que tú ores al Señor, que tú doblas rodillas, entregues esa carga al Señor. No sigues más avanzando con esa carga que solo el Señor lo puede llevar. No sigues avanzando con esa carga que tú dices, yo puedo solo, no necesito el apoyo de nadie. Pero déjame decirle, el Señor puede ayudarte. El Señor te va a dar esas fuerzas para cargar si tú le entregues esa carga al Señor. Dios no te está preguntando cómo fue tu ayer, cómo fue tu semana, sino que nos dice, te renuevo yo las fuerzas. Dios nos dice, como nos dice en Isaías 41:10, no temas, yo estoy contigo. Yo estoy contigo y el Señor está con cada uno de nosotros los que invocamos su nombre. Y como leímos en Salmos 46, que Dios es nuestra fortaleza, que Dios nos da nuevas esperanzas. Dios es nuestra fortaleza, mi hermano, mi hermana. Así que yo le invito, no importa lo que estás pasando, puede ser que hayas negado a nuestro Dios como le pasó a Pedro. Le negó, falló, lloró amargamente, pero eso no fue el final de su historia. Eso no fue que dijo el Señor, ha terminado con Pedro, sino que fue, nuestro Dios lo restauró de una manera muy especial y lo volvió a un hombre, un apóstol que siguió los caminos del Señor, predicando la palabra de nuestro Dios. Podemos ver en Hechos, predicando la palabra de nuestro Dios, y se arrepintieron más de 3,000 personas. Y el Señor quiere hacer algo en tu vida, que tú estás pasando un momento de tristeza, un momento de dificultad. Yo te invito a que te levantes de nuevo. Quizás hayas fracasado, quizás hayas decidido quedar en casa, no ir más a la iglesia, problemas en la iglesia o lo que sea que estás pasando. Quizás hayas dicho, ya no quiero seguir más en las cosas del Señor, pero tú no estás escuchando en este momento. Esta es la invitación para ti, mi hermano, mi hermana, a que sigues adelante, a que sigues avanzando. No importa lo que hayas hecho, lo que hayas fallado a nuestro Dios. El fracaso no es el final para tu vida. Dios todavía escribe nuevas historias con cada persona que se acerca con Él. Él tiene un propósito con cada uno de nosotros. No, el problema no es el final a nuestra vida, sino que Él quiere dar nuevas vidas, una nueva esperanza en cada vida. Hay una esperanza, porque Dios es fiel, mi hermano, mi hermana. La palabra de Dios nos dice, grande es tu fidelidad. Esto significa que Dios no cambia. Las personas pueden cambiar, la circunstancia cambia, las emociones cambian, quizás la salud haya convertido en enfermedad, pero Dios permanece fiel. Dios nos promete que Él va a estar con nosotros. No, Dios nos dice que yo te acompaño y Él nos acompaña. Él nos sostiene y Él está con cada uno de nosotros los que invocamos su nombre. Y esa es la importancia de invocar su nombre para que Él venga a nuestras vidas, tome nuestra carga y Él renueva nuestras fuerzas. Porque yo le invito que entregues esa carga al Señor. No importa lo que haya pasado con tu vida, no importa el problema, no importa cuán grande es el problema. Quizás hayas dicho, ya no hay perdón para mí. Quizás hayas dicho, ya este es el fin de mi vida, ya no hay solución. Doy un paso y luego caigo. Pero este es el momento de levantar de nuevo. Porque nuestro Señor nos dice, no temas, porque yo estoy contigo. Él nos dice que está con cada uno de nosotros. Y esta es la esperanza que tenemos en nuestro Señor Jesucristo. Nuestra esperanza no está en el dinero, no está en la persona, no está en el mundo, no está en los gobiernos que están gobernando este mundo. Nuestra confianza está en nuestro Señor Jesucristo, que eres la verdadera esperanza. Y su nombre es Jesucristo. Amén. Y por eso la invitación, la confianza en nuestro Señor Jesucristo y esperanza que es nuestro Señor Jesucristo, porque Él murió en esa cruz por nuestros pecados, pero al tercer día resucitó, y esa resurrección nos dice algo muy, muy fuerte. Dios tiene poder para levantar aún a los muertos. Así que nuestra esperanza está en Dios. No importa si la enfermedad haya llegado a tu vida, pero entregue tu vida al Señor, que Él se va a encargar de tu vida. Y aún estando muerto, Él te va a dar vida. Porque como nos dice en Juan 11:25, yo soy la resurrección y la vida. El que cree en mí, aún esté muerto, vivirá. Esta poderosa palabra que dijo nuestro Señor Jesucristo, el que cree en mí, aunque esté muerto, vivirá. Así que la confianza mantengamos en nuestro Señor Jesucristo. La esperanza está en Él. En ninguna otra religión hay esperanza. Solo en Cristo hay esperanza. Así que mi hermano, mi hermana, la invitación es para ti hoy. Hoy es el verdadero arrepentimiento para decirle al Señor, te entrego mi vida, te entrego mi carga, te entrego todo lo que estoy pasando. Todas tus lamentaciones, entrégale al Señor. No importa lo que haya pasado en tu vida, quizás tú dices, aquí se acabó mi familia, todo se ha destruido, pero en nuestro Señor Jesucristo hay esperanza. Quizás estás muy cansado, quizás estás triste, quizás estás pensando de rendirte, pero hoy Dios te habla con amor y te dice, aún hay esperanza, aún no he terminado contigo, la vida apenas empieza, el propósito apenas empieza. Hay esperanza para cada vida, si vienes tú al Señor Jesucristo, si entregas tu vida a nuestro Señor Jesucristo, hay esperanza. Quizás tú te hayas retirado de la iglesia porque te hicieron algo daño, o te hicieron daño a las personas que te rodean en el trabajo o en las calles, pero eso no define que nuestro Dios no existe, nuestro Dios existe y solamente en Él hay esperanza. Y este es el llamado, si has alejado de Dios, este es un buen momento para volver a nuestro Señor Jesucristo. Y si nunca has entregado tu vida a nuestro Señor Jesucristo, hoy es el día de salvación. Hoy este es el momento para ti, para entregar a tu vida a nuestro Señor Jesucristo y decirle, Señor, te entrego mi vida. Porque hay veces nuestro Señor Jesucristo envía este proceso para acercarnos más a Él. Hay veces viene el proceso no porque nosotros hacemos malas cosas. Hay procesos que nosotros por nuestros errores que cometimos, vienen los procesos, pero hay procesos que el Señor permite para acercarnos más a Él, para que oremos más, para que ayunamos más, para acercarnos más a Él, para que nuestra confianza, nuestra esperanza esté en Él. Y Jesús te dice, aún hay esperanza, yo te amo, porque nuestro Señor Jesucristo dio su vida por ti, dio su vida por mí y por cada uno de los que estamos aquí. Y Jesús quiere darte un nuevo comienzo. Jesús quiere darte esa oportunidad que tú sigues adelante. Jesús te está siguiendo dando esa oportunidad cada mañana que tú despiertas, que podemos ver la luz del sol y nos despertamos y le decimos al Señor que nos arrepintamos de nuestros pecados, que nos arrepintamos de nuestros errores y venir hacia Él. El pueblo que estaba pasando por momentos de lamentaciones había pecado con nuestro Dios. Y yo no sé cuál sea tu proceso, yo no sé, pero quizás en este momento tú vienes, te arrodillas al Señor y le dices cuál es que hayas cometido, cuáles son tus errores que hayas cometido. Tú puedes venir al Señor y decirle, Señor, te entrego mis errores, te entrego mis pecados, te entrego mis delitos. Y el Señor, le aseguro, mi hermano y mi hermana, que Él se encarga y Él nos va a renovar cada mañana. Él nos va a dar nuevas fuerzas. Al que no tiene fuerza, el Señor nos dice que te va a dar fuerza. El que está cansado, el Señor lo va a fortalecer. Y el que está triste, el Señor envía su Santo Espíritu para estar en victoria y para seguir adelante. Y entonces, el llamado está aquí, mi hermano, mi hermana. Sigue adelante, ven al Señor, entregue tu carga, óreale al Señor. Quizás en este momento tú estás trabajando o estás en casa, estás escuchando este programa. La invitación es para ti. La invitación es para ti. No dejes el mañana. Quizás el mañana sea demasiado tarde. Quizás el mañana llega la muerte. O quizás viene nuestro Señor Jesucristo. Hoy, este es el momento de decirle al Señor, te entrego mi vida. Perdona mis pecados. Perdona todo lo que habías hayas cometido, quizás hay errores que hayas cometido, decirle al Señor, corrige mis errores, corrige, porque solo Él puede corregirnos y darnos una nueva esperanza y nueva vida para que seguimos adelante y avanzando a cada uno de nosotros que estamos aquí, podemos seguir predicando el Evangelio y seguir hablando de nuestro Señor Jesucristo, porque solo Cristo restaura familia, solo Cristo restaura vidas, solo Cristo puede hacer ese milagro que tú estás esperando. En ninguna otra persona pongas tu confianza, sino que solo en Cristo, porque solo en Cristo hay salvación, solo en Cristo hay vida eterna, y solamente en Él. Y no nos cansamos de decir que solo Cristo, porque Él vino a dar su vida por nosotros, y solamente por Él estamos aquí, porque es por su gracia que nos despertamos cada mañana y podemos ver la luz del sol y escuchamos a los pajaritos cantar. ¡Qué hermoso! Hasta los pajaritos nos dan una enseñanza, ¿verdad? Que en la mañana los pajaritos cantan. Y eso debería nosotros en las mañanas cantar alabanza, porque los pajaritos están contentos porque pueden ver la luz del sol. Así que mi hermano, mi hermana, si tú estás triste, mañana en la mañana canta alabanza para nuestro Dios, para estar en victoria. Así que Dios les bendiga a cada uno de ustedes que nos están escuchando, y agradezco este privilegio, ¿verdad?, que me ha permitido a mi pastor César, a la pastora Mercedes, que me han concedido este privilegio. De verdad, estoy muy agradecido con Dios y con cada uno de nuestros pastores. Que Dios bendiga sus vidas y a todos los que estamos aquí, que Dios les bendiga, ¿verdad? No quiero tomar mucho el tiempo, pero que estas palabras sean de mucha bendición, que sea el día de mañana estar contento, cantando alabanza a nuestro Dios y seguir en victoria, porque la lucha viene uno tras otro, pero la importancia aquí es poner nuestra mirada en Cristo, nuestra esperanza está en nuestro Dios. Así que Dios les bendiga a cada uno de ustedes, y tiempo con nuestro pastor César. Bendiciones.
0: Dios bendiga a todos nuestros oyentes. Es interesante esta palabra preciosa que te dijo nuestro hermano. Fíjense que es increíble, pero Dios usa a Jeremías para anunciarle al pueblo que caminen bien, que hagan las cosas bien, porque si no iba a venir un tremendo, ¿verdad?, castigo sobre ellos. A veces nosotros vamos a la iglesia y pensamos que Dios no nos ve, pensamos que Dios no nos examina. Y Dios siempre, créame que siempre, a través del Espíritu Santo nos hace ver que estamos mal y que nos pongamos a caminar bien, a actuar bien, para después no terminar mal. Como lo que se estaba comentando ahorita, ¿verdad? Que es impresionante, pero hay gente que, como está bien económicamente, no va a buscar de Dios. Como ve que está bien con la familia, no va a buscar de Dios. Y a veces piensan de que no, si tengo esto, pues no necesito nada más. Pero aquí vemos algo interesante. De verdad es que uno tiene que buscar de Dios, porque cuando uno no busca de Dios y uno termina mal, y al terminar mal uno se pone a llorar. De verdad, he escuchado de gente que de repente aparecen en la iglesia llorando y le dicen a uno, ayudemos, pastor. Y yo digo, ¿por qué? ¿Qué pasó? Es que estoy en un problema, pero si usted, hasta hoy se está apareciendo en la iglesia. Usted ya casi lleva un año de no venir, y cuando lo vemos en las calles se pasa al otro lado del bloque para no saludar. Y ese es un problema, porque solo cuando está el problema, nosotros, ¿verdad?, los seres humanos buscamos de Dios, de veras, y empezamos a llorar. ¡Ay, Dios mío! ¡Ay, porque aquí! ¡Ay, porque allá! ¡Ay, porque se me vino esto! Bueno, más atrás, cuando analizamos nuestra vida, ¿cómo Dios nos viene advirtiendo todo? ¿Cómo Dios nos viene hablando? Dice, fíjense que hay algo interesante que Dios le dice a Caín. Le dice, si bien hicieres, no te iría bien. Vea esto. Si bien hicieres. Mira, la ofrenda que yo veo, aceptable. Pero tú, sabiendo hacer las cosas bien, no lo haces, después andas llorando o andas... Esto es interesante. Hay hermanos, hay hermanas de veras de que debemos de reaccionar con esto. Debemos de actuar bien en el nombre de Jesús, porque créame que si no, las consecuencias se ponen difíciles. ¿Cuánto no nos pasan muchas cosas? Pero la gloria se lo damos a Dios. Amén, y como usted estaba leyendo ahí, va, hay muchos que ya estando en el proceso de que les está yendo mal, bueno, que a veces toman decisiones de, ¿sabes qué voy a tomar? Yo no le hago solución a esto. No, no, no. Aquí es donde vamos a doblar rodillas en el nombre de Jesús y nos vamos a levantar en el nombre de Jesús. Porque Dios permite que pasemos por un proceso, pero no estamos solos. ¿Ok? Siempre está Dios ahí. Así sea que usted se haya apartado por desobediente, Dios está ahí, todavía lo trae con lazos de amor. O sea, Dios es bueno, Dios es maravilloso. Así que a todos los que nos están sintonizando, de veras, hagan las cosas bien. Si usted tiene a su esposa, ve que está buscando otra, hombre. Y después de ahí viene el problema. Y después de ahí anda buscando al pastor. Ay, ayúdeme en 40 días, 60 días de ayuno. No, hombre, póngase a llenar usted. No, no, hermano, de verdad. Y luego lo tratan mal a uno, le dicen a uno, no, es que ustedes no nos quieren ayudar. Es que no es así la cosa. Usted sí sabe que eso es un problema, actúe bien. Vamos a hacer las cosas bien. De veras, así que lo que nos están escuchando, en el amor de Dios, estás pasando un problema con tu esposa, con tu esposo, no es opción de decir, ¿sabes qué? Aquí me voy, aquí termina, no. Más bien dile, aquí empezamos en el nombre de Jesús a orar, porque lo que empezó tiene que terminar bien, ¿amén? Recuerde que la opción no es buscar el plan B, porque el plan B no existe en Dios. Dios no existe, que a ver si me funciona esto. Y no funciona el plan B, ¿no? Plan C, no, en Dios solo hay un solo plan. Y el plan de Dios es perfecto. Así el enemigo, ¿verdad? Trata de desviarnos del plan de Dios, pero Dios siempre está ahí. Dios siempre. Y a veces nosotros decimos, fue el diablo que me hizo sentir esto, hacer esto. Ojo.

0: amados oyentes, amados hermanos, de veras queremos que la iglesia crezca, queremos que la iglesia dé impacto en Nueva York. Empecemos en Brooklyn, New York, en todo, ¿no?
1: Sí.
0: Pero que empiece primero con liderazgos de las iglesias, con hermanas, hermanos de iglesias, de veras. Para no pasar un proceso, hagamos las cosas bien en el nombre de Jesús. Siempre va a venir el ataque del enemigo, siempre va a venir el ataque, pero la confianza que tenemos que tener en Dios es estar firme. Por eso Jesús dijo, es importante orar.
1: Sí.
0: ¿Por qué? Para no caer en tentación. Porque la tentación está a la puerta. De veras. Pero entonces, cuando uno está en el Señor metido en la oración, decía un pastor de Salvador, que Dios lo bendiga, se llama Milton, un gran pastor, decía, nosotros a veces oramos cuando ya está el problema.
1: Uh-huh.
0: Y nunca oramos, dice, les doy un tip, la oración es anticipada. Y la oración anticipada es, ora todo el tiempo por tu futuro, por el mañana. Porque lo que ha de venir mañana no lo sabes, pero como ya oraste, Dios te va a fortalecer. Pero a veces oramos cuando ya tenemos el problema encima. ¿Me entiendes? Ya oramos y tú dices, no, estemos orando todo el tiempo, ¿verdad? La oración es importante anticipado. Es como por decirle, ¿verdad? Yo estoy en mi casa y yo voy a salir. Yo tengo que decirle, gracias Señor, yo en tus manos encomiendo mi vida, así como pues salgo, así voy a entrar. Pero imagínense que usted estando afuera y se le atraviesa un problema. Ay Señor, ayúdame, quiero volver a casa. No. ¿Qué pasó? Ora antes. Y cuando entras, dale gracias a Dios también, ¿no? ¿Por qué? Porque eso hacía. Entonces, mire Jeremías, ¿cuántas veces nos dijo al pueblo, caminen bien, vuelvan, hagan las cosas bien? Por eso le dice a Jeremías, el llorón. Este pobre hombre, este profeta lloraba porque el pueblo tenía un corazón de piedra. ¿Cómo lo que hacen? Quizás algunos nos están escuchando en este momento. Pero en el nombre de Jesús vamos a suavizarlo en el espíritu, que Dios le dio un corazón de carne.
1: Esa era la oración que hacía mucho mi esposo cuando yo me convertí al cristianismo, ¿verdad?
0: Wow.
1: Él, todos los días él oraba. Yo lo escuchaba porque yo decía, ay, este hombre ya va a orar otra vez por mí, ya para, ya, no va a pasar, no va. Y yo me gozo.
0: Wow.
1: Yo me gozo porque digo, yo soy la respuesta de ir a la iglesia, de las oraciones tantas que hizo mi esposo, ¿verdad? Que quizás nadie lo veía, solamente yo lo escuchaba. Y yo me volteaba en mi cabeza de la cama y me cubría los oídos. Y yo decía, yo no quiero escuchar eso. Yo no lo quiero escuchar, ¿no? Pero si estoy aquí, fue por la misericordia de Dios. Si estoy aquí a su lado, es por todas esas veces que oró mi esposo por mí. Y yo creo que a través del TikTok, a través del Facebook, a través de la radio, yo creo que alguna mujer o hay algún hombre que se va a identificar conmigo y va a decir, esto es lo que me está pasando en este momento. Mi esposo quiere ir a la iglesia y yo no quiero. O mi esposa quiere ir a la iglesia y el marido no quiere. ¿Cuántos matrimonios vemos en la iglesia donde la esposa es la que sirve y el marido está en la calle, no quiere buscar de Dios y la mujer muy entregada? Y en este caso era al revés, ¿verdad? Mi esposo muy entregado en las cosas de Dios y yo no quiero. Y yo me acuerdo, le digo al pastor que yo iba cuidando a mi marido, ¿no? Yo voy a la iglesia porque no quiero que una hermana me robe a mi marido. Yo me voy e iba con él, pero yo creo que más de una va a estar escuchando y se estará riendo de mí, ¿verdad? Pero es realidad y yo estoy ahorita sirviendo en la iglesia porque Dios es grande.
2: Pero solamente Dios lo puede hacer esa obra. Así
1: amén.
2: Que ni nadie, ni una persona lo puede cambiar, por más que uno trate de hablar, por más que uno trae argumentos o palabra de Dios, lo trae, lo presenta a la persona, ¿verdad? Pero solo por medio de su espíritu
0: amén.
2: Puede cambiar la persona. Así que la esperanza y la confianza está en nuestro Dios y que ese corazón puede ser suavizado por Él y por su palabra.
0: Amén. Y sabe que cómo es Dios tan lindo porque al ver que el hermano ya venía, puso usted como ese sentir de decir, ve por tu esposo. O sea, usó a su esposo para que cuando yo te iba a la iglesia, ¡pum!, la palabra. Porque era una de las hermanas.

0: está firmada ahorita. Y de veras, Dios es, yo creo que ahí lo que le están sintonizando, le digo un aplauso al Señor, ¿verdad? Porque Dios es bueno. Él hace muchas cosas. Yo creo que de veras, el poder de Dios es sobrenatural. Porque hace cosas que el ser humano no lo puede hacer. Yo creo que cuando yo digo a un hombre increíble lo que hiciste, pues claro, es increíble porque no lo puede hacer, ¿va? Pero decirle increíble a Dios no, porque Dios lo puede hacer todo. Él lo sabe hacer todo. Entonces, él no es increíble, el hombre sí, ¿va? Porque uno dice, wow, lo lograste, es increíble, ¿no? ¿No? Pero Dios, él lo sabe todo. Y de una u otra forma, Dios es como obra excelente. Y la verdad, yo me admiro, mira, ahora están acá, están en todo. Y así que, mis estimados hermanos, si usted está en este caso, que su esposo va a la iglesia y usted no quiere ir, hermana, por favor, apoye a su esposo. Vamos en el nombre de Jesús. Ahí sí que vamos, hágalo, síganlo, amén. Porque de veras es un poco difícil cuando solo un esposo va o la esposa va. Bueno, ese lo voy a contar, ese testimonio lo voy a dar yo el otro. No sé si el otro, pero yo era uno de ellos. Cuando la pastora me decía, vámonos, hermano, yo no me quería ir, hermano. Yo me tapaba con la chamarra. ¿Por qué? Porque a las 6 de la mañana era el servicio donde íbamos. Y yo le decía, no, y por no hacer caso, ya, le, no. Pero estén pendientes, por favor, a todos los que nos sintonizan. Si ese es el caso de usted, no dude de escribirnos por Facebook, ¿verdad? O mande un mensaje por la radio y diga, me identifico con esta historia. Pero aquí la historia buena es que estamos terminando bien en el nombre de Jesús. Así que vamos a orar. Padre, te damos gracias, Señor amado. Gracias por cada vida que nos ha sintonizado, Señor bendito. Padre, no conozco el problema, la necesidad de cada matrimonio, Padre, o de cada joven, Señor amado. Padre, en el nombre de Jesús, perdónalo, Señor, y levántalos, Padre. Ahí donde está mi estimado hermano, hermana, en el nombre de Jesús, declara la palabra, declara esa palabra en el nombre de Jesús. Dile al Señor, perdóname, restáurame, lléname, porque el Señor es justo, fiel en perdonarte. Así que la gloria sea para el Señor. Padre, perdona sus pecados, Señor. Si en algo te han fallado, Señor amado, ten misericordia de todos los que nos sintonizan, como de nosotros, Señor, que estamos aquí, Padre bendito. De esa misma manera que has tenido misericordia de nosotros cada mañana, ten también de todos los que nos sintonizan por la radio Cántico Nuevo. Gracias, Señor, y por fe sé que les has perdonado, por fe sé, Señor, que has obrado en cada vida y en cada corazón. Y gracias, Padre, por el director, por el presidente, Señor, del Radio Cántico Nuevo, y como también de nuestro hermano que está en cabina, Padre, bendice su vida, bendice su familia, sus proyectos, Padre, bendice esos planes que tiene sobre él, Señor, porque estar también con nosotros hasta aquí en este momento, Señor, es una gran bendición. Así que, Padre, gracias, y damos el tiempo a nuestra hermana, Padre, que dará unas despedidas de palabras.
1: Amén. Dios les bendiga a cada uno de ustedes, mis hermanos queridos oyentes que se conectaron en esta hermosa programación. Queremos enviar un saludo muy especial a un hermano diácono de nuestra iglesia, hermano Eliseo Monterroso, que está de cumpleaños hoy, está de manteles largos. Dios me lo bendiga, hermano Eliseo, y Dios me lo bendiga a cada uno de ustedes, mis hermanos. Tal vez no les pude decir el nombre de cada uno, pero Dios me los bendiga y hasta el próximo jueves. Amén. Amén.
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0: capítulo 10, versículo 37 y 38. Hechos, capítulo 10, versículo 37 y 38. Cuando lo tengan, me dicen amén. Vosotros sabéis lo que se divulgó por toda Judea, comenzando desde Galilea, después del bautismo que predicó Juan, cómo Dios ungió con el Espíritu Santo y con poder a Jesús de Nazaret, y cómo éste anduvo haciendo bienes y sanando a todos los oprimidos por el diablo, porque Dios estaba con él. Padre, te doy gracias porque tú me permites en esta preciosa noche predicar tu palabra. Pasa carbón encendido por mis labios para que tu palabra fluya con libertad. Prometemos darte la gloria a ti porque tú te la mereces. Amén. Y en esta noche queremos hablar de la diferencia que coexiste entre una posesión demoníaca y una opresión demoníaca. La teología de la demoniología es algo profundo. Algunas religiones prefieren negar la existencia del mal y otras resaltan la existencia del mal. Nosotros como cristianos tenemos que estar claros en este punto sobre la demoniología, el poder que ejercen los demonios para poder oprimir y en ocasiones para poder poseer un cuerpo humano. Nosotros tenemos que tener claridad porque hay gente que le tiene más temor al diablo que a Dios. Y verdaderamente, amados hermanos, si hay alguien que tenemos nosotros que verdaderamente tenerle temor y reverencia, es al Dios del cielo. ¿Cuántos adoran a la gloria de Jehová? La Biblia dice que Jesucristo estuvo ungido con el Espíritu Santo con poder y anduvo haciendo bienes y sanando a todos los oprimidos del diablo. Y hoy vamos a hablar de lo que es opresión y de lo que es posesión. Y comenzaremos hablando de la opresión porque todos podemos ser sujetos a la opresión del enemigo. La palabra oprimir es ejercer dominio manipulado por medio de fuerza. Y es muy semejante a lo que hacen los grandes dictadores con los pueblos, que los van controlando por medio de diferentes estrategias que van ellos implementando. La Biblia, cuando nos habla de la opresión, podemos en el original hebreo ver que la misma palabra se utilizaba para la conducta que tenía el faraón con los hijos de Israel. El faraón controlaba al pueblo por medio de la opresión. Hacía que el pueblo hiciera lo que él quería por medio de opresión. Y amados hermanos, cuando traemos esto al punto espiritual y nos vamos a la demoniología, vemos que dice la Biblia que Jesucristo hacía bienes a todos los hombres, sanando a todos los oprimidos por el diablo. Cuando el diablo oprime a una persona, lo hace para manipularlo, para poderlo controlar. Y una de las muchas maneras, y tenemos que tener en cuenta esto, es la manera principal que el diablo oprime a los seres humanos, es con enfermedades. Fíjese bien cómo dice el texto, y sanando a todos los que eran oprimidos por el diablo. En otras palabras, la manera más eficiente que Satanás logra manipular a un ser humano sin posesionarlo es oprimiéndolo por medio de enfermedades. Y por eso vemos que la gran mayoría, y aquí hablo claramente, el 90% del que va a consultar un brujo lo va a consultar por una enfermedad. Vemos que la gente se tira desesperadamente a la idolatría porque tienen una enfermedad. Aquel que le sale una llaga, aquel que le da un dolor de cabeza, aquel que le da un dolor de espalda, rápidamente lo primero que el enemigo lo impulsa es hacia la brujería, hacia la idolatría, porque sabe Satanás que usted cayendo en brujería y en idolatría, usted se está excluyendo de la gloria de Dios. ¿Cuánta gente no está allá en México caminando de rodillas frente a un ídolo y clamando a ese ídolo porque tiene un dolor? La gente se enceguece. Cuando estaba viendo algunas de las cosas que dicen los papas y algunos de estos curas, ellos dicen que esas estatuas no son para adorar. En primer lugar, no se lo creen ellos mismos. Y en segundo lugar, aunque ellos digan que no son para adorarla, la gente se inclina a adorarla desesperadamente bajo la opresión del diablo. Una persona bajo la opresión del diablo logra hacer muchas cosas sin estar endemoniado. Una persona bajo la opresión del enemigo, amén, va poco a poco siendo controlado, siendo manipulado, porque el enemigo comienza a opresionar. Puede ser esa opresión el trabajo. ¿Cuánta gente ha dejado de venir a la iglesia porque están opresionados por el enemigo a través de un trabajo? Yo hablaba con un hermano y me decía, pastor, yo quiero servirle a Dios, pero no puedo. El domingo trabajo todo el día y el único día que tengo libre es cabal, como me decía él, el día que no hay culto en la iglesia. Y amados hermanos, es una forma del enemigo opresionar a ese hermano para que ese hermano deje de escuchar palabra de Dios, para que ese hermano deje de congregarse. Hay otras maneras de opresionar al enemigo por medio de problemas económicos. Hay gente que cuando está en una situación económica precaria comienzan a desesperarse, comienzan incluso algunos hasta negar a Dios. Yo he visto muchas parejas, aún cristianas, que están atravesando por una opresión financiera extremadamente precaria y han alabado al Señor, especialmente a veces las hermanas que se desesperan al ver que sus hijos no tienen lo que ellos quisieran que pudieran tener y se comienzan a opresionar de tal manera que hasta quieren dejar de venir a la iglesia y de servir al Señor. La opresión, todos somos, podemos ser víctima de ella, porque constantemente el enemigo busca la manera como opresionarnos, como fustigarnos, como, alabado sea el Señor, el presentar diferente tipo de presión para que nosotros poco a poco cedamos a hacer lo que Él quiere que nosotros hagamos. Lo más fácil para el enemigo es poseer un cuerpo, porque cuando el enemigo se posesiona de un cuerpo, toma control total. Pero cuando el enemigo no puede posesionarse de un cuerpo, entonces comienza a opresionarlo para que desde afuera él pueda controlar y manipular los deseos que esa persona tiene para hacer. Por eso nosotros los cristianos tenemos que tener cuidado, porque nosotros no podemos, como cristianos, y vamos a probar más abajo, ser posesionados, pero sí podemos ser oprimidos. Y hay muchos hermanos que están oprimidos en la iglesia, oprimido por Satanás a través de enfermedades, oprimido por Satanás a través de crisis económica, oprimido, ¿acaso qué fue lo que le pasó a Job? La opresión de Job venía de parte del diablo, le quitó toda su riqueza. No tenía que ver con Obama, no tenía que ver con demócratas o republicanos. En aquel entonces, dice la Biblia, que entre los orientales no había un hombre más pudiente como Job. Pero Job estaba siendo zarandeado por el diablo, y el diablo le dijo a Dios, ¿por qué tú crees que te sirve Job? Job no te sirve de balde, Job no te sirve de gratis, Job te sirve porque tú le das todo lo que tú le has dado, pero permite que yo le quite todo lo que tiene para que tú veas cómo te blasfema en tu propia cara. Era la manera que Satanás comenzó a oprimir a Job. Y le quitó todo su dinero, le quitó todas sus vacas, sus cabras, sus ovejas. Alabado sea el Señor, lo presionó con un solo objetivo. Él quería manipular a Job de tal manera que Job negara la presencia y la existencia de Dios. Pero Satanás se equivocó, porque aunque lo opresionó para que Job negara a Dios, cuando Job vio que había perdido todo lo que tenía, que la condición económica de su vida, de su economía, la realidad económica era que estaba en la bancarrota, Job dijo: Jehová Dios dio, Jehová Dios quitó, sea el nombre de Dios bendito, alabado sea la gloria de Dios. Pero cuando Satanás no pudo opresionar a Job, porque Job en ningún momento estuvo endemoniado, Job era un siervo de Dios, Job no podía estar endemoniado, Satanás sabía eso. Y vamos a explicar más luego esto, porque hay cristianos que están siendo opresionados y rápido piensan que el enemigo se posesionó de ellos. Yo quiero que usted entienda y entienda claro que el enemigo no puede posesionar a un cristiano, y que el cristiano tiene la protección del Espíritu de Dios en contra de toda fuerza del mal, que hechicería, brujería, tontería, alaba la gloria de Dios. Nosotros tenemos la sangre de Cristo que nos limpia de todo pecado, y que los demonios, cuando nos ven forrados, lavados de la sangre de Cristo, tiemblan ante la presencia de esa sangre. Sin embargo, cuando Satanás no le funcionó la opresión económica, entonces se presentó a Dios, y Dios le dijo: ¿No has visto mi siervo Job, que a pesar que tú me incitaste a permitirle que cayera en la bancarrota, como quiera me adora y me sirve? Y Satanás, muy abusado, le dijo: piel por piel, todo lo que el hombre daría por su vida, permite que yo le toque su cuerpo, para que tú veas que te blasfema en su cara. Y Dios le dijo: está bien, toda mente no toque su alma, porque su alma es mía. Alabado sea el Señor. A veces el enemigo es permitido, amén, tocar nuestra alma, amén, nuestro cuerpo con alguna enfermedad. Pero eso no quiere decir, hermano, que usted esté endemoniado. Hay enfermedades que vienen producidas por el diablo, aunque usted sea un siervo de Dios. Job era un siervo de Dios, pero estaba en un momento de opresión. Estaba un momento donde Satanás estaba presionándolo y Dios lo estaba permitiendo, porque la fe de Job tenía que ser probada. Todos nosotros, nuestra fe tiene que ser probada. Hay momentos, amén, donde viene la lucha y usted dice: pero Dios, tú estás viendo lo que me está pasando, ¿por qué lo permite? Porque tu fe tiene que ser probada más que el oro fino, que es probada con el fuego. Amados hermanos, Dios no te quiere aquí solamente por los favores que Dios puede darte a ti aquí en la iglesia. Dios no te quiere aquí solamente por las cosas buenas que hay en la iglesia. Dios no te quiere a ti aquí solamente por todas las bendiciones que tú puedas tener. Todo eso es bueno, pero Dios te quiere aquí voluntariamente. Dios te quiere a ti aquí firmemente. Y la única manera que se puede probar esa firmeza, esa seguridad de tú servirle a Dios, de tú querer servir a Dios, es cuando viene la prueba. Hay muchos que le sirven a Dios 3, 4, 5 meses porque todo está bien, los jóvenes los saludan, hasta posiblemente consiguen una novia y dicen: aquí me ha ido re bien, alabado sea el Señor. Cuando estuve en la católica nunca conseguí nadie, aquí en la evangélica pues me ha ido bien y todo está bien, hasta que aparece el diablo con el tenedor en la mano a opresionar, y de repente ese joven que todo iba bien, que todo estaba contento, alegre, gozoso, se va para el mundo. Ese alabado sea el Señor no aguantó la opresión del diablo, pero el verdadero cristiano tiene y debe Dios aguantar la opresión del diablo, porque a través de ella, la Biblia dice: bienaventurado el varón que soporta la prueba, que soporta la tentación, porque cuando haya resistido, recibirá de Dios la corona de vida que Él tiene reservada para todos los que le aman. ¿Cuántos adoran la gloria de Jehová? Y el enemigo comienza a opresionar, y comienza a opresionar, y el pastor recibe opresión, y el hermano José Chan recibe opresión, y el hermano pastor Inocente recibe opresión, la pastora Sonia recibe opresión. El enemigo comienza a crear diferentes situaciones para que tú dejes de hacer lo que estás haciendo, para que tú dejes de orar, para que tú dejes de ir al instituto. ¿Cuántos hermanos han comenzado el instituto y han comprado todos los libros, han comprado Biblia Thompson, han comprado diccionario, han comprado concordancia, han comprado lápiz, pluma, alabado, hasta calculadoras se han comprado para el instituto, pero cuando empieza la opresión del enemigo y la opresión económica y enfermedades y dolores de cabeza y nevada y tantas cosas, hermano, el enemigo puede utilizar aún, alabado sea el Señor, la temperatura, aún los medios, alabado sea el Señor, ecológico, para provocar también opresión. Yo recuerdo cuando pastoreaba en el año 1992 en Reju, estaba empezando la obra allá en Reju y nosotros estábamos contentos porque comenzábamos, amén, esa nueva obra allí. Pero, amados hermanos, que la presión del enemigo en Reju era tan grande que recuerdo que en ese año hubieron 22 tormentas de nieve en un lugar donde las carreteras son de ladrillo y no podían pasar, amén, las máquinas para limpiar la calle. El enemigo puede usar todo eso. Dice la Biblia que cuando Job estaba allá, amén, recibió una noticia, tuvieron torbellinos, que hubo fuego del cielo que descendió. O sea, que el enemigo puede controlar, amén, a una naturaleza, alabado sea el Señor, para provocar opresión. Pero, amados hermanos, nosotros tenemos que entender que todo lo que pueda hacer el enemigo para oprimirlo, primero tiene que subir ese diablito feo al cielo y pedirle permiso a Dios para poder zarandearlo. Por eso fue que Jesús le dijo a Pedro: Pedro, Satanás me ha pedido para zarandearte como a trigo, pero yo he orado a mi Padre para que no te falte la fe. Levanta la mano al cielo y adora la gloria de Dios. Él no puede hacer las cosas así porque sí, porque si el enemigo tuviera un absoluto con nosotros, si el enemigo tuviera una luz verde con nosotros, estuviéramos todos nosotros sin cabeza ahora mismo. ¿Cuántos adoran a Dios? Si el enemigo pudiera hacer todo lo que quisiera hacer con nosotros, estuviéramos todos con cáncer, estuviéramos todos con sida, estuviéramos todos con tuberculosis, estuviéramos todos muertos, porque eso es lo que quisiera el enemigo. Pero cuando viene una opresión a tu vida, el primero ha tenido que subir al cielo y sentarse como si estuviera en la línea, alabado sea el Señor, del departamento de Morovico, y esperar un turno para poder pedirle permiso al Dios del cielo para tocar tu cuerpo. Y si el Dios del cielo dice: no, no, Satanás ya está bueno, ya no ha tenido suficientes enfermedades y como quiero me ha sido fiel, así que diablo, te va con un no. ¡Fuera! ¡Cuántos adoren la gloria de Jehová! Pero tenemos que ser probados. La opresión viene. La opresión viene para que usted deje de servir al Señor. La opresión viene para que usted deje el coro. La opresión viene para que usted deje el programa radial. La opresión viene para que usted suelte lo que Dios le ha dado. Suelte la célula. Suelte el comité de protemplo, de misionero. La opresión viene para que usted desista de hacer lo que usted está haciendo. Yo sé que sobre cada uno de estos jóvenes que están aquí ha venido presión económica para soltar, amén, el puesto que tienen dentro del ministerio musical. Ha venido presión física para soltarlo. Ha venido, mire, hermano, cuántas personas tienen ministerio y por medio de la opresión económica han tenido que conseguir trabajo que les impide servir a Dios. ¿Usted cree que eso no es obra del diablo? El diablo quiere oprimirte y Dios lo permite para probarte, y Dios ve que tú vienes cansado de un trabajo que posiblemente tienes que trabajar 12 horas, vienes cansado, vienes sudado, te das un baño, posiblemente hasta vienes sin bañarte, pero cuando vienes y comienzas a adorar a Dios, el Señor le dice al diablo: toma, diablo, a pesar de que tú me incitaste a que tú lo presionara, te di permiso para presionarlo, pero mi siervo ha sido fiel, y por cuanto ha sido fiel, ahora yo lo voy a poner en lo mucho. Levanta la mano al cielo y adore esta noche la gloria del Dios del cielo. ¡A su nombre! Pero si ciertamente Satanás oprime a todos los seres humanos de una manera u otra, obviamente aquel que no tiene a Dios es muy diferente, porque aquel que no tiene, el que tiene a Dios, Satanás no puede oprimir, pero tiene un permiso para hacerlo y tiene un límite. ¿Qué le dijo Dios a Satanás? No toque su alma. Satanás en muchas ocasiones había tratado de tocar a Job, pero no podía, y se lo dijo: yo no puedo tocar a Job, tiene un cerco alrededor de él. ¿Cuántos adoran a Dios?
1: Y mientras tú tienes ese cerco, Él no te puede tocar. Pero van a llegar momentos en tu vida que Dios va a tener que quitar el cerco para que tú y yo seamos probados. Y eso es para todos. Ahora, yo quiero que usted entienda que ese cerco Dios solamente lo permite en ocasiones específicas para que tú seas probado. Porque hay gente que vive obsesionado con el diablo. Todo lo que pasa es el diablo. Se fue la guagua, el diablo se me hizo que se me fuera la guagua. Se le fue el tren, el diablo hizo que se fuera el tren. No, tienes que llegar más temprano. Yo he hablado con gente que tiene obsesión con las cosas de los demonios. Alabado sea el Señor, y se sientan, y si el mato suena, dice, recuerdo un hermano que se sentó y sonó el mato y me dijo, ¿usted escuchó eso? Y yo, sí, yo escuché el mato, que está viejo, ¿cuántos adoran a Dios? Él decía que había sido un demonio. Otro hermano en una ocasión vino conmigo y con mi esposa y nos trajo un cassette y decía que allí tenía, son un hermano de Puerto Rico que vino para acá, que tenía grabado el chupacabra. Y yo y mi esposa escuchando la grabación detenidamente. Y me decían, oye, pastor. Yo no oigo nada. ¿Cuántos adoran a Dios? Él decía que escuchaba el chupacabra. Otro en Guatemala lo corrió la llorona. ¿Cuántos adoran a Dios? Y así hay gente que no tiene entendido claro lo que el demonio sí existe. Pero hay cosas que puede hacer y hay cosas que él no puede hacer. Si tú eres ignorante, hay más cosas que él puede hacer. Si tú eres conocedor de la palabra, hay menos cosas que él puede hacer. Obviamente, si tú no conoces en la palabra que Satanás se disfraza hasta como ángel de luz, amados hermanos, eso de que tu abuelo aparece por las noches, eso es mentira, no es tu abuelo si murió salvo está en el cielo, si murió perdido está en el infierno, el árbol del lado que cae de ese mismo lado cae, alabado sea el Señor, no se levanta, pero cuando tú, hay gente en el espiritismo que dice, vi a mi abuelo, vi a mi abuela, son demonios disfrazados. Hay una porción bíblica en la cual la palabra del Señor nos enseña que cuando ya Samuel había partido con el Señor, Satanás se ensañó en el corazón de Saúl, y Saúl, siendo encomendado por Dios, comisionado por Dios para exterminar a todas las pitonisas, a todas las brujas, a todos los encantadores, Dios le dijo, no dejes encantadores, porque Dios aborrece a los que practican la brujería, Dios aborrece a los que leen las manos, Dios aborrece a los que consultan los muertos, Dios aborrece a los que se postran delante de ídolos, aunque se llamen como se llame, la idolatría, Dios lo aborrece, a los que adoran esquipula, Dios lo aborrece, a los que adoran a la María, Dios los aborrece, a los que adoran a Guadalupe, Dios los aborrece. Por eso nosotros tenemos que entender que aunque amamos los católicos, tenemos que entender claro que Jehová aborrece la idolatría. Él dice en tu palabra, no te harás imagen de ninguna cosa ni semejanza de lo que está en el cielo, en la tierra, ni debajo de la tierra. No te postrarás delante de ella, ni la adorarás. Dios aborrece la idolatría. Solamente nos podemos arrodillar delante del Dios del cielo, alabado sea la gloria de Dios. Hay muchos, y yo creo en el respeto a todos los seres humanos. Y si yo veo un sacerdote, tengo que respetarlo y saludarlo con respeto. Y si veo un homosexual, tengo que saludarlo con respeto. Y si veo un borracho, no les voy a dar una patada porque tengo que saludarlo con respeto. En estos días hubo uno que estaba muerto, borracho, hermano, me abrazó y casi me besó. ¿Cuántos adoran a Dios? Yo no lo sé para atrás. Porque hay gente que piensa, ah, no, ese es un borracho y hasta lo empujan. No. Oh, ese es un impío y hasta le ponen nombre. Había un muchacho que tenía una amiga que era de otra iglesia. Había una hermana que le llamaba la impía novia de fulano. ¿Cuántos adoran a Dios? No, tenemos que tener respeto. Tenemos que tener consideración con el mormón, con el musulmán, con el Hare Krishna, ¿cuántos adoran a Dios? Pero una cosa es tener respeto y otra cosa es compartir lo que ellos hacen. Yo no voy a dar ningún culto con ningún cura. Yo no me voy a reunir con ningún cura a decir que somos hermanos porque no somos ni primos. Solamente mi hermano es aquel que es lavado en la sangre del Cordero. ¿Cuántos adoran la gloria de Dios? En estos días están anunciando allá en México que las iglesias católicas están defendiendo a los evangélicos. Mentiras del diablo. son a las megas iglesias evangélicas. Claro, con eso se juntan porque les conviene juntarse con las iglesias que tienen 5.000 miembros, 10.000 miembros, especialmente en el norte de México. Pero váyase a Puebla a ver si se juntan con las iglesitas que están siendo perseguidas, con los hermanos que cuando se convierten en el evangelio le cortan la luz, le cortan el agua. ¿Cuántos adoran al Señor? Con los cientos de pastores que han sido asesinados. Nunca me olvido, amados hermanos, de una pareja mexicana que iba a mi iglesia cuando yo pastoreaba en la sexta y 50, que una vez llegaron llorando y me dijeron: pastor, asesinaron a mi pastor en México la semana pasada. Y lo más triste que fue que en el carro que venían persiguiéndolo, venía un carro persiguiendo y dándole cantazo por atrás, en el carro venía montado el cura del barrio, hermano, algo increíble. Pareciera películas de allá, pareciera la película de Chamula, Tierra de Sangre, pero es cierto, todo eso está sucediendo. Cristianos que están siendo asesinados actualmente, no estoy hablando de 1000 años atrás, de 100 años atrás. Amados hermanos, nosotros entendemos que el enemigo utiliza todo eso para opresionar. Ahora, si el enemigo le gusta opresionar, al enemigo le gusta más poseer, porque a los cristianos él puede oprimir, opresionar. Él puede oprimir, pero no puede poseer. No puede poseer, no puede poseer a los cristianos, porque la palabra dice, alabado sea el Señor, en el libro de Juan, debo decir Lucas, capítulo 10, versículo 19, Jesús le dijo a sus discípulos, a sus verdaderos discípulos, a sus verdaderos creyentes: he aquí os doy potestad de hollar serpientes y escorpiones, y sobre toda fuerza del mar, y nada os hará daño. El Señor nos ha dado poder a nosotros sobre los demonios. El Señor nos ha dado poder a nosotros sobre los brujos, sobre las brujas. Alabado sea el Señor. El Señor nos ha dado poder sobre la brujería. La Biblia dice que cuando el enemigo trató de maldecir al pueblo de Israel a través de Balaam, Balaam mismo se dio cuenta que contra Israel no hay agüero. En otras palabras, no hay maldición. Como dice la palabra, ninguna maldición caerá sobre nosotros, porque no hay condenación, no hay maldición a los que están en Cristo Jesús. Esto es a los que andan conforme al Espíritu y no andan conforme a la carne. Por eso, mi hermano, entre eja y eja, metas en su mente que si la brujería funciona para la gente del mundo, para nosotros, el que nos hace brujería, el Señor torna la maldición en bendición, porque nosotros somos hijos de bendición y no hijos de maldición. Levanta la mano del cielo y adora la gloria del Dios del cielo. Ahora, el enemigo le gusta poseer cuerpos. Mateo capítulo 12, versículo 43 al 45. Cuando el espíritu inmundo sale del hombre, anda por lugares secos buscando reposo y no lo halla. Entonces dice: volveré a mi casa de donde salí. Y cuando llega la haya desocupada, barrida, adornada, entonces va y toma consigo otros 7 espíritus peores que él, y entrado moran allí, y el postrer estrado de aquel hombre viene a ser peor que el primero. Alabado sea el Señor. Nosotros, antes de servir al Señor, muchos de nosotros fuimos poseídos por demonios. Muchos de nosotros fuimos poseídos por demonios. Alabado sea el Señor. Tal vez no todos, porque algunos de ustedes, aunque no le servían al Señor de corazón, pero eran evangélicos y estaban en la iglesia y se postraban delante de Dios, tenían una madre que oraba. Pero aquellos que no, amén, teníamos posesión demoníaca. La palabra posesión significa adquirir apoderamiento del espíritu del hombre por otro espíritu que obra como el agente interno. El espíritu inmundo, al tú no tener a Cristo, entra dentro de tu cuerpo y toma control de tu espíritu. Y por eso es que usted ve que hay gente que dice: es que oí una voz dentro de mí que me decía, mátalo. Esa persona está posesionada. Hay personas que dicen, yo no sé lo que sucedió, y lo maté, o hice esto, o hice aquello. Hay personas que llega un momento en su vida que están tan posesionadas que se atreven a hacer cualquier cosa, que se atreven a hacer cualquier delito. Y después que están en la cárcel, usted dice, pero si ese hermano, esa persona parece que no mata una mosca, pero él no mata una mosca, pero el demonio que está en él mata el mosquero completo. ¿Cuántos adoran la gloria de Jehová? Y ese espíritu se posesiona de esa persona y comienza a habitar en esa persona constantemente. Ese espíritu no se sale de esa persona. Pueden pasar 7 años, pueden pasar 8 años, pueden pasar 15 años. Y ese espíritu, ese demonio sabe lo que tú comes. Ese demonio sabe lo que a ti te gusta. Ese demonio sabe las muchachas que a ti te gusta, porque está viviendo contigo por 15, por 20 años. y los demonios no se reproducen. Y digo esto para que usted entienda. Los demonios fueron una tercera parte de los ángeles del cielo que cayeron. Son miles y miles y miles, los millones que son los demonios, pero no se reproducen. Quiere decir que los mismos demonios, alabado sea el Señor para siempre, que existían 2000 años atrás, son los mismos demonios que existen en este tiempo. Por eso yo quiero que usted entienda algo. Dice la Biblia que los demonios habitan en medio de esa persona. Y si esa persona nunca conoció a Cristo, ese demonio pudo haber vivido 60 años y pudo haber vivido en el cuerpo de esa persona hasta que esa persona muere de viejo. Por eso es que hay personas que dicen que tienen la reencarnación de Napoleón Bonaparte. ¿Cuántos adoran a Dios? No es que tú tienes la reencarnación de Napoleón Bonaparte. No es que tú tienes la reencarnación, como dicen otros, que tienen la reencarnación de Bruce Lee, o tienen la reencarnación del indio, qué sé yo qué, o del indio, qué sé yo cuánto. No, es que el demonio que tenía el indio hace 500 años atrás, cuando el indio se murió, se fue, y posiblemente se metió dentro de una india, y allí vivió 50 años más y se murió la india, y se metió dentro de un gallego, y se murió el gallego después de 50 años, y te tocó a ti. Y por eso hay gente que cuando se emborrachan hasta hablan como gallego, y dice, este como que tiene una doble personalidad. No es una doble personalidad, no es una triple personalidad, es un demonio que ha vivido en 3, en 4, en 5, en 7 personas. ¿Cuántos adoran la gloria de Jehová? Y por eso hay gente que cuando se emborracha hablan hasta como españoles. Otros cuando se emborracha comienza y se quieren volver como Tarzán. ¿Cuántos adoran la gloria de Jehová? ¿Por qué? Porque ese demonio está reciclado por miles de años. En otras palabras, los demonios que habitaban en los cananeos hace más de 3000 años atrás salieron de los cananeos y se metieron en otro, y se metieron en otro, y se metieron en otro, y se metieron en otro. Alabado sea el Señor. Y esos mismos demonios son los que están por ahí buscando en dónde meterse. Pero gloria a Dios por Jesucristo, porque para aquellos que están en Cristo, Satanás no tiene una sola partecita para entrar, porque él no tiene parte ni suerte con los hijos del Dios del cielo. ¿Cuántos adoran la gloria de Jehová? Los demonios necesitan cuerpos humanos para poder hacer daño, porque Satanás, alabado sea el Señor, sí puede meterte sueños y sueños malos, pero como él puede ejecutar el adulterio, es tomando un cuerpo humano. Como él puede ejecutar el homicidio, es tomando un cuerpo humano. Nunca se ha visto que un demonio haya cogido una pistola y haya disparado en el espíritu. Necesita un cuerpo humano para hacer daño, para manifestar su maldad, para manifestar su odio hacia la humanidad. La Biblia dice, alabado sea el Señor, en el libro de Mateo, alabado sea el Señor, capítulo 8, versículo 28 al 34, y leemos, alabado sea el Señor, cuando llegó a la otra orilla, a la tierra de los gadarenos, vinieron a su encuentro dos endemoniados que salían de los sepulcros, y mire cómo estaban. Cuando una persona está endemoniada, tiene características singulares. Cuando una persona está endemoniada, tiene características singulares. Escúcheme bien, porque hay gente que está opresionada y piensan que están endemoniadas. Hay gente que piensa que están endemoniadas y no están endemoniadas. Alabado sea el Señor. Y usted tiene que conocerlo. Porque una persona que no está endemoniada, sino que está opresionada, usted puede reprender el demonio 20 veces y no sale porque nunca estuvo dentro. Una persona para estar endemoniada tiene características singulares. Cuando el demonio se posesiona del cuerpo de una persona, mire cómo dice, eran feroces en gran manera, tanto que nadie podía pasar por aquel camino. Aquí hay dos aspectos singulares de una persona endemoniada, feroces en gran manera. Una persona endemoniada desarrolla un odio feroz. Es, alabado sea el Señor, agresivo, tan agresivo que se convierte en intimidante. La Biblia dice que nadie podía pasar por aquel lugar porque la persona era intimidante. Sabemos que en este tiempo los diagnostican como esquizofrénicos. ¿Cuántos hermanos me han dicho, pastor, fulano me pegó y lo llevé a la policía y me dijeron, no podemos hacer nada porque es esquizofrénico? En otras palabras, no pueden hacer nada porque está endemoniado. Pero si viene a la iglesia, todavía en la iglesia, lo que no puede hacer el policía, lo que no puede hacer el bombero, lo que no puede hacer el psiquiatra, el Cristo de la gloria, sí lo puede hacer. Alabado sea la gloria de Dios. Y dice la palabra del Señor que eran feroces. Cuando leemos en Lucas capítulo 8, versículo 27 y 29, El mismo evento bíblico dice que al llegar a él a tierra, vino a su encuentro un hombre de la ciudad endemoniado desde hacía mucho tiempo y no vestía ropa. Mire cómo la persona comienza a caer en una demencia. Se quitaba la ropa. ¿Por qué? Porque el demonio lo controlaba. Alabado sea el Señor. El enemigo te puede a ti opresionar y decirte quítate la camisa. Pero tú como tienes todavía control de tu cuerpo, tú dices, no, no, no, Señor, reprenda al diablo. ¿A cuántos de nosotros en ocasiones ha estado tan caliente que el enemigo dijo, quítate la camisa? ¿Cuántos adoran al Señor? ¿O cuántos de nosotros estamos a la orilla de un río y tenemos un calor y el enemigo dice, quítate la camisa y quítate los pantalones y tírate? Y usted dice, Señor, reprenda al diablo. ¿Por qué? Porque el enemigo está hablando desde afuera. Pero cuando el enemigo está por dentro, él no te dice nada. Él te ordena hacer lo que él quiere que tú hagas. Esa persona se quitó la ropa y estaba completamente desnuda. ¿Por qué? Porque estaba posesionada por el demonio. Dice la palabra del Señor que no solamente, alabado sea el Señor para siempre, se quitaba la ropa, sino que, alabado sea el Señor, dice, no moraba en casa, sino en los sepulcros. La persona cuando está endemoniada, casi siempre el enemigo le quita todo tipo de responsabilidad. Si esa persona no quiere vivir con la esposa, si esa persona no quiere vivir con los hijos, casi siempre se tiran a la calle. Alabado sea el Señor. En estos días veía un reportaje de una persona que era tremendo violinista, pero estaba viviendo como desamparado en una calle, y un periodista trató de ayudarlo para que esa persona se levantara, porque era un excelente violinista, pero esa persona, aunque le consiguieron apartamento, no quería vivir en apartamento, quería vivir en la calle. Alabado sea el Señor. ¿Por qué? Porque los demonios lo controlan. Los demonios te hacen perder la autoestima. Los demonios te hacen perder el sentido de lo que tú eres en realidad. Lo que quisiera Satanás es que todos nosotros estuviéramos como los animales en las calles. ¿Por qué? Porque cada vez que Satanás te ve a ti, ve la imagen de Dios en ti, porque tú fuiste y yo fui criado a la imagen del Dios del cielo. Y como él no le puede meter mano al Dios del cielo, nos quiere destruir a nosotros. Pero gracias a Dios por Jesucristo, porque aunque nosotros con nuestra fuerza no podemos vencerla, a través de Cristo somos más que vencedores. Alabado sea la gloria de Dios.
0: ¿Cuántos adoran la gloria de Jehová? Dice la palabra del Señor que no moraba en casa, sino en los sepulcros, porque y en muchas ocasiones, dice la Biblia, le ataban con cadenas y con grillos, pero rompiendo las cadenas era impelido por el demonio a los desiertos. La persona endemoniada desarrolla una fuerza sobrenatural. Veía un documental con mi esposa de allá de Alaska, de una ciudad que la gente decía que había extraterrestres. Y era que estaban todos endemoniados, hermano, comenzaron a grabarlo. Y esas personas que agarraban una fuerza y se torcían, y hasta se veía cómo se elevaban en la cama. Y decían que esos eran los extraterrestres. Esos extraterrestres no salen con naves espaciales. Esos extraterrestres salen con la unción de Dios. Son demonios que se apoderan de la gente. Se apoderan de la gente para que la gente viva como animales. Se apoderan de la gente para que la gente haga mal. La Biblia dice, Jesús dijo que el enemigo vino a matar, a robar y a destruir. Y se apodera de seres humanos. Y se apodera de cuerpos humanos. ¿Para qué? Para matar, para robar y para destruir. Pero Cristo dijo, mas yo he venido para deshacer las obras del diablo. ¿Cuántos adoran la gloria de Jehová? Los demonios conocen a Jesús y clamaron diciendo, ¿qué tienes con nosotros, Jesús, Hijo de Dios? Has venido acá para atormentarnos antes de tiempo. Ellos conocen a Jesús. Ellos conocen a los siervos de Jesús. Ellos conocen a los que verdaderamente son cristianos. Por eso cuando un endemoniado está en la calle y ve un cristiano, se incomoda. ¿Cuántos adoran la gloria de Jehová? Los demonios pueden posesionar animales, pero el mal que puede ejercer no es tan efectivo como cuando posee a un ser humano. Y explico. Dice la Biblia que estaba cuando estos endemoniados gadarenos estaban frente a Jesús y Jesús reprendía a su demonio, estaba paseando lejos de ellos un gato de muchos cerdos, y los demonios le rogaron diciendo, si nos echa fuera, que ellos sabían a qué venía Jesús. Jesucristo no venía a hablar con ellos, como hacen muchos predicadores ahora, y le hablan al demonio, y le preguntan, ¿y cómo te llamas? ¿Y cuánto tiempo tienes aquí? ¿Y tienes seguro social? ¿Y tienes green card? Y es un espectáculo, y la gente eso le encanta. Como el demonio le hablaba, la Biblia me dice a mí que yo no consulte a los demonios, yo no estoy aquí para preguntarle cosas a los demonios, estoy para reprenderlos y echarlos fuera en el nombre de Jesús. Y dice la Biblia que salieron del cuerpo de los gadarenos y eran legiones porque eran muchos. Una legión es mucho. Alabado sea el Señor, una cantidad inmensa de demonios. Legiones somos porque somos muchos. Y salieron del cuerpo de los endemoniados y entraron al aquel hato de cerdo. Y aquí que todo el hato de cerdo se precipitó en el mar por un despeñadero y perecieron en las aguas. Y los que lo apacentaban huyeron y vinieron a la ciudad contando todas las cosas y lo que había pasado con los endemoniados. Ciertamente el enemigo puede poseer animales. Por el mismo daño que puede hacer con un animal, no es el mismo daño que puede hacer con un ser humano. Porque si el enemigo se endemonia, vamos a ver, de una rata, ¿qué puede hacer el enemigo con una rata? Pues aparecerse y usted meter un escobazo y matarlo. O si el enemigo se endemonia a una cucaracha, ¿qué va a hacer el enemigo con una cucaracha? Viene y se representa y la pisa y se murió y ahí se acabó. El enemigo se puede apoderar de ciertos animales, pero hay ciertos animales que son más vulnerables para ser poseídos por demonios. No me diga a mí que una mosca se endemonió. No me diga a mí que se endemonió una cucaracha. No me diga a mí que se endemonió el pajarito suyo o se endemonió un pececito. ¿Cuántos adoran al Señor? Porque hay animales que son más vulnerables para ser posesionados por demonios. Y uno de ellos son las serpientes. Génesis capítulo 3, versículo 1. Eso no significa que todas las serpientes están endemoniadas. ¿Cuántos adoran a Dios? Porque en Gadara había muchas personas y porque había dos endemoniados gadarenos, no significaba que todos los gadarenos estaban endemoniados. Explicaba eso yo ayer. Alabado sea el Señor. La serpiente, dice la Biblia, pero la serpiente era astuta más que todos los animales del campo que Jehová Dios había hecho, la cual dijo a la mujer, con que Dios te ha dicho que no comáis. Había algo en la serpiente que la hacía más vulnerable para poderse el enemigo apoderarse de ella. Otros animales como los gatos, alabado sea el Señor, como alabado sea el Señor, los cerdos, caballos, endemoniados. El enemigo puede hacer algo. Sí, si se aparece un gato, el enemigo tal vez te aruña, el enemigo tal vez te mira feo, pero ahí quedó todo. Alabado sea el Señor, porque si un gato está endemoniado, yo no necesariamente lo reprendo. Yo lo reprendo y le meto un cantazo también. Alabado sea el Señor. Si el gato viene para encima mío. O si viene un caballo endemoniado por la calle, la policía le entra a tiro y se acabó el endemoniado. ¿Cuántos adoran a Dios? Ahora, si una persona va corriendo por la calle, la policía no le va a entrar a tiro, a menos que venga con una pistola en la mano. ¿Me está entendiendo, amados hermanos? Por eso el enemigo, aunque puede poseer animales, al enemigo no le interesa poseer los animales. Si no hay más remedio, él endemonia a los animales. Pero él quiere seres humanos. Él quiere gente que tenga dos piernas, dos manos, una boca, para poderse posesionar de usted y hacer lo que él quiere. Por eso es que nosotros como cristianos tenemos la seguridad, alabado sea el Señor, de que Cristo tiene que estar morando dentro de nosotros. La Biblia dice que si el enemigo viene y encuentra la casa vacía, entonces no se atreve ni siquiera a entrar, sino que se va y busca siete peores que él, porque esa casa está vacía, esa casa está ordenada, esa casa está limpia, está vacía de Dios, pero está limpia, está ordenada. Satanás sabe que aquellos evangélicos que se van vaciando de Dios
1: que se van apartando de Dios. El enemigo sabe que en cualquier momento caen de rodillas y clavan a Dios y Dios los perdona. Por eso el enemigo se va y se asegura buscándose 7 demonios peores, porque él quiere estar seguro que esta vez que te amarre para llevarte al infierno. Por eso, amados hermanos, es importante que si usted ha tomado la mano en el arado, agarre bien la mancera y no se suelte de ella, porque el que mira atrás, dice la Biblia, que no es digno de entrar al reino de los cielos. Levanta la mano al cielo y adora la gloria de Dios. Los demonios no pueden posesionarse de verdaderos creyentes, aun cuando los creyentes cometan pecado. Porque imagínese usted, cada vez que usted comete un pecado, se le mete el diablo dentro. No, el Señor sabe que no hay quien viva sin pecar. Obviamente, y ahora claro para que usted, oh, mira lo que dice el pastor, así que cuando salgamos de aquí vamos a... No, eso no es lo que estoy diciendo. Como único, un cristiano, un apóstol, un siervo de Dios, puede endemoniarse es que persista en pecados ocultos. Y el ejemplo número uno de esto fue el apóstol Judas. Judas sustraía de la bolsa y no fue endemoniado. Judas era mentiroso, pero no fue endemoniado. Porque cuando Dios llamó a Judas, Judas se convirtió genuinamente, pero poquito a poquito, como le soltaron la bolsa completa, él metía la mano a la bolsa, metía la mano al cuquillar. Esos son pecados ocultos. Y por el primer pecado oculto tú no vas a quedar endemoniado. Pero cuando una persona persiste en practicar pecados ocultos, está vulnerable a caer endemoniado. ¿Amén? Esa persona que

enseñan ya han caído en pecado. Y yo he trabajado con muchos matrimonios, me dice, pastor, no sé cómo pasó, una compañera de trabajo comenzó a hablarme y cuando vine a ver, pero aquí estoy arrepentido, y renuncian al trabajo, se cambian del trabajo, se reconcilian con su esposa y el Señor restaura el hogar. Pero qué triste es cuando uno descubre que la relación llevaba ya 3 años, que ella tenía un hijo con ella. Eso es practicar pecados en oculto. Y una persona que teniendo especialmente comunión en la iglesia, estoy hablando comunión, es participación en el altar, y practica pecados ocultos, está vulnerable y le ha abierto las puertas a los demonios, porque Cristo no habita en vasos sucio. Una persona que tiene un adulterio por 1 año, no me venga a decir que Jesucristo está en su corazón. Jesucristo es muy celoso y muy santo. Una persona que se va los lunes y los martes a beber, o se va los viernes a beber, y no es que se cayó y se bebió una cerveza y lo disciplinamos, no. Son que ahí se esconde. Hay gente que se esconde a beber. Hay gente que se esconde para tener una relación extramarital. Hay gente que llevan 6 meses en el asunto. Hay jóvenes que en la iglesia cantan, alabado sea el Señor, y tienen el pelo lleno de hiel y andan con una mujer por allá, posiblemente por el Bronco, por el Queen, o por Staten Island, o a saber, y así llevan 1 año, y nadie lo sabe, y nadie pues lo ha cuestionado porque nadie se lo imagina. Usted le está abriendo la puerta a los demonios para que los demonios entren a su corazón. Y leo la palabra en el libro de Juan, capítulo 13, versículo 21-27. Habiendo dicho Jesús, dice la Biblia, se conmovió el Espíritu y declaró y dijo, de cierto os digo que uno de vosotros me va a entregar. Entonces los discípulos se miraban uno a los otros, dudando de quién hablaba, y uno de sus discípulos, al cual Jesús amaba, estaba recostado al lado de Jesús. Este era Juan. A este pues hizo señal Simón Pedro para que le preguntase quién era aquel de quien hablaba. Él entonces, recostado cerca del pecho de Jesús, le dijo, Señor, ¿quién es? Respondió Jesús, a quien yo diera el pan mojado, aquel es. Y mojando el pan, lo dio a Judas Iscariote, hijo de Simón. Y después de que el bocado entró a su boca, Satanás entró en él y le dijo, lo que vas a hacer, hazlo presto. ¿Cuántas veces Satanás le metió en la mente a Judas que vendiera a Jesús? Pero Judas se echaba para atrás porque Judas estaba siendo opresionado y todavía no era poseído. Pero en ese momento, cuando Jesucristo le dio la comunión y Judas, sabiendo que Jesús había dicho que ese pan representaba el cuerpo de Cristo, alabado que ese vino representaba la sangre de Cristo, él como quiera abrió la boca y lo tomó. Hay gente que tiene comunión en el altar y así andan en pecado. Usted está jugando con las cosas del Señor. Usted está siendo vulnerable a que Satanás tome posesión de su vida. Dice la Biblia que cuando entró el pan en la boca de Judas Iscariote, también entró Satanás, y Jesucristo entonces le dijo, ahora que estás poseído, lo que tienes que hacer, hazlo presto. Entonces sintió la fuerza de aquel demonio controlándolo y fue y negoció con los sacerdotes, alabado sea el Señor, y vendió a Jesucristo. Hermano, en esta noche te digo, Satanás no puede poseer a un cristiano. No es que tú un día te enojes y le das una patada, una puerta, y el diablo se te va a meter. No. No es que un día tú te enojes y posiblemente le hables fuerte a tu esposo o a tu esposa. No por eso te vas a endemoniar. No es que un día, alabado sea el Señor, tú estés y digas una grosería. No por eso Satanás se te va a endemoniar. Pero cuando tú persistes en pecados de muerte, en teniendo relaciones extramaritales, en fornicación, en adulterio, en la atrocidad, en gente que le roban al patrón y llevan 3 años robándole al patrón y se le roban el taladro y le roban los clavos y le roban los tornillos, hasta los clavos le roban al patrón, y así cuando vienen a la iglesia usted lo ve cantando como si da. Tenga cuidado, porque eso es persistir en pecados ocultos. Y Satanás, así fue que poquito a poco fue tomando dominio de Judas. Empezó escogiendo y sustrayendo de la bolsa y después terminó entregando al dador de la vida. Hermano, no vamos nosotros a arriesgar nuestra salvación por unos tornillos, por unos clavos de cemento, por una pistola, por un escruga. Levanta la mano al cielo y adora la gloria de Dios. Por una manzana, por un ramillete de fruta, ¿cuántos adoran?

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aprendido que no hay nadie tan lejos de ti como para que tú no lo puedas alcanzar, pero también que separados de ti nada podemos hacer. Por eso hoy te pedimos, Señor, mantener siempre viva una conexión contigo. 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
1: Romanos capítulo 9, versículo 9, donde dice, porque la palabra de la promesa es esta, por este tiempo vendré y Sara tendrá un hijo. Y no solo esto, sino también cuando Rebeca concibió de uno, de Isaac nuestro padre, pues no había aún nacido, ni habían hecho aún bien ni mal, para que el propósito de Dios conforme a la elección permaneciese, no por las obras, sino por el que, ya me quiero repetir este versículo, pues no había aún nacido, ni había hecho aún ni bien ni mal, para que el propósito de Dios conforme a la elección permaneciere, no por las obras, sino por el que llama. El versículo 14 dice, el versículo 12, se le dijo, el mayor servirá al menor, como está escrito a Jacob, a Esaú, aborrecí. ¿Qué pues diremos? Que hay injusticia en Dios en ninguna manera. Pero Moisés dice, tendré misericordia del que tendré misericordia y me compadeceré del que yo me compadezca. Así que no depende, escuche bien, no depende del que quiere ni del que corre, sino de Dios. Que tiene misericordia. Repito, no depende del que quiere ni del que corre, sino de Dios. Depende de Dios. Y es algo que a veces a nosotros se nos hace difícil de entender. Entendemos el amor de Dios, entendemos la misericordia de Dios, entendemos el perdón de Dios, pero se nos hace imposible entender la soberanía de Dios. Y si no hace fácil entender, hermano, usted le pregunta a cualquiera, ¿tú crees que Dios es omnipresente? Sí, sí, Dios está en donde quiera que Él quiera estar. Y no vamos a llegar a la ridiculez que me dijo un anciano, recuerdo yo cuando tenía 14 años, empezando los caminos de Dios, ¿cómo Dios va a estar en todos los lugares? ¿Y acaso Dios está en una barra? Y Dios está en todos los lugares que Él quiera estar. Se acabó. Y se nos hace fácil entender ese atributo de Dios, su omnipresencia, su omnipotencia. Dios todo lo puede decir, Dios todo lo puede, Dios puede hacer cualquier cosa. Bendito sea, sí, a todos estos gente siempre que busca ridiculez. Una vez un doctor me dijo a mí que si Dios podía hacer una piedra tan grande que él mismo no la podía cargar. Dios puede hacer todo lo que Él quiera hacer. Dios es todopoderoso. Todo lo que Él quiera hacer, Dios lo hace y se acabó. Pero cuando hablamos de la soberanía de Dios, de que Dios hace, para que usted me entienda más claro, lo que le da la gana. Dios hace lo que a Él, en su soberanía, le pase a hacer. Y yo sé que suena un poco brusco que yo le diga a usted, Dios hace lo que le da la gana, lo que se le antoje. Pero Dios es soberano. Él puede hacer lo que Él quiere, con quien quiere, como Él quiere, cuando Él quiere, en donde Él quiere, si más, alaya, porque no depende de ti ni depende de mí, depende de Dios. Y a veces eso es un atributo de Dios que nosotros se nos hace difícil entender, la soberanía de Dios, que Dios es soberano y en su soberanía Él llama a quien Él quiere llamar, porque no depende de ti ni de mí, depende de Dios. En esta vida hay gente, como dice el libro de Santiago, deseáis y no recibís y ardéis de envidia. Porque no recibís, porque no pedís. Hay gente que no tiene lo que otros tienen y eso le provoca una envidia desmedida que muchas veces llega hasta la locura. Cuando una persona comienza a envidiar lo que otro tiene, poco a poco va a ir maquinando lo que va a hacer para obtener a cualquier medio y por medio de cualquier costo lo que el otro tiene. Y la envidia es consagrada. Ahí tenemos la historia de Acab, cómo codició la viña de Nabor. Le dije, yo te voy a dar otra viña. Y Nabor le dijo, no, le dije, yo no la vendo. Y estaba triste, porque la envidia entristece. Una persona envidiosa se pone triste. y todavía esperan que venga Jezabel a consolarle. ¡Ay, pobrecito de ti! ¡Ay, pero fíjate que yo creo que tú estás en lo correcto! Lo que pasa es que a ti no te toman en cuenta. Hermano, no depende del que quiere ni del que corre, sino de Dios. Y yo siempre lo he dicho, hermano, hay mucha gente que quiere ministerio. Hay mucha gente que quiere, mire, este micrófono es tan codiciado como los por los políticos como por los predicadores. Hay predicadores que simplemente a veces desarrollan a veces un coraje en contra del que está predicando con estos micrófonos por el simple y mero hecho de que ellos tienen lo que no pueden obtener. Y muchas veces caen hasta en la frustración, en la locura, en la desmedida. Porque, amados hermanos, no depende del que quiere. No depende del que corre, depende. Aquí tenemos la historia, hay una historia que pueda explicar más claro la dependencia, cómo provienen los llamados y cómo es que Dios se place de tener misericordia, de que tenga misericordia y la bendición que es tuya, nadie la puede arrebatar de tus manos a menos que tú mismo la destruyas. Pero la bendición tuya, Dios la tiene para ti, hermano. Y yo sé que se levantarán contra ti mil y 10,000 que caerán a tu diestra, mas a ti no llegarán. Porque Dios escoge a hombres, eso está claro, hermano. Dios escoge a hombres y Él los escoge en su soberanía. En una ocasión, hermano, me dijo, hermano, ¿qué yo tengo que hacer para recibir un llamado? ¿Qué yo tengo que hacer para provocar un llamado? Para tú ser llamado necesitas una sola cosa, se llama y se acabó. ¿Quién es el que llama? Dios en su soberanía. Aquí no hay tío que te ayude, aquí no hay abuelo que te ayude, aquí no hay concilio que te ayude. Yo sé que hay concilio que muchas veces en su burocracia tratan de meter a la cañona a dos o tres a pastorear y son los mismos que luego se convierten en problemas y se convierten en escándalo cuando dentro de un concilio, alabado sea el Señor, hay alguien en la alta jerarquía que tenga que acomodar a un tío, a un primo o a un sobrino. Hermano, tenemos que tener cuidado porque aquí no hay sobrino que valga. Aquí no hay nieto que valga, aquí no hay amigo que valga, aquí no depende del presidente del concilio, ni depende de la junta del concilio, ni depende del apóstol. Eso de que si el apóstol es el que le dice, y que ahí, mire, hermano, y tenemos que tener cuidado, porque hay gente que tiene la palabra del líder, alabado sea el Señor, como si fuera que todo lo que dice ese líder es irrevocable, es infalible, y no es cierto, hermano. Esto no depende del apóstol, esto no depende del profeta, esto no depende. Hay gente que se tratan de congraciar con los siervos de Dios, buscando una posición, buscando un ministerio. Pero el ministerio, el llamado de Dios, no depende de nada que tú hagas, depende de Dios, que es el que tiene misericordia. Aquí está el ejemplo de Saúl. Y dice la Biblia que cuando Rebeca no podía tener el hijo y oró Isaac a Jehová por su mujer, que era estéril, y lo aceptó Jehová y consiguió Rebeca su mujer, y los hijos luchaban dentro de ella, y dijo, si es así, ¿para qué vivo yo? Y fue a consultar a Jehová y le respondió Jehová, dos naciones hay en tu seno y dos pueblos serán divididos desde tu entraña. El un pueblo será más fuerte que el otro pueblo, y el mayor servirá al menor. Cuando se cumplieron sus días para dar a luz, es aquí que había gemelo en su vientre, y salió primero rubio, y era todo velludo como una pelliza, y llamó su nombre Esaú. Después salió su hermano, trasladado la mano de su calcañal de Esaú, y fue llamado su nombre Jacob. Aleluya. Uno salió bien velludo y rubio, y el otro salió pelón. Bendito sea el Señor. Ay, hermano, hay que pastorear y los hermanos de mi iglesia ya no me quieren porque ya yo estoy calvo y se están buscando a uno que tiene un pelo bien espesito. Mira, hermano, eso no depende de que si tiene pelo o no tiene pelo. Eso no depende de que si tiene una cara de indígena o tiene una cara de jíbaro como el pastor Elisa Delgado, tiene la mancha de guineo en la cara. Esto no depende de la apariencia del hombre. Hay gente que quiere buscarse un pastor ideal. Hay gente que andan buscando y tiene usted cuidado, que muchas veces cambiamos a ver lo genuino por los falacios, por los ficticios, porque pensamos que depende del color del cabello, pensamos que depende del color de los ojos, pensamos que depende del acento al hablar, pensamos que depende a la sábana rosaria. Por eso, porque cuando Dios fue ungido a David, le dijo a Samuel: no mire su apariencia, porque yo lo desecho, porque yo no miro lo que mira el hombre, pues el hombre mira lo que está delante de tus ojos, pero yo miro el corazón. El Señor es su soberanía, Él sabe, alabado sea el Señor para siempre, de antemano, el corazón de Él pisa los corazones de los hombres. Aleluya, y en su soberanía Él ha podido ver quiénes son los que verdaderamente van a escuchar su llamado. Soy Marabasa Alaya. Esto no depende del concilio, ni depende de tu papá, ni depende de tu mamá, ni depende de tu primo, ni depende de tu tío, depende de Dios. Dice la Biblia que todavía cuando Isaac fue a orar junto con Rebeca por sus dos hijos, vino palabra de Dios: hay dos hijos en tu vientre. Y no había hecho a Jacob ni bien ni mal para ganarse el ministerio. Hay mucha gente por ahí que dice: hay que ganarse el ministerio. Yo sé que hay que pagar un precio en santidad y en ayuno y en oración. Hay que pagar un precio, porque hay que pagar un precio. Yo te puedo haber hecho el llamado. ¿Cuántos hombres Dios no los llamó desde el vientre de la madre y se los llevó el diablo? ¿Por qué? Porque ellos pensaron en esa promesa. Hay gente que descansa en la promesa, hermano. Dios te llama desde el vientre de tu madre, pero tú obedeces también a la palabra de Dios. Es como Dios le dijo a David: si tus hijos me fueran fieles, yo permaneceré a su trono firme. Y algunos de ellos fueron fieles, pero la gran mayoría de ellos fue infiel. Y por su pecado, perdieron la bendición. Perdieron la bendición cuando se llevaron a Joaquín preso, el rey de Babilonia. Ellos no soltaban a Jerusalén porque ellos estaban descansando en la promesa que se le había dado a David. A David se le había dado una promesa de que siempre iba a haber uno de su linaje en el trono. Pero habían condiciones para esa promesa, y la condición era que tenían que serle fiel a Dios y guardar su palabra y su estatuto. Y muchas veces nosotros queremos descansar en promesa que nosotros no estamos cumpliendo nuestra parte de la promesa. Y eso también es importante, porque hay gente que Dios ha llamado. Pero aquí, si usted se desconecta de Dios, se lo lleva el diablo enredado. Aquí no importa que usted sea el ungido, o el obispo, o el apóstol. Si usted se descuida y comienza a hacer las cosas que a Dios no le agrada, poco a poco, dice la Biblia, Hebreos capítulo 2, versículo 1, se va a ir deslizando. Ahora, dice la palabra que Jacob no había hecho cosas ni buenas ni malas. No había hecho nada, estaba todavía en el vientre de la madre. Y ya le vino la palabra. Y la palabra era que el mayor iba a servir al menor. Y mire que Jacob tenía problemas. En primer lugar era lampiño. Su hermano era velludo. Su hermano era fuerte, fortón. Era un cazador. Él no, ese Dios lo decía. Yo iba a ir a Isaac, dice la Biblia que el preferido de Isaac era Esaú. ¿Por qué? Porque Esaú era el hombrote que todo padre desea tener un hijo. Velludo. Rubio. Cazador. Y aquel no, ¿dónde estaba? No, aquel me salió flojo allí en la cocina. Lo metí en la cocina a hacer un mangú, a hacer un, no sé, un lobo moro, no sé. Ahí está, me salió flojo este. Cocinero me salió. Siempre con la mamá. Para que no, cuando hablaba de Saúl, oh, él se sentía contento. Porque Jacob ni pudo tener, hermano. No tenía nada que dar. Porque a veces pensamos que esto depende de la apariencia. A veces pensamos que esto depende de que sea un gran hombrote. Yo conozco cantidades de pastores que tienen todos los requisitos físicos para ejercer el ministerio, pero cuando viene el diablo y se le presenta con los cachos, salen corriendo con todo el cuerpo, con toda homilética, hermenéutica y con todo doctorado. Salen corriendo o ceden a la tentación. Porque no, hay otros que se quedan, pero se quedan en pecado. Y en esto lo importante es ser fiel, guardarse del pecado. Porque mire, hermano, mejor que yo hable un montón. Mejor que yo predica un montón. Más sabiduría que yo tiene un montón, pero esto no es solamente lo que tú puedas saber, esto es lo que tú puedas vivir. Dios honra más hasta la basura la haya. Es la santidad, santidad que tú puedas aguantar. Es la mil y una tentación que tú tienes que decirle que no, por amor al llamado que Dios ha puesto en tus manos. Los mil y uno ofertas económicas que te van a hacer que vas a tener que decir que no. Las mil y una tentaciones que te van a venir de todo tipo, de toda clase, que tú le vas a tener que decir que no por causa de agradar a aquel que te llamó, por causa de agradar a aquel que te tomó por soldado. ¡Sábaya, sábaya! ¡Sábaya, sábaya, sábaya! Y dice la palabra que el preferido, el predilecto de Isaac, era Jacob. Y aconteció que cuando Isaac envejeció y sus ojos se oscurecieron, dice la palabra, que quedando sin vista, llamó a Esaú, su hijo mayor, y le dijo: hijo mío, ya respondíme aquí. Y le dijo: he aquí, ya yo soy viejo, no sé el día de mi muerte, toma pues ahora tu salva, tu aljaba y tu arco, y sal al campo y tráeme casa. Y hazme un guisado como a mí me gusta. Y tráemelo y comeré, para que yo te bendiga antes que muera. Y Rebeca estaba oyendo cuando hablaba Isaac a Esaú, su hijo, y se fue Esaú al campo para buscar la casa que había de traer. Entonces Rebeca habló a su hijo Jacob. Mire, hermano, según el viejo, y me tienen que excusar, porque esa es la palabra, viejo, el que se iba a llevar la bendición era Isaac. La bendición de Isaac que se le iba a llevar a Esaú, el hijo mayor, porque era el que buscaba la casa, porque era el que satisfacía lo que al papá le gustaba. Bendito sea la misericordia, pero no dependía de Isaac. Aún siendo Isaac el padre, que no dependía de Isaac. Ya Jacob había recibido una palabra en el vientre de tu madre, de su madre. Ya Jacob había recibido una palabra. Oh, Mashaba, yo sé que en tu concilio posiblemente están tramando contra ti. Oh, yo siento la presencia de Dios, sierva de Dios. Yo sé que en tu concilio hay uno, hay un burócrata que está por encima de ti, que está planeando, que está conspirando en contra de ti. Pero quiero decirte que no depende de tu concilio, ni depende de tu organización, sino depende de Dios que te puso. Depende de Dios que tiene misericordia. Depende de Dios que es el que escoge. Depende de Dios que es el que te ha establecido en ese lugar. No suelte lo que Dios te ha dado. Shamashaya, shamalaya. Porque muchas veces nosotros nos frustramos por lo que sucedió. Ay, que pastor Eri, que mi mamá siempre era la que quería a mi hermana, que mi mamá siempre la predilecta era mi hermana, que siempre lo que pensaban era solamente el rosa, y el rosa, y el rosa, y de mí, de Carmen, todo el mundo se olvidaba. Quiero decirte que no depende de tu mamá, ni depende de tu papá. Ay, que mi abuelita solamente los cocotazos me los daba a mí, y a mi hermanita siempre todo, las mejores muñecas para ella, todo lo mejor para ella. No te frustres porque tampoco depende de tu abuelita. Ay, no, es que mi abuelito también prefería, le dejó el terreno más mejor, el terreno mejor se lo dejó como herencia. A mi hermano, a mí me mandaron a la cúspide del monte. Pues quiero decir que tampoco depende de tu abuelito, ni de tu bisabuelito, ni de tu abuelita. Depende de Dios, el que tiene misericordia. Sea Dios glorificado. Amasájala. Muchas veces nos queremos frustrar porque otros no nos prefieren. Si fuera por preferencia, yo estuviera en el asiento, en el baúl, en lo último de que estuviera el pastor y Salgado. Sin una paleta en la mano para ni siquiera hacer que estuviera hablando. Si fuera por preferencia, alabado sea el Señor para siempre. Si fuera dejar que fuera el hombre que escogiera, el pastor Eri Salgado no tuviera ni un segmento a las 3 de la mañana. Ni un segmento a las 3 de la mañana. Hay gente que se queja, pero si fuera por el hombre, Eri Salgado estuviera a nivel radial en el mismo lugar que estaba 5 años atrás, en el anonimato. Con un radio sin batería, sin enchufle. ¿Cuántos adoran a Dios?

porque esto va a ver a mucha gente. Hablaba yo con el pastor Federico y me decía que el micrófono lo anhelan los políticos, lo anhelan los predicadores, lo anhelan los pastores, lo anhelan los apóstoles, pero qué dulce es este micrófono. Y hay mucha gente que lo quiere, y hay mucha gente que lo anhela.

papá dijo, no, yo qué flojo no quiero, porque qué flojo, mándamelo para la cocina. A freír papa, a montar papa para la cocina. ¿A qué me lo quiera allá en la cocina, en el fogón, que prende el fogón, que pasa lo que sirve, no sirve para más nada, para cocinar? ¡Ojo, me salió este! ¡Bravo, hijo Saúl! Y Saúl se fue para allá a buscar la casa. Me imagino a Saúl apuntando y contento porque se iba a llevar la bendición. Pero como no dependía de Isaac, la mamá se dio cuenta y dijo, mira, vete y búscate un corderito. Como tú no tienes pelo, búscate un corderito y te viste del corderito y te pone el olorcito del corderito. Porque yo me imagino que Jacob nunca olía a cordero, olía a jabón, olía a palmolive. Mi alma se alaba, padre. Pero la mamá dijo, ponte un corderito por encima para que cuando tu papá te toque y sienta el pelo, porque Jacob le decía, papi, yo traigo todo menos pelo porque no tengo. Óigame, cuando llegó Jacob allí, decía, ay, el viejo era inteligente. Dice, oye, te suena como Jacob. Y cuando se acercó, lo tocó. Y dijo, oye, pero yo siento aquí mucho pelo. Ay, este es mi hijo velludo. Esto es lo que yo quería. Es un hijo con mucho pelo, bien varonil, esto es. Este mi hijo huele, ¿a qué huele? A cordero.

Dios, al Señor, pase una marca, un apellido que te marca, un antecedente que te marca. Pero yo quiero decirte que cuando el Padre vio al Hijo, dijo: este suena como el mi hijo Jacob, el que no quiero bendecir, el que no quiero dejarle nada. Pero huele a algo, huele al campo, huele a cordero. Alabado sea la gloria. Cuando lo tocó, siento mucho cabello, cabello con

dio por medio de nuestro Señor Jesucristo. El Señor dice, usted no cualifica porque este es de los salgados. Y los salgados posiblemente, no me vea esa aguacivilla de la maldición generacional. Porque la maldición se rompe cuando viene Cristo. Tú podías haber sido hijo de Cucumán. Tú puedes ser descendiente directo. Amén, glorificar al Señor para siempre del cacique, de la tribu o del brujo de la tribu. Pero cuando Cristo viene y te cubre con su sangre, oh, dice la Biblia, cuán lejos está el oriente del occidente, así hizo alejar de nosotros nuestras rebeliones. Dice la

cielo, en el nombre del abuelo tuyo. La maldición se rompió cuando viniste a Cristo. A la Biblia dice, de modo que seguro está en Cristo, nueva criatura. Esa maldición se rompió. Y dice la Biblia, el papá lo bendijo. Y le dijo, oh, mira el olor de mi hijo, como el olor del campo que Dios ha bendecido. Dios puesto de rocío del cielo y de la rosura de la tierra y abundancia de trigo y de mosto, sino ante el pueblo y naciones se inclinen a ti, el Señor de tus hermanos, y se inclinen a ti los hijos de tu madre. Maldito los que te maldijeren y bendito los que te bendijeren. Dice la Biblia. Entonces Isaac, su padre, Esaú, y aconteció que luego que Isaac acabó de bendecir a Jacob, y apenas había salido Jacob delante de Isaac, su padre, que Esaú, su hermano, volvió de cazar, e hizo él también guisado, y trajo a su padre, y le dijo, levántate, mi padre, come de la casa de su hijo, para que me bendiga. Entonces Isaac, su padre, le dijo, ¿quién eres tú? Y él dijo, yo soy tu hijo, tu primogénito, Esaú. Y se estremeció Isaac grandemente y dijo, ¿quién es el que vino aquí, que trajo casi me dio y comí de todo antes que tú viniese? Y yo lo bendije y será bendito. Jacob sabía que la bendición estaba. Era una palabra buena. Como dice el Salmo 45, mi corazón rebosa. Palabra buena. Aleluya. Mi pluma es más ligera. Mi lengua es ligera como pluma de escribiente. La bendición salió y él agarró. Oye, mi hermano, yo sé que por esta radio sale mucha palabra de bendición. El problema no es que salga palabra de bendición, es que tú agarras esa palabra y la hagas tuya y te posesiones de esa palabra. Jacob oyó aquella palabra y dijo, esto es mío. Aleluya, aunque yo soy lampiño, pero esta palabra es mía. Aunque yo no soy rubio,

diciendo y pidiendo recibir la bendición. Pero quiero decirte que no importa tu pasado, no importa de dónde tú viniste, no importa tu acento, no importa tu apellido, no importa tu color, si tú te agarras de esta palabra y la haces tuya, como dijo a quien yo bendije, y será bendito. Eso da fe. Aleluya. Yo tengo aquí el CD de Roberto Orellana, y yo me acuerdo cuando fue a mi iglesia. Él testificó que yo le hablo y le digo, tú habías con todo el mundo cantando. Y un día se miró frente al espejo y yo la voz del diablo que dijo, con esa cara de indio, tú crees que tú vas a salir de aquí en esquina. Pero sabemos que uno de los cantautores más respetados, conocidos y bendecidos es Roberto Orellana. Nada se puede impedir. Porque no la vende del que quiere. Yo sé que hay muchos que quieren. Mire, por falta de querer. Si fuera por el querer, hubiera mil emisoras en Nueva York. Porque todo el mundo tiene la fiebre de radio. Hasta los hijos míos en casa de él cuando tienen una radio. Ellos mismos lo ocupan. Ellos mismos hasta llaman. Por falta de querer no es. Es que no depende del que quiere. Si fuera por el que quiere, en cada esquina, en cada diálogo, hubiera una emisora cristiana. Pero no depende del que quiere. Y depende del que corre. Hay gente que corre y se por demás. Es que te levantes de madrugada y que vayas tarde a dormir y que comas pan de dolores. Porque si Jehová no edifica la casa, en vano trabajan los que la edifican. Si uno es un templo que está levantándose en un lugar, aunque repartan mi tratado, aunque te ataquen las ovejas, aunque avanzara, que traten de hacerlo. Pero mira que muchos han conspirado contra el pastor Elisa Salgado. Por decir primero hecho de que estoy haciendo aquí la voluntad de Dios. Por la Biblia dice que el alma a tu lado mío y la espera a tu diestra más a ti. No sé. ¿Y qué decía algo? ¿Y qué decía eso? Ay, Padre mío, bendíceme a mí. Ahí le dio una bendición Mickey Mouse. Usted sabe lo que una bendición Mickey Mouse. Le dijo, es aquí tu ser. Será tu habitación en grosura de la tierra, y del rocío de los cielos de arriba, y por tu espada vivirá, y a tus hermanos servirá. Mira qué bendición. Y sucederá que cuando te fortalezca, que te descargará de su yugo, de tu servir. Una bendición, mi querido. Yo no quiero una bendición, mi querido. Yo quiero una bendición, una palabra buena, una palabra que mi corazón rebose de palabra buena, que salpique de palabra buena. Porque la palabra de Dios es que es viva y es que eficaz. Y la palabra eficaz en el original griego es energía. La palabra de Dios es eficaz. La palabra tiene poder. La palabra yo la creo. Si Dios me la habló, la creo. Padre, en nombre de Jesús, predicar tu palabra. Que va a ti gloria y honra. Bendice a los miles de hermanos que están escuchando esta palabra. Yo te pido que tú les bendigas y que puedan entender ellos en esta tarde que no depende de ellos, no depende del concilio, no depende de la iglesia, no depende de los oficiales, no depende del que quiera.

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2: Padre, del Hijo y del Espíritu Santo, en Éxodo capítulo 25, Jehová habló a Moisés diciendo: di a los hijos de Israel que tomen para mí ofrenda de todo varón que la diere de su voluntad, de corazón tomaréis ofrenda. Esta es la ofrenda que tomaréis de ellos: oro, plata, cobre, azul, púrpura, carmesí, lino fino, pelo de cabra, pieles de carnero, teñidas de rojo, pieles de tejones, madera de acacia, aceite para el alumbrado, especias para el aceite de la unción y para el incienso aromático, pieles de orice, pieles de engaste para el efod y para el pectoral. Y harán un santuario para mí, y habitaréis en medio de ello. Conforme a todo lo que yo te muestre, el diseño del tabernáculo y el diseño de todos sus utensilios, así lo haréis. Padre, gracias por tu santa palabra. Te pido, Dios mío, que tú te glorifiques de manera especial y que tú seas, Dios mío, hablando a nuestras vidas. Pasa ese carbón encendido por mis labios y prometemos darte a ti la gloria, porque únicamente tuya es la gloria. Amén, amén, amén, amén. Puede sentarse. Vamos, amados hermanos, el propósito para lo cual Dios llamó a Moisés, el pacto que Dios hizo con el pueblo de Israel, amén, básicamente fue una repetición del pacto que Dios había hecho con Abraham, el cual renovó con Isaac y Jacob. Y en esta ocasión, el Señor estaba confirmando este pacto con el pueblo de Israel. En toda la tierra, para el tiempo de Abraham, para poder entender desde cuando Dios comenzó a manifestarse a los hombres, desde el tiempo de Noé, que Noé levantó un altar a Jehová cuando sobrevivió él y su familia al diluvio, no se invocaba el nombre de Jehová, sino que toda la tierra, mire qué pesar, mire qué pena, que recién, amén, había pasado el diluvio, que muchos todavía se acordaban de memoria del diluvio, y ya la humanidad entera se había apartado de buscar el rostro de Jehová. Todos se habían apartado, y ahí es donde la Biblia dice, no había quien buscase a Dios, no había ni siquiera uno. Todas las naciones se habían apartado, los afetitas se habían apartado, los setitas se habían apartado, los descendientes de Cam se habían apartado, todos, no había quien buscar a Dios. En toda la tierra cada cual le servía a Dios es diferente. Fíjense que a pesar de que algunos se acordaban del diluvio y todavía por memoria podían recordar el tiempo antidiluviano, toda la tierra se había apartado, no había quien levantase un altar al Dios verdadero. Entonces Dios, viendo eso, ya Dios recién había destruido la tierra con agua y le había prometido a Noé que no iba a volver a destruir la tierra por agua. Y Dios, viendo todo el mundo apartado de él, escoge a un hombre, alabado sea el Señor, que venía de una familia también idólatra. Porque la familia Abraham salió de Ur, de los caldeos, donde la idolatría estaba ardiente. y Dios llama a Abraham y le dice: Abraham, sal de tu tierra y de tu parentela y haré de ti una nación. Y podemos ver cuál era el propósito de Dios. Podemos ver cuál era el propósito de Dios escoger a Abraham y de Abraham hacer una nación que fuese su nación entre todas las naciones de la tierra. Que aunque el resto de la tierra adoraran a otros dioses, la nación que iba a salir de los lomos de Abraham sería exclusivamente una nación dedicada al servicio de la adoración del verdadero Dios, sea Dios glorificado. Abraham no llamó a Dios. Dios llamó a Abraham. Usted no escogió a Dios. Dios te escogió a ti. Y dice la Biblia que Dios llamó a Abraham e hizo un pacto con Abraham. Amados hermanos, cuando Dios establece un pacto, es Dios el que establece los principios y los mandamientos, amén, y obligaciones para usted poder recibir la promesa. Cuando Dios hace un pacto con el hombre, Dios no negocia con el hombre y le pregunta, como cuando usted va a rentar un apartamento, o cuando usted va a comprar un terreno, que le preguntan, ¿qué tú quieres que diga en el contrato? Y tú dices, bueno, que me dejen el terreno y me dejen el palo que esté en medio del terreno, o me lo dejen con los animales. No, en los pactos de Dios, Dios establece los estatutos, los preceptos, y Dios establece también la recompensa, la bendición, y los hombres aceptamos el obedecer al estatuto del pacto. Y creemos a la promesa, y entonces recibimos la promesa. Alabado sea la gloria de Dios. Dios en el contrato pone el inciso 1, 2 y 3, y a veces los hombres decimos, bueno, yo voy a cumplir todo menos el inciso 2. Y nos sentamos a esperar. Como hemos cumplido casi todo lo que Dios dijo, creemos que vamos a recibir la promesa. Nazareno del Oriente, tú tienes que cumplir todo lo que Dios establece en el pacto. Cuando Dios estableció el pacto con Abraham, Dios le dijo a Abraham, alabado sea el Señor para siempre, y le habló y le dijo, yo voy a hacer de ti una nación especial. Yo voy a ser una nación poderosa, una nación numerosa, alabado sea el Señor para siempre, pero tú tienes que ser perfecto, pero tú tienes que guardar mi palabra, tú tienes que guardar mis mandamientos, tú tienes que guardar mis estatutos, y le establece como señal la circuncisión, y Abraham obedece a todo lo que Dios le dice, y cuando Dios le dice, mira, te voy a bendecir, y te voy a dar muchos hijos, teniendo solamente Abraham a uno, Dios le habla a Abraham y le dice, sacrifícame ese hijo. Abraham no negocia con Dios. Abraham no le dice a Dios, Dios mío, yo te lo voy a sacrificar, pero cuando tenga 30 años, después que él tenga nieto. Abraham no le dice, Dios, mira que mi hijo es muchacho, yo lo voy a sacrificar, pero cuando él tenga 50 años, yo lo voy a sacrificar cuando él tenga 60 años, yo lo voy a sacrificar cuando él ya tenga su primer hijo. Amén, nieto. No, en los pactos de Dios no se negocia. Abraham fue a sacrificar a su hijo cuando Dios le dijo, como Dios le dijo y en donde Dios le dijo, porque en los pactos de Dios, Dios pone los preceptos y los estatutos, y nosotros lo único que tenemos que hacer en los pactos de Dios es obedecer a los estatutos que Dios ha preceptado en ese pacto, creer la promesa y recibir la promesa, sea Dios glorificado. Hay gente que Dios le dice, te quiero usar, y usted dice, bien, está bueno, me vas a usar, pero cuando yo me case, Entonces ya usted en ese pacto que Dios le ha dado, usted añadió algo que es suyo. Y Dios no acepta en sus pactos, Dios no acepta que tú añadas nada tuyo. ¿Cuántos adoran a Dios? Ay, pero dicen algunos, eso no es justo. ¿Quién te ha dicho que no es justo? Si Dios es el juez de los jueces, el juez de toda la tierra, el soberano juez. Lo que pasa es que a veces en los pactos de Dios tú tienes que sacrificar cosas que te gustan. Abraham tuvo que salir de su tierra, tuvo que salir de tu parentela, tuvo que dejar todo lo que él tenía, abandonar todo lo viejo. ¿Para qué? Para recibir todo lo nuevo. Dar un aplauso a Cristo que es bueno. Ese pacto de hacer de Abraham una nación que se dedicase a levantar solamente altar al verdadero Dios, Dios se lo confirma a Isaac, hijo de Abraham. Luego se lo confirma a Jacob, hijo de Isaac. Y luego sabemos cómo José es vendido por sus hermanos y el pueblo de Israel cae, amén, en Egipto. Fueron a Egipto para librar sus vidas de la muerte del hambre. Luego que estuvieron en Egipto, dice la Biblia que sus hijos crecieron y Faraón designó la tierra de Gosén para todos ellos. Pero ¿qué sucede? Que murió aquel faraón y se levantaron faraones que no conocían ni se acordaban de José. Amén. Allá en Egipto, aunque muchos se llamaban faraón, sabemos que hubieron diferentes dinastías de faraones. Entonces dice la Biblia que aquel faraón y el pueblo de Egipto, amén, comenzó y esclavizó a los israelitas para el tiempo que los israelitas estaban esclavizados en Egipto, en todo el mundo conocido, no había nadie que buscase a Dios. En Canaán no se buscaba a Dios. En Egipto no se buscaba a Dios. En Mesopotamia no se buscaba a Dios. En Siria no se buscaba a Dios. Era triste, amados hermanos, que en aquel tiempo que no había televisor, que no había cable TV, ni había DirecTV, ni había satellite, la gente fuera tan impía y se apartaba de Dios. Dios, amén, en el cielo ve el clamor del pueblo de Dios allá en Egipto. Ese pueblo era un pueblo tan impío como el Egipto. Aunque estaban como esclavos, ellos estaban allí adorando dioses falsos. Estaban adorando dioses paganos. Tenían las mismas costumbres de los egipcios. Pero ¿qué pasa? Dice la Biblia que el pueblo comenzó a clamar a Dios y Dios se acordó del pacto que había hecho con Abraham, Isaac y Jacob. Porque en los pactos de Dios, usted se puede olvidar de ellos, su mamá se puede olvidar de ellos, pero Dios nunca se olvida de sus pactos. Él es fiel y verdadero. Alabado sea Dios. Él no es hombre para que mienta, ni hijo de hombre que se arrepienta. Hay gente que no cree en los pactos. Yo no creo en los pastos, esos manipuladores que hoy enseñan por ahí, que si tú das tanto, Dios te va a sanar, que si tú das tanto, no, hermano, ese tipo de pacto yo no creo, porque los pactos, el que pone las pautas es Dios. Ahora, si Dios te dice, dame algo que yo voy a hacer algo en tu vida, hazlo y créelo, porque si Dios ha puesto la pauta y tú obedeces y tú crees a la promesa, tú vas a recibir la promesa. Hay gente que Dios le ha dicho, sacrifícame, amén, tu profesión, y yo te voy a bendecir. Lo han hecho y Dios lo ha bendecido. Hay gente incluso que Dios le ha pedido y le ha dicho, entrégame cierta cantidad de dinero, cierta donación, cierta ofrenda. Pero eso es algo en el cual no el hombre pone la pauta, es Dios que pone la pauta. Alabado sea Dios para siempre. Y yo creo, amados hermanos, en que todavía Dios es un Dios de pacto. ¿Cuántos creen en un Dios de pacto, amados hermanos? ¿Y qué es un pacto? Un pacto es un contrato espiritual. Un contrato donde Dios te dice, haz esto y lo otro, y yo te daré esto. Mire qué lindo, amados hermanos. Pero en los pactos de Dios, el hombre no puede añadir otra cosita más. El hombre no puede añadir sus pautas. El hombre no puede añadir sus condiciones. En los pactos de Dios, el que pone las pautas y las condiciones es Dios. y a nosotros nos resta obedecer esas pautas y esas condiciones. Y cuando tú obedeces esas pautas y esas condiciones, viene el paso número 2, reclama la promesa, porque la promesa es tuya. Si tú has obedecido a lo que Dios ha pedido para ti, es tiempo que ahora tú le digas: Dios mío, yo he guardado tu estatuto, creo la promesa y te pido la promesa, y es tuya. Alabado sea la gloria de Dios. La mejor manera que tú demuestras que tú crees a las promesas de Dios es reclamándola. ¿Cuánto me oyeron? Si yo te digo, este carro es tuyo, y te doy la llave, esta es la llave de mi casa. Si yo te doy la llave y te digo, esta casa es tuya, y tú no lo crees, tú no la agarras, tú te echas a reír, tú te sonríes y bajas la cabeza, porque tú no lo crees. Pero si yo te digo, esta casa es tuya, y tú lo crees, tú me quitas la llave corriendo, te vas a la casa y agarras la casa. ¿Cuándo me están entendiendo? ¿Cuántas veces tu papá te dijo, tú ves aquello cabrito que está allí, esa es tuya? Cuando tú lo creías, tú rápido ibas y la amarrabas. O aquel perrito cuando te lo traen y te lo regalan.

Así son las promesas de Dios. Hay gente que dice, yo creo las promesas de Dios, pero que vengan cuando Dios quiera. Amados hermanos, las promesas de Dios van a venir inmediatamente después que tú guardes los preceptos y los estatutos que Dios te ha dado a ti. Si tú has cumplido lo que Dios te ha dicho que tú tienes que cumplir y tú has sido fiel, entonces es tiempo que tú verdaderamente creas a las promesas. Y como tú demuestras que tú estás creyendo en las promesas, que si Dios te ha dicho, hijo mío, séme fiel en Nueva York, guárdate para mí en Nueva York, no bebas, no te apartes, que yo te voy a dar una buena esposa, y tú has estado en Nueva York, y en los 5 años que has vivido, no has tomado, no has bebido, no has andado con borracho, has sido fiel a Dios, entonces tú tienes el derecho de decir, Jehová, dame mi bendición, porque yo te he sido fiel, y yo creo en tu palabra, así venga la bendición que tú me has prometido. Alabado sea la gloria de Dios. Ahora, si tú has sido un gran borracho y te has caído en todas las noches buenas, en todos los crismas, en todas, en los reyes, si es cristiano todavía celebran los reyes, no me agarre, y te has caído en cuanta basura hay, para ti no hay promesa. Diga conmigo, las promesas no son para los desobedientes. No, otra vez, las promesas no son para los desobedientes. Hay gente que se pregunta, ¿por qué yo no estoy bendecido? ¿Por qué Dios no me ha bendecido? ¿Por qué Dios bendice a la hermanita o al hermanito y a mí no me bendice? Por cabezón, porque mucha gente, amén, son desobedientes, son, amén, impíos, se comportan deslealmente, no guardan la palabra, no tienen temor a Dios y andan reclamando las promesas de Dios. Dios te va a dar la promesa cuando tú primero cumplas la primera parte del pacto. La primera parte del pacto es obedecer a su palabra sin ninguna condición. Dios ve que el pueblo esclavo y Dios ve que nadie adoraba a Dios. Y se le revela ¿a quién? A Moisés en una zarza y le dice, yo soy el Dios de tu padre Abraham, Isaac y Jacob. Moisés no conocía a Dios. Le dice, si ellos me preguntan quién me ha enviado, ¿quién le voy a decir? Moisés no sabía quién era exactamente con quien él estaba hablando. Él de oída lo había oído y su padre le medio contaron. Porque acuérdese que Moisés fue criado a los pies de Faraón como hijo de la hija de Faraón. Pero también, alabado sea el Señor, él fue criado por su propia madre que lo crió como nodriza. ¿Cuántos alaban la gloria de Jehová? Dile que yo soy el que soy, te envió. ¿Y qué le voy a decir? ¿Qué es lo que tú quieres? Le vas a decir a Faraón que deje ir a mi pueblo para que me adore y me levante un tabernáculo en el desierto, porque hasta ahora no existe ninguna nación que me adore, y yo voy a escoger a esos esclavos, a esos que están despreciados, a esos que están trabajados, a esos que están cargados, y los voy a quitar de la carga de Egipto y los voy a llevar al desierto, y allí me van a levantar un tabernáculo y allí me van a adorar, y ellos serán mi pueblo y yo seré su Dios. ¿Para qué Dios escogió a Israel? Para cumplir lo que Dios le había dicho a Abraham, Isaac y Jacob, en que ese pueblo no lo creó Dios para que estuvieran como esclavos en Egipto. Los creó Dios para que fuesen gente santa. Y Dios se lo repite a Moisés allá en Sinaí, Éxodo capítulo 19, versículo 1 en adelante, búsquelo conmigo. En el mes tercero de la salida de los hijos de Israel de la tierra de Egipto, en el mismo día que llegaron al desierto de Sinaí, habían salido de Refidim y llegaron al desierto de Sinaí, y acamparon en el desierto, y acampó allí Israel delante del monte. Y Moisés subió a Dios y Jehová lo llamó desde el monte diciendo, así dirás a la casa de Jacob y anunciarás a los hijos de Israel, vosotros viste lo que hice a los egipcios.

0: egipcio y cómo os tomé sobre las alas del águila y os he traído a mí. Ahora pues, si diereis oído a mi voz, ahí Dios comienza a establecer las pautas. Pauta número uno, si diereis oído a mi voz. O sea que uno de los mandamientos importantes es que dar oído a la voz de Dios. Hay gente que dice, pastor, ¿cómo yo puedo ser victorioso? Tienes que aprender a escuchar la palabra de Dios. Hay gente que ahora mismo está en los hogares y están maldiciendo y están renegando y están diciendo, ¿por qué yo no estoy bendecido? Porque no están viniendo al templo a escuchar la voz de Dios. El primer estatuto que Dios le pone al pueblo de Dios es ¿cuál? Que dieran oído a la palabra de Dios. ¿Por qué? Porque la fe viene, ¿por qué? Por el oír. Y el oír no cualquier pamplina, sino el oír que la palabra de Dios. Así que si tú quieres ser victorioso, tienes que darle oído a la palabra que aquí se predica. Alabado sea Dios. Y estatuto número dos, y guardaréis mi pacto. Ja. Todo lo que está en el contrato, tú lo vas a guardar. Y hay mucha gente que dice, ah, pero que hay muchos mandamientos ahí en la Biblia. Hermano, si cuando usted va a rentar un cuarto, le dan un list que tiene un montón de pautas, que hablan de la llave, que hablan de que no puedes tenerle perrito, que no puedes lavar ropa, que no puedes hacer esto, que no puedes hacer lo otro. Y eso es para alquilar un cuarto. Y tú, como ya te tienes que mudar el día primero, tú dices, no importa. Y lo firmas rápido, porque tú necesitas ese cuartito. Y en el cuartito te ponen muchas pautas. Alabado sea el Señor para siempre. Cuanto más cuando se trata de la salvación. Hay gente que dice que para la salvación solamente hace falta creer. Es cierto, hace falta creer. Es la salvación se te da. Alabado sea Dios para siempre por la fe. Pero la fe se activa cuando tú guardas la palabra de Dios. Tú crees la palabra de Dios y la guardas. Alabado sea el Señor. Y entonces eso te da a ti una garantía de la promesa más linda que Dios le ha hecho al hombre, que es la salvación de su alma. Levanta la mano al cielo y adora la gloria de Jehová. Hay gente que siempre están hablando de promesas y siempre están hablando de bendecidos y siempre están hablando de prosperidad y son unos desobedientes, son unos carnales, se embriagan en la fiesta, bailan como los impíos en la fiesta, bailan con su esposa y bailan con la comay y bailan con el compay y bailan lo que sea, amados hermanos, y se emborrachan, amén, y así mismo todavía dice, soy bendecido y voy para el cielo, ni para el cielo de la boca, porque para ir para el cielo, alabado sea el Señor, la Biblia dice, ¿quién subirá al monte de Dios? ¿Y quién es estar en su lugar santo, el limpio de mano y puro de corazón, el que no ha elevado su corazón a cosa vana ni ha jurado con engaño? Chorros de impíos, hoy en día que reclaman ser hasta pastores, aleluya, y viven una vida impía, visten como los impíos, o peores que los impíos. Y todavía el pastor, como Eric Salgado, que todavía predica la sana doctrina y exhorta a la santidad, le llaman legalista, anticuado. Pero a mí no me interesa, porque para llegar al cielo hay que cumplir con el pacto de Dios. La gente se cree que esto es, alabado sea, si usted para entrar a Estados Unidos. Mire, hermano, cuando usted va pasando por allí por inmigración, aunque usted es ciudadano americano, le abren el pasaporte y siempre le hacen preguntas. Y para usted ser ese ciudadano americano, le ponen condiciones. Y si usted es de otro país, usted ya no puede, alabado sea el Señor para siempre, tiene que renunciar a su país y jurar la bandera americana. Y aunque mucha gente tiene doble nacionalidad, si los Estados Unidos se dan cuenta que usted está corriendo como ciudadano de otro país por un puesto político, le quitan la ciudadanía americana porque los Estados Unidos no aceptan doble ciudadanía. O eres de ellos o no eres de ellos. ¿Cuántos adoran a Dios? Alaba. Y si eso es esta nación,
1: cuanto más el Dios de nosotros, que es un Dios celoso. Alabado sea el Señor. Él también quiere que si tú quieres alabarle, tienes que ser especial, tienes que ser santo. Por eso dice la Biblia en la epístola de Pedro, sé santo porque yo soy santo.
0: Mira lo que dice. Y guardaré mi pacto. Entonces ahí viene la promesa. Primero viene que la condición, el pacto. Después viene que la promesa. Vosotros seréis mi especial tesoro sobre todos los pueblos. Hay gente que se enoja cuando uno dice que los judíos son el pueblo de Dios. No, los árabes son iguales y los iraquíes son iguales. No. Lo que pasa es que todas esas naciones se apartaron. Y no es que Israel es especial porque nacieron especial. Es que Dios los creó. Dios los separó antes de ellos nacer. Dios separó a Abraham y le dio leyes diferentes. Y leyes que aunque los judíos todavía en este tiempo muchos se apartaron, o la mayoría se apartaron, pero todavía guardan la ley en cierto aspecto. Dios los puso como especial. Y el tesoro sobre todos los pueblos de la tierra. ¿Cuántos adoran a Dios? Ellos iban a ser el pueblo dedicado al servicio de la adoración a Dios. Porque mía es toda la tierra, dice el Señor. Y vosotros me seréis un reino ¿de qué? De sacerdotes. No como la iglesia católica que en todo el barrio tiene un sacerdote y todo el mundo le da el besito al sacerdote y le lleva gallina al sacerdote, que se vaya a trabajar el sacerdote. Este iba a ser una nación donde todos iban a ser sacerdotes. ¿Cuántos adoran a Dios? Y nos oiga, mi hermano, y vamos ahorita para eso. Y sería gente que santa. Todo el mundo en ese pueblo iba a ser qué. ¿Todo el mundo iba a ser qué? No como dicen ahí que tienen a dos o tres santos y los adoran. No, esos santos de yeso. Todo el mundo en esa nación iba a ser gente que santa. Estas son las palabras que dirá los hijos de Israel. Dios los llamó a ellos a levantar un tabernáculo para que ellos adorasen a Dios y que para por medio de ellos bendecir a toda la demás gente. Y que todas las naciones del mundo pudieran adorar a Dios. Pero, amados hermanos, el pueblo de Israel falló. Y se puso como las demás naciones a adorar a otros dioses. Y Dios tuvo que entregarlos al rey de Asiria. Y Dios tuvo que entregarlos al rey de Babilonia. Y cuando vinieron y salieron de Babilonia, alabado sea el Señor, en el destierro, rehabilitaron nuevamente Israel. Dios tuvo que permitir muchas calamidades entre los griegos. Alabado sea el Señor, y después Dios tuvo que permitir y entregarlo en la mano de los romanos. Y para el tiempo del reino de los romanos, nació un niñito, ¿cuántos adoran a Dios? Llamado Jesús, y ese niñito creció y habitó entre nosotros, y vimos su gloria como gloria del unigénito del Padre. Y los suyos, ¿qué hicieron con él? Los suyos los rechazaron, porque a los suyos vino, y los suyos no le recibieron. Pero a todos los que le recibieron, a los que creyeron en su nombre, le dio que la potestad, la autoridad, el derecho de ser llamado hijo de Dios. ¡Sea Dios! Y lo crucificaron, y murió, y resucitó al tercer día y subió. Y dejó a 12 aquí predicando para el tiempo de Moisés, solamente Moisés, luego solamente aquellos que serán de Israel. Pero hoy es diferente, hoy en el año 2007, toda la tierra está llena de la gloria de Jehová. En Perú hay cristianos, alabado sea el Señor, y adoran al Dios verdadero. En la India hay cristianos y adoran al Dios verdadero. En la África hay cristianos y adoran al Dios verdadero. Y aún entre los astronautas que han ido al espacio, hay también entre ellos cristianos, y en toda la tierra se adora al Dios de Abraham, de Isaac y de Jacob. Y Dios nos llama a nosotros para hacer que nos sacó, vuelve y se repite la historia. Dios nos saca de una casa de servidumbre. Dios nos saca de la esclavitud. ¿Cuál esclavitud? La esclavitud del pecado. Usted sabe que el que peca es esclavo del pecado. Algunos de ustedes eran esclavos del ron. Algunos de ustedes eran esclavos del vicio. Algunos de ustedes eran pecado del adulterio, de la fornicación. Eran esclavos. Pero Cristo vino y los sacó. Y los libertó y les rompió las cadenas. Y le dio un pacto. Y le dio unos estatutos. Que son la repetición de los estatutos que le dio Israel. Y son la repetición de los estatutos que le dio Jacob, a Isaac y a Abraham. Son los mismos, es lo mismo. Que si tú guardas su palabra, y tú guardas su pacto, y tú le das oído a su palabra, y lo guardas, Dios hará de ustedes, sí, mírese bien, de ustedes y de nosotros, su especial tesoro, y los pondrá sobre todos los pueblos de la tierra, y seremos un reino de sacerdotes y de gente santa. Por eso aquí en esta iglesia todos somos santos, porque nos lavó la sangre de Cristo. Y si hay alguno que todavía no ha aceptado a Cristo o no se ha reconciliado con Cristo, hoy puede levantar la mano y confesar el nombre de Cristo, y el Señor te dará el perdón de pecado y la santidad, porque santificados somos por medio de la sangre del Cordero. Y por eso, si habemos hoy aquí 500 personas, son 500 personas santas por la sangre del Cordero. Y Dios nos llamó de Egipto, ¿a qué? ¿A qué nos llamó Dios? A levantar un altar. ¿A quién? A Jehová. Y se lo hemos levantado en este templo, pero no lo hemos conformado en este templo, porque dice la Biblia, y el altar lo levantarás ¿cómo? Conforme a todo lo que yo te muestre. Yo me acuerdo cuando Dios me mostró a mí, en el año 95, que levantaron un altar en este barrio, y nos lanzamos. No se hizo un día, no se hizo en dos días, pero llegó el momento donde levantamos el altar. ¿Cuántos adoran a Dios? Y después Dios nos mostró este lugar. Y nos dijo, y ahí me van a levantar un altar y lo van a comprar y lo van a hacer como yo los diga. Y yo sé que hay gente que nos critica porque el templo de nosotros está muy lindo, pero que nos critique porque lo hemos hecho conforme a lo que Jehová nos ha mostrado. Lo mejor para Dios, lo mejor para el Rey, lo mejor para el Santo, lo mejor para el mejor. Dar un aplauso a Cristo que les fueron. Conforme a lo que te muestre. Y nos mostró levantar altar en Queens. Y nos mostró levantar altar allá en Brighton Beach. Y nos mostró levantar altar en la West 7. Y nos mostró levantar altar en McDonald's. Y nos mostró levantar altar en Reju. Y lo estamos levantando los altares. ¿Por qué? Porque Dios nos ha mostrado. ¿Para qué? Para que en esos altares pueda reunirse un pueblo. Y alabado sea el Señor. Y dice la Biblia, y hará un santuario para mí y habitaré en medio de ellos. Nosotros, cuando venimos aquí, venimos porque sabemos que Dios ha prometido habitar en medio de nosotros en este santo lugar. Y por eso, aunque el diablo le haya dado duro y a usted le duelan todos los huesos de lo duro que el diablo le ha dado, aunque sea arrastrándose, usted llega al templo porque usted sabe que este altar, alabado sea el Señor, tiene promesa de que la presencia de Dios habitaría aquí con nosotros para restaurarnos, para levantarnos, para bendecirnos y para darnos nueva fuerza.
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7: Hola, ¿qué tal? Aquí está la información en Red Mundial de Noticias. Hoy es viernes 12 de junio de 2026. Aquí están los titulares de las más importantes noticias ocurridas en el mundo hasta este momento. El Parlamento de Venezuela acuerda nueva prórroga del plazo para postulaciones al Supremo. Revuelo político en Argentina por confesión de jefe de gabinete de que ocultó dinero. La ONU pide a Latinoamérica aprovechar las economías verde y azul ante la crisis climática. Los embajadores del Reino Unido, Francia y Alemania piden un diálogo directo entre Rusia y Ucrania. Claudia Sheinbaum felicita a la selección mexicana por su victoria en la inauguración del Mundial 2026. Expertos destacan el estratégico aporte de España y Puerto Rico a la independencia de Estados Unidos. Trump elige al fiscal de Nueva York como jefe de inteligencia de Estados Unidos. Donald Trump cancela los ataques previstos contra Irán y apunta a la posible firma de un acuerdo con Teherán en los próximos días. Aquí está la noticia, Washington. El presidente de los Estados Unidos, Donald Trump, canceló los ataques contra Irán previstos para esta noche del jueves. En una publicación compartida por la tarde en Truth Social, Trump aseguró que los puntos finales han sido aprobados por todas las partes implicadas, tanto en concepto como en gran detalle, dado que las conversaciones con la República Islámica de Irán han llegado al más alto nivel de la cúpula iraní y han sido aprobadas. Yo, como presidente de los Estados Unidos de América, he cancelado los ataques y bombardeos contra Irán previstos para la noche. Las conversaciones y los puntos finales han sido aprobados, tanto en su concepción general como en sus detalles minuciosos, por todas las partes implicadas, incluido Estados Unidos, Israel, Arabia Saudita, Emiratos Árabes Unidos, Qatar, Turquía, Pakistán, Bahrein, Kuwait, Jordania, Egipto y otros. El bloqueo naval se mantendrá plenamente vigente hasta que se formalice este acuerdo. La fecha y el lugar de la firma se anunciará en breve. Posteriormente, en una entrevista con periodistas en el despacho Oval, Trump afirmó que el memorando podría firmarse este mismo fin de semana, posiblemente en algún país europeo. Indicó además que no acudirá personalmente a la firma del documento y que sería el vicepresidente de Estados Unidos, J.D. Vance, quien representaría a Washington. Cuando se le preguntó si el líder supremo de Irán ha aceptado el acuerdo, Trump dijo: "Entiendo que la respuesta es sí". Trump matizó que el documento que podría firmarse este fin de semana no sería un acuerdo definitivo de paz, sino un memorando de entendimiento destinado a encauzar las negociaciones hacia un pacto final para poner fin a la guerra. Una vez firmado el texto, el bloqueo naval estadounidense del Estrecho de Hormuz se levantará de inmediato, afirmó Trump, añadiendo que Irán también se ha comprometido a no tener armas nucleares. Este último giro se da horas después de que el mandatario estadounidense lanzara nuevas amenazas contra Irán, en medio de la escalada de las tensiones entre Washington y Teherán. Irán reaccionó con cautela a las declaraciones de Trump. El portavoz del Ministerio de Exteriores iraní, Esmail Baghaei, afirmó que nada ha sido finalizado y señaló que, aunque gran parte del texto ya está acordada, Washington sigue planteando nuevas exigencias que dificultan cerrar el pacto. Baghaei insistió en que Teherán no cederá ante la presión ni cruzará sus líneas rojas. Tanto Irán como Estados Unidos reconocen el papel de Qatar como mediador en las negociaciones. El portavoz iraní confirmó que Doha está facilitando los contactos entre ambas partes, mientras Trump aseguró que había hablado con varios aliados del Medio Oriente sobre el posible acuerdo. Por su parte, la oficina del primer ministro israelí, Benjamin Netanyahu, anunció que mantuvo una conversación con Trump sobre las negociaciones con Irán. Aunque Israel no forma parte del memorando de entendimiento que Washington y Teherán están negociando, Netanyahu expresó su respaldo a los esfuerzos diplomáticos de Estados Unidos, siempre que cualquier acuerdo final incluya varias exigencias. Entre ellas están la eliminación del material nuclear enriquecido de Irán, el desmantelamiento de su infraestructura de enriquecimiento, límites a su programa de misiles y el fin de su apoyo a grupos aliados en la región. Según el gobierno israelí, Trump reiteró su compromiso con esos objetivos durante la conversación. El jueves en la mañana, Trump anunció que Estados Unidos golpearía muy duro a Irán en la noche de este jueves, que asumiría el control total del petróleo iraní y que tomaría la isla de Har, uno de los principales puntos de exportación del crudo del país, en un futuro no demasiado lejano. Trump equiparó esta supuesta toma de control de los recursos petroleros de Irán a la intervención estadounidense que derribó en enero al presidente venezolano Nicolás Maduro. En algún momento en un futuro no demasiado lejano, tomaremos la isla de Har y otros puntos de la infraestructura petrolera y asumiremos el control total de sus mercados de gas y petróleo, en gran medida como hemos hecho con Venezuela, lo que está funcionando brillantemente tanto para Venezuela como para Estados Unidos, afirmó Trump en su mensaje. Jerusalén. El primer ministro de Israel, Benjamin Netanyahu, expresó su aprecio al presidente de los Estados Unidos, Donald Trump, por las condiciones que, según el mandatario israelí, están siendo acordadas en el memorando de entendimiento de alto al fuego que Trump anunció haber alcanzado con Irán. El primer ministro expresó su aprecio al presidente Trump por el compromiso del acuerdo final al término de las negociaciones que incluirá la eliminación del material enriquecido, el desmantelamiento de la infraestructura de enriquecimiento, la limitación de la producción de misiles y el fin del apoyo de Irán a sus grupos terroristas afines a la región, informó la oficina de Netanyahu. El presidente estadounidense aseguró ayer haber alcanzado un gran acuerdo de paz con Irán, pendiente de formalizarse, y que tal vez se firme este fin de semana en Europa, en un acto en el que posiblemente no esté presente. El anuncio de un inminente acuerdo que ponga fin a la guerra que iniciaron Estados Unidos e Israel contra Irán el pasado 28 de febrero llega poco después de que Trump anunciara la cancelación de nuevos ataques contra Irán ante el avance de las negociaciones. Atención, Washington. El presidente de Estados Unidos, Donald Trump, nombró al fiscal de Nueva York, Jay Clayton, como nuevo jefe de inteligencia después de recibir críticas de su propio partido por intentar colocar en el cargo a un aliado sin experiencia. Trump había asignado de forma interina al frente de los servicios de inteligencia a Bill Pulte, un hombre de su confianza, pero sin experiencia previa en temas de seguridad nacional o inteligencia. Pulte era director de la Agencia Federal de Financiamiento de la Vivienda. Había sido nombrado en sustitución de Tulsi Gabbard, que dimitió del cargo a finales de mayo. Me complace anunciar el nombramiento del muy respetado Jay Clayton para ser el próximo director de Inteligencia Nacional, dijo Trump en redes sociales e instó al Senado a confirmarlo lo antes posible. Años antes de ser nombrado fiscal federal del estado de Nueva York, Clayton fue director de la Comisión de Bolsa y Valores durante el primer mandato de Trump. La polémica en torno a Pulte culminó el jueves con el rechazo de la Cámara de Representantes a una prórroga a corto plazo de un importante programa de vigilancia sin orden judicial como medida de protesta. La votación fracasó en medio del malestar por la figura de Pulte, acusado por los demócratas de utilizar bases de datos gubernamentales para buscar información perjudicial sobre los enemigos políticos de Trump. Miami. El condado de Miami-Dade revocó la licencia fiscal local de la empresa Vanguard Energy, que pretendía exportar a Cuba 250 mil barriles de combustible, tras las sanciones que anunció el Departamento de Estado de Estados Unidos contra Unión Cuba Petróleo Cupet, compañía estatal de la isla. el recaudador de impuestos de Miami-Dade, Dariel Fernández, anunció que revocó a la compañía con sede en la zona metropolitana de Miami su recibo de impuesto comercial local, licencia requerida para hacer negocios en el condado, por sus envíos propuestos de combustible a la dictadura comunista socialista asesina de Cuba. El condado de Miami-Dade no servirá como base de operaciones para actividades que socaven la ley federal o apoyen a la dictadura cubana, declaró Fernández en su aviso. La revocación ocurre después de reportes del Miami Herald y Bloomberg, que el miércoles informaron que Vanguard Energy, basada en Coral Gray, estaba en negociaciones avanzadas para enviar 100.000 barriles de gasolina y 150.000 de diésel a Cuba cada mes o cada 40 días, lo que permitiría cubrir 11 días de demanda. Esta exportación, que habría ocurrido en medio del bloqueo petrolero que impuso el presidente Donald Trump a la isla, habría sido la mayor desde que existe el embargo. San Juan. Historiadores, académicos, expertos marítimos y comisarios de museos destacaron hoy en San Juan, Puerto Rico, la magnitud estratégica, militar, financiera y regional de la intervención española en la Guerra de Independencia de Estados Unidos, 1775 a 1783. En la jornada España y Puerto Rico en la Guerra de Independencia de los Estados Unidos, los peritos remarcaron también la construcción específica del Caribe español al desarrollo del conflicto, durante el cual se declaró la independencia de Estados Unidos ya hace 250 años. La rivalidad con Gran Bretaña desde el comienzo del siglo XVIII y aún antes fue el trasfondo del papel de España en la Guerra de Independencia, afirmó en su ponencia de apertura Jorge Rodríguez Beruf, presidente de la Academia Puertorriqueña de la Historia. Rodríguez Beruf citó al historiador Nicolaus Botcher, quien dijo que desde la Guerra de Sucesión de España, a principios del siglo XVIII, las colonias hispanoamericanas se vieron cada vez más implicadas en el conflicto entre los poderes hegemónicos europeos. El historiador puertorriqueño resaltó que en aquel entonces el enemigo principal de España era Inglaterra, que mostraba su intención de anexionarse parte del Imperio Español y además inmiscuirse en el comercio ultramarino. Según Rodríguez Beruf, la participación de España en las guerras del siglo XVIII se dio en general gracias a los llamados pactos de familia, que fueron tres alianzas defensivas y ofensivas firmadas entre las monarquías de España y Francia durante el siglo XVIII contra Gran Bretaña. Esa fuerte alianza entre hispanos y franceses durante los principales conflictos del siglo XVIII se mantuvo durante la Guerra de Independencia de Estados Unidos, añadió el académico. Por su parte, el coronel de Intendencia de la Armada Española, Santiago José Acosta Ortega, dijo que la Real Armada fue, junto con el financiero, el aporte más decisivo de España a la independencia de Estados Unidos al despojar a la británica del dominio del mar. Manuel Minero González, director del Museo del Mar de San Juan, detalló la evolución institucional, militar y científica de España en el siglo XVIII, mientras que Jean Torres Bonet, comisario del Museo de Sitio Histórico Nacional de San Juan, hizo una presentación sobre la fortificación defensiva durante ese mismo siglo de Puerto Rico y el Caribe. Minero González habló del sistema inglés, el francés y el de Romero Fernández de Landa, de la Naval Real Armada Española, a quien destacó como el máximo exponente de la ingeniería militar española del siglo XVIII. Mientras el presidente de la Asociación de Historia y Cultura Militar Noroeste, el español José Pardo Gato, mencionó que algunos objetivos políticos españoles en la Guerra de Independencia fueron apoyar a un enemigo interno del Imperio Británico para debilitar a Gran Bretaña en América y cambiar a un vecino poderoso por uno más débil. México. La presidenta de México, Claudia Sheinbaum Pardo, felicitó a la selección mexicana de fútbol tras vencer 2-0 a su similar de Sudáfrica durante el partido inaugural de la Copa del Mundo 2026. Muchas felicidades a la selección. Felicidades a todas las mexicanas y los mexicanos, expresó la mandataria. A través de sus redes sociales, informó que presenció el partido de fútbol desde el Deportivo Hermanos Galeana, ubicado en la alcaldía Gustavo Madero. en compañía de la jefa de gobierno Clara Brugada, la titular del Ejecutivo Federal, encabezó las porras y vivas a favor del conjunto mexicano. En el espacio deportivo ubicado al norte de la Ciudad de México, Claudia Sheinbaum Pardo convivió con la ciudadanía y celebró con euforia las dos anotaciones de la tricolor. Ciudad de México. Un reportero mexicano especializado en temas policiales fue asesinado a balazos la madrugada de ayer, informó el periódico Vanguardia del estado de Veracruz, donde trabajaba. Luis Ángel López Valdés ya había recibido amenazas por su trabajo periodístico y contaba con medida de protección de las autoridades locales, informó el diario en sus redes sociales. López Valdés fue asesinado durante la madrugada de ayer en Poza Rica, luego de ser interceptado por hombres armados cuando circulaba en una avenida, detalló el diario en una nota en su sitio de internet. México es uno de los países más peligrosos para ejercer el periodismo, según la organización Reporteros Sin Fronteras, y cuenta con más de 150 comunicadores asesinados desde 1994. Las amenazas fueron denunciadas ante la Comisión Estatal para la Atención y Protección de los Periodistas de Veracruz, y las autoridades locales brindaron protección. Exigimos a la CEAP justicia para el reportero de Vanguardia de Veracruz, para que su muerte no quede impune, reclamó el diario. Atención, los embajadores en Rusia, del Reino Unido, Francia y Alemania instaron hoy a entablar conversaciones directas entre Moscú y Kiev durante una reunión excepcional celebrada en la Cancillería rusa en apoyo a la propuesta del presidente ucraniano Volodymyr Zelensky. El domingo, los líderes de estos tres países europeos respaldaron en una cumbre celebrada en Londres el llamamiento de Zelensky de mantener un diálogo directo con Rusia para poner fin a más de 4 años de guerra. Los diplomáticos europeos se reunieron con el viceministro de Relaciones Exteriores ruso, Mikhail Galushin. Moscú había anunciado previamente que la reunión se llevaría a cabo a petición de los embajadores. En una declaración conjunta, los tres países afirmaron tras la reunión que transmitieron a la parte rusa las conclusiones del encuentro del domingo, incluyendo el apoyo a la petición del presidente Zelensky de celebrar conversaciones directas entre Rusia y Ucrania. El gobierno señaló, por su parte, que se había informado a los funcionarios de la política destructiva de sus países respecto a Ucrania, acusándolo de querer continuar la guerra contra Rusia en nombre y a costa de los países europeos. El presidente ruso Vladimir Putin rechazó la propuesta de su par ucraniano de celebrar una reunión cara a cara para terminar con los combates. Tegucigalpa. Latinoamérica debe aprovechar su potencial en las economías verde y azul como motor de desarrollo ante el impacto de la crisis climática, afirmó en Honduras el director ejecutivo de la Oficina de las Naciones Unidas de Servicios para Proyectos, Jorge Moreira da Silva. El gran desafío que me parece que esta región tiene es cómo compatibilizar la gran oportunidad de la economía azul y la economía verde con la necesidad de enfrentar los riesgos derivados del cambio climático, subrayó Moreira da Silva en una entrevista en Tegucigalpa. El funcionario señaló que los países latinoamericanos cuentan con ventajas competitivas para desarrollarse en sectores vinculados a las energías renovables, el turismo sostenible, la biodiversidad y el transporte marítimo. Naciones como Honduras poseen un enorme potencial para liderar las economías verdes y azul debido a sus recursos naturales y a su posición geoestratégica, enfatizó Moreira da Silva, quien advirtió de la necesidad de prepararse ante fenómenos climáticos extremos. Por ello, insistió en que la sostenibilidad debe ir acompañada de la resiliencia y destacó que la infraestructura es un sector de cambio imprescindible para la sanidad, la educación y los servicios ambientales. La sostenibilidad sola no funciona. Es importante también cuando se hace una carretera, cuando se hace un hospital, cuando se construye una escuela, que no se mire solo cuán verde esté este proyecto, cuán eficiente es este proyecto, pero también se pregunte si esta casa, si este hospital, si esta escuela, si esta carretera está preparada para vientos, para ciclones, para tornados, para huracanes, explicó. El responsable de la UNOS destacó que los sectores con mayor potencial para futuras alianzas en la región son la infraestructura, la gestión de proyectos, las licitaciones en áreas como educación, salud, energía y digitalización. Hoy sabemos que los grandes motores de transformación de las economías son la economía azul, la economía verde, la economía digital y los sistemas agroalimentarios, recalcó Moreira da Silva. También resaltó el papel de la UNOS como organismo especializado en la ejecución de proyectos, una capacidad que considera fundamental para convertir en resultados concretos la política pública y las inversiones promovidas por gobiernos, organismos financieros internacionales. En el caso de Honduras, a donde llegó ayer el funcionario, indicó que uno de los principales objetivos de su visita fue verificar sobre el terreno los resultados de los proyectos ejecutados por la UNOS, especialmente en el sector de la salud. Resaltó los avances logrados en el país centroamericano mediante la adquisición de medicamentos con mayores niveles de transparencia y menores costos, así como la modernización de la infraestructura hospitalaria. Moreira da Silva comentó ayer que se reunió con el presidente hondureño Nasri Tito Asfura para analizar oportunidades de cooperación futura en áreas estratégicas como proyectos de agua y saneamiento, energía, salud, resiliencia de la infraestructura. El presidente Asfura tiene una nueva agenda para el futuro del país. Hay una transformación de políticas públicas, afirmó el jefe de la UNOS antes de viajar a México, donde se reunirá con autoridades para evaluar proyectos y buscar oportunidades futuras de cooperación con el país azteca, así como para impulsar la cooperación sur-sur. Lima. La derechista Keiko Fujimori retomó una ligera ventaja sobre el izquierdista Roberto Sánchez en el reñido conteo oficial de votos de la segunda vuelta presidencial en Perú, una contienda cuyo final es un incierto. Con el 98,21% de las actas escrutadas, Fujimori reunía el 50% de los votos frente al 49,99% de Sánchez, según resultado de la Oficina Nacional de Procesos Electorales, OMPER, publicados en la página web. Impulsada por sufragios en Estados Unidos y Japón, la candidata de Fujimori, de 51 años, aventaja con un escaso margen de algunos cientos de votos a Sánchez, de 57 años. ¡Qué horror! Quito. Cientos de mujeres se manifestaron ayer en Quito, capital de Ecuador, para exigir justicia por Natalie Mafla, una estudiante universitaria de 20 años, y Mónica Silva, una activista de origen polaco, radicada en la provincia costera de Santa Elena, cuyos cuerpos fueron hallados sin vida en los últimos días. En torno a las 5 de la tarde, decenas de personas comenzaron a congregarse en un memorial de fotografías, dibujos, flores y velas. Una a una, las asistentes encendieron una llama en recuerdo de las víctimas mientras guardaban minuto de silencio y coreaban consignas y canciones feministas. Más que celebrar, lo que buscamos es recordar y levantar la voz al respecto, explicó Anahí Ganán, integrante del colectivo Tremendas Ecuador, una de las organizaciones convocantes. La activista señaló que el memorial surgió a raíz de la muerte de Mafla y de Silva y denunció que estos casos ya no se pueden decir que sean actos únicos, sino que forman parte de una problemática que afecta a las mujeres en todo el país. Por su parte, Ami Soto, integrante de la Fundación Ciudadana del Mundo, aseguró que la movilización también buscaba denunciar la falta de garantía de protección para las mujeres. Nos hemos dado cuenta que el Estado y su ineficiencia no nos están cuidando, que en la sociedad existen muy pocas garantías de protección y seguridad para las niñas, adolescentes y mujeres, afirmó. Con el paso de las horas, la concentración creció hasta reunir a cientos de estudiantes de la Universidad Politécnica Nacional, centro público donde cursaba sus estudios Mafla, que acudieron con pancartas, carteles y banderas moradas. Buenos Aires. El jefe de gabinete argentino, Manuel Adorni, admitió haber ocultado al menos $500,000 de sus declaraciones juradas con el argumento de que ahorraba en negro como todos sus compatriotas en medio de cuestionamientos sobre su patrimonio. El jefe de ministro del presidente Javier Milei, que lleva más de 3 meses en el ojo de la tormenta por revelaciones sobre sus compras de inmuebles y viajes onerosos en familia, dijo al canal LN+, que presentó ante la Oficina Anticorrupción una nueva declaración jurada con correcciones. Por supuesto que cometí un error. Voy a pagar hasta el último impuesto que me corresponde pagar, hasta la última multa, todos los intereses, todo lo que devenga de este error, señaló. Esa información también se incorpora a la investigación que lleva adelante Justicia por sus presuntas inconsistencias patrimoniales. Según el relato del ministro, todo el dinero provino de su actividad privada e inversiones en criptomonedas entre 2014 y 2018, antes de su asunción como vocero presidencial en diciembre de 2023. Reconstruyendo la historia, invertimos unos $200,000 y ganamos aproximadamente unos $300,000, dijo. Caracas. El Parlamento de Venezuela, controlado por el chavismo, extendió por segunda ocasión el plazo para las postulaciones a magistrados y otros cargos en el Tribunal Supremo de Justicia, TSJ, que estará integrado por 32 jueces tras una modificación en la ley que rige esa corte y que fue aprobada en mayo pasado, en medio del proceso de reformas al sistema judicial. Por decisión unánime del comité, decidimos dar prórroga hasta el próximo miércoles a las 4 de la tarde, dijo el diputado chavista Giuseppe Alessandrero, presidente del Comité de Postulaciones para Cargo del Supremo. En declaraciones al canal estatal venezolana de televisión, Alessandrero recordó que el proceso de inscripción, en teoría, terminaba en la víspera, después de haberse aprobado una primera prórroga, pero el comité decidió otorgar una nueva extensión debido a la alta demanda de postulados. Los aspirantes, hasta ahora cifrados en más de 600, pueden presentar los documentos para su postulación todos los días, inclusive sábado y domingo, ante el comité, añadió el parlamentario. Culminando el proceso de presentación de candidaturas, el comité abre un lapso de 15 días para impugnaciones y evaluaciones, tras el que luego debe presentar un listado de posibles elegibles al Parlamento, que se encargará de hacer los nombramientos de manera definitiva. El pasado 22 de mayo, el Legislativo o la Asamblea Nacional, AN, llamó a los juristas venezolanos a postularse a los cargos de magistrado del Supremo, así como para inspectores y director de la Escuela Nacional de Magistratura. La Asamblea Nacional planea sustituir a 8 magistrados por jubilaciones y renuncias y escoger a 12 nuevos que se sumarán a los otros 12 que siguen ejerciendo en la Corte. Amigos oyentes, por el día de hoy llegamos al final de Red Mundial de Noticias. Mi amigo personal Federico Santiago y Johnny Romero les acompañamos. Les invitamos mañana a nuestra emisión diaria de noticias. Que el Señor les bendiga. Hasta pronto. Bye.

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amado Dios y Padre Celestial, Dios eterno, Dios de amor, Dios de infinita misericordia, delante de ti, delante de tu presencia, llegamos en esta hora para adorarte, para aclamarte, oh Padre Santo, para separar este tiempo, este momento, solo para tu gloria, para edificarte este altar a ti y traer esta ofrenda merecida, esta ofrenda inmolada, esta ofrenda de gratitud, de acción, de gracia, la traemos para ti, Padre, solo para ti, Papá, porque hay gratitud en nuestros corazones, juntamente con nuestros hermanos y hermanas, tus siervos y siervas. Oh Señor, en un mismo sentir, en una sola fe, en un mismo espíritu, nos acercamos, sintiendo la misma cosa, nos acercamos a ti, Papá, para darte gloria, para darte honor, honra, alabanza. Oh Dios eterno, llegamos con reconocimiento, reconociéndote como el Dios Santo, como el Santo, el Alto, el Sublime, el Dios nuestro, el Dios que ha hecho una obra magnífica, una obra poderosa en nuestras vidas, en nuestros medios. Gracias, de gratitud, Papá. Oh, gloria, Papito Santo, Papito amado, Abba Padre, Papá, Padre nuestro que estás en los cielos, santificado sea tu nombre, venga tu reino, hágase tu voluntad, aquí en el cielo como en la tierra. Oh Señor, el pan nuestro de cada día, dánoslo hoy. Perdona nuestras deudas, así como nosotros perdonamos a nuestros deudores, mas líbranos de toda tentación, de todo mal. Amén. Ramando, remesemalamajando, oh eterno, levantamos nuestras manos a ti en señal de gratitud, en símbolo de victoria. Hay gratitud, Padre. Hay gratitud en nuestros corazones. Nuestros corazones están agradecidos de ti, por tu gran amor. Gracias, Padre, por ese amor, por haber derramado de tu amor en nuestros corazones. Oh, eterno. Oh, gloria para ti. Alabanza para ti. Ay, ay, ay, ay, ay, ay, ay, ay, ay. Ay, ay, ay, ay, ay, ay, ay. Hermano, adore. Hermana, amare a Dios. Allí, abra su boca y dé gloria al Señor. Alabe al Señor en este momento sagrado, en este momento santo, que lo separamos para Él, para darle gloria a Él, alabanza a Él, honor a Él. Él merece toda gloria. Él merece toda honra, clamando. Ama Sheme leve quitarabaconde. Ay, Shemai. Oh, gracias, Papito. Papá, Jesús querido. Jesús. Espíritu Santo. Espíritu Santo. Espíritu Santo. Espíritu Santo. Ay, ya, ya, ya, ya, ya, ya, ya. Hay presencia. Hay presencia. Hay presencia de Dios, la presencia de Dios nos toca, hay toque de su presencia, es hermoso, delicioso, oh glorioso, sentir tu presencia, Padre, oh a ti la gloria, a ti la honra, a ti la alabanza, te empoderamos a ti, te engrandecemos a ti. Tú eres el fuerte, tú eres el valiente, el poderoso en batalla, Jehová de los ejércitos. ¿Quién es este Rey de Gloria?
¿quién es este Rey de Gloria? Jehová de los ejércitos. Él es el Rey de la Gloria. Jehová de los ejércitos. Oh, puertas, puertas eternas. Alzad vuestras cabezas y entrará el Rey de Gloria. Jehová de los ejércitos. Él es el Rey de la Gloria, y a Él damos gloria, y a Él damos honra. Reconocimiento para Él, reconocimiento para el Dios fuerte, reconocimiento para el Dios que hizo los cielos y la tierra, reconocimiento para el Dios que nos ha librado del lazo del cazador, de la peste destructora, reconocimiento al Dios eterno, reconocimiento al Dios que nos sacó de casa de esclavitud, de casa de opresión, y nos trajo a casa de bendición, a casa de paz, a casa de amor. ¡Ay, ya, ya, ya, ya, ya, ya! Reconocerlo. Vamos a reconocerlo en todos nuestros caminos. Lo reconocemos a Él. Lo engrandecemos a Él. Lo imponderamos a Él. Amándole. Él merece gloria. Él merece honra. Él merece pleitesía. ¡Ay, Rabá! Porque Él es el grande. Él es el poderoso. Él es el sublime. Él es el santo, santo. Santo, camando, Rabá. Rama, mamán, solobo, ki, amando, rebe. Hermano, allí está Él. Allí entra Él por medio del Espíritu Santo. A esa habitación. Él entra allí, allí donde estás adorando, allí donde estás alabando. Entra por medio del Espíritu Santo y te toca, y me toca, el toque de Dios. Toque, toque, toque de su amor, toque de su paz. ¡Ay, ay, ay, ay, ay, ay, ay, ay! Paz en medio de la tormenta. Oh, gloria para ti, papá. Gloria, gloria, gloria, aleluya. Podrás decir aleluya. Podrás decir gloria a Dios en medio de la prueba, frente a la dificultad. Allí, en este momento difícil, podrás decir aleluya. Podrás decir gloria a Dios. Podrás declarar que Dios es bueno. Bueno. Y para siempre su misericordia. Oh, que haya alabanza de continuo en tu boca, en mi boca. Vamos a alabar, vamos a adorar, vamos a engrandecer su nombre, vamos a declarar que Él es bueno.

magnífica en el medio de su pueblo. Gracias, papito. Gracias, papá. Hemos llegado, Señor, con un corazón para ti. Solo para ti, solo para ti. Oh, Señor, Dios del cielo, papá. Con un corazón para alabar tu nombre, para bendecir tu nombre, para engrandecer tu nombre, tu poderoso nombre, santificado tu nombre. Oh, hermano, da gloria a su nombre, alaba su nombre, engrandece su nombre en tu vida, en tu hogar, en tu familia, en la empresa, en el ministerio. Engrandécelo a Él, engrandécelo a Él, porque Él es digno, Él es digno. Aleluya, oh gloria, aleluya. Santo, santo, santo. Oh, Él es nuestro pastor, y nada nos faltará, y Él suplirá todo lo que nos falta, conforme a sus riquezas en gloria. Él llegó a tiempo, Él llegó en el momento oportuno, y nos ha librado, y nos ha librado. Somos libres, declara libertad. Somos libres, somos libres, libres, libres, libres para adorar a Dios, libres para buscar a Dios, libres para adorarle. Ay, ay, ay, ay, ay, ay, ay, ay, Padre, en esta hora, en este momento, llegamos suplicantes delante de ti para interceder por aquel que está allí en necesidad, por el hermano que está en tribulación, por la hermana que está en aflicción, por el amigo que está extraviado, que está perdido, para que tú salves, para que tú tengas compasión de los perdidos y aquellos que están atados al vicio, a la maldad, al engaño, a la mentira. Padre Santo, Dios del cielo, intercedemos por cada ciudad, por cada pueblo, intercedemos por cada nación, intercedemos por los que están en eminencia, en el nombre de Jesús, para que tengas misericordia, Padre Santo, misericordia en el nombre de Jesús. Mira esa vida que está allí triste y sin esperanza. Mira esa vida en aflicción, en dolor. Esa vida turbada, confundida. Dios del cielo, ten misericordia. En el nombre de Jesús declaramos salvación. Para ese hijo perdido me uno al clamor de esa madre, al clamor de ese padre, por ese hijo perdido, por esa hija extraviada, por ese hijo perdido, por esa hija rebelde. Intercedemos para que tú libertes, para que tú encuentres esa vida que está allí perdida. Aunque está perdida, tiene valor para ti, Padre. Lo único que está extraviada y necesita ser encontrada por ti. Intercedemos, Señor, para que tú encuentres al adicto a droga, al alcohólico, la prostituta, al homosexual, la lesbiana, el político perdido, el religioso perdido. Señor, intercedemos para que salves, Señor. Los atraigas a ti con ternura, los atraigas a ti con cuerdas de amor, con cuerdas de misericordia, Padre. Mira ese hombre que está hundido en miseria, está allí, Señor, que aunque lo tiene todo, oh Señor, físicamente, tiene riqueza, tiene buen nombre, oh, tiene fama, pero no te tiene a ti, Señor, alcánzalo. Pero está turbado, está sin paz, está triste, se siente en ruina, se siente en derrota, pero Señor, tú eres el Dios que da vida. Tú eres el Dios que cambia el lamento en gozo, la tristeza en alegría. Salva. Mira esa mujer que está allí. Esa mujer, oh, que necesita de ti. Esa mujer que está necesitando el favor tuyo. Que está triste porque ha sido abandonada. Y está allí, Señor, necesitando tu favor, necesitando el toque de tu amor, en el nombre de Jesús. Padre Santo, intercedemos por aquellos que están lejos de ti para que tú los atraigas. A ti, Señor, ten compasión de los perdidos.

0: Padre, en el nombre de Jesús, intercedemos por el que sufre, por el huérfano, por la viuda, por el desamparado, por el extranjero. Padre Santo, manifiéstate allí donde hay una necesidad, Dios, en ese hogar, en ese matrimonio que está al borde de la separación, del precipicio, donde se ha hablado de divorcio. Señor, atamos ese pensamiento, lo echamos fuera. Ese pensamiento de divorcio lo cancelamos, y que llegue el amor, que llegue la paz, y atamos la contienda, el pleito, y declaramos vida, declaramos, oh Señor, restauración para esa vida, para ese hombre, para esa mujer, salvación, liberación, restauración del matrimonio, restauración del hogar, de la familia, en el nombre de Jesús de Nazaret. Declaramos una palabra de vida, una palabra de liberación, una palabra de amor, en el nombre de Jesús. Tú que estás allí, el Señor te levanta, te restaura, Él bendice tu vida, Él endereza tus pasos, Él levanta tu cabeza, Él te ayuda, Él quiere librarte, Él quiere salvarte, Él quiere darte de Él, Él quiere que tú recibas de Él. Y si tú quieres, y si abres tu corazón, Él entrará a ti, Él entrará a ti y te dará de lo de Él, te dará de su paz, de su amor, te dará vida, porque Él es la vida. ¡Ay, ay, ay, ay, ay, ay, ay, ay, ay, ay! Recibe vida, recibe vida, recibe paz, recibe de su amor, recibe de lo de Él. Él te da de Él. En Darama, quema manseleme y amaya. Hay presencia. Lo que estás sintiendo es presencia de Dios. Si estás allí, escuchando por primera vez, no es casualidad, no es una casualidad. Si estás allí y estás escuchando, es porque tienes una cita con Dios, y Dios te está hablando a tu corazón para liberarte, para salvarte, para cambiar, para transformar tu vida, para transformar tu lamento en gozo, tu alegría, darte alegría y echar fuera la tristeza que embarga tu vida. Estás muriendo porque necesitas al dador de la vida, y Él es Jesús, el que murió por ti en la cruz del Calvario. Oh, Ramashemai, declaro vida. Tú que estás desahuciado de los médicos, te declaro vida, declaro salud. La enfermedad se va, la dolencia desaparece, el Señor te toca y tú quedas libre. En el nombre de Jesús, en el nombre de Jesús de Nazaret, declaro salud para los enfermos. Atamos todo espíritu de enfermedad que te oprime. Toda dolencia desaparece, el cáncer se va, el SIDA desaparece, la leucemia, el lupus, fuera, parálisis, fuera, fuera, fuera, leucemia, fuera, fuera, toda enfermedad, fuera, artritis, diabetes, fuera, fuera. El Señor pone páncreas nueva, próstata nueva, venas nuevas, corazón nuevo, pulmón nuevo, riñón nuevo. El Señor hace el milagro creativo en tu cuerpo. Recibe tu milagro. En el nombre de Jesús declaro salud, salud, declaro vida. Recibe una palabra de vida. Te declaro sano. En el nombre de Jesús de Nazaret, tú quedas libre de esa enfermedad. Tú quedas libre de ese azote. El Dios que sana el cuerpo, sana el alma, sana tu espíritu, sana tu corazón de toda dolencia, de toda herida. En el nombre de Jesús de Nazaret, proclamo, proclamo libertad para ti. En el nombre de Jesús, te declaro libre, libre en Jesucristo. El Señor está allí para consolarte. El Señor está allí para animarte. Ponte en pie y adora la gloria de Dios. Y si puedes levantar manos al cielo, levanta manos al cielo y dale gracias.
1: por la sanidad, dale gracias por la vida, dale gracias porque el Dios del cielo ha llegado a ti, ha llegado con gran poder, con gran gloria, ha llegado con salud, ha llegado con paz, ha llegado con amor, ha llegado con bendición a tu vida, ha llegado para librarte de todos tus temores, de todas tus angustias, de todas tus aflicciones. Él está allí porque Él es el Dios poderoso. Él es el que hace cosa nueva en tu vida. Él restaura tu vida. Tú que estás allí, triste y sin esperanza, recibe el toque de Dios. Hay un toque especial para ti. Hay un toque de amor. Hay un toque de liberación, de consolación. Él te consuela. Mujer, que estás allí llorando, Él te consuela. Él conoce tu aflicción, tu dolor, tu problema. Hombre, que estás allí, que estás turbado, desesperado, el Señor está hablando a tu corazón, porque nadie te ama como Dios. Nadie, nadie. Los amigos te fallaron. Los hombres te han fallado. Has sido traicionado. Hubo traición, pero el Dios del cielo es tu mejor amigo. Jesús, el mejor amigo. Él nunca te fallará. Él no te va a traicionar, porque Él es fiel y verdadero. Y te ofrece amistad divina, amistad divina, amistad divina. Tú que estás allí, no estás escuchando. En esta hora no estás escuchando por una casualidad. No es una casualidad que estás escuchando y Dios está hablando a tu corazón directamente para que no cometas locuras, para que no hagas locuras. Detente, detente y escucha la voz de Dios que te dice que quiere ser tu amigo, que quiere ser tu salvador, que quiere ser tu redentor, tu ayudador. Esta rama, Sahalaya, recibe palabra de liberación, de salvación. Hermano, que estás allí, hermana, que estás allí, el Señor te ayuda. Ha llegado el Señor a tiempo. Ha llegado el Señor a tiempo ha llegado el Dios de la gloria, porque Él siempre llega a tiempo. Él llega cuando el hombre más lo necesita. Él ha llegado para levantarte. Él ha llegado para libertarte. Él ha llegado para salvarte, para consolarte. Él ha llegado para dar vida y vida en abundancia. Nosotros sabemos que hemos pasado de muerte a vida, en que hemos amado, amamos a los hermanos, y el que no ama a su hermano permanece en muerte. Mas nosotros, los que amamos, hemos resucitado, porque Dios nos dio vida y puso un corazón nuevo, un corazón para amar al que nos odia. Por eso no devolvemos mal por mal, sino bendecimos a los que nos maldicen, porque Dios ha hecho una obra poderosa en nuestros corazones para amar aún a nuestros enemigos. Con Cristo, declaró el apóstol, estoy juntamente crucificado, y ya no vivo yo, mas vive Cristo en mí, y lo que ahora vivo en la carne, lo vivo en la fe del Hijo de Dios, el cual me amó y se entregó a sí mismo por mí. Sí, el Hijo de Dios, Jesús, el cual nos amó y se entregó a sí mismo por ti, por mí. Él se entregó a sí mismo para salvarte, para darte vida. Recibe esta palabra de vida. Siendo renacidos, escuche bien, siendo renacidos, no de simiente corruptible, sino de incorruptible, por la palabra de Dios que vive y permanece para siempre. Hemos sido renacidos, no de simiente corruptible, sino de incorruptible, por la palabra de Dios que vive. La palabra de Dios que vive en tu corazón, y esa palabra permanece allí para siempre. Esa palabra, la palabra de Cristo. Él mismo dijo: mis palabras son espíritu y son vida a los que la reciben. Y tú que estás recibiendo esta palabra, tú estás recibiendo vida. Y esta palabra, si la llevas a tu corazón, esta palabra va a permanecer allí para siempre. Y tú recibirás vida, porque esta palabra es viva. Y es espíritu. Y es vida a los que la reciben. Pues todos sois hijos de Dios por la fe en Cristo Jesús. Reciba palabra, palabra buena. Pues todos sois hijos de Dios por la fe en Cristo. Por la fe en Cristo todos sois hijos de Dios. Por la fe en Cristo, solo en Cristo. Porque todos los que habéis sido bautizados en Cristo, de Cristo estáis revestidos. Ya no hay judío ni griego, no hay esclavo ni libre, no hay varón ni mujer, porque todos vosotros sois unos en Cristo Jesús. En ese nacimiento nuevo, en esa creación nueva. ¡Ay, ya, ya, ya, ya, ya, ya, ya, ya, ya, ya, ya, ya! Porque si de modo, si estás en Cristo, nueva criatura es. De modo que si alguno está en Cristo, nueva criatura es. Las cosas viejas pasaron, he aquí todas son hechas nuevas. Dios te ha hecho nuevo. Dios es el que hace al hombre nuevo. De modo que si alguno está en Cristo, nueva criatura es. Las cosas viejas pasaron, he aquí todas son hechas nuevas. Una nueva creación. Un nuevo nacimiento en Cristo. De cierto digo, el que oye mi palabra y cree al que me envió, tiene vida eterna y no vendrá condenación. No vendrá a condenación, mas ha pasado de muerte a vida, de muerte a vida. Has pasado de muerte a vida. El que oye mi palabra y cree al que me envió, tiene vida eterna. Si tú crees en Dios, si tú le crees a Dios, y tú crees que Dios envió a su Hijo para salvarte, aleluya, tiene vida eterna, tendrás vida eterna. Que si confesares con tu boca que Jesús es el Señor y creyeres en tu corazón que Dios le levantó de los muertos, serás salvo. Porque con el corazón se cree para justicia, pero con la boca se confiesa para salvación. Pues la Escritura dice, escucha lo que dice, todo aquel que en él creyere no será avergonzado. Tienes que creer. Cree en él, en Jesús. Y todo aquel que en él creyere no será avergonzado. Porque somos hechura suya, creados en Cristo Jesús para buenas obras, las cuales Dios preparó de antemano para que anduviésemos en ella. Hermano, hermana, amigo, hay una palabra de vida. Disfruta la vida en Cristo. Esa vida que Él nos dio para vivir. Porque por gracia soy salvo, por medio de la fe. Y esto no de vosotros, pues es don de Dios, no por obras, para que nadie se gloríe. Hermano, es un regalo de Dios. Es un regalo de Dios. La salvación por medio de la fe en Cristo. Y no de vosotros, sino que es un don de Dios. Es un don de Dios. Por gracia. Se recibe por gracia. Has recibido por gracia, hermano. Lo has recibido por gracia. Por gracia. Por gracia soy salvo. Por medio de la fe. Y esto no de vosotros. Pues es don de Dios. Es un regalo de Dios. La palabra específica. Un regalo de Dios, la salvación, un regalo de Dios, la vida eterna, un regalo de Dios, porque la paga del pecado es muerte, mas la dádiva, el don de Dios, es vida eterna en Cristo Jesús, un regalo de Dios, la vida, un regalo de Dios, la salvación, un regalo de Dios, la sanidad divina, un regalo de Dios, la consolación, un regalo de Dios. Dios nos ha dado los mejores de los dones, el don, el mejor regalo, Cristo, el mejor regalo, Cristo. Jesús le dijo a la mujer samaritana, le dijo, si conocieras el don de Dios, si conocieras el regalo de Dios, el regalo que Dios ha enviado al mundo, si conocieras el don de Dios, le pidieras agua y Él te daría agua que resalta para vida eterna. Jesús, el regalo de Dios, y en ese regalo viene todo, viene salvación, viene liberación, viene amor, consolación, aleluya, perdón. ¡Aleluya! Jesús, el don de Dios. Jesús, palabra específica para ti. El don, el regalo de Dios. Es Jesús para ti, amigo. Es Jesús para ti, hermano, para ti, hermana. Jesús, el regalo de Dios. La palabra específica, la paz de Dios. Amén.

0: Muy bien, mis queridos hermanos y amigos de la radio, que Dios me los colme de ricas y abundantes bendiciones en este día llamado viernes 12 del mes de junio. Le damos gracias al Dios del cielo, llegamos a mitad de año, gracias a la gracia del Dios Todopoderoso con nosotros. Bendiciones a todos los que están allí. Nos preparamos para atender su llamada al 718-748-9751, también el 718-748-9752. Prepárate porque hay bendición del cielo para ti y para mí. Recuerda que Dios siempre está presente. Si cuando llama suena ocupado, siga tratando hasta que lo logre. Si está con nosotros por primera vez, le damos una cordial bienvenida. Dios le bendiga, buen día.
1: Dios le guarde, siervo.
0: Manuel, bienvenido aquí a la casa con un abrazo.
1: Sí. Hermano Franklin, a Waldo, a Rafael, a Pedro, a Arimendi, María Amparo, Benjamín, Ada, Denis, Yolanda, Juan Núñez, Rubén, Merari, Cecilia, Evelyn, Diógenes, Orlando, Silvia, Manuel Mateo, Marilín, Demetrio, Yuriel, Oscar, Juan Reyes, Black, María Fabio, Alba Olga, José Pascual, Rolando, Luis, Alex, Ramón, Héctor, Rafael Ariti, Virgilio Lora, Diógenes, Rolando Pascual, Federico Junior, Diógenes, Belice, Juana Mercer, Ana, Cheo, Cristina, María, Eva, Sofía, Yaneri, Rubiel, Marta, Eri Figueroa, José Terrero, Javier Reino, Orlando, David, Amelia, William, Milagro, Patricio, Jenny, Milagro, Reina, Orlando, Nelly, Paulson, Jefferson, Henderson, Henderson, Grayson, Diana, Santo Dios, Diana, Helen, Diógenes Medrano, Juan Muñoz, Gilda María, Osea, Javier López, Carlos Jesús, bendiciones.
0: Padre, gracias te damos por nuestro hermano Manuel, su esposa, sus hijos, su hogar, sus negocios, los asuntos a atender durante el fin de semana. Dale victoria, dale triunfo. Y a todo hermano mencionado en la lista, que reciban salud, bendición, salvación, Padre, promoción, y que la bendición tuya los arrope durante el fin de semana, un fin de semana de gloria, de bendición, de victoria. En el nombre de Jesús. Amén. Un abrazo, Manuel. Buen día. Dios le bendiga. Buenos días.
2: Buenos días, pastor.
0: Llegó el viernes, mi hermana. Tenga this Friday para disfrutar el fin de semana boricua. Para que tú lo sepas.
2: Mi pastor, sí, pastor, en el nombre de Jehová, necesito fuerza.
0: Vamos a orar.
2: Saber, antes de usted orar, perdone, sí. Yo llamo para dar mi ofrenda, pero nadie coge el teléfono ya.
0: Siga llamando después de las 10 de la mañana, quizás hoy o mañana, quizás o el lunes, hay alguien allí ya.
2: Ok, gracias.
0: Voy a orar. Padre, delante de tu presencia, bendice a mi hermana en este día, a sus hijos, su hogar, la familia, en el lugar de trabajo. Ella necesita nuevas fuerzas, renueva su fuerza, llévala de gloria en gloria, de victoria en victoria, ella, toda su casa, toda su familia. Padre, que ella tenga un fin de semana lleno de tu bendición, en el nombre de Jesús. Amén. Un abrazo, mi hermana. Buen día.
2: Igualmente.
0: Dios le bendiga. Buenos días.
3: Buen día, buen día, buen día.
0: Buen día, llegó Demetrio a la casa. Un abrazo, mi hermano.
3: Amén, recibo ese abrazo caluroso, igual para usted también. Este cariño recíproco. Damos gracias a Dios por este día, por lo que Dios ha hecho, por lo que Dios hará, por lo que está haciendo. El Señor es bueno, solo tenemos que creerle de que Dios lo va a hacer. Así es que bendiciones para Manuel, la lista y media ya mencionada, a Frank y su compañero de caminata, a las María, a las Marta, a usted un fuerte abrazo para que Dios continúe bendiciéndolo, le dé fuerza como la del búfalo para que siga llevando esa palabra de poder, esa palabra de salvación a cada uno de nosotros. Así es que bendiciones y feliz y bendecido día para todos.
0: Amén, Padre, gracias por Demetrio, su esposa, sus hijos, los que están cerca, los que están lejos. se han arropado con ese manto de bendición, que no le falte nada. Bendice a tu hijo allí en el lugar de trabajo, prospéralo, cólmalo de bendiciones, suple, provee, abre puertas. Mira lo que él necesita, los deseos de su corazón, concédele conforme al propósito, la voluntad tuya en su vida, Padre, que él tenga un fin de semana lleno, lleno de esa bendición tuya que nos enriquece en el nombre de Jesús. Un abrazo, feliz fin de semana. Buen día.
4: Buenos días, Dios te bendiga, mi querido.
0: Llegó Frankie aquí a la casa. Bienvenido con un abrazo, Frankie.
4: Aleluya, lo recibo a ti. Y te doy gracias a ti, Pastor Federico, por tu vida, por tu ministerio. Te doy gracias a Dios por todo lo que Dios permite que tú hagas en este tiempo profético. Y pidiéndole todos los días a Dios que te dé nuevas fuerzas para que puedas seguir en el proyecto de Dios, que sabemos que vamos a llegar a la meta. Así que doy gracias por tu hijo Federico Junior, por mi hermano Manuel, la lista ya mencionada, mi hermano Demetrio que acaba de pasar ahí, por mi pastor Santiago José, no, Santiago de Lebrón, por mi esposa, mis hijos, mi compañero de caminata. Bendecimos a los confinados donde quiera que se encuentren, a los que están postrados en una cama con una enfermedad terminal, que Dios hoy reciban un milagro de parte de Dios, de sanidad en su cuerpo, en el nombre de Jesús. Estamos declarando que Dios lo hará y estamos gozoso y contento, no importa la situación ni por el camino que vayamos pasando. Si Dios está con Dios y está contigo, nada vendrá en contra tuya. Así que estamos declarando un día y un fin de semana poderoso en Cristo para todos mis hermanos que a través de este medio se comunican diariamente. Todas las peticiones puestas delante de Dios, yo creo que hoy Dios la escucha y la conteste en el nombre de Jesús. Amén.
0: Amén, Padre. Gracias por Frankie allá a la distancia. En la República Dominicana, él mantiene la coinonía, la comunión con nosotros acá. Señor, bendice la vida de él, de su esposa, de sus hijos. Llévales de gloria en gloria, de victoria en victoria. Suple, provee, abre puertas, envía lluvias tempranas, tardías. La que no ha llegado con la que viene, la doble porción, la doble bendición para su vida. Señor, Dios del cielo, compañeros de caminata, con bendición, salvación, liberación y la bendición tuya para ellos, sus negocios, en los asuntos a tratar, también al pastor Santiago Ponciano, la familia pastoral, los ministros allá en la congregación, todos reciban de esa unción, de ese aceite fresco sobre sus cabezas para que sus copas rebosen, que tengan un fin de semana cargado de tu bendición en el nombre de Jesús. Amén. Un abrazo, Victoria.
4: Un abrazo, Victoria. Todos los
0: quiero
4: y lo damos todo en el amor de Cristo, especialmente a ti, Pastor Federico.
0: Amén. Dios te bendiga, buen día.
5: Buenos días, mi pastor de la mañana.
0: Llegó la hermana Olga a la casa, la recibimos con un abrazo. Bendiciones, mi hermana.
6: Amén, amén. Recibiendo esa bendición de lo alto que viene, siempre la recibo con mucho agrado. Yo, Dios mío, no voy a coger mi bendición hoy. Que varias veces traté y yo, ¡ay, qué bendición!
0: Santo.
6: Aleluya, aleluya.
0: Padre, gracias por la hermana Olga, bendice la vida de ella, de su hijo, su casa, la familia. En el lugar de trabajo, prospera, bendícela, ayúdala, cólmala de bendición, enriquecela con tu gracia, suple, provee todo lo que le falte, que tenga un fin de semana lleno de la bendición tuya, que la enriquece, que no le falte nada, en el nombre de Jesús, amén. Feliz fin de semana, Olga, que la pase bien. Dios le bendiga, buen día.
7: Hermano, Dios te bendiga, no me dejes sin bendición.
0: Bendición, aquí estamos, recibimos su vida con un gran abrazo, mi hermana.
7: Amén, hermano, amén.
0: Amén, ¿cómo estamos, mi hermana Esther?
7: Ay, María.
0: María, amén.
7: Amén. A Federico, yo esperando mi bendición.
0: Pero oh, María Alfaro. No, parecía la voz de Manester. Usted me confundió hoy.
7: No confundáis
0: con nada. Vamos a orar. Padre, delante de tu presencia, bendice a mi hermana María Alfaro. Cólmala de bendición, enriquecele con tu gracia a ella, a su casa, a la familia. provéle todo lo que le falta, que no le falte nada, que ella tenga un fin de semana lleno, lleno de tu bendición, tu favor, tu presencia en su vida, en su casa, en su familia, en el nombre de Jesús. Un abrazo, mi hermana María, feliz fin de semana. Buen día, buen día, buen día.
4: Dios te bendiga más a ti.
0: Llegó José Álamo a la casa.
4: Saludo a todos los hermanos que acaban de llamar.
0: Ahí lo tienen, hermano José, un boricua de pura cepa.
4: Bueno, la cuestión es ser miembro del Reino de los Cielos.
0: Eso es.
4: Puerto Rico lleva un orgullo, pero lo llevamos, ¿verdad? En la sangre.
0: Santo.
4: Yo bendiga a los hermanos, ¿verdad? Que con ese gozo y contentamiento, igual que tú, llaman por la mañana para pedir la oración y que estemos lo mismo, ¿verdad? En un mismo sentir. Bendecimos a todos aquellos, ¿verdad? Que lamentablemente escuchan y no pueden llamar, que están en las prisiones, aquellos que están en los hospitales por igual. Una oración, ¿verdad? Estoy pidiendo especial para mi tío, que una vez más, pues, no es que esté desaparecido, sino que no sé de él. Y me preocupa, ¿verdad? Porque oremos y sabemos que todo está en la mano de Dios, pues.
0: Bendito.
4: Una oración especial para él. Y para el hermano Manuel, si me estoy oyendo, que no me saque de esa lista, que no me estoy oyendo, y que ponga a mi nieto Aarón. Sí, y incluso oren por ella y por Daisy. Con esto lo fuimos, que Dios nos continúe bendiciendo y feliz fin de semana a todos.
0: Padre, delante de tu presencia, bendice a José Álamo, su esposa Daisy, sus hijas, su tío, a la distancia, donde quiera que se encuentre. Bendice a toda la familia Álamo, colmales de bendición, enríquesele con la gracia tuya. Provee todo lo que falta, Señor, que tenga un fin de semana lleno, llenito de la bendición tuya, que le enriquece, que no le falte nada, en el nombre de Jesús. Amén. Un abrazo, feliz fin de semana.
4: Amén.
0: Muy bien, mis queridos hermanos, seguimos orando por Emilio allá en Guatemala, hermano de Lucio, Dios te bendiga. Seguimos orando por tu hermano allá a la distancia, bendecimos tu familia, tu casa. También bendecimos a nuestro hermano Pablito Rosales, la hermana Aida, camino al lugar de trabajo. Bendiciones para la familia Rosales. También a mi hermano Antonino Presancín, a Mario, a Isaías, a todos los Presancín. Bendiciones. Mi hermano Dionisio, su compañero de trabajo. Bendiciones. A mi hermana Candela, a la hermana Carmen, los hermanos Contreras. El hermano Alex en el camión. Bendiciones. Rafael, de igual manera. Y todos los camioneros confinados también que están allí en las diferentes prisiones. Abrazos, victoria, confinados, confinadas. Seguimos orando y usted siga confiando. Dios pronto lo saca de ese lugar para que disfrute de la plena libertad y en Cristo. Que tengan un buen fin de semana. Saludamos a todos los boricuas en este fin de semana boricua en la Quinta Avenida en Manhattan. Saludamos a los puertorriqueños en su día. Victoria a todos allí. Y que Dios me los colme de bendición. Cristo le ama, el pastor Federico también. Como siempre, mi gente, deseándoles cosas buenas. Nos vemos al rato.

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los que le aman a Dios, todas las cosas les ayudan para. Pues nada está mal porque todo va bien. ¿Cuántos aman a Dios? Pues entonces el problema que usted tiene le va a ayudar para bien. Así que nada está mal porque Dios todo lo malo lo cambia en bueno. Y de toda cosa mala, Dios sabe sacar algo bueno. 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

invito a buscar en el Evangelio de Lucas, en el capítulo 8, en el verso número 41.

0: Luca, capítulo 8, verso número 41. Si lo tiene, dígame amén. Gloria al Señor. Yo le voy a predicar por el tema Jairo, un ejemplo a seguir. Jairo, un ejemplo a seguir. Y dice la palabra del Señor en el nombre del Padre, del Hijo y del Espíritu Santo. Lucas, capítulo 8, verso 41. Entonces vino un varón llamado Jairo, que era principal de la sinagoga, y postrándose a los pies de Jesús, le rogaba que entrase en su casa, porque tenía una hija única, como de 12 años, que se estaba muriendo. Entonces vino un varón llamado Jairo, que era principal de la sinagoga, y postrándose a los pies de Jesús, le rogaba que entrase en su casa, porque tenía una hija única, como de 12 años, que se estaba muriendo. Yo le invito ahora a darle la mano al que le queda al lado de frente y atrás y dígale: Jairo es un ejemplo a seguir. Padre, en el nombre de Jesús de Nazaret, Dios amado, en esta noche voy a predicar el poderoso mensaje de tu palabra. Y te suplico que me permitas predicar esta palabra con libertad. Dame esta palabra con poder, dame esta palabra con autoridad, dame esta palabra con unción. Dámela, Señor mío, con esa unción de tu Espíritu, a la cual me tienes acostumbrado. Sea palabra viva y eficaz, más cortante que toda espada de dos filos. Y que mientras yo la predico, espíritu de adoración y de alabanza haya en los labios de este pueblo en el día de hoy. Padre mío, predicaré tu palabra y lo haré para gloria y honra de tu nombre. En el nombre de Jesús, Señor. Amén. Se pueden sentar, amados hermanos. Les recuerdo que las sillas no apagan el fuego. Y que eso significa que sentado se puede alabar al Señor. Mire a ver si usted puede alabar al Señor aunque esté sentado. ¿Se puede? Sí, Señor. Gloria a Dios. Esta mañana temprano recibí una llamada del hermano Milton. Vi que tenía una llamada perdida en mi celular de él y lo llamé para atrás. Me dijo toda la mala experiencia que estaban pasando con ese tráfico, que no les permitía entrar a Nueva York. Esto por causa de un accidente que hubo en Washington. Una persona también. Entonces, me dijo: pastor, para ver qué hace, por si acaso no puedo predicar esta noche, yo voy a hacer el esfuerzo, si puedo llegar, llego. Hablé con Jonathan, para que Jonathan se preparara. Pero yo no sé si usted se ha dado cuenta, pero llevo ya casi 2 meses sin predicar aquí. Y eso me está creando ansiedad. Porque no quiero predicarle, ha sido razón de salud. La salud, como yo digo siempre, no es una excusa, es porque Dios no me ha dejado. Yo tengo, por cuanto yo no voy a hospitales ni a médicos, y ahora mismo tampoco estoy tomando medicina, una clase de medicamento no estoy tomando. Yo tengo que estar bien sujeto a la dirección del Espíritu Santo en mí, en este asunto de cómo voy a manejarme cuando mi cuerpo no está funcionando bien. Y en estos días no he estado funcionando bien, hoy mismo no he estado funcionando bien. Por la tarde me fui a mi cuarto y le dije: Señor, yo quisiera predicar, pero tú no me estás dejando predicar y tampoco hoy me siento bien. De todas formas, déjame ponerme a leer todo lo que yo pueda encontrar por ahí de información acerca del día de los padres. Me gusta leer cosas del día de los padres. Leí mensajes que otras personas han escrito acerca de los padres. Estaba leyendo tanto material bueno que comencé a hacer anotaciones. Yo dije: bueno, yo no voy a predicar esta noche, pero por lo menos empecé a darme preparado un mensaje y lo guardo ahí, a cuando sea. Después que lo preparé, lo imprimí y lo metí en la Biblia. Y dije: por si acaso me dejan. Llegué a
1: aquí le dije a Jonathan, prepárate, Jonathan, porque te voy a poner, ¿verdad? Pero le decía al Señor, Señor, si me dejara. Y ya al final, el Señor me dijo, está bien, predica tú. Y ahora me paro con confianza que a predicar, aunque me sienta enfermo. Porque sé que estoy haciendo en la voluntad del Señor. Amén. Gloria a Dios. Pero cuando ya llegue el momento, nos metemos aquí en una buena campaña, porque cuando yo salgo de mis enfermedades, a mí me gusta darle campaña a la iglesia. Gloria al Señor. Jairo, yo quiero hablar de este personaje bíblico hoy, de una forma que a lo mejor en otras ocasiones usted no ha escuchado hablar. Se acerca por ahí el domingo cuando se celebra el Día de los Padres. Y yo he escuchado hablar muchas veces acerca de que se le da más importancia al Día de las Madres que al Día de los Padres. Inclusive, entre las cosas que le vi hoy leí, que hubo un predicador en una ocasión hablándole a un grupo de jóvenes, le preguntó a los jóvenes varones, ¿cuántos entre ustedes quisieran tener una esposa con las características de su madre? Y dice la historia que leí, que es real, que todos los jóvenes que habían allí levantaron la mano diciendo, a mí me gustaría tener una esposa que tenga las características de mi madre. Entonces, él se miró hacia los jóvenes y le preguntó a los jóvenes, ¿cuántas de ustedes quisieran tener un esposo con las características de su padre? Dice el relato que ni una sola joven levantó su mano. Todas se quedaron mirando hacia el piso, que ninguna levantaba su cabeza, ninguna deseaba tener un esposo que tuviera las características de su padre. Hay muchos que al Día de los Padres lo llaman el Día de los Perros. ¿Sabe qué, hermano? Esa es la forma en la cual la sociedad va denigrando y tirando al piso el carácter de un hombre. Y de un hombre que conforme a la Biblia es lo primero en un hogar. Porque independientemente de las buenas características que tenga una mujer y que tenga una madre, la Biblia establece dentro de ella que es el hombre, el varón, la cabeza de la mujer. Y que el varón lleva dentro de él unas responsabilidades únicas y exclusivas para lograr que un hogar pueda marchar de la forma correcta. De hecho, hoy en día se ha comprobado que en la gran mayoría de los hogares donde hay hijos criándose sin uno de ambos padres, el porciento más alto de esos hogares y en falta es el padre. Y las mujeres andan haciendo la función de padre y de madre a la vez. esa figura paternal no está en la vida de muchos hombres que se criaron en el pasado, que hoy ya son hombres, y de muchos niños que se están criando hoy en día. ¿Sabes qué? Después de que yo leí eso, yo me recosté en mi cama, cerré mis ojos y me puse a pensar. Yo decía en mi mente, ¿por qué será que aquellas jóvenes no levantaron sus manos? Es imposible. Entre todas ellas, no hubiera una sola que tuviera en el hogar un hombre responsable, un padre responsable, un padre que la amara, un padre que le demostrara amor, que le demostrara cariño. Tenía que haber alguna allí que lo tuviera, pero ninguna levantó la mano. Buscando así entre mis recuerdos, me puse a pensar en mi hogar, en mis hijas, yo tengo 6 hijas, y en mis hijos, varones, yo tengo 5, ya yo tengo un total de 11, pero no era porque estaba vacío, porque ya Cristo había llegado a mí. Ya Cristo había llenado el vacío. Pero la Biblia dice, así será bendecido el hombre que teme a Jehová, su mujer será como la vid que da fruto a los lados de su casa. Así que lo mío es bendición. ¿Ah? Y me puse a pensar en mis hijas, en cómo yo las levanté, cómo yo he sido con ellas, todavía me quedan 3 en la casa. Y yo llegué a una conclusión. Muchas hijas no les gustaría tener un esposo con las características del padre, porque los hombres, los verdaderos hombres, ejercen su función de hombre en la casa. Son los que gobiernan, los que mandan, los que dicen sí y los que dicen no. Los que andan pendientes a muchas cosas en la casa, porque están, tienen una conciencia clara de lo que es levantar una familia. Y yo imagino que alguna de mis hijas dirá, bueno, yo quisiera un esposo con alguna de las cosas que tiene papá, pero hay otras cosas que yo no las quisiera, que no quisiera. ¿Sabes qué, mi amado hermano? Uno tiene que ser, y los hijos deben de darle gracias a Dios, y las hijas deben de darle gracias a Dios, si tienen con ellos un hombre en la casa que tenga conciencia de lo que es levantar un hogar y de lo que es levantar una familia. Muchos hijos que se han criado sin la figura paternal en su casa, a pesar de lo agradecidos que están por la función que su madre ha ejercido de ser padre y madre a la vez, hubieran deseado tener un padre en el hogar que ejerciera funciones bíblicas que la Biblia exige que todo padre debe de ejercer.

Chiesa, el rector, el dirigente de la sinagoga en la cual era el principal, cuyo deber consistía en preservar el orden e invitar a las personas a leer o hablar en la asamblea e imponer los castigos debidos a los transgresores. Presidía la junta de ancianos o consejeros de la sinagoga, era el responsable del buen funcionamiento de todo, desde la dirección de los servicios espirituales, la asignación de las obligaciones que cada uno tendría y el mantener el orden dentro de la sinagoga. Así que Jairo era un hombre sumamente ocupado. Él tenía muchas cosas y una carga grande en la espalda de él. Y siendo Jairo principal de la sinagoga, la Biblia dice que vino a ver a Jesús. Pero a mí me llama la atención, porque él vino a ver a Jesús. Él no vino a ver a Jesús para hablar con él acerca de las funciones que él tenía en la sinagoga. Él no vino a ver a Jesús porque había una serie de problemas en la sinagoga que él quería y necesitaba que fueran resueltos y necesitaba un consejo sabio, no. Él vino a ver a Jesús porque él tenía una necesidad familiar. En su casa había una necesidad. La necesidad que le tocaba en su casa era tan grande que él dejó todo lo que él tenía dentro de las funciones como principal de la sinagoga para ir detrás de Cristo, el que muchos en la sinagoga rechazaban. ¿Cuál era el problema que él tenía? Su única hija estaba enferma. Y como su única hija estaba enferma, esa hija enferma era en este momento su prioridad. Su prioridad en este momento no eran las funciones que él tenía en la sinagoga. Su prioridad era su hija. Así que él tal vez buscó a alguien y le dijo, tú encárgate de esto aquí, mi hija está enferma y yo voy a buscar a alguien que me ayude con este problema. Oiga bien, porque nosotros vivimos en un tiempo, hoy en día, donde los hijos se enferman, los hijos tienen problemas en la escuela, los hijos tienen situaciones en las cuales hace falta que el hombre dé el frente. Y si algo está llevando hoy que el carácter del hombre dentro de la sociedad se tenga en poco, es que cada día los hombres están abandonando más de sus responsabilidades en sus esposas. Y responsabilidades que el hombre debe de tener en su casa, funciones que el hombre debe de ejercer en su casa, es la esposa la que lo está haciendo. A veces, hasta los hijos están haciendo algo malo en la casa y el hombre le dice a los hijos, ¡se lo voy a decir a tu mamá! ¡Santo Dios! Después se preguntan, ¿por qué los hijos obedecen más a la madre que a ellos? Y es que desde chiquitos la mamá es el cuco dentro de la casa. Él era un hombre consciente de sus responsabilidades en el hogar y él dejó todo para atender a una hija. Una hija que estaba enferma. Hoy en día, muchos padres y aún madres también no están conscientes de las enfermedades sociales, espirituales y emocionales de sus hijos. Están tan enfrascados.

0: perdido esa conciencia de familia, de lo que es atender un hogar y ejercer las responsabilidades que como hombres tienen que ejercer. A veces hay situaciones que ocurren en la vida de algunos hogares que no debieran de ocurrir, pero que ocurren porque el hombre no ha ejercido la función que debe de ejercer. Yo no estoy aquí para poner culpabilidad en nadie por los problemas que tenga en la casa. Yo también he tenido problemas en mi casa. Y la bendición que tienen ustedes es que los problemas de ustedes se resuelven por allá por una oficina, pero mis problemas yo los tengo que resolver delante de ustedes, y a veces me he tenido que parar en este altar y hasta hablar de cosas que han pasado que me dan vergüenza a mí, pero para decírselo a toda la congregación, porque yo tengo un testimonio que guardar delante de esta iglesia. Y eso nadie, de aquí de este altar para allá, nadie lo tiene que hacer. Pero yo lo he tenido que hacer. Así que no es cuestión, mi amado hermano, de poner culpa. Es cuestión de crear conciencia. ¿Por qué? Porque si uno crea conciencia, los errores que uno ha cometido hasta hoy, uno los puede resolver para tratar de hoy en adelante llevar las cosas en el hogar de la forma que la palabra quiere que uno las lleve. Entonces, fíjense bien, hay quienes están tan enfrascados en sus cosas que no tienen tiempo para las cosas del hogar. Se les puede aplicar a ellos un versículo que está en el libro de los Cantares, capítulo 1, verso número 6, cuando Salomón dice: me pusieron a guardar las viñas y mi viña, que era mía, no guardé. Salomón dice: por estar pendiente a las viñas de otro, mi viña, mi propia viña, la que era mía, yo no la guardé. Y a veces nosotros cometemos ese error. A veces estamos mirando los hijos de otros, y por estar mirando los hijos de otros, no estamos guardando nuestros propios hijos. Santo Dios para siempre. A veces estamos pendientes de lo que hace aquel o lo que hace aquel otro, guardando la viña de otro. A veces vamos hasta donde otro y le decimos: ven acá, te quiero dar un consejo, porque vi a tu hijo, vi a tu hija haciendo esto, guardando la viña de otro. Y la viña de ellos no la guardan. Bendecido sea Dios en esta hora. Es más, hasta quien llega, mi amado hermano, a cometer el error de excusar los errores de sus hijos por los errores que otros jóvenes cometan dentro de la iglesia. Y dicen: no es que mi hijo está teniendo un mal ejemplo, aquella joven es un mal ejemplo para mi hijo. Mire, dígale a sus hijos que ellos no tienen que estar viviendo la vida de nadie, sino la vida que Cristo les está llamando a ellos a vivir en su propia casa. Porque cuando un hijo mío, una hija mía crecía y me decía a mí: no, que aquel joven está haciendo, yo le decía: quite los ojos de él, que la Biblia dice que los ojos tienen que estar puestos en Cristo. Alabado sea Dios en esta hora. Y esa es nuestra función como padres: enseñarle a los hijos dónde deben de tener su mirada puesta. La mirada no tiene que estar puesta en los hijos del oficial, ni en los hijos del pastor, ni en los hijos de fulana, ni en los hijos de fulano. La Biblia dice: puesto los ojos en Jesús, el autor y el consumador de la fe. Es a Cristo hay quien que mirar. Y los hijos deben de aprenderlo desde pequeño. Ningún padre debe de envolverse en chisme de muchachos chiquitos. A veces los hijos vienen hasta con chisme de gente a la casa de uno. Y el hijo dice: verdad, tú tienes razón. ¡No, no haga eso! Le está haciendo daño a su hijo. Le está haciendo daño a su hija. No le acepte nada a sus hijos. Mis hijos están aquí. Que ellos digan cuándo yo he aceptado algo a ellos en la casa. Yo no le acepto a mis hijos palabras en contra de nadie. Yo le digo a mis hijos: usted tiene que buscar a Cristo por encima de cualquiera y de lo que cualquiera haga. Aquí no importa cómo otro vive, aquí lo que importa es cómo vive usted ante la presencia de Dios. que crear conciencia de cómo trabajar su campo. Este hombre tenía a su hija enferma. Y cuando uno tiene problemas en la casa, sea el problema que sea, o el problema o problemas con los hijos, uno tiene que saber a dónde debe de ir. Y aquí, para empezar, ya Jairo se convierte en un ejemplo. Cuando su hija enfermó, él sabía a dónde tenía que ir. Jairo sabía cuál era la forma correcta de ir a donde él iba a ir. Y sabía también pedir de la forma correcta. Tres cosas. Sabía dónde ir, sabía cómo ir, la manera en la que iba a ir, y sabía cómo iba a pedir también. Él pudo ir a otras partes. La condición económica que él tenía y la posición social que poseía, además de su religión, la número uno dentro del pueblo judío, entre otras cosas, le hubieran permitido a él ir a otras partes, a otros lugares. Pero él dejó a un lado todos aquellos lugares que su posición económica, social y religiosa le permitía ir, para irse directamente a aquel que él sabía que le podía resolver el problema. Y por eso es que el versículo dice que vino un varón llamado Jairo donde Jesús. Ahí fue que vino. Vino Jesús, un varón llamado Jairo. Él sabía a dónde ir. Y es triste. A veces, mi amado hermano, con todas las predicaciones que vemos en la iglesia, cuando tenemos un problema, una situación difícil, la gente no sabe dónde ir. Cristo es lo último a lo que ellos van. Hoy en día por ahí hay personas que se van para psicólogos, para psiquiatras, se van a trabajadores sociales, se van para la casa del vecino y le cuentan el problema al vecino, se van a la casa de otro hermano por allí y le cuentan el problema al hermano, llaman, cogen el teléfono, hacen una conferencia de tres y le cuentan el problema a los tres con los cuales están hablando. Y el problema en cuestión de segundos se riega. Hay gente que dice, pero yo no sé cómo que la gente sabe eso, pero pues, si tú vivo lo regaste. A veces hay personas que dicen, no, pero yo se lo dije a una persona, ¿qué persona se lo dice? A fulana, si se lo dice a fulana es como decirlo al mundo entero, ¿sí? Hay personas que usted le dice algo y al instante lo van a soltar. ¿Ah? Y cuando ya no pueden más, cuando ya están desesperados, cuando ya no pueden resolver el problema, entonces hacen lo que debieron haber hecho al principio. Entonces van donde Jesús. Se van al cuarto, cierran la puerta, se echan a llorar, o vienen aquí al altar y se echan a llorar. Y Jesús dice, hace tiempo que te estoy esperando. Cristo dijo, venid a mí los trabajados y cargados, que yo los haré descansar. Cristo tiene, mi amado hermano, la solución para toda situación difícil en nuestra vida. Usted no está oyendo, lo que Cristo no arregle, no lo arregla nadie. Cristo lo puede arreglar todo, alabado sea Dios en esta hora. Santo que va del cielo. Él sabía qué hacer. La Biblia dice que él vino a los pies, a donde Jesús, y él lo primero que dice es postrándose a los pies de Jesús. Él sabía la manera en la que iba a servir. Porque ante Cristo no se viene con altivez de espíritu. Ante Cristo se viene humilladito, arrastradito por el piso. ¿Ah? Él sabía quién tenía que ir. Y sabía de la manera que tenía que hacerlo. Y él sabía que debía de ir humillado. Y por eso es que la Biblia dice que él se postró a los pies de Jesús. Hay que venir humillado ante la presencia del Señor. Dios quiere hombres que se humillen delante de Él. Hombres que lloren ante su presencia. A veces hay hombres que con orgullo dicen, yo no lloro, muchacho, a mí no hay quien me saque una lágrima. Pues yo le digo, qué pena me da con usted. Si usted no hay quien le saque una lágrima, usted me da lástima. Porque la Biblia, hablando de Cristo, dice que hasta Cristo lloró. ¿Usted se considera más grande que Dios? ¿Que Cristo lloró y usted no llora? ¿Usted no sabe que las lágrimas abren una puerta al cielo? Que las lágrimas son el resultado de un corazón contrito y humillado. Que la Biblia dice que al corazón contrito y humillado, mi Dios no va a despreciar. A veces hay personas que salen de una vida tan dura en el mundo que el corazón se les endurece. Pero cuando uno viene a esta vida cristiana con ese corazón duro, uno tiene que meterse en el cuarto y pedirle a Dios, Señor, como dice el himno, hazme llorar. Tal vez para hacerte llorar te deja que romper un poco. Y tal vez para hacerte llorar te hacen pasar por una prueba. Pero no importa. Lo importante es romperme ante la presencia de Dios. Yo era un hombre duro. Cuando yo salí de mi vida de vicio, de drogas y de licor, yo era un hombre duro, un hombre lleno de rabia, un hombre lleno de odios y rencores contra mi padre. Pero llegué a los pies de Cristo y Cristo cogió el corazón duro y lo convirtió en un corazón de carne. Y ahora yo lloro. Las lágrimas se me salen así. Las lágrimas salen, yo no sé, como que me dé un poco de aire fresco en los ojos yo. Pero antes yo no era así. Antes yo tenía un corazón duro, duro. Porque la vida que yo viví desde que era un niño me endureció mi corazón. Pero en Cristo aprendí lo que es humillación. En Cristo aprendí que si yo quería tener una comunión más cercana con Él, yo tenía que postrarme delante de Él. Y tenía que humillarme, y que había que llorar, y que había que gemir, y que había que romperse delante de Él. Y que mientras más roto está el hombre ante la presencia de Dios, mejor fluye la unción del Espíritu Santo. Mientras más se rompe el hombre, mejor se mueve el poder de Dios en la vida de ese hombre. ¡Mira! ¡Santo Dios! Pero vamos a seguir pendiente a las actitudes. Dice que Él se postró. Y postrado, le rogaba. Rogar, según el diccionario, es pedir, es solicitar, es implorar. Oiga esta, es suplicar. A mí me gusta esa música. Es implorar. Es lanzarse uno ante la presencia de Dios. Y nada oculta el corazón de uno. Yo siempre he dicho, tú no tienes por qué irte ante la presencia de Dios con cuento ni con historias, porque Dios no conoce por qué. A los cuentos, las historias para los hombres, cuando tú te encierras en ese cuarto, más te vale que seas sincero con él, porque él va a saber ya si eres sincero o no, porque la Biblia dice que todo lo que hemos hecho en esta vida está revelado delante de él.
1: ¡Todo! Todas las cosas están descubiertas ante su presencia. Y él anda buscando hombres que sepan humillarse delante de él.
0: Corazón de un hombre cuando se humilla ante la presencia de Dios, estremece el cielo y hace que las bendiciones desciendan sobre su casa. Oh, sí, ya lo creo que sí. La Biblia dice que él rogaba, le rogaba, dice la Biblia, que entrase en su casa porque tenía una hija única como de 12 años que se estaba muriendo. O sea, él rogaba porque tenía una hija única y ella se estaba muriendo. Óigame bien, los padres que están aquí, tanto hombres como mujeres. Ella moría de una enfermedad, pero
1: hay padres que tienen hijos que se están muriendo de una enfermedad peor. Ella tiene una enfermedad física. Pero hay algunos hijos que se están muriendo de una enfermedad peor. Se están muriendo espiritualmente. El pecado los está matando. Y hay padres que no quieren que nadie lo sepa. Hay padres que andan hasta ocultando las faltas que sus hijos cometen. Si son hijos que toman parte en la iglesia, ellos no quieren que lo que sus hijos hacen llegue a los oídos de los pastores ni de los oficiales, porque ellos no quieren que su hijo pare de tomar parte en la iglesia. ¿Usted cree que usted le está haciendo un favor a su hijo ocultándole las cosas malas que hace? Lo primero que un padre tiene que enseñarle a un hijo es que la casa de Dios se respeta y que el altar se respeta. Y que el tomar parte es para gente que ha aprendido a respetar a Dios y su obra y su casa. Alabado sea Dios en esta hora. ¿Cómo? Mire, yo le di gracias a Dios que yo aquí puedo predicar con libertad. Porque yo desde este altar yo he puesto hijo mío en disciplina. Por nombre. Y la iglesia lo sabe. ¿Por qué? Porque yo entiendo que si un hijo o una hija mía quiere bendición y tiene la bendición de participar de las cosas de la iglesia, yo le tengo que decir a ese hijo o a esa hija mía, ¿sabes qué? Sientas ahí, vas a coger parte, yo soy el pastor de la iglesia, lo que tú hiciste la gente lo sabe o no lo sabe, yo lo voy a decir, tú estás sentado, tú estás sentada, yo lo siento mucho, pero tú no te vas a levantar de ahí hasta que tú aprendas a servir a Dios de la forma correcta. No queremos ni andamos buscando gente perfecta en la iglesia, porque no hay perfección al 100%. Lo que se busca en la iglesia es gente con temor de Dios en su corazón. Gente que tenga temor de Dios, que se humillen ante la presencia del Señor, que cuando hacen algo malo lo lloren, que no hagan algo malo y después se rían, como si eso no fuera nada. Mira, a ver si alguno de mis hijos o de mis hijas ha hecho algo que es una vergüenza para mí, y si hay otras personas envueltas, yo voy hasta donde están esas personas a pedir perdón por un hijo mío, a pedir perdón por una hija mía. ¿Por qué? Porque me siento avergonzado por lo que la persona es. Y entonces yo, mira, yo voy a pedir perdón por ti. Y cuando tú sientas que ya tu espíritu se contristó y que Dios, el Espíritu Santo, hizo la obra, vas tú también a pedir perdón, porque tú tienes que pedir perdón también. Oh, gloria a Dios en esta hora. Se enseña con el ejemplo. Se enseña, mi amado hermano, consciente uno de que si uno no lo hace, el hijo se le va a morir. ¿Y sabe qué? A él se le estaba muriendo de una enfermedad física, pero una enfermedad física no es nada al lado de una enfermedad espiritual. Un hijo nuestro, una hija nuestra, que se empiece a enfermar espiritualmente y que no se corrija a tiempo, puede terminar en la calle, puede terminar en el mundo. El hijo o la hija pueden terminar metiéndose droga, pueden terminar alcohólicos, pueden terminar vendiendo su cuerpo, tanto hombre como mujer, pueden terminar arrastrados en la calle. Ellos no lo saben, pero nosotros lo sabemos. Y antes de que caigan ahí, uno tiene que ir donde ellos y decirle, ¿sabes qué? Puede ser que tú no te guste lo que yo voy a hacer. Puede ser que a lo mejor te moleste conmigo. Puede ser que por yo ser contigo como yo soy, tú no quieras a un esposo que tenga las características mías. Pero yo voy a pelear por ti hasta que Cristo te salve. Alabado sea Dios en esta hora.

sentar, mi amor, hoy te aquí al rito tu vida. A ver si puedo hacer así. Dale. Ay, qué bueno que me lo aquí. Oiga bien, lo que yo le estoy diciendo, esto que yo estoy diciendo es importante, hermano. Más importante de lo que usted se imagina. Yo leí hoy un artículo que una persona escribió, una persona cristiana, y dijo algo que me llamó la atención. Él dijo, muchos dicen que los hijos necesitan en un padre a un amigo. Y él dijo, yo no estoy de acuerdo con eso. Él dijo, lo que los hijos necesitan es un padre. A veces hay padres que por ser amigos no cumplen con sus responsabilidades como tienen que ser. A veces hay padres porque como quieren ser amigos de sus hijos y no quieren que los hijos se molesten con ellos, pues prefieren dejarle pasar cosas que no debieran dejar pasar. Y él dijo, yo prefiero ser padre primero antes que amigo. Y si voy a ser amigo, voy a ser padre primero y amigo después, alabado sea Dios en esta hora. Pero él dice, ningún hijo mío va a invocar mi amistad por encima de mi paternidad. Yo soy padre primero. Y si un hijo mío está en peligro de morir espiritualmente, de caer en las manos del diablo, yo voy a hacer lo que hizo Pablo. Yo voy a correr donde Jesús. Aleluya. La Biblia dice, vete al cuarto, abre la puerta, ciérrate en el cuarto, cierra esa puerta, clama a tu padre en secreto, tu padre que te oye en lo secreto, te va a recompensar en público. Él te ve. Tu padre que te ve. Él te va a recompensar. Primero hay que correr delante de Cristo. Hay que decirle humillarse delante de Él. Señor, mira lo que estoy pasando. Señor, mira el problema que tengo con mi hijo, con mi hija. Señor, dame sabiduría, dame entendimiento, dame capacidad. Pero no pida solamente sabiduría. No pida solamente entendimiento. No pida solamente capacidad. Pide algo que yo lo pido siempre, que le oro a Dios acerca de mis hijos. Dame la unción del Espíritu Santo para que cuando yo hable, ellos respeten, alabado sea el Señor en esta hora. Sepan que no está hablando un cualquiera, que quien está hablando es un hombre de qué, de Dios. Algunos de los jóvenes que están aquí, de la Casa Tule, como yo, que hoy predico, hubiera deseado cuando niño, y algunos de ellos hubieran deseado cuando niño, un hombre en la casa de Dios, que les hubiera puesto un freno, que los hubiera detenido de la vida que iban a vivir. Si hubieran encontrado a alguien que le hubiera puesto el freno, ellos no estuvieran en la casa con Dios. Algunos de ellos fueran doctores, algunos de ellos fueran abogados, algunos de ellos estuvieran a lo mejor trabajando en la oficina del doctor Pagán, ayudando allí como dentista. Algunos de ellos tal vez fueran maestros, algunos de ellos a lo mejor estarían donde yo estoy hoy, predicando la palabra del Señor. ¡Oh, Dios mío! ¡Cuántas cosas Dios no puede hacer en la vida de un hombre, de una muchacha, cuando los padres se humillan ante la presencia de Dios y claman como hay que clamar! Karina lo testificó ahí cortito así. Yo le di mucho toque de cabeza a mi mamá. Ya le está su mamá también, pero como estamos hablando del día de los padres, ya mencionó a su papá. Ahora, porque ella está aquí. Porque ella se reconcilió. Porque ella está subiendo la cima. ¿Sabes por qué? Sabemos que la hermana Dolores es una mujer de oración. Pero mire, ese hombre que está ahí, yo llevo aquí pastoreando esta iglesia 25 años. Llevo aquí. Él estaba aquí cuando yo llegué, y desde que yo llegué hasta el día de hoy, siempre ha sido el mismo. Siempre Dios lo guarde y lo proteja y lo cubra con su amor y su misericordia. Siempre ha sido el mismo.
siempre ha sido un hombre de oración, siempre ha sido un hombre de alabanza. Siempre usted lo escucha aquí llamando a la gente, a los que puedan venir con él el domingo a orar por la mañana. Siempre ha sido así. No es que él se puso así los otros días para los hermanos que son nuevos aquí. Hay gente nueva que no le gusta orar, que no le gusta buscar a Dios, que no le gusta ni la alabanza fuerte. Que cuando escuchan que alguien grita un gloria, algo bien duro, dice, oye, pero ¿por qué gritar así? Si Dios no es sordo. Y yo le digo, bueno, Dios no es sordo, pero tampoco parece el corazón, él puede gritar así. No tiene que tener temor de que a Dios le dé un ataque. Porque no le va a dar. ¿Ah? Gloria a Dios. Sí, Señor. ¿Ah? Y todo es uno cuando dice, se queda con todo lo que está al lado, se queda. ¡Gloria a Dios! Yo no puedo limitar. ¿Ah? Gloria al Señor. Pero mira, el árbol se conoce por su fruto, dice la Biblia. Uno tiene que crear conciencia de lo que es el hogar y de lo que es la familia. De cómo se batalla y se lucha por ese hogar. En eso, Jairo es un ejemplo a seguir. Él rogaba. Rogaba porque su hija se estaba muriendo. Rogaba porque sabía que si no lo hacía, la podía perder. ¿Cómo nosotros como padres podemos ver un hijo nuestro, una hija nuestra, que está tomando un rumbo equivocado y quedarnos como si nada? Y no hacer nada. Algunos padres dicen, ya él es mayor de edad, ya ella es mayor de edad. Yo no puedo hacer nada, ya son grandes. Seguro que puedes hacer algo. Tal vez ya no los puedas coger por una oreja. Tal vez ya no lo puedas jalar por un brazo. Pero tú decirle a un Dios que jala oreja y que jala brazo, alabado sea Dios en esta hora. Sí, Señor. Tú puedes meterte al cuarto. Si tu hijo está en la calle, tú puedes decir, Señor, yo no sé dónde está, pero tú sabes dónde está. Yo no sé con quién anda, pero tú sabes con quién anda. Yo no sé qué está haciendo. Yo no sé lo que va a hacer. Pero tú sabes lo que va a hacer. Yo te pido que pongas tu mano. Yo te pido que rompas las maquinaciones del diablo contra él. Mira, hermano. Uno de mis hijos, Pablo, le dijo a mí, cuando estaba

pasión es como un muro de contención que tú levantas contra las maquinaciones del diablo en tu casa. Cuando allá en Santa Isabel, la playa, la mar, allá en el malecón, comenzó a comer para adentro y comenzó a tumbar tierra y a destruir parte de la orilla de la calle. Cuando vieron eso, vinieron, mi amado hermano, y empezaron a tirar piedras grandes, piedras, piedras, piedras. Esto es lo que se llama un muro de contención. Para detener el golpe que las aguas daban contra esa área ahí. Ahora cuando las aguas vienen, golpean contra la piedra y se rompen. ¿Y quién dice la Biblia que es Cristo? Cristo es la roca. Cristo es la piedra que desecharon los edificadores. Alabado sea Dios. Levanta a Cristo en tu casa como un muro de contención que cuando el diablo venga choque contra ese muro. Alabado sea Dios. Y se rompan las maquinaciones del diablo. ¡A su nombre! ¡Suena! ¡Serena y quiere y sopa! Gracias.

estaba, porque su hija se estaba muriendo. Ahora, vamos a lo otro que hay que buscar. ¿Qué era lo que él rogaba? ¿Qué era lo que él pedía? Se lo voy a volver a leer. Vino entonces un varón llamado Jairo, que era principal.

0: esta, mira para allá. Me botaron del trabajo. Tengo que buscar trabajo y no aparece trabajo. Ese es el Dios al que le servimos aquí en esta casa. Yo, mira, yo no vuelvo más para la iglesia. Si tú quieres irme, tú, yo me quedo.
1: Y el diablo riéndose de ti. El diablo dice, yo no sabía que yo lo agarraba a este por el estómago y se descarriaba. Eso ya lo sabía yo, que la condenación esta entraba por la boca. Oh, mi alma alaba y glorifica a Dios.
0: No, si van al trabajo y en el trabajo le dan un aumento, ah, no, que Dios está conmigo con un pueblo solidante. Mira, Dios me ha puesto en gracia con el jefe y me dieron un aumento y mi trabajo ahí está seguro. Viene el diablo, ah, le corta el trabajo. Y dice, ah, no, Jehová me abandonó. Se apartó de mí. Me dejó solo. Porque lo que quieren es tener el cerco todo el tiempo. Pero yo quiero que tú entiendas en esta noche que el cerco viene y el cerco va. Estás por ahí por un tiempo, escuchas palabras de Dios, te fortaleces en el Espíritu, entonces Dios tiene que quitar el cerco. Porque tú tienes que darle al diablo, al diablo. Tú le tienes que probar al diablo que tú sabes en quién has creído. Tú le tienes que probar al diablo que para ti la salvación vale más que el dinero. Tú le tienes que probar al diablo que para ti la salvación vale más que la comida. Tú le tienes que probar al diablo que para ti la salvación vale más que el carro. Tú le tienes que probar al diablo que para ti la salvación vale más que la casa. Alabado sea Dios. Hay quienes andan detrás de Dios, pero andan detrás de casa, carro y comida. Y cuando pierden el carro, la comida y la casa, se pierden ellos también. Pero tú tienes que demostrarle al diablo de que tú estás dispuesto a buscar a Dios con casa, con carro y con comida. Y que estás dispuesto a buscar a Dios sin casa, sin carro y sin comida. Alabado sea el Señor en esta hora. ¡Aleluya! Mi alma alaba y glorifica a Dios. Sharabaki Mashenda la Kira Soto. Es un acto de confianza de parte del Creador en las criaturas. Y tiene que haber un acto de confianza de parte de la criatura en su Creador. Un acto de fe. Donde la criatura al ser atacada dice. Mi Dios está en control. Él ha permitido que yo sea.
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gloria al Señor, gloria a Cristo, gloria a Dios. Dios les bendiga, amados, amadas, en esta mañana, en el nombre poderoso de Jesús de Nazaret. Nos sentimos contentos y agradecidos con Dios por la oportunidad que nos permite y nos concede de poder estar aquí una vez más con ustedes en este programa Cristo Restaurando Vidas. Alabado sea el Señor, que es patrocinada por el Comité de Pro Radio de la iglesia en la cual estamos pastoreando allá en el 3005 de Brookhaven Avenida, Parroquia Wilkins, Nueva York, amados. Amén. Dios bendiga al Comité de Pro Radio. Alabado sea Cristo. Amén. Y a todos y a todas en esta mañana, como dice el salmista, todo lo que respira alaba a Jehová. Bendito sea nuestro Dios. Así es que, amados, amadas, en este momento le damos la gloria y la honra al Señor porque nos permite estar una vez más aquí con ustedes. Alabado sea el Señor. Amén. En esta cabina radial de Radio Cántico Nuevo, con el único propósito de poder ser los portadores de la santa y bendita palabra del Señor. Alabado sea Cristo. Así que en esta hora, amados, Dios bendiga a todos los que están en Facebook también. Dios les bendiga, hermana Rocío, Dios la bendiga. Hermano Manuel Cotí, Dios le bendiga. Nuestro hermano bendito el Señor José Tacam, Dios le bendiga. Pastor George Viera, Dios le bendiga, pastor. Alabado sea el Señor. Y cada uno de los ministros, alabado sea el Señor, especialmente en el día de hoy, amados, allá en la República Dominicana, bendito el Señor, que hoy empezarán su convención. Alabado sea Cristo. Amén. Dios bendiga al supervisor de los jóvenes cristianos allá en la República Dominicana, el pastor Jonás González Zapata, y también está allá mi padre, el supervisor de México. Alabado sea el Señor, pastor Isaac Lamani. Dios lo bendiga a mi papá. Amén. Así que en esta mañana, amados, amadas, nos sentimos contentos por la oportunidad que Dios nos permite una vez más de poder estar aquí con ustedes. Alabado sea el Señor. Gloria a Cristo. Dios bendiga la vida de mi primo Gilberto. Amén. Dios te bendiga, primo, allá en la distancia hasta México. Amén. Dios bendiga Puerto Rico. Dios bendiga la República Dominicana. Dios bendiga todo México. Alabado sea el Señor. A Guatemala, El Salvador. Mano César Membreño, Dios le bendiga. Alabado sea Cristo. Amén. Así es que en este momento, hermano, estamos en victoria. Alabado sea el Señor, que Dios nos permite estar aquí en el aire. Amén. Con el único propósito de explicar la palabra de nuestro Dios. Gloria a Cristo. Amén. Así es que en este momento, gloria al Señor. Gloria a Dios. Saludamos a cada uno de los comités de la iglesia.

Vamos a ir al mensaje que Dios tiene para nosotros. Alabado sea el Señor. Amén. Así que en este momento vamos a ir al mensaje. Alabado sea el Señor. Amén. Se encuentra en el libro del profeta Habacuc. Alabado sea el Señor. Profeta Habacuc, capítulo, amados, bendito sea el Señor. Vamos al verso 1, alabado sea el Señor, al verso 4. Alabado sea Cristo, el profeta Habacuc, amados, gloria al Señor. Capítulo 1, verso 1 al 4, dice así de esta manera, en el nombre del Padre, del Hijo y del Espíritu Santo, alabado sea el Señor. Dice así, la profecía que vio el profeta Habacuc. ¿Hasta cuándo, oh Jehová, clamaré y no oirás? Y daré voces a ti a causa de la violencia y no salvarás. ¿Por qué me haces ver iniquidad y haces que vea molestia? Destrucción y violencia están delante de mí y pleito y contienda se levantan. Por lo cual la ley es debilitada y el juicio no sale según la verdad, por cuanto el impío asedia al justo, por eso sale torcida la justicia. Padre, en el nombre poderoso de Jesús, Señor, yo te ruego en este momento, Dios mío, ayúdanos, dirígenos con tu santa y bendita palabra, Señor. En esta hora te lo ruego con todo mi corazón, Señor. Alabado sea tu nombre. Señor, allá en la distancia, glorifica tu nombre de una manera especial y poderosa, Señor, sobre todos aquellos y aquellas que están en sintonía, que están escuchando, Señor. Alabado sea tu nombre, Señor, esta radio, Señor, que tú has levantado aquí en la ciudad de Nueva York con el único propósito, Señor, de tú bendecirlos con tu poderosa palabra. En esta hora, Señor amado, yo te lo ruego, en este momento, Señor, tú conoces y sabes que hay fe, Señor, en cada corazón, Señor. Y donde no la hubiera, Señor amado, seas tú glorificándote, Padre, para que haya fe, Señor mío, porque sin fe es imposible agradarte, Dios mío. En esta hora te lo ruego, Señor, sana a los enfermos, liberta a los cautivos, Dios amado, y añade las almas que han de ser salvas, Señor mío. Te lo ruego, Padre, en este momento, en el nombre de Jesús de Nazaret. Gracias, mi Señor. Amén. Gloria a Cristo. Así que en esta hora, amados, amadas, alabados sea el Señor. No es casualidad, sino hay propósito de Dios. Alabado sea el Señor. Amén. Con la vida de cada uno de ustedes. Alabado sea el Señor como de nosotros. Bendito el Señor. Amén. Gloria al Señor. Así que hay algo muy importante. Un tema en el cual Dios quiere que meditemos, la justicia, que no se pierda la justicia, que no deje de practicar la justicia, que no deje de vivir la justicia. Alabado sea el Señor. Amén. Así es que, gloria a Dios, bendito nuestro Señor. Solamente tenemos que tener fe. Tenemos que tener fe, amados, en esta hora. Alabado sea el Señor. Amén, porque entonces estaremos en problemas, en dificultades, si nosotros descuidamos esta área en nuestras vidas. Alabado sea el Señor, algo muy importante. El profeta Habacuc, amados, alabado sea el Señor, Dios le revela, Dios le confirma un tema muy importante, alabado sea el Señor, amén, para su pueblo, gloria al Señor, para él como líder, alabado sea Cristo, era necesario no olvidar, no descuidar, bendito sea el Señor, amados, algo muy importante en la vida, amén, del cristiano, en la vida del pueblo del Señor, en la vida de aquella persona, bendito sea nuestro Dios, amén. Así que fíjense, amados, amadas, en este momento vamos a proseguir al mensaje, alabado sea el Señor, Dios bendiga a la pastora Roberta, Dios la bendiga. Amén, al pastor Luis. Amén, alabado sea el Señor. Dios les bendiga, pastores. Gloria al Señor allá hasta Brighton. Alabado sea Cristo. En este momento, amados, bendito el Señor. Y felicitamos también a la iglesia de Long Branch que estuvieron de aniversario el fin de semana pasado. Y Jehová los bendiga, rica y abundante.

constantemente, alabado sea Cristo. Fíjense, amados, que esto no es nuevo, porque muchas veces la gente, gloria al Señor, piensa que uno predica porque uno trae algo contra alguien, alabado sea el Señor, o que uno se ha enterado de algo y por eso es que estamos predicando de ese tema. Pero no es así, alabado sea Cristo, sino todo lo contrario, amado, nosotros como pastores que Dios nos ha puesto en su iglesia, como líderes, como hermanos y hermanas en Cristo que ya también predican la palabra, acudimos a la oración, vamos a la oración para que entonces el Espíritu Santo nos dirige, alabado sea el Señor, amén, en predicar aquella palabra que necesita el pueblo de Dios, que necesita aquella persona, amados, alabado sea el Señor, sin importar la situación que esté pasando, alabado sea Dios. Y fíjense, amados, hoy en esta mañana, el Señor quiere que tú no descuides la justicia, que nosotros procuremos ser diligentes en hacer la justicia, bendito el Señor, porque ya lo dijo Santiago, alabado sea el Señor, no solamente ser oidores de la palabra, sino hacedores de la misma, de la palabra del Señor, alabado sea Cristo. Y nosotros los que somos de México, hay un dicho que tiene mucha verdad, alabado sea el Señor, del dicho al hecho hay mucho trecho, alabado sea el Señor, amén, alabado sea Cristo. Fíjense que eso tiene gran peso, tiene una gran verdad, alabado sea el Señor. No se trata solamente de predicar, no se trata solamente de que tú, amén, alabado sea el Señor, o de que alguno hable bien de uno mismo. Alabado sea el Señor, hablemos bien de alguien que nos cae bien. No, no, eso no es así, amados. Ante Dios dice la Escritura que todas las cosas están desnudas. Alabado sea el Señor. Y el salmista añade más, todo lo que respire alabe a Jehová. Bendito el Señor. Amado, amada que me escucha, amigo que me ve. Alabado sea el Señor que nos escucha. Dios te está hablando. Dios te ama. Amén. Dios te muestra su misericordia. Bendito el Señor. ¿Sabes por qué? Porque puedes vivir, puedes respirar, te puedes mover. Gloria al Señor. Tienes un trabajo, tienes una familia, tienes salud. Y a pesar de todo que estés enfermo, enferma, e inclusive estés encarcelado en una cárcel, alabado sea, estás vivo todavía. Te puedes mover. Y si estuvieras enfermo, estás vivo todavía, alabado sea el Señor. Mientras hay vida, hay esperanza. Escucho esto, amado, amada. Mientras hay vida, hay esperanza, alabado sea el Señor. No esperes, alabado sea Dios, que alguien te ponga el ejemplo. No esperes, alabado sea el Señor, que alguien, alabado sea el Señor, amén, marque la diferencia. No, todo lo contrario. Bendito el Señor, Dios te ha llamado, Dios te ha puesto para que entonces tú practiques y tú seas de ejemplo en la justicia, alabado sea el Señor. Predicas muy bien, alabado sea el Señor, predicas mensajes, bendito el que vive, maravillosos, alabado sea Dios, pero también no descuides la justicia, bendito el Señor, amados. Es algo muy importante en nuestra vida, alabado sea el Señor, nosotros no descuidar esto, algo muy importante, amados. Porque Cristo mismo lo dijo, amén, que por sus frutos vamos a ser conocidos, alabados al Señor, como pueblo de Dios, como hijos de Dios, como miembros de la iglesia de Cristo. Por nuestros frutos vamos a ser conocidos, no solamente por lo que hagamos, sino por lo que digamos, cómo nos expresamos. Y el pueblo de Dios, el pueblo de Israel, los hebreos, los israelitas, descuidaron la justicia. El otro punto muy importante aquí en el libro de Habacuc es la fe. El justo por su fe vivirá. Bendito el Señor. El justo por su fe vivirá. Alabado sea el Señor. Ahora fíjense, el Señor primeramente revela y confirma la anomalía que estaba pasando en la gente. ¿Por qué entonces abundaba el pecado? ¿Por qué entonces abundaban las injusticias? Porque el mismo pueblo del Señor, el mismo hombre de Dios,
la misma mujer de Dios, la familia de Dios, habían descuidado la justicia y habían caído y estaban practicando y les gustaba actuar injustamente. Bendito sea el Señor. Así que, amado, amada, seamos diligentes en esta área. No cometamos los errores que cometió Israel. Alabado sea nuestro Señor. No cometamos esos errores. Alabado sea el Señor. Tú no esperes. Bendito el Señor. Amén. Como dice la Escritura, maldito el hombre que confía en el hombre. No pongas la mirada en el hombre. Bendito el Señor. Y no malinterprete y no saque de contexto lo que estoy diciendo. Usted tiene superiores. Usted está bajo, aleluya, amén, cobertura de alguien más superior que usted. Sea obediente. Pero no ponga la mirada en el líder, en su líder. Ponga la mirada en Cristo, el autor y consumador de nuestra fe. Aquel que, aleluya, lo ha injertado en el cuerpo de Cristo, de su iglesia, alabados al Señor. Dios nos ha llamado para hacer justicia, para vivir la justicia. Para que usted tenga un buen testimonio. Para que procuremos, amado, dar testimonio de que Cristo, aleluya, vive en nosotros, de que la palabra de Dios es viva y eficaz. Alabado sea el Señor. Y el pueblo de Israel había descuidado, bendito el Señor, la justicia. ¿Y sabe por qué? Por eso el Señor aquí mismo en Habacuc habla concerniente, alabado sea el Señor, que el justo por su fe vivirá. El que está dispuesto a hacer la justicia, a practicar la justicia, sin importar la situación, alabado sea el Señor, amén, vivirá el justo. Nosotros no somos justificados por nuestras obras, somos justificados por Cristo. Cristo. Cristo nos justifica, su sangre nos limpia, nos justifica, su palabra nos justifica, sus promesas nos justifican. Es Cristo, amado. Entonces, si estamos hablando de la injusticia, ¿en qué periodo, en qué tiempo, en qué lapso de la vida del pueblo de Israel, de los líderes, de las familias en Israel, perdieron o cayeron en la injusticia? Esa es la cuestión, ese es el meollo del asunto, bendito el Señor. Amado, es que, amado, Dios no ha puesto robots en esta tierra. ¿Quién no falla? ¿Quién no falla en esta tierra, amado, bendito el Señor? Y no estoy justificando a la gente que falla, no estoy solapando el pecado, no, amados, pero es que el Señor revela, bendito el Señor, la clave del éxito de la iglesia de Cristo. Dios revela la clave del pueblo de Israel en ese tiempo. El justo por su fe vivirá, bendito el Señor. O sea que el hombre que procura, la mujer que procura, la familia que procura, el pueblo, la nación que procura la justicia, no la dejará. No se dejará influenciar por nada externo. No se dejará influenciar por nada interno. Alabado sea el Señor. Cuidado con tu corazón que se dañe. Cuidado con tu mente que se dañe. Ten cuidado. Yo recuerdo cuando éramos pequeñitos allá en México, pasaba un comercial en la televisión y decía, cuídate de ti mismo y mucho ojo. O sea, ponte alerta. Cuídate de ti mismo. Que no caigas en la incredulidad, que no caigas en la rebeldía y no practiques la injusticia. No practiques la injusticia. Todo lo contrario, el corazón del ser humano, el corazón de cada uno de nosotros, amados, Dios lo formó, Dios lo preparó para que en ese corazón habite el Espíritu Santo. Porque la Biblia del Señor nos dice a nosotros como cristianos, como hijos de Dios, que el corazón es templo y morada del Espíritu Santo para que practiquemos la justicia, para que andemos en justicia. Sí, la tentación va a llegar.
las insinuaciones pretenciosas van a llegar, o inclusive han llegado a la vida de usted. Pero el Señor está diciendo, tú eres un hijo de Dios, tú eres un cristiano, tú dices amar a Dios, tú dices creer en Dios, entonces que tus obras, entonces que tu forma de ser sea justa, sea justicia, haga justicia. Que tú en el trabajo practiques y vivas la justicia en el trabajo secular. Sé justo. Lamentablemente hay gente, amado, que le gusta llevárselo ajeno, y especialmente del trabajo. Y no se practica y uno cae en la injusticia. Roba. Es indiferente. Pero cuídate. Dios te habla. Dios no se está hablando. ¿En qué momento se pierde la justicia? Y cae uno en la injusticia. Por eso David, el Señor, alabado sea Cristo, amén, le reveló el Salmo en el cual describe, alabado sea el Señor, que estaba en un pozo cenagoso. En un pozo cenagoso. ¿Cómo llegó o cómo cayó o cómo terminó en el pozo el salmista? Pero Dios es el que ayuda, Dios es el que socorre. Él es nuestro pronto auxilio en la tribulación. Repito una vez más, Dios no nos ha hecho como robots. Usted no es robot. Somos seres humanos. Somos personas redimidas. Todos los que somos cristianos, todos los que hemos aceptado a Cristo, somos personas redimidas, compradas y lavadas con la sangre del Cordero de Dios. Hemos nacido una vez más. Somos nuevas criaturas. El que está en Cristo, nueva criatura es, dice la palabra de Dios. El que está en Cristo, tú estás en Cristo, gloria a Dios. Y si tú no estás en Cristo, también gloria a Dios, porque hoy Dios abre puertas para que tú estés en Cristo. El que está en Cristo, nueva criatura es. Y las cosas viejas pasaron, y he aquí, todas son hechas nuevas. Si tú lo aceptas, si tú lo reconoces, si tú no te avergüenzas de Jesús. Alabado sea Dios. Bendito el que vive y permanece para siempre. Fíjense, amados, amadas, alabado sea Dios. Mucha gente simula ser algo. Qué triste es caer en la simulación. Qué triste. El religioso simula. El religioso. Usted lo ve, amado. Va a su religión, va a su culto. Y todo bien portado, bien. Pero cuando termina, olvídese. Una vida diferente. Es injusto, practica la injusticia. Se goza de la injusticia. Y se jacta a las personas que caen en la injusticia. Menosprecia a las personas. La Biblia dice para nosotros, amados, no nos cansemos de hacer el bien. No nos cansemos de hacer el bien. Alabados a Dios. Haz bien tu trabajo. Haz bien en obedecer instrucciones. Haz bien en dar buen testimonio de hijo de Dios como cristiano. Haz bien en no robarle el tiempo a Dios. Haz bien.
hazlo bien. Bendito el Señor. Bendito el que vive, amados. Alabado sea el que vive y permanece para siempre. Fíjense, amados, cómo estaba la situación y hasta qué grado llegó por causa de la injusticia. El estilo de vida, la calidad de vida en Israel, en el pueblo del Señor. Dice verso 2, ¿hasta cuándo, oh Jehová, clamaré y no oirás? Y daré voces a ti a causa de la violencia y no salvarás. ¿Hasta cuándo? El profeta, amados, no era indiferente, veía la situación. Pero todo esto que estaba pasando, sucediendo en Israel, fue porque el mismo pueblo abrió puertas, porque el mismo pueblo solapó la injusticia. Desde la primera persona que empezó a solapar la injusticia, a permitir la injusticia, la corrupción en el corazón, en el alma, en el espíritu. Entonces, ahí empezó la decadencia. Empezó como un cáncer en la sociedad. Empezó como un cáncer, amado, en la nación. Alabado sea Cristo. Empezó a reproducirse. No solamente en una persona, sino en personas, en familias, en líderes. Qué triste y lamentable, alabado sea el Señor. Pero por eso la Biblia dice que, amén, que por su llaga nosotros fuimos curados, por la llaga de Cristo, por la poderosa palabra, la profecía que nos falla. Por su llaga hemos sido ya curados del cáncer del pecado, del cáncer de la injusticia. Bendito el Señor. Es por Cristo, por su poder, por sus promesas, que son fieles y verdaderas. Y por eso hoy mismo ahí en Habacuc, aunque la profecía tardare, aunque lo que se te ha profetizado, se te ha prometido de parte del Señor, espérala, aunque tardare un poco, llegará a su fin, se cumplirá. Gloria al Señor. Fíjense, amados, bendito el Señor, pareciera que no iba a pasar nada, pareciera que no iba a acontecer algo, hermanos, en la injusticia, en aquel corazón, alabados al Señor, en aquel el espíritu, en aquel alma. Pareciera que no. Pero Dios lo estaba mirando, lo estaba observando. Y hoy, en este día, en este tiempo, de la misma manera, gloria al Señor, muchos pensarán que eso no es grave, que eso no tiene tanto cuidado. No, no, no, todo lo contrario. Hay alguien que está viendo, hay alguien que te está observando. Bendito el Señor, mantén tu corazón íntegro. Aleluya, que tu testimonio no se manche. Por causa de la injusticia. Da lo mejor de ti, padre, madre de familia. Sé el mejor padre, sé la mejor madre. Hijo e hija que me escuchas, sé un mejor hijo, sé una mejor hija. Líder que me escuchas, sé un mejor líder. Aprende a someterte. Rechaza la injusticia, rechaza el soborno. Porque Dios, porque el hombre no te llamó, Dios nos llamó. Dios nos ha llamado al santo ministerio, Dios nos ha llamado a ser parte del cuerpo de Cristo, Dios nos ha llamado a predicar las buenas nuevas de salvación, Dios nos ha llamado para ser un canal de bendición, Dios nos ha llamado para ser un ejemplo, porque todo lo podemos en Cristo que nos fortalece. Amado, aleluya, nosotros no somos perfectos, cometemos muchos errores, pero viene la conciencia y nos recrimina nuestra actitud. Que no actuamos con justicia. Estamos hablando de la conciencia que usted tiene también. Si tu conciencia no te reprende, mi conciencia no me reprende, entonces viene la poderosa palabra, alabado sea el Señor, que está escrita en tu corazón, alabado sea el Señor. La palabra nunca dejará de ser la palabra de Dios.
Tú no necesitas tener toda la Biblia en tu mente. Tú no necesitas aprenderte toda la Biblia de Génesis hasta Apocalipsis. Te sabes un verso, una palabra. Eso es lo que marca la diferencia. Esa es la que te va, aleluya, como un granito de mostaza, a honrar públicamente. Esa palabra te va a dar el motor, la fuerza, para que practique la justicia. Dios bendiga a nuestro hermano Meléndez hasta el Bronx. La justicia. Sé tú dando el ejemplo. Amado, no nos demos por vencidos. Sí. Hemos clamado, hemos orado, como Habacuc lo hizo. ¿Hasta cuándo, oh Jehová, clamaré y no oirás? Usted podrá decir también, parece que Dios no escucha, parece que Dios no obra. Mentira del enemigo. Dios está observando. David, Dios te bendiga, ya está parroca hoy. Dios nos observa, Dios te observa. Para que practiques la justicia. Porque el justo por la fe vivirá. Fe en la palabra de Dios. Fe en Dios. Fe en ti mismo. Te lo puedes hacer, lo podemos lograr. Todo lo podemos en Cristo que nos fortalece. Y Habacuc veía violencia. Y el débil no se salvaba. Había violencia entre los niños. Había violencia entre los adolescentes. Había violencia entre los jóvenes. Había violencia en los adultos. Había violencia en los matrimonios. Había violencia entre los líderes. Qué triste y lamentable. Violencia. El amor estaba ausente de muchos corazones. Y había odio, rencor, raíces de amargura. Porque Dios había permitido que fuera disciplinado su pueblo Israel por la rebeldía. Pero cayeron en la indiferencia. Y se corrompieron. Y actuaban y vivían injustamente. Que no nos pase eso a nosotros. Que no pase eso en tu vida. Amado, amada, que me escuches y que me puedes ver. Que eso no pase en tu vida. Nosotros, en la congregación, hace 2 semanas, Dios nos entregaba un mensaje con el tema: lo bueno y lo original cuesta en esta vida. Lo bueno y lo original cuesta en esta vida. Ser justo, practicar la justicia, cuesta, pero no es imposible. Bendito el Señor. ¿Sabes por qué? Porque Dios nos ha equivocado con llamarte. Dios nos ha equivocado con darte ese nombre que es sobre todo nombre. Dios nos ha equivocado. Tú eres el indicado, tú eres la indicada. Amados, Dios nos ha equivocado con llamarnos al santo ministerio, alabado sea el Señor. ¿Sabe por qué? Porque Dios nos ha preparado en este corazón, alabado sea Cristo, aleluya, para hacer la voluntad de Él y no la nuestra, para practicar y vivir la justicia. Bendito el Señor. Verso 3. ¿Por qué me haces ver iniquidad y haces que vea molestia? Destrucción y violencia están delante de mí, y pleito y contienda se levantan. Ay, Dios mío, terrible la situación que era.
triste y lamentable, pero oh, gloria a Dios, amado. Dios, aleluya, no ha perdido ninguna batalla. Alabado sea el Señor. Dios nos tiene a nosotros aquí en Radio Cántico Nuevo, en la cabina de Brooklyn. Alabado sea el Señor, predicando esta hermosa palabra, esta poderosa palabra, para que no caigas en la injusticia. Bendito el Señor. Hoy, este fin de semana, en la República Dominicana, aleluya, estarán de convención el Concilio Jóvenes Cristianos. Alabado sea el Señor, hermanos. Alabado sea Cristo. O sea que, amados hermanos, Dios no ha perdido la batalla. Dios ha levantado un gran ejército, amados, de hombres y mujeres que estamos dispuestos y procuramos hacer la justicia, practicar la justicia. Bendito el Señor. A pesar de todo, hermanos, estamos perseverando. A pesar de todo, estamos confiando en nuestro Dios. A pesar de todo, amados, dependemos de nuestro Cristo. Bendito el Señor. Porque el que se humilla, Dios lo exalta. El que se humilla, el que encubre su pecado, no prosperará. Alabado sea el Señor. No te creas el más fuerte. No te creas el sábelo todo. No. Tu conciencia te ha hablado, te ha reprendido. Y si no has hecho caso a tu conciencia, que has actuado o estás actuando injustamente, es el Espíritu Santo, la poderosa palabra que te confirma y te confronta. ¿Qué ganas con eso? El hacer ganancias, el hacer riquezas en esta tierra, todo se quedará, se corrompe. Pero las promesas de Dios son fieles y verdaderas. Qué maravilloso es conocer, ver, tener hombres de buen testimonio, mujeres de buen testimonio a tu lado, que te animan a seguir adelante, que te animan, alabados al Señor, a imitarlos, como dijo Pablo, ser imitadores de mí, como yo lo soy de Cristo, imitemos a Cristo. Él siempre actuó con justicia. Él nunca cayó en la simulación, Cristo, nunca. Actuó justamente. Y así nosotros, amados, gloria al Señor. No importa cómo Habacuc vio violencia, destrucción en las personas, en su comunidad. No nos demos por vencidos, amados. La iglesia de Cristo ha sido levantada, estamos perseverando para dar buen testimonio, para procurar practicar la justicia. Alabados al Señor. Esa es la diferencia. Y Dios te llamó, y Dios te separó para esto, porque no es con tu fuerza ni tu sabiduría, es con tu Espíritu Santo. Es con su Espíritu Santo que vamos de gloria en gloria. Vamos de victoria en victoria. Bendito el Señor. Así es que cuidémonos de caer en la injusticia. Porque es como un cáncer, amado. Que va carcomiendo todo. El que es injusto no es feliz. El que es injusto no tiene paz. Pero el que tiene a Cristo tiene paz. El que tiene a Cristo, el que sirve a Cristo, tiene amor, tiene bondad, tiene mansedumbre, tiene fe, tiene dominio propio. El que tiene a Cristo, el que ama a Cristo, alabados al Señor. Así que, amados, amadas, en esta hora no descuidamos esta área de nuestra vida. Este tema muy importante, la injusticia. Aún en las cosas pequeñas hay que ser justos. A pesar de todo lo que esté pasando y estemos viendo, debemos de procurar vivir justamente, practicar la justicia. Alabados al Señor. Dios les bendiga a todos ustedes, amados, amadas, en esta hora. Este ha sido su servidor, el pastor Asunción Clamani. Amén. Con este hermoso mensaje que Dios quiere que meditemos
en el nombre de Jesús. Así que en esta hora, Dios les bendiga, Dios les guarde a todos ustedes y gloria al Señor. Si usted gusta, nos puede llamar a mi número personal. Si usted necesita entregar su vida a Cristo, reconciliarse, permítanos tener esa dicha de llevarlo a los pies de Cristo. O si usted necesita oración, con todo gusto vamos a orar por su petición. Nos vamos a unir para que Dios se glorifique. Mi nombre personal es el 347-742-9641. Repito, 347-742-9641. Amén. Este es su programa Cristo Restaurando Vidas. Amén. Y su servidor, el pastor Asunción Clamani, que estamos pastoreando la hermosa iglesia de Far Rockaway del 3005 de Brookhaven, Avenida Far Rockaway, Queens. Allá estamos, alabados al Señor. Hoy tenemos culto, los invitamos. Amén, que nos visiten a las 8 de la noche. Comenzamos este culto evangelístico para el Señor. Dios le bendiga, Dios les guarde a todos ustedes y saludos en la distancia. Y no le cambie, sigan sintonía en la poderosa señal de Radio Cántico Nuevo. Dios les bendiga, amados, amadas, en esta hora.

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Padre, en el nombre de Jesús te damos gracias en esta mañana por el privilegio que nos das, Señor, de poder llegar aquí y poder hacer tu obra. Te damos gracias porque de una o de otra manera sabemos claramente que tu santa palabra no retornará tras vacía. Siempre tu palabra hace lo que necesita hacer. Tu palabra es como la lluvia que cae del cielo sobre la tierra y germina. Como la lluvia que cae y da vida, Señor, a las plantas. Te damos gracias en esta linda y preciosa mañana, un fin de semana glorioso, Padre. Te doy gracias. Gracias por los testimonios y milagros que hemos escuchado, Señor. Lo que has hecho, tus maravillas. Te has glorificado. Te has magnificado, Señor. Gracias. Gracias, Espíritu Santo, poderoso Jesús. Gracias, Padre. Gracias, oh Dios, te damos. Te damos gracias, Espíritu Santo de Dios. A ti sea la honra, el honor, el poder, la alabanza. Toda la gloria es para ti en esta mañana, Padre. Todo el honor, el poder, la bendición es para ti, Padre. Queremos darte gracias. Levantamos nuestras manos, aunque no tenga fuerza. Dice esta alabanza, mis hermanos, les invitamos a que ustedes también puedan adorar al Señor en estos minutos. Amén, para exaltar su santo y poderoso nombre. Levante su mano en esta mañana dándole gracias al Señor por todo lo que Él hace, por todo lo que Él hará. Amén. Te damos gracias, Señor. Gracias. Precioso Jesús, te damos gracias. Mis hermanos, estamos en la presencia del Señor en este día para alabar y exaltar su nombre. Grande y maravilloso es Jehová. Grande y maravilloso es el Señor, digno de suprema alabanza. Cuando levantamos nuestras manos al cielo, nuestra victoria recibimos, así como Moisés, allá en la cumbre, en el monte. Cuando levantaba sus manos, el pueblo de Dios prevalecía en la guerra, prevalecía en la gran batalla, la batalla de Jehová, la guerra del Señor. Todos los hombres guerreros prevalecían cuando Moisés dejaba las manos en alta. Amén. Y cuando la bajaba, los enemigos avanzaban. Los enemigos avanzaban. Amén. Pero cuando levantaba las manos nuevamente al cielo, allá en la cumbre, con las manos levantadas al cielo, el pueblo recobraba fuerza y comenzaban a pelear y a ganar la guerra santa de Jehová. Cuando Moisés levantaba las manos, en esta mañana le invita a usted, mi hermana, mi hermano, a levantar sus manos. Levántelo al cielo, levante sus manos, levante sus ánimos, levante su alabanza. Levántese en el nombre de Jesús. Todo es posible cuando levanta sus manos el pueblo del Señor. Qué lindo. Y se mantiene creyendo en Dios, creyendo en Dios, creyendo en Dios, confiados en Él. Amén. Creyendo en Dios con las manos en alta.
con la fe en alta, con la perspectiva en alta, que Dios hará algo. Dios hará algo, qué lindo. Mis manos, mis cargas se van, qué lindo.

Vamos a levantar la mano y a mecerla. ¡Qué lindo! Cuando levanto mis manos, ¡gloria a Dios! Todo esto es posible, todo es posible. Él es el Dios de lo imposible. Hermana Patty, levante sus manos también ahí.

Dios, qué lindo. Cuando levantamos nuestras manos, amén, hacia arriba, estamos declarando que allá está Él. Aleluya, arriba, arriba, sentado en su trono. Qué lindo. Mi alma te alaba, Jesús. Mi alma te bendice. Hemos visto sus maravillas. Hemos escuchado, mis amados, testimonios de hermanos que han sido bendecidos en esta semana. Nos hemos gozado, nos hemos reído, porque cuando uno escucha lo que Dios hace, nuestra boca se llena de risa y nuestra lengua, nuestro corazón se llena de alabanza. ¡Aleluya! ¡Aleluya! ¡Aleluya! Escuche esta alabanza una vez más, hermano. Cántelo con nosotros. Amén. Cántelo ahí. Cántelo. La Biblia dice que Él se mueve en medio de la alabanza. El consejo de Santiago es, amén, para nosotros, en Santiago 5:13, ¿está alguno angustiado? Haga oración. ¿Está alguno alegre? Cante alabanza. Cante alabanza. Cante alabanza. ¿Está alguno triste? Cante alabanza. ¿Está alguno angustiado? Cante alabanza. ¿Está alguno enfermo? Cante alabanza. ¿Está alguno desesperado? Cante alabanza. Inténtelo para que vea el poder de la alabanza. Amén. Para que vea cómo la ansiedad, la preocupación se rompen. Gloria a Dios. Amén. Porque donde hay alabanza, hay gloria. Y donde hay gloria, hay victoria. Aleluya. Oh, levante sus manos. Levanto mis manos. Levántela usted por alguien más. Amén. Levántela por su hermano. Levántelo por aquel que necesita algo de Dios. Levante sus manos a favor de su hermano, a favor de su hermana, a favor de la iglesia, a favor del menesteroso, a favor de aquel que está enfermo. Padre, yo levanto mis manos a favor de los que están necesitados de ti. Los que están presos, Señor, también levantan sus manos a ti. Presos, también levantan sus manos para que puedan sentir la libertad, aunque estén allí presos literalmente, pero están libres en el Espíritu, libres en el Espíritu. Levanta tus manos, qué lindo, cante victoria, todo es posible, qué lindo, todo es posible.

¡Qué lindo! La unción del Santo de Israel nos hace sentir la unción del Santo. La unción del Santo. ¡Santo! ¡Santo! La unción del Santo llega. Llega al corazón angustiado. La unción del Santo llega donde hay necesidad. La unción del Santo de Israel. Santo de Israel. Hemos visto sus maravillas. Todo es posible para Él. Todo es posible. Todo es posible. Lucas 1.37 dice, para Dios no hay nada. No hay nada. No hay nada. No hay nada imposible para Él. Lo imposible para usted, para Él, es posible. Amén. Posible. Gloria a Dios. Todo es posible para Él. Si resucitó a Lázaro, después de 4 días estando ya muerto, imagínese usted. Hermano Samuelito, Dios le bendiga. Amén. Levante sus manos también con nosotros. Aleluya. 4 días llevaba Lázaro ya muerto. Amén. Y las hermanas de Lázaro estaban tristes, llorando. Pues sí, porque había muerto. Amén. Uno de los amigos de Jesús. Y cuando Jesús llegó, preguntó, ¿dónde lo habían puesto? Y le dijeron, ahí. Habían sepultado. Jesús fue allí y lo llamó por su nombre. Le dijo, Lázaro, sal fuera. Y allá salió el muñequito envuelto en la ropa que le habían puesto, la túnica, el manto blanco. Y salió caminando su amigo. Porque Dios resucita, Jesús resucita a sus amigos. Aleluya. Jesús resucita a su gente. Jesús resucita. Amén. Lo que está muerto. El propósito, si está como muriéndose, Jesús lo resucita. La enfermedad a lo mejor le ha dicho, te vas a morir. Amén. Isaías capítulo 38, dice, y vino palabra de Jehová al profeta, amén, diciendo, ve a casa, amén, del siervo y dile, arregla tu casa y morirás, amén, gloria al Señor. Y cuando él llegó, le dijo, arregla tu casa, dice Jehová. Rey Ezequías, amén, porque morirás. Había Dios enviado a su profeta para llevarle el mensaje glorioso. Eso es lo bueno de Dios, que antes que llegue, ya Dios envía a sus hijos, amén, a sustentarnos con su palabra. Antes que llegue la tragedia, llegue la enfermedad, ya Dios advierte, amén, nos prepara. Dile al rey Ezequías que arregle su casa, que morirá. Y el rey Ezequías se puso a orar al Señor y lloró, empezó a llorar y empezó a hablar con Dios. Empezó a hablar con Dios. Amén. Él no pensó en otra cosa, sino en la comunión. Amén. Empezó a hablar con Dios. Hagamos nosotros también lo mismo. Amén. Empezó a hablar con Dios. Se le dijo, Señor, acuérdate de mí que he andado integridad delante de ti. He hecho todo lo recto delante de ti. No quería morir. Amén. Gloria al Señor.

y pone su casa, su hogar, su familia en manos del Señor, el Señor escucha. Amén. Gloria al Señor. Porque Dios escuchó al rey. Y cuando el profeta ya iba a medio de, en el patio, nuevamente escucha la voz del Dios poderoso. Le dice, mira, regresa rápido. Regresa al profeta. Regresa, regresa, le dije. Al rey. Amén. Dile que yo le añado 15 años más de vida. Dile que no va a morir. Dile que no morirá. Dile que Dios tan grande. Que Dios de esperanza. Que Dios de amor. Dile que no. No lo van a deportar. Dile. No, no. Dile que no. Amén. Porque el Dios nuestro es el Dios que tiene la última palabra. Amén. Nuestra fe está en Dios. Nuestra fe está en Él, en el Creador. En el Rey de Reyes y el Señor de los Señores. Ve y dile, amén, dile al doctor, dile al médico, dile al dueño de la casa que Jehová dice que no moriré, sino que Jehová me añade su gracia 15 años más de vida. Amén, qué lindo. 15 años más de gloria, 15 años más. ¿Sabe qué es eso, hermano? Es un regalo de Dios. Amén. Una añadición del Señor. Imagínese 15 años que ni el médico, ni el doctor, ni la ciencia puede hacer, hermano. Lo hace el Señor porque nos ama mucho el Señor. Y cuando esa noticia llegó, qué lindo. Cuando la buena noticia de Dios llega a nuestros corazones. Y aquí no tenemos al profeta Isaías, ni al profeta Jeremías, pero tenemos al profeta de profeta a través de esta radio, a través de esta radio, a través de esta radio, a través de esta radio. Dile a mi pueblo que no morirá, dile a mi profeta que no morirá. Dile a la hermana que no lo van a deportar, dile al hermano que no lo van a deportar. Dile porque yo soy el Dios que ha enviado y pongo en gracia a mi pueblo. Qué lindo. La enfermedad no lo puede detener. Dile que yo lo sano. Dile que yo lo liberto. Dile que yo lo cambio. Dile la palabra. Y la palabra del Señor está aquí a través de la radio. Somos pregoneros del Evangelio, de la paz, de la justicia, de la esperanza, de la santidad, del poder de Cristo. Amén. Nos ha dado las arras. Amén de su poder, porque las arras de nuestra milicia no son carnales, sino que son poderosas en Dios. Para la destrucción de fortaleza, segunda de Corintios 10:4, son poderosas para la destrucción de toda arma del enemigo, amén, cual sea su necesidad. Dile que no morirá en el vicio, no morirá su hijo, no morirá en el vicio, amén. Él está, amén. Hable con Dios. El que habla con Dios, hermano, va a entender por qué es que está acá en la tierra. El que no habla con Dios nunca entenderá para qué vive, para qué existe, cuál es el propósito de Dios en su vida. Pero cuando usted ora, usted dobla su rodilla, usted está paradita y usted comienza a hablar con Él, usted va a sentir claramente cómo Él le va a responder. Porque Dios habla. Jeremías 33:3 dice, clama a mí y yo te responderé. ¿Responde o no responde, hermanos? Hermanos, ¿responde o no responde? Dígame conmigo, gloria al Señor. ¿Responde o no responde? Él dice, clama a mí, que yo te responderé. Si usted ya clamó por todos los lugares, ya intentó por todos los medios, métodos, amigos, hermanas, hermanos, y no ha podido, ahora es tiempo de clamar al Dios verdadero. Clame a mí, dice, y yo te responderé. Jeremías 33:3. Jeremías 29:13 dice, me buscarán y me hallarán cuando de todo corazón me buscaré. Y ahí, aunque no vea nada, usted está creyendo. Aunque usted no ve nada y usted está creyendo, Señor, te doy gracias por mi sanidad. Te doy gracias por mi salvación.
te doy gracias, Jesús, por mi hijo. Y usted hablando con Dios, usted dice, Señor, gracias porque lo veo sirviéndote. Y usted dice, Señor, veo a mi esposo sirviéndote. Hablar con Dios así es, hermano. Usted habla lo que no es como que sí es. Es pues la fe, la certeza de lo que se espera, la convicción de lo que no se ve. Usted habla y, Señor, gracias. Gracias, Señor. Primera de Juan 5:14, Juan dice, y esta es la confianza que tenemos en Él, que si pedimos alguna cosa conforme a su voluntad, Él nos oye. Gloria al Señor. Le guste al diablo, no les guste. Dios nos oye. El brujo quizás no le pudo escuchar. La carta no pudo decirle nada. Amén. Esos que leen la mano, dicen. Los cíticos mentirosos que necesitan venir a Cristo, vengan a Cristo, Cristo los puede cambiar. Desde la cabecita hasta los pies, amén. Esos que dicen que tienen, gloria al Señor, el poder, amén. Es un poder limitado que no sirve para nada. Adivinos, mentirosos, blasfemos, engañadores, encantadores, burladores de la verdad, necesitan un encuentro con el verdadero Cristo de la gloria. Amén. Para que vea que el Espíritu Santo dice claramente, amados, aleluya, claramente, gloria al Señor. El engaño viene, pero cuando hablamos con Cristo no hay engaño que nos pueda a nosotros dañar. No hay nada que nos pueda engañar. Siempre estaremos con Jesucristo, hermano. Siempre estaremos con Cristo. Y hable con Él allí donde usted está. Si usted se siente triste, dígale, Señor, yo quiero que tú me abraces. Señor, quiero sentirte que estás a mi lado en esta situación, en este problema. En este problema que me agobia, Señor, no sé qué hacer. No sé cómo a solucionar, no sé. Hable con Dios. Que Dios lo va a guiar. Dios le va a traer paz profunda, inmensa, a su corazón. Mi paz os dejo, dijo él. La paz de Cristo que sobrepasa todo entendimiento. La paz de Cristo que pasa sobre todo entendimiento. Filipenses 4:6-7 dice, por nada estéis afanosos, si no sean conocidas todas vuestras peticiones delante de Dios. En toda oración y súplica. Ahí suplique, Señor, te suplico, Padre bello. Hermoso Jesús, maravilloso, y enamórelo y hable con Él, y dígale que Él lo puede hacer, dile, yo te creo, amén, con toda oración y ruego, y súplica, con acción de gracia, ya dando gracia, todavía no la recibió, pero usted le dice, gracias Señor, yo veo que ya todo está hecho, tú lo puedes hacer, y ahí da gracia, dile, gracias Señor, amén, y el Dios de paz, guardará vuestros corazones, amén, y vuestros pensamientos en Cristo Jesús, Señor nuestro. Ahí está usted confiado en el Señor. Gracias, Jesús, confiado siempre. La iglesia confía en el Señor, hermanos, ¿sí o no? La iglesia confía en el Señor, mis queridos hermanos. Sí, confía en el Señor, qué lindo, se ve que confía. Sufre, sí, llora, sí. Llora la iglesia, sí, llora. Sufre en sus momentos de tristeza, sí, sufre. Llora. Ana lloraba. Lloraba Ana. Ana lloraba. Lloraba Ana. Ana lloraba. Porque era una mujer angustiada y afligida de corazón. Amén. Pero no duró mucho tiempo. Porque hubo un día donde ella rompió con todos los rituales. Entró al templo. Amén. Hablar con Dios. Hablar con Dios. Y mientras ella hablaba con Dios, sus lágrimas comenzó a caer. Empezó a decirle al Señor lo que ella sentía. Dígale usted también al Señor lo que siente. Dígale al Señor. Usted sabe cuántas veces yo le he dicho al Señor lo que yo siento. Le digo, Señor, mira, hoy me siento así. Señor, ayúdame. Y se siente algo maravilloso. Y comienza a hablar con Dios. Usted también hable con el Señor en esta mañana. Hable con el Señor en esta mañana. No le permita al diablo mentiroso que le susurre al oído y le dice, ¿dónde está tu Dios? No te escucha. Has clamado y no ves nada. Usted sabe que cuando Dios queda en silencio es que la victoria está segura. Es uno de los secretos más grandes del Señor. Cuando no ve nada, es que Él está trabajando. La victoria es grande, muy grande.
Cuando el silencio es muy grande, hermano, la victoria es más grande todavía. En el silencio vemos a Dios. Ahí nos prepara Él. Amén. La gloria sea para el Señor. Si usted está con alguna necesidad, estamos aquí para orar por usted. Hemos visto al Señor glorificarse de una forma grande, mis hermanos. Cual sea su necesidad, su vacío que trae en el corazón, Él tiene poder para llenar ese vacío. Él tiene el poder para llenar ese vacío. El cántaro que usted anda, a lo mejor es un cántaro. Gloria al Señor. De agua, literal, como la mujer que estaba. Amén. Junto al pozo de Jacob. Amén. Dice la Biblia. Gloria al Señor. Esta historia conmovedora, hermano. Una historia real. Amén. Porque todo lo que está en la Biblia es real. Sea parábola, sea una ilustración, todo es real. Aquí no hay ninguna mentira. Qué lindo. Gloria a Dios, porque es pan de vida. Toda la palabra de Dios es pan de vida. Toda la palabra de Dios es pan de vida. Jesús y la mujer samaritana. Amén. Dice la palabra de Dios en el nombre del Padre, del Hijo y Espíritu Santo. Juan capítulo 4, amén, verso 10. Respondiendo Jesús le dijo, si conocieres el don de Dios, a quien Él te dice, dame de beber, tú le darías, y Él te dará agua viva. La mujer le dijo, Señor, no tienes con qué sacarla. Y el pozo es hondo. ¿De dónde, pues, tienes el agua viva? ¿De dónde, pues, tienes el agua viva? Esa es la pregunta. Lo interesante. Lo interesante. La mujer samaritana. Jesús se encontró con ella en el pozo. A mediodía, cuando el calor pega tan fuerte, usualmente, mis amados, casi nadie va a buscar el agua cuando el sol está en su momento tan fuerte. La Biblia dice que esta mujer, conocida como la mujer de Samaria, amén, ella salió para ir a traer agua. Dice la palabra de nuestro Señor Jesucristo, que a Jesús le era necesario pasar por Samaria. Qué lindo. Le era necesario. Cuando pues el Señor entendió que los fariseos habían oído decir Jesús hace y bautiza más discípulos que los de Juan, aunque Jesús no bautizaba sino sus discípulos, salió de Judea y se fue otra vez a Galilea, y le era necesario pasar por Samaria. Jesús salió de Judea para ir a Galilea. Había una forma más rápida para llegar a Galilea, y era cruzar por en medio. Era la única forma para llegar más rápido y más seguro. Era pasar por en medio. De lo contrario, había que rodear todo alrededor. Había que rodear. De Judea, para llegar a Galilea, tenían que rodear. Y usualmente así lo hacían los que iban a adorar a Judea, los que iban a adorar a Galilea.
tenían que rodear. Porque los samaritanos eran conocidos como malos. Habían pasado algunas dificultades entre los samaritanos y los judíos por cuestión de gobierno, cuestión de impuestos, problemas que los habían separado y señalado. La única forma para Jesús llegar era pasar por en medio. Ningún judío, hermano, ningún judío lo hacía. Ningún judío. Ningún judío pasaba para ahí por el centro, el centrito de Galilea. Perdón, de Samaria. Porque Samaria para ellos era lo peor. Lo más marginado, lo más malo. Samaria para ellos era, amén, un mundo para los judíos. Y ningún rabino pasaba por ahí. Preferían ir a dar la vuelta. Pero a Jesús, para llegar allá, dice, le era necesario, no tenía opción. Siendo el Hijo de Dios, que claro, podía él transportarse nomás así en el Espíritu, porque él era Dios. Pero eso no era el plan. Tenía que caminar por ahí, por Samaria. Qué interesante es, ¿verdad, hermanos? Qué interesante es esto. Hay veces yo me pregunto, todo lo que Dios tiene que hacer para llegar a un hogar, quizás para el vecino, para el primo, la hermana, es un hogar que no merece misericordia. Pero cuando Jesús pone los ojos allí, él mira ese hogar como un hogar de propósitos. Amén. Y nadie llega allí. Pero en esta mañana, mi amado, déjeme decirle, en ese lugar hay uno, que es uno que está lleno de amor. Amén. Dice, le era necesario pasar por Samaria. ¿Cuál era la necesidad? Porque allí había una mujer. Amén. Que era la burla de todos. Una mujer samaritana. Una mujer con una historia triste. Sin duda alguno, también trataba de ocultar su dolor. Amén. Su dolor que llevaba por dentro. Ella buscaba la felicidad. Lo buscó casándose por primera vez. Y su primer matrimonio no le funcionó. Casándose la segunda vez, tampoco le funcionó. Oh, mi amado hermana, mi amado hermano. Muchos dicen, me caso para ser feliz. Yo quiero ser feliz. Déjenme decirle en esta mañana que uno no se casa para ser feliz. Uno se casa para llevar felicidad. Uno se casa para llevar felicidad. Y hay una sola forma. Esta mujer que no tiene ni nombre, le dice mujer samaritana. No tiene ni nombre.
La Biblia lo describe de esta forma. Y nosotros sabemos que es una mujer samaritana, una mujer prostituta. Una mujer que vivía en esa vida, casándose la tercera vez, buscando nuevamente ser feliz. Tampoco le funcionó. La cuarta vez, quizás ella dijo, ahora sí, este me prometió amor, me prometió que me haría feliz. Y tampoco le funcionó. Mi amigo, a lo mejor también usted está viviendo lo mismo. Se mudó de apartamento, pensando que al mudarse le iba a funcionar. Cambió de trabajo, pensando de que el problema era el trabajo. Se mudó de estado, pensando de que el problema era el estado donde vivía. Y la verdad es que se vuelve a encontrar nuevamente con ese vacío. ¡Se mudó! Y la verdad es que se dio de cuenta de que una vez más está en el mismo lugar. Familias que se han dividido pensando de que al dividirse iban a ser más felices. Oh, mi amigo querido, mi hermano joven, se ha encontrado nuevamente con ese vacío en su corazón. Vuelve a casarse por la quinta vez. Buscaba un hogar de alegría, de gozo. Se da de cuenta que también vuelve a encontrarse con el vacío profundo que lleva por dentro. Porque el vacío que llevamos por dentro, solo hay una forma para llenarla. Solo hay una forma para llenarla. Y lo sorprendente es que cuando Jesús llega a ese lugar donde ella se encontraba, en el pozo, a mediodía. ¿Sabe por qué a mediodía? Oh, mis amados. Porque si ella hubiese ido en la mañana, es probable que toda la gente, especialmente las mujeres, porque es raro ver a un hombre ir a sacar agua. Amén. Es raro ver a un judío o un samaritano ir allá en el pozo. Usualmente eran las mujeres. Si ella hubiera ido por la mañana o por la tarde, seguramente ella también hubiese sido nuevamente despreciada. Yo me imagino decir, mira, ya va la que roba a maridos. Mira, ya va aquella ramera. Y todos lo señalaban. Y no era eso el problema. Lo que pasa es que ella buscaba ser feliz.

0: fui a ser feliz. Si ella había ido por la mañana, se hubieran burlado de ella. La roba maridos, la rompe hogares, la hija de esta, y el diablo acusándola. Solamente ella quería ser feliz. Jesús conocía el deseo de ella. Jesús sí la entendía. Oye, hermano, y es raro ver un judío sentado en el pozo, amén, donde realmente es imposible, ningún judío se iba a sentar a sacar agua en el área de los samaritanos, especialmente donde estaba la mujer samaritana. Allí estaba Jesús esperando. Y la mujer se sorprende. Oh, mi amado, por eso que ella le dice, ¿cómo es posible que tú me pides a mi agua siendo tú judío? Si los judíos no nos quieren, ni nosotros a ellos. Hubo conflicto en el pasado que nos dividió. Jesús mirándola. Jesús conocía todo de ella. Me imagino Jesús desesperado por darle un abrazo. Ay, quiero abrazarte, mujer, pero déjame escucharte. Qué lindo. Jesús rompió con esa maldición. Jesús pasó por en medio de Samaria. Jesús rompe con la maldición, con el camino. La maldición del vicio, la maldición de la soledad, la maldición del diablo. Jesús rompe con eso. Jesús se mete por el camino oscuro para llegar hacia usted. Amén. ¿Es borracho? Sí. Porque está buscando felicidad. Y es víctima del diablo. Porque los que beben piensan que bebiendo se les va a olvidar el problema. Y se meten ahí. Y cuando se dan de cuenta, el problema sigue. Amén. Los que se pasan droga, sienten un poco medio elevaditos y se les olvida por momento el problema. Se les olvida, pero está dentro. Y cuando reaccionan, se sienten otra vez igual. Jesús conoce eso. ¿Qué pasa? Que ellos desean ser feliz. Amén. Se casaron, pero hay problema. ¿Qué pasa? Que querían ser feliz. Y es que la felicidad, amén, la felicidad no viene, amén, por cualquier cosita. La felicidad es Cristo. La paz, el gozo, es Cristo. Cristo, Cristo, Cristo es el gozo. Al mediodía, cuando todos, amén, te iban a traer el agua, era en la mañana, pero la única mujer que se fue a mediodía cuando el sol estaba fuerte, estaba caliente. Ella prefería salir a esa hora con tal de no recibir más desprecios, con tal de no ser, amén, señalada. Salió a mediodía. Cuando se encuentran ahí, comienzan a conversar con Jesús. Allí es donde mi amigo, mi amiga, hermana, hermano, ella se da de cuenta de que realmente el que hablaba con ella, no era cualquier persona. Ay, siento una paz grande al saber que el que está hablando en esta mañana a través de esta radio no es cualquier persona. Hoy, amén, usted se levantó quizás con otra perspectiva
1: con odio, con heridas, con llanto, lágrima, deseo de irse de su casa, deseo de abandonar su iglesia, deseo de divorciarse, deseo de huirse. Hoy, Jesús ha llegado a su pozo. Jesús quiere que le entregue ese cántaro. Jesús ha llegado hoy en forma de bendición a su casita. Mi amigo, deténgase, deténgase, deténgase, deténgase un momento. Deténgase un momento. Note que en esta conversación, amén, la mujer samaritana le dijo: ¿cómo tú siendo judío me pides a mí de beber? Que soy mujer samaritana. Soy mujer pecadora. Soy mujer marginada. Soy mujer mala. ¿Cómo tú, siendo judío, me pides que yo te dé agua? Porque los judíos y los samaritanos no se tratan entre sí. Respondiendo Jesús le dijo: si conocieres el don de Dios, ¿y quién es el que te dice, dame de beber? ¿Tú le pedirías? Y él te daría agua. ¡Agua viva! Comenzaron a hablar. ¡Qué lindo! Oh, mi amigo, mi hermana. Es una historia real. Que quizá la gente dice, ah, eso fue para el tiempo de atrás. Pero déjeme decirle, hermano, durante tantos miles y miles y miles de años, los humanos seguimos siendo los mismos, las mismas necesidades, los mismos, amén, problemas. Oh, mujer, si tú supieses el don de Dios, tú le pedirías agua. Y Él te daría agua viva. ¿Usted está cansado ya de esa vida que lleva? ¿Usted está cansado ya de esa vida, amén, pecaminosa? ¿Usted está cansado ya de ser señalado por el diablo? Venga hoy a Cristo. La única esperanza, esa agua viva, se llama Jesús. Se llama Jesús. Jesús, Jesús, Jesús, el que habla con usted en esta mañana. Amiga, amigo, hermano, aleluya, deténgase un momento. Jesús tuvo que romper con la tradición metiéndose por Samaria para venir hacia usted en esta mañana. Jesús se metió por la radio, se metió por Facebook para decirle: yo tengo el agua viva para dártela. Gloria a Jesús. La mujer samaritana tenía mala fama. Amén. Gloria a Jesús. Pero nadie, amén, está demasiado lejos. Cuando Jesús llega, Jesús demuestra el poder y la vida que tiene para dar y cambiar la vida del hombre. Amén. La libertad. Jesucristo dice: conoceréis la verdad y la verdad os libertará. Un encuentro cambia todo. Dejó su cántaro y corrió a contarle al pueblo. Amén. Gloria al Señor, de que había encontrado a alguien diferente. Alguien diferente. Esta no la enamoró. Esta no le ofreció casarse con ella. Le ofreció agua viva. Agua viva, qué lindo. Un encuentro cambia todo. Cambia tu familia, cambia tus hijos, cambia tu ser. Cambia, cambia, cambia, cambia un encuentro con Jesús. Aleluya. Pregunta para este día, para usted, mi amigo, hermano, que escucha, ¿qué cántaro está cargando? Aleluya, está dispuesto de entregarle a Jesús para que Jesús cambie y rompa con el cántaro del mundo. Aleluya, para darle un cántaro bueno, lleno de vida, lleno de bendiciones. Aleluya. Jesús quiere cambiar ese cántaro por agua viva. Jesús quiere cambiar ese matrimonio por un matrimonio, aleluya, que tenga a Cristo. Salmos 127 dice: si Jehová no edificare la casa, en vano trabajan los que la edifican. Para tener un matrimonio, aleluya, bendecido, un hogar, aleluya, una familia bendecida, necesitamos el agua, aleluya, que es Cristo Jesús. Esta historia me ha llenado de gozo. Jesús tiene el poder para cambiar. Alguien me dijo en una ocasión: este no tiene remedio. Es que ha sido borracho toda su vida. Eso es porque lo está viendo con los ojos carnales. Pero Jesús, cuando pone su mirada en alguien, lo ve de otra forma. Padre, gracias por tu palabra. Te doy gracias, Jesús. Mi bello Salvador, gracias. Porque hoy, sin esperar, Señor, has venido a cambiar nuestro camino. Hoy podemos ir como esta mujer, cambiadas y renovadas para gritarle al mundo entero que el gozo eres tú. Esta mujer fue el testimonio para todo su pueblo evangelista, a decirle: me he encontrado con alguien que me dijo toda la verdad y me ha liberado. Padre, gracias por tu palabra. Si hubiese algún enfermo, sánalo. Gracias por encontrarnos. Tenga paz, mi hermana, mi hermano, en el nombre de Jesús. Si usted todavía no conoce de Cristo, acéptelo como su único y suficiente Salvador, que hoy es día de salvación. Repita conmigo: Señor Jesús, te doy gracias por tu palabra. Yo te acepto como mi único y suficiente Salvador. Quiero que me des de esa agua que salte para vida eterna. Quiero, Señor, experimentar el verdadero amor. Dile: límpiame con tu sangre que has derramado en la cruz del Calvario. Y perdona todos mis pecados. Hazme hijo tuyo y escribe mi nombre en el libro de la vida. Si lo has hecho, dile amén. Gracias, Padre. Mis hermanos, Dios les bendiga. Este ha sido su programa del 871 Catleton Avenue con el pastor Rafael y su amada esposa María García. Dios me los bendiga rica y abundantemente. Amén.
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1: Dios te bendiga en este hermoso día que ha creado para que lo puedas disfrutar junto a tus seres amados. Y aprovecho en este día para felicitar a mi amada esposa, que está de cumpleaños, a la reverenda Judith Matei, también en el condado de Brooklyn, y al abogado David M. Spelling, que es experto en inmigración. Anoche estuvimos compartiendo su cumpleaños en la ciudad de Wandash, aquí en la Bahía. Quiero aprovechar también para hablar de algunas cosas de nuestra 84ª convención, la cual fue celebrada en las facilidades del Christian Retreat Center en la ciudad de Bradenton, Florida. Del 18 al 22 tuvimos una convención muy, pero que muy especial. Dios nos permitió celebrar esta convención presenciada por Dios el Padre, el Hijo, el Espíritu Santo. Y tuvimos negocio los días lunes, martes, miércoles, jueves y viernes. Servicio el día lunes, martes, miércoles y viernes. Y tuvimos una participación muy especial de nuestros recursos. ¿Ven? El día lunes predicó este servidor. El martes el doctor Luis Toro. Y el miércoles el doctor Reverendo Domingo Rodríguez Díaz. Tuvimos dos conferencias muy exquisitas del tema Disfrutando las riquezas de su gracia por el reverendo Daniel Soto y el reverendo Abner Rivera. ¿Ven? El reverendo Daniel Soto es el asistente supervisor del Distrito Sureste y pastor de Iglesia Hispana de la comunidad en Bradenton, Florida, y el doctor Víctor es pastor de una de nuestras iglesias, Asamblea Cristiana, allá cerca de Tampa, en Brandon. Y algo maravilloso que Dios nos permitió fue tener la participación de cuatro jóvenes de Ajay. Como digo, jóvenes, son jóvenes solteros, gloria a Dios, que están entre los 20 a los 23 años. Una de ellas fue la joven Sara Otero, hija del reverendo doctor Raúl Otero. Amén. Quien trajo una cápsula tan rica que nos dejó, amén, con hambre de la palabra de Dios. Fue muy bueno, amén. El laico registrado Kevin Manuel Rodríguez, quien fue presentado al Señor en el año 2002, allá también en Tampa, después de 20 años, pues nos trajo otra cápsula maravillosa, donde también Dios dejó, amén, manifestar su poder. El tercero fue Joan Uriostegui, de Chicago, y el joven William Rivera Jr. Como le dije, tuvimos culto lunes, martes y miércoles. El viernes era un día de negocios e informes, en la mañana, en la tarde y en la noche. Y el joven William Rivera estaba para traer una cápsula durante el día. Estaban los negocios de verdad tan ocupados, interesantes, que por un momento pues olvidé presentar al joven William Rivera. Y ya en la noche, fíjame bien, fue algo tan especial, el día jueves, que celebramos los negocios todo el día. Pero cuando este joven terminó de predicar, fue una noche maravillosa donde sentimos la presencia del Espíritu Santo de una forma magistral. no tuvimos un servicio, pero la noche se convirtió prácticamente en un servicio. Nadie quería salir del local, estaba la presencia de Dios manifestada y todos recibimos una bendición extraordinaria. Fue el día jueves y el día viernes, pues continuaron los informes durante el día. En la tarde, pues tuvimos un pequeño descanso bajo una tormenta de truenos, relámpagos, de llamas fuertes y centellas. Y en la noche celebramos el servicio de clausura con un gran servicio de ordenación al pleno ministerio. Fueron ordenados 18 hermanos y hermanas, pastores, amén, maestros, educadores. Y yo puedo decir que Dios nos trajo una gran bendición, que fuimos, amén, bendecidos por nuestros hermanos que predicaron, que trajeron conferencias, que cantaron, porque aún en la música Dios se glorificó. Hermano licenciado Francisco Jiménez, el reverendo Santiago Pons, su esposa Luis Pons, entre otros, de verdad que Dios los usó maravillosamente. Mi ofrenda de gratitud como obispo de este gran concilio, Asamblea de Iglesia Cristiana, a los supervisores, representantes, presbíteros, pastores, iglesias y hermanos en general, que hicieron de esta una convención magistral. Y agradecer a todas las iglesias, supervisores y pastores, y a un representante que bendijeron económicamente a nuestro campo misionero. Todos salieron contentos, todos salieron satisfechos, amén. Y aquellos pastores que no pudieron asistir, pero enviaron sus ofrendas misioneras, que yo puedo decir, al reverendo Juan José Aybar, que en esta hora pues le doy nuestras más sinceras condolencias a la partida de uno de sus hermanos en la República Dominicana. A los pastores reverendo Guillermo Gómez también, al reverendo de Puerto Rico, que pastorea allá en Boston, gloria a Dios. Reverendo Rubén Darío Soto, al pastor de la iglesia de Benestel, también en Boston. Y todos estos pastores que jóvenes, pastores jóvenes, porque Dios nos ha permitido también tener en nuestra vida una gama de jóvenes que están en el ministerio. Y esta mañana quiero compartir con ustedes una porción de la Sagrada Escritura, la cual utilicé en la convención, y para aquellos que no pudieron asistir, pues le dejamos esta bendición. Se encuentra en el libro de Efesios, capítulo 2, del verso 4 al 9, y la palabra dice: pero Dios, que es rico en misericordia, por su gran amor con que nos amó, aun estando nosotros muertos en pecado, nos dio vida juntamente con Cristo. Por gracia sois salvos, y juntamente con Él nos resucitó, y asimismo nos hizo sentar en los lugares celestiales con Cristo, para mostrar en los siglos venideros las abundantes riquezas de su gracia, en su bondad para con nosotros en Cristo Jesús. Porque por gracia sois salvos por medio de la fe, y esto no de vosotros, pues es don de Dios, no por obras, para que nadie se gloríe. Dios añada bendición a su santa y divina palabra. Y el tema de nuestra convención fue disfrutando las riquezas de su gracia. Y de verdad que esta porción bíblica, amén, se ajusta a este tema tan maravilloso que nos invita a disfrutar de tantas cosas bellas que ha hecho el Señor. Amén. Y una de ellas son las riquezas de su maravillosa gracia. Por eso dice que Dios es rico en misericordia. Bueno, Dios es rico en amor, en misericordia, en justicia, en piedad. Y si usted puede observar, como dice el capítulo 3, verso 16 de Juan, porque de tal manera amó Dios al mundo, pues por su gran amor con que nos amó. Porque cuando nosotros estábamos muertos en delitos y pecados, éramos hijos ilegítimos, juntamente con Cristo nos dio la salvación. Por eso dice que somos salvos por gracia, gloria a Dios. Y para mostrar en los siglos venideros esas abundantes riquezas de su gracia, en su bondad para con nosotros, solo a través de Cristo Jesús, vuelve y enfatiza que somos salvos por medio de la fe, y esto no de nosotros, pues es un regalo de Dios, es una bendición de Dios, es algo que hemos recibido gratuitamente de parte de Dios y no por obras, para que nadie se gloríe. O sea, nadie puede decir que por tantas cosas buenas que pueda hacer, amén, sea salvo, porque nadie se salva por obras, sino que somos salvos por la fe que es en Cristo Jesús. Y cuando hablamos de disfrutar, es maravilloso disfrutar de una buena cena, amén, disfrutar de un automóvil nuevo, disfrutar de una residencia, amén, que usted manda a construir, disfrutar de tantas comodidades. Cuando, por ejemplo, tenemos buena salud, amén, hay que disfrutar de ello. Disfrutamos de un lindo amanecer o de un lindo atardecer, cuando bien el sol sale, cuando el sol se despide con sus últimos rayos brillantes en la tarde, especialmente ahora en el verano, gloria a Dios. Disfrutamos de un día soleado, disfrutamos al ver la lluvia, pues dicho sea de paso, supuestamente en esta tarde estará lloviendo, lunes, viernes, sábado, domingo. También disfrutamos al ver a un niño llegar a nuestra familia, cuando ves esos niños chicos, sonrientes, gloria a Dios, dando los primeros pasos. ¿Cuántas cosas podríamos nosotros disfrutar que yo no terminaría? ¿Sí? Disfrutar de la tecnología, sí, porque hoy nuestros hermanos pueden vernos a través de la internet. Nuestros hermanos a través de la radio pueden estar escuchando la palabra de Dios. Y lo más grande de todo esto es que, hablando de lo que son las riquezas de Dios, ni usted ni yo hemos invertido un centavo. Amén. Decía una joven ayer, un chicle para disfrutar de tantas cosas maravillosas que Dios nos ha dado, y menos disfrutar de las riquezas de su gracia. Yo le invito a pensar en un momento y hagamos memoria de todas aquellas cosas que hemos recibido gratuitamente de parte de Dios, por las cuales nosotros debemos de darle gracias a ese Dios maravilloso por tantas cosas lindas, amén, y especialmente por las riquezas de su gracia. Cuando nosotros hablamos de la gracia divina, cuando describimos la gracia divina, utilizamos el verbo griego charis y el latín gratia para designar el don del amor de Dios que no tiene comparación y que tiene como finalidad ofrecer salvación, justicia y reconciliación a la raza humana que estaba perdida. Todavía hay mucha gente que lamentablemente siguen perdidos. Pero Dios en su infinita misericordia envió a su Hijo amado para morir en la cruz por nuestros pecados. La palabra traducida como gracia en el Nuevo Testamento proviene de la palabra griega charis, que significa favor, bendición o bondad. O sea, lo que hemos recibido de parte de Dios es un favor, una bendición, su inmensa bondad, que no tiene precio, una bondad inigualable, una bondad, amén, digna de elogiar. Y se denomina gracia, pues alguien se vuelve agradable a otro cuando tiene su favor, Cuando uno es grato a tal persona, también es amado. Dios, amén, es amado. ¿Por qué? Porque Él nos amó a nosotros, dice Juan, que Él ama a Dios porque Dios lo amó primero. Y somos gratos cuando recibimos, amén, del amado, del Salvador, esa salvación tan grande que no podemos pagar por ella. Dice, y quien ama, en este caso, es Dios, y procura a toda costa el bien de sus hijos. O sea, Dios quiere lo mejor para nosotros. Dios, amén, busca darnos el mejor ambiente. Así que la gracia tiene dos aspectos especiales, uno de causa y otro de efecto. En primer término, es un regalo de la voluntad de Dios, la voluntad libre del Altísimo, quien nos ama de una forma entrañable. Y por otra parte, hace al individuo que la recibe grato al Señor. Dice más que Dios nos estima como a la niña de sus ojos y somos hechos hijos de Dios por medio de su amor y el sacrificio de su Hijo Jesucristo. Ahora bien, la perspectiva bíblica de la gracia se levanta contra toda idea de mérito humano. No se ofrece recompensa por alguna acción buena que tal o cual persona haya realizado, según Romanos capítulo 4 y verso 4. Amén. Continuamos diciendo que somos deudores y que Dios, por su inmenso amor, amén, nos obsequia la salvación sin ningún mérito. Al contrario, es precisamente el énfasis paulino, una abundancia de pecado en la raza humana y una sobreabundancia de la gracia divina para contrarrestar la influencia del mal y de la muerte y traer al mundo el reino de su justicia, la gracia, la vida por medio de nuestro Señor Jesucristo, quien se dio a sí mismo en rescate por nosotros. O sea, es Dios que a través de esa gracia divina, amén, nos busca a nosotros, dice la Escritura, porque el Hijo del Hombre vino a buscar y a salvar lo que se había perdido. O sea, es Dios quien rescata al hombre de sus pecados. Es Dios quien busca al hombre y a la mujer perdida. La humanidad no descubre a Dios, es el Creador que se autorrevela a los hombres. La gente no se esfuerza por alcanzar la justicia, es iniciativa de Dios. Y Pablo afirma que detrás de la salvación de cualquier persona se halla la gracia divina. Esa gracia que es de Dios, que nos escoge para bendecirnos en lugar de maldecirnos. Que a pesar de que no lo merecíamos, según lo declara el apóstol Pablo en Efesios capítulo 2, versos 4 y 5, como leí, pero Dios, que es rico en misericordia, por su gran amor con que nos amó, aún estando vosotros o nosotros muertos en pecado, nos dio vida juntamente con Cristo. Y entre comas dice, por gracia soy salvo. O sea, si somos salvos, amén, es por el inmenso amor de Dios. Entonces, de este modo se elimina toda posibilidad de vanagloria humana. Como dice Pablo en Romanos 4:2, porque si Abraham fue justificado por las obras, tiene de qué gloriarse, pero no para con Dios. O sea, usted y yo podemos hacer grandes obras benéficas, como en otras palabras, puedes darlo todo por amor a los necesitados, pero eso no nos garantiza la salvación. La salvación puede llegar única y exclusivamente a través de Jesucristo, el Hijo de Dios. Y hablando de esta gracia, a la que yo llamo la maravillosa gracia, amén, que es de Dios, da el mayor tesoro que nosotros no merecemos, y al que yo llamo en este día el favor de Dios, la bendición de Dios, el regalo de Dios, el don de Dios, el don inefable de Dios. Entonces, ese favor voluntario de Dios, al impulso de su amor hacia el hombre, que nada merece, de modo que llega a ser la fuente de donde fluye la salvación y el origen de todo bien para el ser humano. O sea, todo lo que podemos recibir en la tierra, única y exclusivamente viene de parte del Altísimo. Por eso es que el significado de gracia es que Dios es nuestro disfrute gratuitamente y llega a nuestras vidas por medio de la fe, la aceptación del sacrificio.

celestiales. Estamos disfrutando, amén, de la vida eterna que Dios nos ha dado. Cuando nosotros hablamos de la definición de la gracia, por ejemplo, en el Antiguo Testamento, en el capítulo 34, dice la Biblia, y pasando Jehová por delante de él, proclamó, Moisés hablando, Jehová, Jehová, fuerte y misericordioso y piadoso, tardo para la ira y grande misericordia y verdad, que guarda la misericordia a miles, que perdona la iniquidad, la rebelión y el pecado, y que de ningún modo tendrá por inocente al malvado, que visita la iniquidad de los padres sobre los hijos y sobre los hijos de los hijos hasta la tercera y cuarta generación. He aquí un hecho, amén, concreto de lo que es la gracia divina mostrada por Dios en el Antiguo Testamento. Dios es misericordioso, Dios es piadoso, tardo para la ira y grande en misericordia y verdad. Y es un Dios que perdona nuestros pecados. Amén. Es un Dios que aún no tiene por inocente al malvado, mas sin embargo es un Dios que ama a sus hijos. Y cuando analizamos en el Nuevo Testamento encontramos otra definición de la gracia, según Efesios 1:7-8, en quien tenemos redención por su sangre, el perdón de pecados según las riquezas de su gracia. En el Nuevo Testamento la gracia está centrada en la persona de nuestro Señor Jesucristo. Su muerte evidencia dos grandes verdades, la redención y el perdón. Hemos sido redimidos y perdonados, justificados y salvos por medio del sacrificio de Cristo. O sea, que de la fuente de la gracia brota la obra de la cruz, la gloria de la resurrección, el descenso del Espíritu Santo y la formación de la Iglesia y la derrota final del pecado, del mal y de Satanás. En otras palabras, la gracia ha hecho posible la manifestación más maravillosa del amor de Dios para con nosotros. ¿Dónde lo vemos? En que Dios envió a su Hijo a morir en la cruz para que todos tengamos la oportunidad de recibir salvación y vida eterna. Y le digo en esta mañana, amigos, si usted no ha recibido la salvación, hoy es un día hermoso para entregarle tu corazón a Cristo. Ahí donde tú estás, en tu hogar, en el trabajo, en el automóvil. Ninguno de nosotros lo merecíamos, pero Dios en su infinito amor decidió concedernos ese gran presente, ese gran regalo. Y en todo Dios es grande y glorioso. Y una de las expresiones más grandes del Evangelio la encontramos en Tito capítulo 2 y verso 11, donde el apóstol Pablo escribe, porque la gracia de Dios se ha manifestado para salvación a todos los hombres, incluyendo también a las mujeres, por supuesto. ¿Qué mejor noticia que esta? ¿Qué mejor regalo que este? Que Dios nos ofrece la salvación de nuestras almas. Y en este día, ese regalo también es para ti. Lo único que tienes que hacer es aceptar a Jesucristo como tu único y exclusivo Salvador. Entonces, cuando esto tiene poder en la vida del creyente, se convierte en lo que Pablo llama el poder de Dios para salvación, como está escrito, amén, en Romanos capítulo 1, verso 16. Y en este verso, Pablo presenta la gracia como la dádiva amorosa para la humanidad en beneficio de la raza humana. Porque no me avergüenzo del Evangelio, porque es poder de Dios para salvación a todo el que cree, al judío primeramente y luego al griego. O sea, al que cree. Si tú crees, todo es posible. Si no crees, amén, lamentablemente, es la decisión suya la que respetamos. Todo esto quiere decir que Dios nos hizo aceptos en el amado y nos aceptó por gracia. Por su gracia,

por su divina gracia, y volvemos a repetir que no lo merecíamos. La gracia es maravillosa, la gracia es poderosa, Dios es todo poder, y Dios tiene grandes y privilegios para nosotros. Dice en Romanos capítulo 5 y verso 8, pero Dios muestra su amor para con esto, en que cuando todavía éramos pecadores, Cristo murió por nosotros, porque el Hijo del Hombre vino a buscar y a salvar lo que se había perdido. Amén. Dice la Biblia que los enfermos son los que tienen necesidad de medicina. En otras palabras, que los pecadores son los que tienen necesidad de salvación. Y si tú estás alejado de Dios, si tú le serviste a Dios en un tiempo, amén, si te apartaste del Señor, como dice la palabra, hoy es el día de salvación. Entonces, esta gracia la recibimos cuando se nos concede un favor de forma gratuita y sin merecerlo. Y cuando hablamos de la gracia de Dios, nos referimos a toda la riqueza y bendiciones que Él nos concede porque le place, porque sale de Él, especialmente la salvación y el perdón de nuestros muchos pecados. En realidad, lo único que podemos recibir de Dios es su gracia, el perdón, la salvación. Y esta gracia viene acompañada de una gama de beneficios. Amén. Es como yo llamo el paquete de la gracia. Cuando haces un préstamo, cuando compras una casa, cuando compras un automóvil, cuando entras en negociación de alguien, es un paquete. Amén. Y estos paquetes traen unas letras pequeñitas en la parte de abajo, aún en la televisión, cuando usted puede ver anuncios. Y estos anuncios pequeños, estas letras pequeñas, mucha gente no las lee y lee solamente las letras grandes y se olvida de que esas letras tan insignificantes y pequeñas llevan, amén, grandes riesgos, peligros, que si usted no se da de cuenta, usted puede caer, amén, en una situación difícil. Pero qué bueno saber que Dios no tiene letras pequeñitas. Lo que Dios ofrece es grande, gratuito, bueno. Porque Dios es un Dios de misericordia, amén. Y a diferencia de los grandes contratos que se pueden hacer en la tierra y los paquetes, aquí no hay letras pequeñitas, amén. Entonces, nos preguntamos, ¿qué razones o motivos tenemos para disfrutar de los beneficios de la gracia? Aunque las riquezas de la gracia son interminables, amén, inmerecedoras, yo voy a mencionar varias de ellas porque el tiempo no nos daría. Pero antes quisiéramos escuchar una alabanza para nuestro deleite.

0: Gracias, Reverendo George Vera, por esa hermosa alabanza. La diestra de Dios es la que nos sostiene, y la diestra que es el brazo derecho del Todopoderoso está con nosotros. Y es por eso que recibimos esas grandes riquezas de su gracia. Le dije que podíamos mencionar una gama de ellos, pero entre ellos quiero mencionar que somos perdonados por la gracia divina. Sí, así como usted lo escucha, es Dios quien perdona nuestros pecados. Ningún hombre, nada ni nadie puede perdonar nuestros pecados, a excepción de Dios. Aunque no lo merecemos, Dios hace borrón y cuenta nueva. ¿Por qué? Por su infinito amor, por su gracia divina. Como dice Isaías 43 y verso 25, yo soy el que borro tus rebeliones por amor de mí mismo y no me acordaré de tus pecados. O sea, si recibimos la gracia, si recibimos el perdón de nuestros pecados, es por Dios mismo que nos ama. Y no solamente eso, sino que dice que no me acordaré de tus pecados. Como dice otra porción bíblica, que Dios arroja nuestros pecados en lo profundo de la mar. Y estudiando este tema de la profundidad de la mar, en realidad antes desconocíamos cuál era la profundidad del océano. Pero el ser humano, a través de un instrumento científico llamado sonda náutica, le ha permitido calcular con más precisión cuál es la longitud del fondo del océano. Y el lugar más profundo del océano se encuentra en la fosa de las Marianas, a casi 11 kilómetros por debajo del nivel del mar, o sea, más de 2 kilómetros de diferencia con la altura del monte Everest, que es de 8.849 metros, lo que se convierte en el punto más profundo del océano. Esto según el pasado 9 de febrero de este corriente año. ¿Y dónde está esta fosa? Esta fosa fascinante se encuentra en el Océano Pacífico, al sur del este de las Marianas, de allí su nombre, Fosas de las Marianas. Y los países más cercanos a esta fosa son Japón, China, Taiwán, Filipinas. ¡Wow! Así que Dios es quien perdona todos nuestros pecados. Por eso cuando Jesús se acercaba a alguien enfermo, le decía, tus pecados te son perdonados. Y por eso era que los fariseos se molestaban y decían, ¿y quién es este para perdonar pecados? Ellos no entendían que Jesús era el Hijo de Dios. Y todavía Dios sigue perdonando nuestros pecados. Este es el ministerio sanador de nuestro Señor Jesús. Número dos, somos salvos por gracia. El poder de los efectos de la gracia lo podemos encontrar en el capítulo 3 y verso 16 de Juan. Amén. Porque de tal manera amó Dios al mundo que ha dado a su Hijo unigénito para que todo aquel que en él cree no se pierda, mas tenga vida eterna. Y en Efesios capítulo 2 y verso 8 y 9 dice, porque por gracia sois salvos por medio de la fe, y esto no de vosotros, pues es don de Dios. Y enfatiza y dice, verso 9, no por obras para que nadie se gloríe. En otras palabras, en resumen, somos salvos por medio de la gracia de Dios. No hay nada que podamos hacer, no hay nada que podamos pagar. Amén. Dios es el único que perdona nuestros pecados. Es el único que puede quitar el pecado de nuestra vida y echarlo en la profundidad de la mar y no recordarlo más. Y esto lo hizo cuando envió a su Hijo Jesucristo a morir en la cruz por nuestros pecados, porque Él llevó el peso del pecado de la humanidad. Número dos o tres, Dios permite acercarnos, amén, a Él. Por eso dice en Hebreos 4:16, así que acerquémonos confiadamente al trono de la gracia para recibir misericordia y hallar la gracia que nos ayude en el momento que más la necesitemos. Qué lindo es saber que hay un lugar donde podemos acercarnos, llegarnos a Dios, al trono de su gracia. Dios está sentado en su trono. Amén. Dios es un Dios accesible. Dios es un Dios que está cercano a nosotros. Podemos acudir a Él en todo momento. 24/7, los 365 días al año. La hora no importa, para Dios no hay imposible. A Él le encanta que nos acerquemos en confianza, como cuando un niño se acerca a su padre amoroso. No debemos tener temor, porque aun cuando Dios conoce nuestros pecados y nuestra falta, nuestra falla, amén, Él nos recibe con misericordia y con su gracia divina. Cuando venimos a Dios en humildad, pedimos perdón por nuestros pecados y Él es grande en misericordia. Dice que si confesamos nuestros pecados, Él perdona nuestros pecados y no recuerda o se acuerda de ellos. Nos restaura, nos da fuerza para seguir hacia adelante. Pero ¿por qué estamos a veces en una condición que lamentablemente no podemos dar un paso hacia adelante? Por la falta de confianza en Dios y por no pedir perdón. Pero si quieres caminar con libertad en este día, acércate al trono de la gracia, pídele perdón a Dios por tus pecados y recibirá nueva fuerza. La gracia de Dios nos transforma. Sí, es una gran verdad. Dios ha manifestado a toda la humanidad su gracia, la cual trae salvación y nos enseña a rechazar la impiedad, a conocer el bien y el mal, las pasiones mundanas y todo lo que a Él no le agrada. Así podemos vivir en este mundo con justicia, piedad y dominio propio. De la gracia de Dios no solo nos trae salvación y el perdón de nuestros pecados, sino que nos transforma, nos ayuda a obedecer a Dios en nuestro diario vivir. Te levantas en la mañana, da gracias a Dios, te dedicas a hacer tus cosas durante el día, siempre pensando en Dios, llegas en la noche, no tienes por qué preocuparte y puedes decir como el salmista, en el Salmo 4, en paz me acostaré y así mismo dormiré, porque solo tú, Jehová, me haces vivir confiado. O sea, la gracia de Dios está disponible y es abundante para todo. La transgresión de Adán no puede compararse con la gracia de Dios. Pues si por la transgresión de un solo hombre murieron todos, cuanto más el don que vino por la gracia de un solo hombre, o sea, Jesucristo, que abunda para todos. Así como el pecado entró a través de Adán, de un hombre, y su transgresión, con este vino la muerte física. Sin embargo, Dios no nos ha dejado abandonados a nuestra suerte. Dios tomó la iniciativa enviando a su Hijo, amén, y a través de Jesús nos concedió gracia en abundancia, que está al alcance de todo y no hay que pagar nada. Dios pagó el precio, su Hijo dio su vida en rescate por toda la humanidad. Es por medio de Jesús que recibimos la vida eterna, el perdón de nuestros pecados, y es a través de Él que somos reconciliados con Dios el Padre. Somos justificados por medio de Cristo. Por eso dice la palabra de Dios, Romanos capítulo 3, verso 23-24, justificados pues por la fe, tenemos paz para con Dios por medio de Jesucristo. O sea, por cuanto todos pecaron, están destituidos de la gloria de Dios, pero por su gracia somos justificados, y enfatizo nuevamente, gratuitamente, por medio de la redención que es en Cristo Jesús. Qué lindo es saber que por su prevista gracia recibimos el Espíritu Santo de Dios. Dios nos ha dado el Espíritu Santo, según Gálatas capítulo 3 y verso 2. Somos santificados por medio del Espíritu Santo. Dios nos da la unción del Espíritu Santo. Y sabemos que la gracia emana del amor de Dios y que no es comunicada por medio, y que nos es comunicada por medio del amor de su Espíritu Santo. Como dice 2 Corintios, amén, la gracia del Señor Jesucristo, el amor de Dios y la comunión del Espíritu Santo sean con todos vosotros. O sea, es por ello que la comunión del Espíritu Santo y la gracia de nuestro Señor Jesucristo nos comunican el grande amor de Dios, el Padre. Amén. Y esto llega a través del Espíritu Santo, de Jesucristo, el Hijo de Dios, y demuestra la grandeza y la gracia de nuestro Dios. Somos motivados por la gracia de Dios. ¿Por qué? Porque Él nos enseña, como dice Tito, porque la gracia de Dios nos trae salvación a todos los hombres. Se manifestó enseñándonos que renunciando a la impiedad, a los deseos mundanos, vivamos en este siglo sobria, sea templada, justa y piadosamente, en espera del regreso de Cristo. Wow. Tenemos que renunciar a todo lo que es impiedad, a los deseos mundanos, a toda la vanagloria de este siglo. Amén. ¿Qué es este siglo? Este siglo se define como el mundo, el tiempo que vivimos, y hay que vivir justa, piadosa, amén, delante de Dios, en espera del regreso de su Hijo Jesucristo. ¿Qué más recibimos por medio de su gracia? Los dones del Espíritu Santo. El Señor Jesucristo, a través de su gracia, nos ha hecho instrumento de su poder para el beneficio, crecimiento y edificación de su iglesia. No estamos aquí buscando popularidad. La lección de esta semana está hablando acerca de una ciudad llamada Corinto, donde dice que poseían todos los dones, pero le faltaban unas cosas tan maravillosas, que era la misericordia y el perdón. Entonces, Dios nos llama no para buscar nuestra gloria ni nuestra popularidad, sino para la edificación del cuerpo de Cristo, que es la iglesia. Y aunque el enemigo haga todo lo posible para impedir que la realización de los planes de Dios en nuestra vida se realicen, recordemos bien que nuestras vidas están en las manos de Dios. Y nada ni nadie puede impedir los planes de Dios para ti. Dios te salvó con un propósito. Dios tiene planes para ti. Amén. Y Dios quiere cumplir sus planes y su propósito en tu vida. A Dios no lo impresiona nada ni nadie. A Dios no lo detiene nada ni nadie. El hombre por la naturaleza tiende a llenarse de orgullo cuando otros le aplauden, le alaban, y su ego tiende a llevarse, porque el que se cree ser algo, no siendo nada, a sí mismo se engaña. Dice que en cierta ocasión subió un hombre a una tarima a predicar con sus papeles, y alguien, para buscarle su bienestar, que estaba caliente, le encendió un abanico, y el aire del abanico le llenó sus papeles. Aquel hombre subió prepotente a aquel altar, amén, lleno de orgullo, y como no tenía nada más que decir, bajó con la cabeza hacia abajo, y una anciana que estaba al lado le dice, si hubiese subido como bajaste, las cosas hubiesen sido diferentes. Una de mis cosas para esta semana es la palabra orgullo. Orgullo se escribe O-R-G-U-L-L-O. Pero debió haberse escrito O-R-G-U-Y-O. Orgullo con Y. Porque el orgullo lo que hace es elevar el ego de la persona. Y Dios nos llamó para que vivamos según nuestro ego. Dios nos llamó para que vivamos según su voluntad. Y Jesús dijo, aprended de mí que soy manso y humilde de corazón. Así que no es bueno, el orgullo no hace bien. La palabra dice que Dios al altivo lo mira de lejos. Amén. Así que en nuestra impotencia y debilidades, Dios, amén, no se agrada. Dios quiere que dependamos de Él y que vivamos como su Hijo Jesucristo. Aunque el enemigo y cualquiera que se alíe con Él trate de impedir los planes de Dios para tu vida, Dios cumplirá su propósito en ti. Por otro lado, nadie debe aspirar a una posición de liderazgo en la que obra Dios sin prepararse y sin esperar el tiempo de Dios. El verdadero líder demanda el todo de un individuo. Nuestras más grandes, amén, esperanzas, llamamientos, más grande será el precio que hay que pagar. Ahí es donde está la diferencia. Amén. Que el sacrificio es parte del precio que debemos de pagar. Y hay una cruz en el camino del líder, del pastor, no importa. Una cruz, amén, espiritual, que nosotros tenemos que llevar. Dice Jesús que tenemos que llevar nuestra cruz y seguirle. La pregunta es, ¿estás dispuesto a pagar el precio? Hay gente que quiere puestos, posiciones y títulos. ¿Estás dispuesto a llevar las marcas del Cristo crucificado? Por eso Pablo dice, yo no quiero que me molesten. Yo lo único que quiero llevar son las marcas de nuestro Señor Jesucristo. Y lo lindo es que mientras más nos acercamos a la cumbre, más dura se hace la vida. Somos sostenidos por su gracia. Si algo sostuvo firme al apóstol Pablo, al apóstol Juan, al apóstol Pedro, si algo nos ha sostenido a nosotros, es la gracia de Dios. ¿No cree usted que en el momento del ministerio el apóstol Pablo se sintió solo? Pues sí, se sintió solo, experimentó soledad, experimentó dolor. Pablo sintió el dolor de ser malentendido por sus compañeros, las mentiras de sus enemigos y el abandono de algunos de su equipo. Y la carta a Timoteo, Pablo habla de esta experiencia de abandono cuando le escribe en 2 Timoteo capítulo 1. Ya sabes esto, que me abandonaron todos los que están en Asia, de los cuales son Filo y Hermógenes. Porque Demas me ha desamparado amando este mundo, se ha ido. Y Alejandro el Calderero me ha causado muchos males. Pero qué bueno, escribe en 2 Timoteo 4:11, solo Lucas está conmigo, el médico, amén, el compañero fiel. Siempre hay gente que son fieles, que no dejan a los hijos de Dios solos. Gracias a Dios por ellos. Y Pablo añade, en mi primera defensa, ninguno estuvo a mi lado, solo que todos me desampararon, no les sea tomado en cuenta. Pero el Señor estuvo a mi lado y me dio fuerzas para que fuese, amén, cumplida la predicación. O sea, Pablo estaba sostenido por la gracia divina, porque es que la gracia divina nunca nos falla. Aunque todos te abandonen, gloria a Dios, recuerda que Dios cumplirá su propósito en tu vida. Y qué bueno saber que tenemos y contamos con un amigo fiel. Jesucristo es el amigo fiel. El Señor, el Todopoderoso que te dice en este día, yo estoy contigo. Yo soy tu Dios que te esfuerzo. Yo soy tu Dios que te sostengo, gloria a Dios. Y así como le dijo al venerable apóstol Pablo, bástate mi gracia. En este día Dios te dice a ti, hermano y hermana, bástate mi gracia, porque mi poder se perfecciona en la debilidad. Y cuando Dios permite situaciones adversas, aunque los pronósticos sean negativos, sigue siendo un acto de bendita y soberana misericordia. ¿Y sabe por qué lo permite? Por su gracia, por su divina gracia. Porque por gracia Dios nos sostiene en medio de las circunstancias difíciles. por gracia Dios obra y usa nuestras pruebas y enfermedades para nuestro bien. Porque por gracia Dios forja nuestro carácter, forma la imagen de su Hijo en nosotros, según Romanos 8:29. Gloria a Dios. Oh, qué bueno saber cuando la Biblia dice, y sabemos que a los que aman a Dios, todas las cosas le ayudan a bien. ¿A bien a quién? A los que amamos a Dios. Dios es más grande que tu prueba. Dios es más grande que tu dolor. Dios es más grande que tus pérdidas. Dios es más grande que tus debilidades. Gloria a Dios. Y creemos firmemente que nuestra prueba y nuestra debilidad está manifestada la grandeza de Dios, porque Él sabe glorificarse en cada una de ellas. No pienses que las debilidades son producto, gloria a Dios, para alejarte de Dios. No pienses que las debilidades son un accidente. No, las debilidades no son un accidente. Dios deliberadamente las permite en nuestra vida con propósitos especiales para manifestar su poder y su gracia divina a través de ellas. Cada momento difícil de nuestra vida, cada enfermedad, cada afrenta, cada necesidad, cada persecución, cada angustia, cada necesidad de desánimo y aún la debilidad. Repito, cada momento difícil de tu vida, cada enfermedad que estés atravesando, cada afrenta que estés resistiendo, cada necesidad que estés experimentando, especialmente en estos días difíciles, cuando todo aumenta menos tu salario, cada persecución, angustia, desánimo y aún la debilidad, es una oportunidad de parte de Dios para manifestar su gracia en nosotros. Recuerda, tú no estás solo, tú no estás sola, Cristo está contigo. Cada momento de debilidad es una oportunidad para Dios manifestar su gracia, y entendamos que la gracia y el poder de Dios está con nosotros, que no estamos solos, que Dios no nos ha dejado para seguir a tonta y loca ni a la deriva. Hemos escogido a un Dios que es todopoderoso, y la gracia de Dios satisface todas tus necesidades y es suficiente para tu vida, para mi vida, en todo tiempo. Qué lindo saber que Dios satisface nuestras necesidades. La gracia de Dios capacitó al venerable apóstol Pablo para que aceptara su debilidad y se gloriara y se regocijara en ella. Amén. Por eso él dice que él se regocija en su debilidad, porque entendió las palabras de Dios cuando le dice: bástate mi gracia, porque mi poder se perfecciona en la debilidad. Y Pablo sabía que su debilidad daría la gloria a Cristo, y eso era todo lo que importaba. O sea, la gracia de Dios es suficiente, es inagotable. Esta gracia y disfrute es suficiente para nosotros todos los días de nuestra vida, hasta que Cristo venga o nos llame a su presencia. No es escasa de ninguna manera, al contrario, es suficiente para todos nosotros de una manera rica e inagotable. O sea, de la fuente inagotable del trono de la gracia de Dios, amén, siempre hay bendición para nosotros. Y si tenemos a Cristo, ¿qué más necesitamos? Porque Él está en nosotros, en nuestra debilidad, en nuestra debilidad.
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2: Muy buenos días, hermanos y hermanas Radio Escucha. Muchas gracias por sintonizar una vez más este su programa, Nutra Natural, con su salud en mente. Mateo capítulo 6, versículo 26 nos dice: miren las aves del cielo, que no siembran, ni cosechan, ni recogen en graneros, y aun así vuestro Padre Celestial las alimenta. ¿No valen ustedes mucho más que ellas? A veces nos despertamos preocupados, cansados o llenos de problemas. Pero Dios nos recuerda que así como cuida de las aves, también cuida de nosotros. No pierdan la fe. Lo que hoy nos preocupa, Dios ya lo tiene en sus manos. Simplemente, hermanos, confiemos en el tiempo perfecto de Dios y confiemos en su proceso. Que tengan un día lleno de paz, de bendiciones, de esperanza y sobre todo de muchísima fe. Esperen que el momento en el que Dios va a hacer esos milagros en sus vidas está muy próximo. Solo Él sabe cuándo, hermanos, ustedes van a estar listos. Pero no se cansen de orar. No se cansen de incluir a Dios en cada momento de nuestras vidas. Padre amado, te damos gracias por todo lo que nos das día tras día. Dale a todos nuestros hermanos salud, la salud que tanto necesitan y tantas personas que nos sintonizan que están enfermas, que han perdido la fe. Devuélveles la fe, devuélveles la salud, porque solo tu Padre lo puedes. En tu nombre te lo pedimos. Amén. Hermanos, muchísimas gracias por compartir un nuevo día con nosotros. Un nuevo día de salud, porque de eso se trata este programa. De hablar de salud, de que este programa entre en sus hogares, devolviéndole la esperanza, de que sí es importante el cuidado, que sí es importante estar saludables. Y lo más importante de todo, es importante tomar acción. Dios no quiere simplemente que tengamos una fe sin acción. 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Quiere decir que esto no va a alterar nada con efecto secundario, con ningún tipo de medicamento que usted esté tomando, porque esto no interfiere. Lo único que este tratamiento va a hacer es ayudar a que usted comience a regenerarse. Entonces, todo el mundo debería de hacer un tratamiento de limpieza en la sangre, todas las personas que nos escuchan. El problema es que a veces uno comete un error muy grave que es ponerse para el final. Muchas de las personas que nos están sintonizando, que están trabajando en este momento, que están en la calle, que están manejando, uno dice, mira, a ver, lo que ella dice me parece muy importante, sí me gustaría a mí limpiar mi sangre. Yo después voy a llamar, yo tengo muchos compromisos en este momento, no tengo cabeza para ahorita ponerme en ningún tratamiento, porque la verdad estoy muy ocupado, tengo muchas cosas que hacer y no tengo todavía el tiempo, pero a lo mejor en la noche llamo. Usted salió de su trabajo, cansado, llegó a la casa, comió, se bañó y se acostó a dormir y al día siguiente la misma rutina del trabajo diario, postergando una situación de salud que usted la tiene ahí en su cuerpo. La tiene ahí caminando lentamente, pero usted está decidiendo no hacerle caso. Voy a hablarle de los tratamientos para el cáncer en la próstata. Saben que aquí en el laboratorio nos especializamos gran parte de los suplementos que hacemos, de los tratamientos que hacemos en tratamientos para el agrandamiento prostático y para la prevención del cáncer en la próstata. No sé si usted sabía, pero nosotros aquí en nuestro laboratorio tenemos fondos federales para las personas que quieren ponerse en un tratamiento para la prevención de cáncer prostático. El único requisito para poder acceder a esos fondos, usted tiene que tener más de 50 años para poder calificar y le ayudamos para que usted pueda calificar y puedan costearle parte del tratamiento. ¿Por qué razón hemos pedido ese fondo federal? Eso lo hemos pedido a través de la fundación que trabaja con nosotros, que es la Fundación Pentecostal Cristo Viene, por la sencilla razón que las cifras de cáncer están aumentando como usted no tiene idea. Y hoy en día en muchos casos el cáncer en la próstata suele ser asintomático. Yo estaba hablando hace unos días con un señor, 62 años, y nunca en la vida el señor había hecho un tratamiento para la próstata. Y yo dije, Dios mío, qué irresponsabilidad, qué descuido, qué falta de amor nos tenemos que usted tenga ya 60 años y nunca haya hecho un tratamiento para la próstata, algo bien estructurado para que usted recoja ese agrandamiento prostático, nutrientes que le ayuden a limpiar el tracto urinario, a limpiar la uretra, la vejiga, los riñones, a mejorar el funcionamiento circulatorio, a darle nutrientes a su cuerpo para que usted recupere la alcalinidad. En un medio alcalino el cáncer no existe. Y muchísimas de las personas que lo están sintonizando nunca han hecho un tratamiento terapéutico para eliminar el agrandamiento de la próstata. Y realmente es muy descuidado de su parte. Cuando el cáncer en la próstata, solamente el año pasado, ya son casi 350 mil nuevos casos de cáncer prostático. El año pasado que terminó. ¿Por qué hoy en día no nos estamos cuidando cuando sabemos que el agrandamiento de la próstata es universal. Después de los 45 años, todos los hombres van a agrandar la próstata. Todos. No se trata de si a usted le va a pasar o no. Todos los hombres agrandan la próstata. ¿Y qué usted está esperando? Este programa está diseñado para eso. Yo quiero que el día de hoy usted no se ponga de último. Cometemos el error de pensar que hay compromisos. Mire, yo escucho a veces gente que me dice, no, pero es que tengo que pagar la renta, pagar el seguro del carro, pagar esto. No, pues yo creo que si de mes me alcanza, yo vuelvo y los llamo. Si me alcanza, yo vuelvo y llamo. O sea, ¿qué tipo de amor propio nosotros tenemos para nuestra salud? Que no somos capaces de priorizar nuestra salud. Debería de ser todo lo contrario. Mira, hermana, búsqueme las ayudas, yo quiero ponerme en tratamiento. ¿Qué podemos hacer? Una persona cuando está interesada en tratar su situación de salud, si usted sabe que ya se está levantando a orinar una vez en la noche, que ya hay molestias cuando usted orina, que ya le está afectando su parte sexual, que ya se comenzó a desarrollar eyaculación precoz, que usted dice ya está comenzando a doler la parte testicular, ya estoy bajando la fuerza en mis eyaculaciones, ya estoy orinando con espuma. Por Dios, orinar con espuma significa que usted ya está botando proteína. Entonces, ¿qué está esperando? Y que usted tenga todos esos síntomas, y que usted me diga al final, mire, es que tengo mis compromisos, mis deudas, mi seguro, mi teléfono, pero yo después si me alcanza, llamo. Que usted no quiera priorizar su salud, realmente da pena. Da pena, Gina. Y lo único que yo les digo, hermano, no se preocupe, aquí nosotros vamos a seguir. Cuando usted quiera tratar su situación, usted me llama, que con gusto vamos a ayudarlo y a orientarle. Pero en el fondo de mi corazón, de verdad, me da dolor y me da pena de ver cómo hay tanta gente inconsciente. Usted debería decir, ¿sabes qué? Yo voy a tratar mi situación de salud. Lléneme las aplicaciones, ¿qué tengo que hacer? Yo quiero ponerme en tratamiento. Hasta que lo vaya pagando poquito a poco, pero yo quiero hacerlo porque mi salud lo vale. Y mis compromisos se van a tener que ajustar, porque lo primero es tener salud. Porque si usted pierde la salud, usted no se cuida, y en un momento determinado, ya muy tarde, le dicen que ya hay prostatitis, que ya hay hiperplasia prostática, que ya hay cáncer prostático, ya no hay nada que usted pueda hacer. Y usted dice, pero me pude haber cuidado a tiempo y no lo hice. Ahí sí va a tener que dejar de trabajar, van a tener que operarlo, van a tener que deshabilitarlo. Cuando hoy en día se puede controlar a tiempo, pero por favor, usted tiene que tomar acción. Yo voy a invitarle a que usted el día de hoy decida priorizarse. Por favor, hermanos, prioricen su salud. Si usted no da la prioridad que usted merece, no espere que nadie se la dé a usted. Usted primero tiene que amarse, ame su cuerpo, ame su salud, invierta en su salud. Más que todo, si usted ya tiene más de 40 años, le invito a que se haga el tratamiento de limpieza en la sangre para el cuidado prostático y lo tiene que hacer solamente por 2 meses y lo tiene que repetir solamente una vez anualmente. Esto no es un tratamiento que se me acaba y tengo que volver a comprarlo, no. Lo tiene que hacer solamente por 2 meses y lo tiene que repetir una vez anualmente, lo único. Así que vamos a llamar en este momento, déle lo que sea que esté haciendo, pero el día de hoy yo quiero que usted se priorice, que usted diga, yo lo valgo, todo en la vida puede esperar menos mi salud, porque Dios le está dando una oportunidad de poder tratarse a tiempo. Porque está escuchando el programa, estamos hablando de un tema que en muchos casos la gente cambia la radio y de pronto escucha, ah, mira, yo que tengo problemas de la próstata, están hablando de la próstata, déjame ver de quién se trata. Hermano, eso es señal de Dios, eso es Dios, eso no es casualidad, pero tiene usted que tomar acción, tiene que hacer la llamada en este momento, no le dé pena conversar de su problema, porque la única forma de buscar una solución es hablar de los síntomas, hablar de lo que le está pasando, hablar de toda su situación. Y le prometo que aquí en nuestro centro vamos a buscar la forma de poder ayudarlo a que usted elimine el daño prostático y que usted recupere su salud en el nombre de Cristo. 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Lo que sea que esté haciendo, déjelo. Si está manejando, está fluido. Pero no lo deje para después. No me timbre y cierre. No, déle el tiempo porque usted lo merece. Dos minutitos, llámenos. Solamente dos, solamente para coger su información, cogemos su teléfono, cogemos la situación por la cual usted nos está llamando y luego por la tarde, por la noche le retornamos la llamada. Nosotros tenemos especialistas hasta las 10:30 de la noche. ¿Por qué razón? Porque hay gente que pasa todo el día trabajando. El único tiempo disponible que tienen para poder conversar de su salud ya es en la noche cuando llegan del trabajo a la casa. Vienen de muchísima gente matándose, trabajando y lo triste de todo para estar enfermos. ¿Por qué trabajamos tanto? ¿Por qué nos estamos matando? ¿Por qué estamos presos en un sistema? Porque la vida en este país es dura. Yo le he dicho a todos los pacientes con los que yo hablo. Por eso es que es el país del cáncer, por el estrés, por los nervios alterados, por la ansiedad, por el vivir todo a prisa, por la mala alimentación. Y la mala alimentación no es por comer comida chatarra, no, es la carne que usted compra llena de hormonas, los vegetales que usted compra llenos de pesticidas, los granos que usted compra que le mete a su cuerpo, que hacen tanto daño y producen tantas bacterias. Es la forma en la que se producen los alimentos en este país. Yo soy ecuatoriana, yo cuando voy a mi país y yo voy a comer algo, todo me sabe rico, las frutas, los vegetales, la carne, sabe diferente, sabe algo más natural. En este país la comida es química, todo se produce en laboratorios, todo lleno de químicos. Aquí se busca solamente producir más cosas, a costa de lo que sea. Por eso la alimentación en este país es una de las más malas en el mundo. Por eso es que aquí hay tanto cáncer, que aquí hay tanta diabetes, tanta hipertensión, tanta impotencia sexual, tanto daño circulatorio, tanta gangrena, tanta gente que termina con sus partes amputadas por la suciedad en las arterias, por la mala circulación. Entonces, si estamos presos en este país donde la vida es muy solitaria, que uno no socializa, uno se dedica a trabajar, y el precio que uno paga, hermanos, es muy caro, porque uno termina dejando la salud. Por eso nosotros hemos extendido nuestro horario hasta las 10:30. Usted me dice, hermana, yo ahorita no tengo tiempo, pero quiero dejar mi información. Póngame una cita para las 10 de la noche. A las 10 de la noche vamos a llamar. No importa el horario al cual usted tenga el tiempo disponible, pero yo voy a respetar el hecho y admirar el hecho de que usted si esté cansado, usted la cita en la noche, va a querer hablar de su problema de salud. Pero por favor, no se quede callado. El cáncer en la próstata está avanzando a pasos gigantescos. 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Si usted, esposa que me escucha, está escuchando este programa y estamos hablando de una situación prostática, y usted ve que su esposo no puede dormir, se levanta una vez a orinar, dos veces a orinar, tiene molestias en las vías urinarias, tiene dolor en las articulaciones, mucho cansancio, coméntele. Dile, amor, vamos a llamarlos al centro, ellos se especializan en tratamientos para el agrandamiento prostático, yo te estoy viendo mal. Hoy en día hay mucha gente muriendo de cáncer, mucha gente operada, mucha gente que tiene que dejar el trabajo. 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Eso no le quita a usted nada. 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Haga la llamada en este momento. Si se está levantando a orinar, si ya hay impotencia sexual, la próstata cuando se agranda hacia los lados bloquea. Rodeando la próstata hay dos arterias muy importantes que transportan oxígeno hasta su órgano sexual. Cuando la próstata crece hacia los lados, usted obstaculiza la circulación genital y comienza a desarrollar erecciones blandas. Por eso es que tan pronto usted comienza a eliminar la inflamación nuevamente, ese agrandamiento prostático automáticamente pues, mejora las erecciones, fortalece las erecciones, ayuda a controlar la eyaculación precoz, porque simultáneamente le vamos a incluir nutrientes para aumentar la producción de la testosterona. También las personas que no pueden eyacular, yo hablé con un señor hace dos días que tiene problemas de eyaculación retrógrada, que cuando eyacula, la eyaculación se le va a la vejiga. Y eso es gravísimo. Hay muchos hombres que dicen, no, bueno, pues que ya fue así. No, la eyaculación son toxinas. ¿Cómo usted me va a decir que la eyaculación usted la está mandando a la vejiga, a las vías urinarias? No, eso es importante tratarlo a tiempo y eso es un problema que es corregible. Pero tenemos que hablar con nuestros expertos de salud y ver el proceso y tratamiento que usted tiene que hacer para que elimine ese problema de eyaculación retrógrada, para que usted pueda eliminar sus eyaculaciones y no que la eyaculación le quede internamente en su cuerpo. 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Está en sus manos orientar a su pareja, en sus manos empujarlo, porque el hombre es descuidado. El hombre casi no se cuida, la mujer es la que tiene que estar atrás. Amor, hay que hacer esto. Amor, vamos a pedir información. Amor, vamos a ver de qué se trata. Pero tiene usted que dar el primer paso. 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Si el orine le sale muy amarillo, vea el color de su orine. El orine tiene que ser amarillo clarito, casi transparentoso. Así tiene que ser su orine. Si es un amarillo turbio, hay un proceso de infección. Si usted ve que el olor del orine le sale un poquito fuerte, hay un proceso de infección. Si hay molestias cuando usted orina, hay un proceso de infección. Entonces, hay que incluirle antibióticos naturales para que se corte la infección en el tracto urinario. No es solamente eliminar el agrandamiento como tal, sino aparte, evaluarlo, ver todos los síntomas que tiene para saber si ese agrandamiento no le está afectando y dañando el tracto urinario. Así que haga la llamada en este momento. No se levante más a orinar, de levantarse a orinar es gravísimo. Lo normaliza, es que yo tomo mucha agua. La vejiga tiene una capacidad de cerca de 2 litros de líquido. Usted no tiene que levantarse ni una sola vez a orinar. Hermanos, ni una sola vez a orinar. Ni una. Usted tiene que acostarse a dormir. Orina antes de acostarse y se levanta ya en la mañana. Cuando usted duerme, todos sus órganos se

0: 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Ese es el motivo por el cual usted le da ganas constantemente de orinar cuando no es normal. La vejiga puede acumular cerca de 2 litros de líquido. Usted no tiene por qué levantarse a orinar en la noche. 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Me dice un señor de 54 años hace unos días atrás. Todos los años me hago mi examen prostático, todos los años. Yo me doy cuenta que en los últimos 4 meses me estoy levantando a orinar 1 y 2 veces. Y aparte, me dijo, hermana, estoy sintiendo como ciertas molestias cuando orino. Me preocupé porque mi abuelo murió de cáncer prostático y llamé a pedir cita con mi urólogo. Obviamente, mi seguro médico no me lo cubrió. Tuve que pagar $400 por el examen y $200, $250, para que el doctor me lea los exámenes. Para que me diga, no, pero es que tú tienes el agrandamiento normal de una persona a tu edad. No tienes que, ¿qué quieres que te diga? No tienes nada. El doctor, y él le dijo, pero es que no es normal. Yo tengo la próstata agrandada. Yo leí, yo sé que después de los 45 el agrandamiento es universal. Yo sé, porque el señor aparte es un señor muy, el señor es ingeniero en República Dominicana, es un señor muy instruido. No es cualquier persona. El señor lee, el señor sabe muy bien. Entonces él le dice, bueno, tienes un agrandamiento normal, pero todos los hombres tenemos la próstata agrandada, pero no la tienes tan crecida. No hay infección, no hay prostatitis, no hay cáncer todavía. Pero mira, si estás preocupado, en 6 meses te voy a poner otra cita para que la cubra el seguro y te voy a ver en 6 meses. Y si en 6 meses te han agravado, vamos a ver qué proceso tenemos que hacer. Me dice, hermana, en 6 meses vamos a ver si te han agravado. Pero es que yo hoy no estoy grave, es hoy. ¿Qué vamos a hacer hoy que yo no estoy grave? Pero yo tengo síntomas. Los síntomas yo no me los estoy inventando. Yo sé que algo no está bien. ¿Y saben qué le mandaron? Acetaminofén de 500 miligramos al señor, nada más. Me dice, hermana, ¿por qué no me quieren medicar? Si tengo agrandada la próstata, yo sé, ¿cómo me va a decir que es un proceso normal? A lo que yo le dije, que es un proceso normal. Y aquí los médicos no quieren dar medicina por la cantidad de efectos secundarios que tienen medicamentos como el tansulosin y el Clomax. Lea. Entonces no quieren dar medicina porque están siendo demandados por los daños renales, los daños al corazón, y no quieren dar medicina, no sé que vean algo muy grave. Pero eso no tiene nada que ver con usted, tiene que hacer sus propias investigaciones. A pesar que su médico le diga que no es, que es normal, que no tienes nada, date a la casa, no, usted sabe que no es normal. Haga su investigación, busque hacer un tratamiento, no se quede de brazos cruzados. Busque una alternativa natural que no le va a traer ningún tipo de efecto secundario y le va a ayudar a salvar la vida. 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Dios los bendiga.
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1: A su nombre, gloria. Dios le bendiga, amados, en esta hermosa tarde. Agradecemos a nuestro Dios este hermoso privilegio que nos concede de poder estar con cada uno de ustedes a través de estos medios radio Cántico Nuevo. Este que les habla, el pastor Raúl Otero. Estamos aquí en el 185 de la Hall Avenue, en el bello, hermoso pueblo de Port Amboy, en el estado más lindo, New Jersey, el estado Jardín. Así que si usted está por aquí en el área de Middlesex y usted no tiene un lugar donde adorar, todos los martes nos reunimos a las 7:30. Los jueves tenemos un estudio vía Zoom. Y el domingo, 10 de la mañana, nuestra escuela bíblica. Y luego, a las 11:45, tenemos nuestro gran servicio de adoración. Así que, si no tiene un lugar donde adorar, le invitamos para que venga con nosotros y se goce en la presencia de nuestro maravilloso, grandioso Dios. A Él toda la gloria y la honra. Así que, en este día, pues, nos gozamos. Enviamos un saludo para todos ustedes, amados. Dios me los bendiga rica y abundantemente. Que la bendición de Dios fluya de manera especial en sus vidas, que su gracia y su misericordia los arrope, gloria al nombre del Señor. En esta tarde vamos a la palabra, gloria al nombre del Señor, que se encuentra en la segunda epístola de Juan, capítulo 1, versículo 9. La palabra la lee en nombre del Dios Padre, Dios Hijo y Dios Espíritu Santo. Cualquiera que se extravía y no persevera en la doctrina de Cristo, no tiene a Dios. El que persevera en la doctrina de Cristo, ese sí tiene al Padre y al Hijo. Dios añada bendición a su santa y su bendita palabra en este día. Vamos a hablar bajo el tema permaneciendo en la doctrina de Cristo. Cuando nosotros hablamos doctrina, la palabra doctrina, en C nos dice que es una enseñanza o principios básicos defendidos por un movimiento religioso, por un movimiento ideológico o por un movimiento político. Eso es una doctrina, una enseñanza o principios básicos de un sistema o de un movimiento religioso, ideológico o político. Cuando nosotros vemos esto, sabemos y entendemos entonces que es un conjunto de enseñanzas que se basa en un sistema de creencia. Y cuando nosotros hablamos de dogma, el dogma es un principio o una creencia que es considerado como una verdad absoluta, irrefutable, y se establece como base para cualquier campo de conocimiento. Y hoy yo les quiero hablar acerca de permanecer en la doctrina de Cristo. En otras palabras, para parafrasearlo mejor, permaneciendo en las enseñanzas de Cristo, como que sonaría mucho mejor. Cuando usamos la palabra doctrina, como que mucha gente puede confundirse, no es el nombre del Señor, porque sabemos y entendemos, ¿verdad? Y nos vamos a entrar en debate, que cuando se habla de doctrina, mucha gente tiene ciertas creencias, y no es lo que queremos nosotros hablar. Queremos permanecer en las enseñanzas de Cristo. Amén. Nuestra vida como cristiano es una carrera que comienza o comenzó en el momento en que nosotros aceptamos a Cristo como nuestro único y exclusivo Salvador. En otras palabras, desde el momento de nuestra conversión, ahí es que comienza nuestra vida cristiana y que vamos a terminarla el día que Dios nos llame a su presencia, que esperamos, ¿verdad?, que tarde un poquito en llamarnos a su presencia, gloria al nombre del Señor. Pero ahí terminará nuestra carrera cristiana, gloria al nombre del Señor. Pero mientras tanto, estamos batallando, peleando esa batalla, estamos corriendo esta carrera, y en esta carrera nos encontramos con obstáculos, con subidas, con bajadas, altas montañas y valles profundos, y en no pocas ocasiones con momentos de total agotamiento, con desánimo, con tristeza, con angustia, tantas cosas que nosotros encontramos en nuestro caminar en esta carrera, que no es fácil. En otros momentos, gloria al nombre del Señor, podemos incluso caernos debido a las trampas que se nos ponen, y hasta nosotros podríamos en algún momento determinado llegar a despistarnos y agarrar o tomar por un camino equivocado. Con todo, lo importante es llegar a la meta y recibir un premio que es para, que hay para nosotros, es un premio de vida eterna, que nadie tome tu corona, gloria sea el nombre del Señor. Entonces, es una carrera que está llena de obstáculos, una carrera donde pueden haber caídas, amado. No es fácil transitar en este camino, gloria al nombre del Señor, pero la palabra del Señor nos dice a nosotros en Filipenses 4:13 que todo lo podemos en Cristo porque Él es el que nos fortalece. Amén. Para nosotros poder entonces, amado, culminar esta carrera y decir las palabras que dijo el apóstol Pablo en cierta ocasión, ¿verdad? Que dijo que he peleado la buena batalla, he guardado la fe, por lo tanto, me espera la corona incorruptible de vida eterna. Amén. Para llegar a ese momento, tenemos que entender, amado, que tenemos que caminar de acuerdo con la palabra de Dios. Aquí, eso es lo que se nos dice en 2 de Juan, que debemos de permanecer siempre entonces en la doctrina peligroso. Hoy, la iglesia de este siglo, de este tiempo, nos ha tocado vivir un tiempo terrible, amado. Tenemos presión adentro, presión afuera. Amén, es una lucha, es una batalla, amén, fuerte, una batalla tremenda. Estamos viviendo tiempos peligrosos y nosotros debemos de estar preparados para vivir nuestra fe de acuerdo a las Escrituras y jamás ser engañados. Y si hay un tiempo, hermano, las falsas de enseñanza y doctrina dentro de la iglesia están desde los inicios. No podemos decir que esto empezó el año pasado, o 5 años, 10 años atrás, o 15 años atrás, o 50 años atrás. Esto está desde el principio. Desde el principio, amén, la gente está tratando de engañar a los cristianos. Muchos. Siempre se han levantado falsos maestros. Desde los tiempos de Pablo hasta el día de hoy. Satanás lo intentó en el pasado y lo va a seguir intentando ahora todavía. Y todavía, si no ha venido Cristo en 5 o 6 años, usted y yo estamos aquí peleando la batalla de la fe, Él va a seguir intentándolo, porque el propósito único y exclusivo de Él es destruir la iglesia de Cristo con sus mentiras. Y la iglesia de Cristo no es el lugar donde usted se reúne, el santuario donde usted se reúne, las 4 paredes y el techo donde usted se reúne a adorar a Dios. La iglesia de Cristo es usted, la iglesia de Cristo soy yo, y el enemigo siempre ha tratado de destruirnos, siempre va a seguir tratando. Y como les dije, amado, siempre ha habido enseñanzas falsas, herejías que se han levantado. Usted ha visto cómo la religión tradicional, o la iglesia tradicional, a través de los siglos, a ver, nada que ver con la iglesia que empezó en Pentecostés, comenzaron a añadir sin número de herejías. Y hoy son tantas que no tienen espacio para más. ¿Y qué pasa, amado? Que lamentablemente, que tristemente hay que decirlo, la iglesia de Jesucristo, la iglesia protestante, evangélica, como usted quiera llamarlo, pero yo la llamaría la iglesia de Cristo que va para el cielo, la iglesia que está esperando que suene la trompeta, gloria al nombre del Señor, y los muertos en Cristo resucitarán primero, y luego nosotros los que hemos quedado seremos justamente arrebatados. Esa iglesia, gloria al nombre del Señor, está siendo acechada, asediada diariamente por un sinnúmero de enseñanzas falsas que se han levantado en estos últimos tiempos más que nunca. Y es triste, amado, y es triste decirlo, pero ¿cuántos cristianos están cayendo en esas cosas, gloria al nombre del Señor?
2: Y hoy Dios quiere que tú entiendas que tenemos que permanecer en las enseñanzas de Cristo. Si lo que te están enseñando donde tú te congregas, si lo que te están enseñando donde tú escuchas el radio, lo que sea, no va acorde con las enseñanzas que son dadas por Cristo, hermano, como dice la palabra de Dios en Gálatas capítulo 1, versículo 8 y 9, que si un ángel viene con un evangelio diferente al que yo les he enseñado, dijo Pablo, téngalo como anatema, gloria al nombre del Señor. Así de fácil. Porque nosotros tenemos que mantenernos, amados, en las enseñanzas de Cristo, en la doctrina de Cristo. La iglesia que va para el cielo tiene que mantenerse en esa doctrina, en esa enseñanza. Jesús ya nos avisó primero a nosotros todo esto. Se dice la palabra en Mateo 24:24, porque se van a levantar falsos cristos y falsos profetas y habrán grandes señales y prodigios de tal manera que engañarán, si fuera posible, aún a quién, a los escogidos. ¿Quiénes son los escogidos? Y yo. Seremos engañados si no nos mantenemos en la doctrina de Cristo. Ahí es que tenemos que estar. Aquí vemos las advertencias de Jesús acerca de aquellos que se levantarán en los últimos tiempos predicando un evangelio diferente. Y dígame usted, amado, quizá los que empezaron hace un año, dos años, dos, tres años no están tan familiarizados. Pero nosotros los que tenemos más de 40 años en la iglesia,

iglesia ha recibido del Señor, hemos visto los cambios, las enseñanzas que han sido introducidas dentro de la iglesia de Cristo y que lamentablemente muchos la están siguiendo y muchos ya no están practicando las enseñanzas de Cristo. ¡Aleluya! Y aquí lo dice claro, amado, que van a predicar un evangelio diferente. El mismo apóstol Pablo, como un gran precursor de la iglesia en sus comienzos, advirtió sobre la aparición de hombres que predicarán otro evangelio. Y ya se los dije en Gálatas 1.8, que Pablo dijo que nació un ángel, si aún nosotros, digo Pablo, si aún yo, amén. Es como yo le digo a mi iglesia, digo a la iglesia que yo pastoreo por la gracia de Dios. El día que el pastor venga con algo raro, hermano, a ustedes los líderes son los que tienen que estar atentos. A ver, dice, no, aquí no se predica eso no cabe aquí, amén. Esto no es que, amén, porque a veces que van por ahí mucho y escuchan unas tonterías por allá que vienen a la iglesia y quieren practicarla, gloria al nombre de Dios, quieren enseñarla. Y nosotros, dice Pablo dice, que si aún yo, dice Pablo, si yo aún mañana vengo a predicar otra cosa y un ángel del cielo se nos apareciere anunciando otro evangelio que no sea este, mire, llámelo a la pena. Aleluya. ¿Y qué dice Timoteo 4.1? Pero el Espíritu dice claramente que en los próximos tiempos algunos apostatarán de la fe, escuchando espíritus engañadores y doctrina de demonios. Dice que algunos, amados, predicarán doctrinas de demonios y habrá quienes les escuchen y apostaten de la fe. Y yo te pregunto, iglesia, pero escucha, no estamos pidiendo eso. ¿No está eso aconteciendo en estos días? ¿Cuántos locos hay por ahí enseñando cosas que no se ajustan a la doctrina de Cristo, a lo que Cristo enseñó, al fundamento que pusieron los apóstoles? Nada que ver. Amén. Hoy no estamos nosotros también como creemos que estamos, amados. Hoy estamos en tiempo que si cabe aún más, decir más peligroso. Este es el tiempo más difícil para la iglesia de Cristo. Oiga, hay una falsa doctrina por ahí, ahora se está metiendo los salvos siempre salvos. Amén, gloria al nombre del Señor, qué tremendo y qué triste que muchos cristianos están cayendo en eso. Amén. Que una vez usted aceptó a Cristo y usted va para el cielo, ya no importa lo que usted haga, puede vivir como quiera. Tenga mucho cuidado, gloria al nombre del Señor, que ya hoy nosotros los que estamos tratando de guardarnos lo mejor posible para Dios, amén, gloria al nombre del Señor, ellos mismos los consideran fariseos, gloria al nombre del Señor, aleluya, y es una cosa que se ha metido tremenda, amén, esa enseñanza de los pactos bíblicos que hay que hacer, hay que pactar con Dios para que Dios haga algo. Mira, hermano, es una mentira del diablo. Yo no tengo que pactar con Dios porque yo el 2 de agosto de 1983 yo pacté con Dios. Hice un pacto con Él. ¡Aleluya! Y ese pacto hasta hoy, alabado sea papá Dios, está ahí, firme, vigente. A ver, que quizás muchas veces uno a veces se ha descuidado y tiene que renovar y que tiene que uno decir, Señor, pero yo a pactar con Dios para que Dios haga un milagro, para que Dios haga algo. Yo traer una ofrenda para comprar a Dios, que Dios haga algo. Amado, que Dios reprenda al diablo, gloria al nombre del Señor. Es una mentira, eso no es una doctrina de Cristo, eso no es una enseñanza de Cristo, es una enseñanza diabólica. Y como esta inútil, yo no voy a entrar en eso hoy, gloria al nombre del Señor. Pero esto fue lo que Dios puso en mi corazón para yo hablar en este día. Aleluya. Y las falsas doctrinas se han levantado, y las falsas religiones, amado, proliferan por donde quiera y nos bombardean constantemente a nosotros los escogidos, aquellos que han decidido seguir a Cristo, y a veces vemos que fulano está creciendo terrible, que aquel y este y lo otro, pero hay que tener cuidado, amado, todo lo que se aparte de la doctrina de Cristo, todo lo que no encaje en las enseñanzas del Señor y en el fundamento de los apóstoles, llamémoslos anatema, amado. Hoy son muchos los cristianos que se rigen por sentimientos y por emociones, en lugar de basarse en las escrituras, que muchos hay por ahí, amado, muchos profetas, ahora no hay evangelista, ahora el evangelismo, ahora es que el evangelismo hay que quitarlo de los 5 dólares que yo Efesio, amén, apóstoles, pastores, amén, maestro, amén, profeta y evangelista, hay que quitarle el evangelista ahora,
Sí, porque ahora no hay evangelista. Ahora todo el mundo es profeta, gloria al nombre del Señor. Y ahora son unos profetas que yo les llamo los profetas de acá, gloria al nombre del Señor. Que lo que profetizan es cosas buenas nada más. Aleluya. Y acá cuando fue Josafá y comenzaron a predicarle, a enseñarle, a profetizar cosas buenas, dice el rey Josafá, ¿por acaso no habrá un profeta de Jehová por ahí? Sí, tenemos uno, pero está guardado allá, lo tenemos a pan y agua, porque es que ese tipo lo que da, no habla cosas positivas, todo es negativo. Y eso es lo que está pasando hoy, amado. Todo esto se ha metido en la iglesia, todo esto se está metiendo en la iglesia. Y tenemos que tener cuidado, porque tenemos que permanecer en la doctrina de Cristo. Y sí, yo creo en la profecía, pero no los profetas de hoy en día que están por ahí dándole ministerio a todo el mundo y dándole promociones a todo el mundo y dándole viaje a todo el mundo. Amén, y no corrigen y no dicen así dice Jehová. Y así, arréglate, o hoy se te va a acabar lo tuyo. Amén, no, ya eso se acabó. Hoy hay muchos, amén, que son ellos mismos los que se han instruido. Son ellos mismos autodidactas, ellos mismos se han instruido. Ellos mismos se declaran libres pensadores de la palabra. La interpretan privadamente según su propio interés, mirándose de lo que la propia palabra dice. Es por todo esto que la Biblia nos dice claramente que nosotros debemos de permanecer en la doctrina de Cristo, amado. Algunos de los peligros más visibles hoy día son aquellos que se refieren a la santidad, amado, al compromiso, al uso del dinero y a las verdades bíblicas sobre el Espíritu Santo, amado. Amén, santidad, amado, santidad. La Biblia es clara, los tiempos han cambiado. Si Cristo viene hoy o viene de aquí a 20 años, viene a buscar una iglesia santa. Amén, santidad, sin la cual nadie verá a Dios. Aleluya. Entonces tenemos que entender que para nosotros permanecer en la doctrina de Cristo, eso implica que tenemos que caminar en santidad, porque la palabra lo dice en 1 Pedro 1:16, ser santo porque yo soy santo, y aquellos que invoquen el nombre del Señor, apártense de toda iniquidad. Amén. Yo no estoy hablando de dogmática, ¿sabe? La santidad y la dogmática, eso se separa, eso una cosa no va con la otra, yo no quiero entrar en esos detalles. Estoy hablando de santidad, usted le sirve a Dios, usted le está sirviendo a Dios. El que le sirve a Dios vive apartado del pecado, gloria al nombre del Señor. Aleluya. El que le sirve a Dios hace lo que dice Hebreos 10:25. Toma su cruz cada día. Amén. Por amor a Dios, a su obra y a nuestros hermanos en la fe. Amén. En total mansedumbre y paciencia, con piedad y con perseverancia. Permanecer en la doctrina de Cristo implica vivir con contentamiento con lo que Dios nos ha dado. Pidiendo siempre con fe y recordando que Él sabe lo que necesitamos y siempre tiene cuidado de cada uno de nosotros. Amados, permanecer en la doctrina de Cristo es predicar esta palabra a tiempo y fuera de tiempo. Hay que cumplir con la gran comisión. Permanecer en la doctrina de Cristo es permanecer en unidad y en amor. Pero qué triste, gloria al nombre del Señor, que hay gente que está en guerra y te hablan de santidad. Y la Biblia dice que sin santidad nadie verá a Dios. Se abren la boca de David y cogen el micrófono y se lo quieren comer y hablan cuatro lenguas. Que sin santidad nadie verá a Dios, pero no leíste el texto desde el principio que dice que buscar la paz con todo y la santidad sin la cual nadie verá a Dios. Hay que estar en paz con todo el mundo primero. Vivieron lejos de Dios, hicimos paz con Dios. Y una vez hicimos paz con Dios, tuvimos que ir arreglando nuestra vida con todos aquellos que no teníamos paz. Y hoy tenemos que vivir en unidad y en amor, teniendo paz unos con los otros. Amén, gente en la iglesia que son guerrilleros, pertenecen al MMM, qué sé yo qué. Aleluya. Unos guerrilleros que hay en las iglesias hoy en día. Ay, ay, ay, yo sé que esto es fuerte, pero eso es lo que me da el Señor. Hay unos guerrilleros en las iglesias. Y el que permanece en la doctrina de Cristo permanece en unidad y en amor, gloria al nombre del Señor. En la iglesia de Cristo ya no debe haber guerrilleros. En la iglesia de Cristo ya no debe haber gente peleona. Eso se quedó atrás. Ahora estamos en la doctrina de Cristo, donde lo que fomentamos es unidad y amor. Permanecer en la doctrina de Cristo implica, amado. Aleluya. Yo sé que esto a vosotros le pica. Estoy lleno del Espíritu Santo. Permanecer en la doctrina de Cristo implica buscar sus dones, permitirles que se muevan con libertad en la iglesia y saber discernir aquellos espíritus que no son de Dios, gloria al nombre del Señor. Eso es permanecer en la doctrina de Cristo. Permanecer en la doctrina de Cristo es eso, amado. A veces lleno del Espíritu Santo, eso, amado.
a veces lleno del Espíritu Santo.

bautismo del Espíritu Santo, la venida del Señor, estos temas ya han quedado obsoletos en muchas congregaciones. Esto no se menciona, pero esto es la doctrina de Cristo. Esto es lo que Cristo enseñó. Esto es lo que está plasmado en la palabra de Dios. Y ahí es que Dios nos invita a que tú y yo permanezcamos, gloria al nombre del Señor, a no apartarnos de ahí, a mantenernos en unidad y en amor, amado. Permanecer en la doctrina de Cristo explica todo esto, amado. Mira lo que dice 1 Juan 4:1. Amados, no creáis a todo espíritu, sino probad los espíritus si son de Dios, porque muchos falsos profetas han salido por el mundo. Y hoy en día, amado, hay muchos por ahí. Hay que tener cuidado, pastor. Hoy el altar no se le puede dar a cualquiera. Hoy el altar no se le puede dar a cualquiera que usted no conoce de dónde viene ni de dónde aparece. Viene un pájaro loco por ahí y te deja un revolú ahí en la iglesia. Te deja una enseñanza ahí del infierno. Hay que tener mucho cuidado. Y hay que buscar la llenura del Espíritu Santo. Y tenemos que probar los espíritus. Si son de Dios o no son de Dios. Porque hay muchos que vienen y dan 4 zapatazos del piso y hablan 4 lenguas. Pero cuando usted los busca, los analiza, los cuestiona. Hoy en día el problema que tienen muchos evangelistas, muchos predicadores que no tienen congregación. Ellos mismos son sus pastores, ellos mismos. Amén. Si usted le pregunta quién es tu pastor, no. Amén. Hay que tener mucho cuidado. Hay que tener mucho cuidado. Tenemos que permanecer en esa doctrina. Esa doctrina que nos perfecciona. Esa doctrina que nos madura. Esa doctrina que nos enseña. Esa doctrina que nos capacita. Amén. Esa doctrina que nos prepara para nosotros un día. Cuando llegue el final de nuestros días, podamos decir, como dije al principio, que dijo el apóstol Pablo, he terminado mi carrera ya, aleluya. Ya corrí mi carrera, tuve muchos obstáculos, tuve tropiezos, tuve caídas, amén, pero seguí hacia adelante, manteniéndome firme las enseñanzas de Jesucristo. Y hoy puedo decir que ya me preparo para recibir mi corona de vida eterna. Amado, tenemos que seguir peleando la buena batalla. Tenemos que seguir hacia adelante. Tiempos difíciles le han tocado vivir a la iglesia, pero tenemos que mantenernos en la doctrina de Cristo. Tenemos que mantenernos en estas enseñanzas. Hoy, más que nunca, amado, es de suma importancia reconocer lo importante que es mantenerse uno. Amén. En la doctrina de Cristo. Otros dirían en la sana doctrina. A ver, pero yo no digo así, yo digo la doctrina de Cristo. Porque la sana doctrina, mucha gente la confunde, gloria al nombre del Señor. A ver, cuando hablamos de sana doctrina, yo entiendo el término y lo puedo explicar bien y lo entiendo bien. Pero yo prefiero decir de la doctrina de Cristo, de lo que Cristo enseñó. Por lo tanto, amados, vamos a seguir manteniéndonos en esas enseñanzas y vamos a permanecer en ellas, en la base, en el fundamento que pusieron los apóstoles. Y termino diciéndote lo que dijo el apóstol Pablo, amado, que fue muy claro. Amén. Que si viniese un ángel o aún uno mismo con otro evangelio que no fuera este que se le ha anunciado y que usted ha aprendido, llámelo anatema, repréndalo en el nombre de Jesús. Porque nosotros permaneceremos en las enseñanzas de Cristo, en la doctrina de Cristo, hasta que Él venga por nosotros. Así que Dios te bendiga en este día, Dios te guarde. Aleluya. Y oramos, Dios y Padre nuestro, te bendigo, te doy gracias por darme este privilegio de poder predicar tu palabra, Señor, que esta palabra fluya y llegue y haga lo que tiene que hacer. Señor, algún enfermo en medio vuestro, envía una palabra de sanidad sobre ellos. Señor, cualquier necesidad de tus hijos, súplela en el nombre de Jesús. Abre las ventanas de los cielos y derrama abundantes bendiciones sobre cada uno de ellos, Señor. Reprendemos, atamos, Señor, toda oposición y declaramos cielos abiertos y tus hijos recibiendo respuestas a sus oraciones. En el nombre de Jesús, amén y amén. Así que, amado, Dios te bendiga, Dios te guarde, gloria al nombre del Señor. Damos gracias a Dios por darnos este privilegio de poder una vez más estar con ustedes. Les esperamos el próximo viernes con la ayuda del Señor aquí a las 12 en punto, para que mientras usted

0: que disfruta su almuerzo, escuche una palabra que le alimente el espíritu. Así que bendiciones para todos y recuerde, no importa que todo vaya de mal en peor, manténgase tranquilo porque Dios está en control. Bendiciones.
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3: Hola, ¿qué tal? Aquí está la información en Red Mundial de Noticias. Hoy es viernes 12 de junio de 2026. Aquí están los titulares de las más importantes noticias ocurridas en el mundo hasta este momento. El Parlamento de Venezuela acuerda nueva prórroga del plazo para postulaciones al Supremo. Revuelo político en Argentina por confesión de jefe de gabinete de que ocultó dinero. La ONU pide a Latinoamérica aprovechar las economías verde y azul ante la crisis climática. Los embajadores del Reino Unido, Francia y Alemania piden un diálogo directo entre Rusia y Ucrania. Claudia Sheinbaum felicita a la selección mexicana por su victoria en la inauguración del Mundial 2026. Expertos destacan el estratégico aporte de España y Puerto Rico a la independencia de Estados Unidos. Trump elige al fiscal de Nueva York como jefe de inteligencia de Estados Unidos. Donald Trump cancela los ataques previstos contra Irán y apunta a la posible firma de un acuerdo con Teherán en los próximos días. Aquí está la noticia, Washington. El presidente de los Estados Unidos, Donald Trump, canceló los ataques contra Irán previstos para esta noche del jueves. En una publicación compartida por la tarde en True Social, Trump aseguró que los puntos finales han sido aprobados por todas las partes implicadas, tanto en concepto como en gran detalle, dado que las conversaciones con la República Islámica de Irán han llegado al más alto nivel de la cúpula iraní y han sido aprobadas. Yo, como presidente de los Estados Unidos de América, he cancelado los ataques y bombardeos contra Irán previstos para la noche. Las conversaciones y los puntos finales han sido aprobados, tanto en su concepción general como en sus detalles minuciosos, por todas las partes implicadas, incluido Estados Unidos, Israel, Arabia Saudita, Emiratos Árabes Unidos, Qatar, Turquía, Pakistán, Bahrein, Kuwait, Jordania, Egipto y otros. El bloqueo naval se mantendrá plenamente vigente hasta que se formalice este acuerdo. La fecha y el lugar de la firma se anunciará en breve. Posteriormente, en una entrevista con periodistas en el despacho Oval, Trump afirmó que el memorando podría firmarse este mismo fin de semana, posiblemente en algún país europeo. Indicó además que no acudirá personalmente a la firma del documento y que sería el vicepresidente de Estados Unidos, J.D. Vance, quien representaría a Washington. Cuando se le preguntó si el líder supremo de Irán ha aceptado el acuerdo, Trump dijo: "Entiendo que la respuesta es sí". Trump matizó que el documento que podría firmarse este fin de semana no sería un acuerdo definitivo de paz, sino un memorando de entendimiento destinado a encauzar las negociaciones hacia un pacto final para poner fin a la guerra. Una vez firmado el texto, el bloqueo naval estadounidense del Estrecho de Hormuz se levantará de inmediato, afirmó Trump, añadiendo que Irán también se ha comprometido a no tener armas nucleares. Este último giro se da hora después de que el mandatario estadounidense lanzara nuevas amenazas contra Irán, en medio de la escalada de las tensiones entre Washington y Teherán. Irán reaccionó con cautela a las declaraciones de Trump. El portavoz del Ministerio de Exteriores iraní, Esmail Baghaei, afirmó que nada ha sido finalizado y señaló que, aunque gran parte del texto ya está acordada, Washington sigue planteando nuevas exigencias que dificultan cerrar el pacto. bomba que hay, incisión que Teherán no cederá ante la presión ni cruzará sus líneas rojas. Tanto Irán como Estados Unidos reconocen el papel de Qatar como mediador en las negociaciones. El portavoz iraní confirmó que Doha está facilitando los contactos entre ambas partes, mientras Trump aseguró que había hablado con varios aliados del Medio Oriente sobre el posible acuerdo. Por su parte, la oficina del primer ministro israelí, Benjamin Netanyahu, anunció que mantuvo una conversación con Trump sobre las negociaciones con Irán. Aunque Israel no forma parte del memorando de entendimiento que Washington y Teherán están negociando, Netanyahu expresó su respaldo a los esfuerzos diplomáticos de Estados Unidos siempre que cualquier acuerdo final incluya varias exigencias. Entre ellas están la eliminación del material nuclear enriquecido de Irán, el desmantelamiento de su infraestructura de enriquecimiento, límites a su programa de misiles y el fin de su apoyo a grupos aliados en la región. Según el gobierno israelí, Trump reiteró su compromiso con esos objetivos durante la conversación. El jueves en la mañana, Trump anunció que Estados Unidos golpearía muy duro a Irán en la noche de este jueves, que asumiría el control total del petróleo iraní y que tomaría la isla de Har, uno de los principales puntos de exportación del crudo del país, en un futuro no demasiado lejano. Trump equiparó esta supuesta toma de control de los recursos petroleros de Irán a la intervención estadounidense que derribó en enero al presidente venezolano Nicolás Maduro. En algún momento, en un futuro no demasiado lejano, tomaremos la isla de Har y otros puntos de la infraestructura petrolera y asumiremos el control total de sus mercados de gas y petróleo, en gran medida como hemos hecho con Venezuela, lo que está funcionando brillantemente tanto para Venezuela como para Estados Unidos, afirmó Trump en su mensaje. Jerusalén. El primer ministro de Israel, Benjamin Netanyahu, expresó su aprecio al presidente de los Estados Unidos, Donald Trump, por las condiciones que, según el mandatario israelí, están siendo acordadas en el memorando de entendimiento de alto al fuego que Trump anunció haber alcanzado con Irán. El primer ministro expresó su aprecio al presidente Trump por el compromiso del acuerdo final al término de las negociaciones que incluirá la eliminación del material enriquecido, el desmantelamiento de la infraestructura de enriquecimiento, la limitación de la producción de misiles y el fin del apoyo de Irán a sus grupos terroristas afines a la región, informó la oficina de Netanyahu. El presidente estadounidense aseguró ayer haber alcanzado un gran acuerdo de paz con Irán, pendiente de formalizarse, y que tal vez se firme este fin de semana en Europa, en un acto en el que posiblemente no esté presente. El anuncio de un inminente acuerdo que ponga fin a la guerra que iniciaron Estados Unidos e Israel contra Irán el pasado 28 de febrero llega poco después de que Trump anunciara la cancelación de nuevos ataques contra Irán ante el avance de las negociaciones. Atención, Washington. El presidente de Estados Unidos, Donald Trump, nombró al fiscal de Nueva York, Jay Clayton, como nuevo jefe de inteligencia después de recibir críticas de su propio partido por intentar colocar en el cargo a un aliado sin experiencia. Trump había asignado de forma interina al frente de los servicios de inteligencia a Bill Pulte, un hombre de su confianza, pero sin experiencia previa en temas de seguridad nacional o inteligencia. Pulte era director de la Agencia Federal de Financiamiento de la Vivienda. Había sido nombrado en sustitución de Tulsi Gabbard, que dimitió del cargo a finales de mayo. Me complace anunciar el nombramiento del muy respetado Jay Clayton para ser el próximo director de Inteligencia Nacional, dijo Trump en redes sociales e instó al Senado a confirmarlo lo antes posible. Años antes de ser nombrado fiscal federal del estado de Nueva York, Clayton fue director de la Comisión de Bolsa y Valores durante el primer mandato de Trump. La polémica en torno a Pulte culminó el jueves con el rechazo de la Cámara de Representantes a una prórroga a corto plazo de un importante programa de vigilancia sin orden judicial como medida de protesta. La votación fracasó en medio del malestar por la figura de Pulte, acusado por los demócratas de utilizar bases de datos gubernamentales para buscar información perjudicial sobre los enemigos políticos de Trump. Miami. El condado de Miami-Dade revocó la licencia fiscal local de la empresa Vanguard Energy, que pretendía exportar a Cuba 250 mil barriles de combustible, tras las sanciones que anunció el Departamento de Estado de Estados Unidos contra Unión Cuba Petróleo Cupet, compañía estatal de la isla. El recaudador de impuestos de Miami-Dade, Dariel Fernández, anunció que revocó a la compañía con sede en la zona metropolitana de Miami su recibo de impuesto comercial local, licencia requerida para hacer negocios en el condado, por sus envíos propuestos de combustible a la dictadura comunista socialista asesina de Cuba. El condado de Miami-Dade no servirá como base de operaciones para actividades que socaven la ley federal o apoyen a la dictadura cubana, declaró Fernández en su aviso. La revocación ocurre después de reportes del Miami Herald y Bloomberg, que el miércoles informaron que Vanguard Energy, basada en Coral Gray, estaba en negociaciones avanzadas para enviar 100.000 barriles de gasolina y 150.000 de diésel a Cuba cada mes o cada 40 días, lo que permitiría cubrir 11 días de demanda. Esta exportación, que habría ocurrido en medio del bloqueo petrolero que impuso el presidente Donald Trump a la isla, habría sido la mayor desde que existe el embargo. San Juan. Historiadores, académicos, expertos marítimos y comisarios de museos destacaron hoy en San Juan, Puerto Rico, la magnitud estratégica, militar, financiera y regional de la intervención española en la Guerra de Independencia de Estados Unidos de 1775 a 1783. En la jornada España y Puerto Rico en la Guerra de Independencia de los Estados Unidos, los peritos remarcaron también la construcción específica del Caribe español al desarrollo del conflicto, durante el cual se declaró la independencia de Estados Unidos ya hace 250 años. La rivalidad con Gran Bretaña desde comienzo del siglo XVIII y aún antes fue el trasfondo del papel de España en la Guerra de Independencia, afirmó en su ponencia de apertura Jorge Rodríguez Beruf, presidente de la Academia Puertorriqueña de la Historia. Rodríguez Beruf citó al historiador Nicolaus Borcher, quien dijo que desde la Guerra de Sucesión de España, a principio del siglo XVIII, las colonias hispanoamericanas se vieron cada vez más implicadas en el conflicto entre los poderes hegemónicos europeos. El historiador puertorriqueño resaltó que en aquel entonces el enemigo principal de España era Inglaterra, que mostraba su intención de anexionarse parte del Imperio Español y además inmiscuirse en el comercio ultramarino. Según Rodríguez Beruf, la participación de España en las guerras del siglo XVIII se dio en general gracias a los llamados pactos de familia, que fueron tres alianzas defensivas y ofensivas firmadas entre las monarquías de España y Francia durante el siglo XVIII contra Gran Bretaña. Esa fuerte alianza entre hispanos y franceses durante los principales conflictos del siglo XVIII se mantuvo durante la Guerra de Independencia de Estados Unidos, añadió el académico. Por su parte, el coronel de Intendencia de la Armada Española, Santiago José Acosta Ortega, dijo que la Real Armada fue, junto con el financiero, el aporte más decisivo de España a la independencia de Estados Unidos al despojar a la británica del dominio del mar. Manuel Minero González, director del Museo del Mar de San Juan, detalló la evolución institucional, militar y científica de España en el siglo XVIII, mientras que Jean Torres Bonet, comisario del Museo de Sitio Histórico Nacional de San Juan, hizo una presentación sobre la fortificación defensiva durante ese mismo siglo de Puerto Rico y el Caribe. Minero González habló del sistema inglés, el francés y el de Romero Fernández de Landa, de la Naval Real Armada Española, a quien destacó como el máximo exponente de la ingeniería militar española del siglo XVIII. Mientras el presidente de la Asociación de Historia y Cultura Militar Noroeste, el español José Pardo Gato, mencionó que algunos objetivos políticos españoles en la Guerra de Independencia fueron apoyar a un enemigo interno del Imperio Británico para debilitar a Gran Bretaña en América y cambiar a un vecino poderoso por uno más débil. México. La presidenta de México, Claudia Sheinbaum Pardo, felicitó a la selección mexicana de fútbol tras vencer 2-0 a su similar de Sudáfrica durante el partido inaugural de la Copa del Mundo 2026. Muchas felicidades a la selección. felicidades a todas las mexicanas y los mexicanos, expresó la mandataria. A través de sus redes sociales, informó que presenció el partido de fútbol desde el Deportivo Hermanos Galeana, ubicado en la Alcaldía Gustavo Madero, en compañía de la jefa de gobierno Clara Brugada, la titular del Ejecutivo Federal. Encabezó las porras y vivas a favor del conjunto mexicano. En el espacio deportivo ubicado al norte de la Ciudad de México, Claudia Sheinbaum Pardo convivió con la ciudadanía y celebró con euforia las dos anotaciones de la tricolor. Ciudad de México. Un reportero mexicano especializado en temas policiales fue asesinado a balazos la madrugada de ayer, informó el periódico Vanguardia del estado de Veracruz, donde trabajaba. Luis Ángel López Valdés ya había recibido amenazas por su trabajo periodístico y contaba con medida de protección de las autoridades locales, informó el diario en sus redes sociales. López Valdés fue asesinado durante la madrugada de ayer en Poza Rica, luego de ser interceptado por hombres armados cuando circulaba en una avenida, detalló el diario en una nota en su sitio de internet. México es uno de los países más peligrosos para ejercer el periodismo, según la organización Reporteros Sin Fronteras, y cuenta con más de 150 comunicadores asesinados desde 1994. Las amenazas fueron denunciadas ante la Comisión Estatal para la Atención y Protección de los Periodistas de Veracruz, y las autoridades locales brindaron protección. Exigimos a la CEAP justicia para el reportero de Vanguardia de Veracruz, para que su muerte no quede impune, reclamó el diario. Atención, los embajadores en Rusia, del Reino Unido, Francia y Alemania instaron hoy a entablar conversaciones directas entre Moscú y Kiev durante una reunión excepcional celebrada en la Cancillería rusa en apoyo a la propuesta del presidente ucraniano Volodymyr Zelensky. El domingo, los líderes de estos tres países europeos respaldaron en una cumbre celebrada en Londres el llamamiento de Zelensky de mantener un diálogo directo con Rusia para poner fin a más de 4 años de guerra. Los diplomáticos europeos se reunieron con el viceministro de Relaciones Exteriores ruso, Mikhail Galushin. Moscú había anunciado previamente que la reunión se llevaría a cabo a petición de los embajadores. En una declaración conjunta, los tres países afirmaron tras la reunión que transmitieron a la parte rusa las conclusiones del encuentro del domingo, incluyendo el apoyo a la petición del presidente Zelensky de celebrar conversaciones directas entre Rusia y Ucrania. El gobierno señaló, por su parte, que se había informado a los funcionarios de la política destructiva de sus países respecto a Ucrania, acusándolo de querer continuar la guerra contra Rusia en nombre y a costa de los países europeos. El presidente ruso Vladimir Putin rechazó la propuesta de su par ucraniano de celebrar una reunión cara a cara para terminar con los combates. Tegucigalpa. Latinoamérica debe aprovechar su potencial en las economías verde y azul como motor de desarrollo ante el impacto de la crisis climática, afirmó en Honduras el director ejecutivo de la Oficina de las Naciones Unidas de Servicios para Proyectos, Jorge Moreira da Silva. El gran desafío que me parece que esta región tiene es cómo compatibilizar la gran oportunidad de la economía azul y la economía verde con la necesidad de enfrentar los riesgos derivados del cambio climático, subrayó Moreira da Silva en una entrevista en Tegucigalpa. El funcionario señaló que los países latinoamericanos cuentan con ventajas competitivas para desarrollarse en sectores vinculados a las energías renovables, el turismo sostenible, la biodiversidad y el transporte marítimo. Naciones como Honduras poseen un enorme potencial para liderar las economías verdes y azul debido a sus recursos naturales y a su posición geoestratégica, enfatizó Moreira da Silva, quien advirtió de la necesidad de prepararse ante fenómenos climáticos extremos. Por ello, insistió en que la sostenibilidad debe ir acompañada de la resiliencia y destacó que la infraestructura es un sector de cambio imprescindible para la sanidad, la educación y los servicios ambientales. La sostenibilidad sola no funciona. Es importante también cuando se hace una carretera, cuando se hace un hospital, cuando se construye una escuela, que no se mire solo cuán verde esté este proyecto, cuán eficiente es este proyecto, pero también se pregunte si esta casa, si este hospital, si esta escuela, si esta carretera está preparada para vientos, para ciclones, para tornados, para huracanes, explicó. El responsable de la UNOS destacó que los sectores con mayor potencial para futuras alianzas en la región son la infraestructura, la gestión de proyectos, las licitaciones en áreas como educación, salud, energía y digitalización. Hoy sabemos que los grandes motores de transformación de las economías son la economía azul, la economía verde, la economía digital y los sistemas agroalimentarios, recalcó Moreira da Silva. También resaltó el papel de la UNOS como organismo especializado en la ejecución de proyectos, una capacidad que considera fundamental para convertir en resultados concretos la política pública y las inversiones promovidas por gobiernos, organismos financieros internacionales. En el caso de Honduras, a donde llegó ayer el funcionario, indicó que uno de los principales objetivos de su visita fue verificar sobre el terreno los resultados de los proyectos ejecutados por la UNOS, especialmente en el sector de la salud. Resaltó los avances logrados en el país centroamericano mediante la adquisición de medicamentos con mayores niveles de transparencia y menores costos, así como la modernización de la infraestructura hospitalaria. Moreira da Silva comentó ayer que se reunió con el presidente hondureño Nasri Tito Asfura para analizar oportunidades de cooperación futura en áreas estratégicas como proyectos de agua y saneamiento, energía, salud, resiliencia de la infraestructura. El presidente Asfura tiene una nueva agenda para el futuro del país. Hay una transformación de políticas públicas, afirmó el jefe de la UNOS antes de viajar a México, donde se reunirá con autoridades para evaluar proyectos y buscar oportunidades futuras de cooperación con el país azteca, así como para impulsar la cooperación sur-sur. Lima. La derechista Keiko Fujimori retomó una ligera ventaja sobre el izquierdista Roberto Sánchez en el reñido conteo oficial de votos de la segunda vuelta presidencial en Perú, una contienda cuyo final es un incierto. Con el 98,21% de las actas escrutadas, Fujimori reunía el 50% de los votos frente al 49,99% de Sánchez, según resultado de la Oficina Nacional de Procesos Electorales, OMPE, publicados en la página web. Impulsada por sufragios en Estados Unidos y Japón, la candidata de Fujimori, de 51 años, aventaja con un escaso margen de algunos cientos de votos a Sánchez, de 57 años. ¡Qué horror! Quito. Cientos de mujeres se manifestaron ayer en Quito, capital de Ecuador, para exigir justicia por Natalie Mafla, una estudiante universitaria de 20 años, y Mónica Silva, una activista de origen polaco, radicada en la provincia costera de Santa Elena, cuyos cuerpos fueron hallados sin vida en los últimos días. En torno a las 5 de la tarde, decenas de personas comenzaron a congregarse en un memorial de fotografías, dibujos, flores y velas. Una a una, las asistentes encendieron una llama en recuerdo de las víctimas mientras guardaban minuto de silencio y coreaban consignas y canciones feministas. Más que celebrar, lo que buscamos es recordar y levantar la voz al respecto, explicó Anahí Ganán, integrante del colectivo Tremendas Ecuador, una de las organizaciones convocantes. La activista señaló que el memorial surgió a raíz de la muerte de Mafla y de Silva y denunció que estos casos ya no se pueden decir que sean actos únicos, sino que forman parte de una problemática que afecta a las mujeres en todo el país. Por su parte, Ami Soto, integrante de la Fundación Ciudadana del Mundo, aseguró que la movilización también buscaba denunciar la falta de garantía de protección para las mujeres. Nos hemos dado cuenta que el Estado y su ineficiencia no nos están cuidando, que en la sociedad existen muy pocas garantías de protección y seguridad para las niñas, adolescentes y mujeres, afirmó. Con el paso de las horas, la concentración creció hasta reunir a cientos de estudiantes de la Universidad Politécnica Nacional, centro público donde cursaba sus estudios Mafla, que acudieron con pancartas, carteles y banderas moradas. Buenos Aires. El jefe de gabinete argentino, Manuel Adorni, admitió haber ocultado al menos $500,000 de sus declaraciones juradas con el argumento de que ahorraba en negro como todos sus compatriotas en medio de cuestionamientos sobre su patrimonio. El jefe de ministro del presidente Javier Milei, que lleva más de 3 meses en el ojo de la tormenta por revelaciones sobre sus compras de inmuebles y viajes onerosos en familia, dijo al canal LN+, que presentó ante la Oficina Anticorrupción una nueva declaración jurada con correcciones. Por supuesto que cometí un error. Voy a pagar hasta el último impuesto que me corresponde pagar, hasta la última multa, todos los intereses, todo lo que devenga de este error, señaló. Esa información también se incorpora a la investigación que lleva adelante Justicia por sus presuntas inconsistencias patrimoniales. Según el relato del ministro, todo el dinero provino de su actividad privada e inversiones en criptomonedas entre 2014 y 2018, antes de su asunción como vocero presidencial en diciembre de 2023. Reconstruyendo la historia, invertimos unos $200,000 y ganamos aproximadamente unos $300,000, dijo. Caracas. El Parlamento de Venezuela, controlado por el chavismo, extendió por segunda ocasión el plazo para las postulaciones a magistrados y otros cargos en el Tribunal Supremo de Justicia, TSJ, que estará integrado por 32 jueces, tras una modificación en la ley que rige esa corte y que fue aprobada en mayo pasado, en medio del proceso de reformas al sistema judicial. Por decisión unánime del comité, decidimos dar prórroga hasta el próximo miércoles a las 4 de la tarde, dijo el diputado chavista Giuseppe Alessandrino, presidente del Comité de Postulaciones para Cargo del Supremo. En declaraciones al canal estatal venezolano de televisión, Alessandrino recordó que el proceso de inscripción, en teoría, terminaba en la víspera, después de haberse aprobado una primera prórroga, pero el comité decidió otorgar una nueva extensión debido a la alta demanda de postulados. Los aspirantes, hasta ahora cifrados en más de 600, pueden presentar los documentos para su postulación todos los días, inclusive sábado y domingo, ante el comité, añadió el parlamentario. Culminando el proceso de presentación de candidaturas, el comité abre un lapso de 15 días para impugnaciones y evaluaciones, tras el que luego debe presentar un listado de posibles elegibles al Parlamento, que se encargará de hacer los nombramientos de manera definitiva. El pasado 22 de mayo, el Legislativo o la Asamblea Nacional, AN, llamó a los juristas venezolanos a postularse a los cargos de magistrado del Supremo, así como para inspectores y director de la Escuela Nacional de Magistratura. La Asamblea Nacional planea sustituir a 8 magistrados por jubilaciones y renuncias y escoger a 12 nuevos que se sumarán a los otros 12 que siguen ejerciendo en la Corte. Amigos oyentes, por el día de hoy llegamos al final de Red Mundial de Noticias. Mi amigo personal Federico Santiago y Johnny Romero les acompañamos. Les invitamos mañana a nuestra emisión diaria de noticias. Que el Señor les bendiga. Hasta pronto. Bye.
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0: Sí, estamos en vivo en esta mañana. Es Luis Antonio y Héctor Bravo que les saludan esta mañana. Mucha atención porque en este segmento vamos a hablar de salud, de bienestar, que es lo mejor que te puede haber pasado. Porque realmente, si tú no tienes salud, no tienes bienestar, ¿de qué vale tenerlo todo? Tener carro, tenerlo lavado, tener dinero, tener trabajo estable, tener familia, si no tienes salud.
1: Exactamente. No, es decir, no tienes nada.
0: No tienes nada. Si tienes salud, lo tienes todo.
1: Exactamente.
0: Es lo más importante.
1: Mire, y vamos a estar hablando acá para el público de algo que está aconteciendo ahora mismo, lamentablemente, que está arrasando con nuestro cuerpo, que se está impregnando en las paredes digestivas de nuestro cuerpo.
0: Y hay millones de personas afectadas ahora mismo. Ya, oye, tú que me estás escuchando, tú estás afectado de este mal.
1: ¿Sí?
0: Y hay miles de personas que están muriendo de ataques del corazón, ¿no?, y de diferentes otros males, y no saben que hay un mal en común.
1: Claro.
0: Si usted se entera ahora mismo, usted va a explotar las llamadas telefónicas para querer ordenar este producto. Y tenemos productos gratis, así que pendiente que te vamos a poner a ganar a ti que nos estás escuchando ahora mismo.
1: Así es, Bravo, y vamos a estar hablando de este gran parásito, de este hongo, parásito oportunista que está viviendo alojado dentro de nuestro cuerpo, de todos. O sea, usted, señora, usted lo tiene viviendo en su cuerpo, y es la Cándida albicans. Tú lo tienes, yo lo tengo, Luis Enrique lo tiene, todo el mundo lo tiene, usted, dama que me escucha, que acaba de sintonizar, tú lo tienes. Así que esto es negativo para tu salud. ¿Por qué? Porque la Cándida albicans, eso es lo que
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3: Sí, estamos en vivo en esta mañana. Es Luis Antonio y Héctor Bravo, que les saludan esta mañana. Escucha atención porque en este segmento vamos a hablar de salud, de bienestar, que es lo mejor que te puede haber pasado. Porque realmente, si tú no tienes salud, no tienes bienestar, ¿de qué vale tenerlo todo? Tener carro, tenerlo lavado, tener dinero, tener trabajo estable, tener familia, si no tienes salud.
4: Exactamente. Es decir, no tienes nada.
3: No tienes nada. Si tienes salud, lo tienes todo.
4: Exactamente.
3: Es lo más importante.
4: Mire, y vamos a estar hablando acá para el público de algo que está aconteciendo ahora mismo, lamentablemente, que está arrasando con nuestro cuerpo, que se está impregnando en las paredes digestivas de nuestro cuerpo.
3: Y hay millones de personas afectadas ahora mismo. Oye, tú que me estás escuchando, tú estás afectado ahora mismo.
4: Sí.
3: Y hay miles de personas que están muriendo de ataques del corazón, ¿no? De diferentes otros males, y no saben que hay un mal en común. Sí. Si usted se entera ahora mismo, usted va a explotar las llamadas telefónicas para querer ordenar este producto. Y tenemos un producto gratis, así que pendiente, que te vamos a poner a ganar a ti, que nos están escuchando ahora mismo.
4: Así es, Bravo, y vamos a estar hablando de este gran parásito, de este hongo, parásito oportunista que está viviendo alojado dentro de nuestro cuerpo, de todos. O sea, usted, señora, usted lo tiene viviendo en su cuerpo, y es la cándida albicans. Tú lo tienes, yo lo tengo, Luis Enrique lo tiene, todo el mundo lo tiene, usted, dama que me escucha, que acaba de sintonizar, tú lo tienes. Así que esto es negativo para tu salud. ¿Por qué? Porque la cándida albicans
3: es lo que es la cándida albicans.
4: La cándida albicans es el principal mal de todas las enfermedades que usted tiene en su cuerpo. Este parásito está alojado, ¿verdad? Está ahí, bien pendiente a su cuerpo, a lo que usted, con lo que usted se alimenta, porque se nutre de los carbohidratos, se nutre de las azúcares de su cuerpo, ¿verdad? Y ello, con ello llega a soltar sobre 43 toxinas dañinas, afectando órganos internos.
3: Esas toxinas son veneno para tu organismo, te destruye los órganos internos dramáticamente, así que es bien importante que prestes mucha atención, porque el único producto que va a solucionar este problema y va a eliminar para siempre lo que es este parásito que se aloja en el intestino y empieza a vivir de lo que tú consumes, que son carbohidratos, azúcares, y empieza el defecta, ¿verdad? Él elimina estas toxinas,
4: claro,
3: que son súper dañinas para el organismo, que no sabe cómo reaccionar y reaccionar negativamente, y lo que crea son unos males dramáticos.
4: ¿Puedes nombrarme las enfermedades que ataca principalmente?
3: Pues mira,
4: o sea, usted se va a sorprender.
3: Présteme mucha atención y contéstese usted mismo esta pregunta. Si usted tiene uno o más de estos males, usted tiene el cándida albicans ahora mismo. Si usted está padeciendo de diabetes, artritis, el colesterol alto, también tiene problemas de retención de grasa, sobrepeso, pérdida de cabello, problemas de Parkinson, Alzheimer, problemas de impotencia en el hombre, además de problemas circulatorios, presión sanguínea, además la presión arterial, usted tiene cándida.
4: Casi nada. O sea, todo lo que tú acabas de nombrar, Héctor, ahora mismo yo diría que están siendo afectados por uno de ellos, o algunos, por más de uno, ¿verdad?
3: Yo me atrevo a decirte que mami, ¿verdad? Para ser diabetes, de todas estas condiciones, la peor puede ser la diabetes, porque le llaman la enfermedad silenciosa,
4: sí,
3: y realmente ataca a todo tu cuerpo. Yo quiero que ustedes tengan consciente algo, que no es que ustedes estén, no es una coincidencia, realmente esto es algo que el ser humano lo tiene. ¿Por qué? Por el alimento, por la contaminación, por los malos hábitos de alimentación que tenemos diariamente. Este parásito se aloja y se prolifera. Lo más importante, Luis, es que la gente tiene que conocer es que todos tenemos este parásito, pero hay unas personas que tienen más cantidad que otras. ¿Por qué? Porque él llega a multiplicarse hasta ocupar el 92% de nuestro organismo, y ahí es que entonces empezamos a ver los achaques dramáticos en nuestro cuerpo. Antes nosotros no escuchábamos, Luis, lo que era el Parkinson, el Alzheimer, y ahora eso está increíblemente. ¿Qué es? Este parásito que realmente es una realmente es destructivo para tu organismo, porque elimina sobre 20-43, ahí son hasta 48 toxinas. Elimina este parásito, y es grave. Es, lamentablemente, es el causante de la alta presión, de ataques al corazón y de mucho más.
4: Es que la gente no se da cuenta que está pasando por este mal. Por eso le estamos dando los diagnósticos, ¿verdad? Las enfermedades que usted está viendo, porque usted sí puede darse cuenta, va a su médico de cabecera y le diagnostican que tiene problemas de diabetes, colesterol alto, triglicéridos, personas con problemas articulares, personas con problemas de artritis, osteoartritis, todo esto que estamos mencionando está relacionado de una manera u otra de la cándida albicans. Oye, y hoy día la ciencia obviamente está avanzando. Nosotros siempre estamos indagando, ¿verdad? Todo lo que surge a través de la medicina natural, y hay un tratamiento exclusivo, uno actualmente, que es el único que contiene billones, no miles, billones de lactobacilos CR, que son los que nosotros necesitamos en nuestro cuerpo para defendernos.
3: Y son bacterias buenas. Son bacterias buenas que eliminan las malas.
4: Exactamente.
3: Eso es lo que hace. Y lo bueno de esto es que el que me está escuchando ahora mismo, lo que es Albican Q, que es el único tratamiento que va a tratar lo que es este tipo de parásito que se aloja en tu intestino, es el único que te va a eliminar para siempre. Lo va a eliminar y va a crear una barrera protectora donde él no va a volver. Es un tratamiento que tú no vas a usar toda tu vida. No lo tienes que usar todos los días como diferentes otros productos naturales que son buenísimos, pero tienes que depender de ellos mensualmente, tomarte una cápsula diaria. Con nosotros, usted va a usar un tratamiento, depende del caso de cada uno individual. 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Hay personas que no le hace falta más que 30 días y lo eliminan en su 100%. Hay personas que necesitan 2, 3 meses. Lo máximo, Luis Antonio, que van a usar una persona en tratamiento es en el caso más extremo, que tenga el 92%
4: claro
3: de su organismo ocupado, son 6 meses.
4: Hasta 6 meses.
3: Todo entonces, todo. Después de 6 meses, la gente dice, pero entonces, si lo dejo de usar. No, es que limpiaste tu organismo, crea una barrera protectora que nunca va a volver, porque te va a subir esas defensas, y estas bacterias son buenas, que va a eliminar todas las malas, y para siempre vas a tener un bienestar, vas a eliminar los dolores, todos estos medicamentos, este botiquín lleno de medicamentos, lo vas a eliminar para siempre, porque es un tratamiento para cierto tiempo, no es para siempre. 2-3 meses y automáticamente no lo vas a tener que usar nunca más, no vas a depender de Albican Cure.
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0: 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Va a eliminar a través de la orina o las heces fecales lo que son estas toxinas dañinas que afectan nuestro cuerpo, que le están dañando a usted sus órganos internos y usted no se da cuenta. Ahora mismo usted lleva años y años, ¿verdad?, acechado por estas bacterias negativas, malignas, dentro de su cuerpo, ocasionándole un sinnúmero de enfermedades. Yo no sé cuál la enfermedad usted está padeciendo ahora mismo, pero quiero ayudarle. 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
1: 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Albican Cure, la solución para millones de problemas de salud. Si está cansado todo el tiempo, si no puede dormir, si tiene una barriga que le sobresale.
0: Yo conozco muchas personas que a lo mejor están en perfectas condiciones, pero me dice, oye, yo no sé qué me pasa, que siempre estoy agotado, siempre estoy cansado.
1: No pueden dormir.
0: No, y exactamente, y en las noches me dice, y en las noches peor todavía, no sé qué me pasa, que no, o sea, no funciona bien.
1: Exactamente, si tienes una barriga que te sobresale, problemas gastrodigestivos, problemas intestinales, si usted realmente se preocupa por la salud de su familia, piense bien en Albican Cure, que puede salvarle la vida. Miles de personas terminan teniendo problemas severos cardíacos y también mueren miles de personas a diario con problemas del corazón sin saber que el causante es el parásito.
0: Exactamente. ¿Y qué está ahí?
1: 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Es un tratamiento de corto plazo donde va a durar 2-3 meses. Depende del caso, tan severo que sea o tan sencillo como 30 días, se lo va a eliminar para siempre. Y no van a volver estos parásitos con Albican Cure porque tiene millones de bacterias buenas. Para eliminar las malas son lactobacilos. Los lactobacilos que cogen este parásito que está alojado en el intestino y lo elimina para siempre. Además de que obviamente, si elimina este parásito, Luis, va a eliminar las 48 toxinas que está ahí en el cuerpo, que va a eliminar todos estos problemas cardíacos, todos estos problemas que son de en los órganos internos. Esto es increíble. Y
0: ahí está de espera. 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
1: 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Pues mira,
0: esto lo cura todo, exactamente.
1: 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Y si le elimina estos parásitos, también te va a eliminar los radicales libres, también vas a bajar de peso, también vas a eliminar todas estas toxinas.
2: Personas con problemas de potencia sexual también.
1: Ah, no, son afectados. Vas a ver un cambio dramático.
2: Usted caballero,
1: usted va a levantar literalmente su ánimo.
2: Su ánimo totalmente, sí. 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
2: Exactamente. Funciona así. Trabaja de esa manera, es bien inteligente. O sea, estamos tratando la condición desde la raíz. No estamos por encimita pasándole la mano, que mucha gente, atienden sus diagnósticos. Ahora mismo un dolor de cintura, un dolor de articulares, dice, me voy a tomar una aspirina. Y hay personas que es un error. Están cada 6 horas tomando aspirina y tomando pastillas genéricas para a lo mejor este dolor no se me quita. No, pues ¿qué estás haciendo? Momentáneamente ese nervio, ¿verdad? Ese músculo lo estás adormeciendo, ¿verdad? Para que se vaya un poco ese dolor. Pero la raíz del problema es la Candida albicans que está multiplicándose, ¿verdad? Está afectándote todos esos nervios, todos esos órganos internos y no le estás dando ningún remedio para eliminarlo.
1: Pero
2: solamente uno. Un tratamiento es el eficaz para contrarrestar esto.
1: Que se llama Albican's Cure. Es un tratamiento 100% natural que va a trabajar como un desparasitador y un desintoxicador extra potente, eliminando a través de la orina y las heces fecales todos esos parásitos que han vivido alojados dentro de su organismo y han traído diferentes enfermedades que ya las hemos mencionado, pero vale la pena mencionarlas nuevamente, que es diabetes, artritis, colesterol, problemas de retención de grasa, sobrepeso, claro, pérdida de cabello, también problemas de Parkinson, Alzheimer, problemas de impotencia en el hombre, problemas de circulación sanguínea, problemas relacionados con la presión arterial, tiene sueño constantemente. Pues mira, realmente, tú necesitas este tratamiento y darte la oportunidad. Mira, no necesitas tomar este producto para siempre. 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
1: 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A usted no le regalan boletos para una premiere, para que vaya a ver una película, porque sí. Es para que usted la vea y la recomiende, ¿verdad?
2: Estoy dando un dulce.
1: Pero nosotros a 20 personas que estamos recomendando el producto, que lo estamos dando gratis, para que usted no tan solo escuche las bondades que tiene Albican Cure, sino también que empiecen a ver resultados dramáticos en tu organismo. ¿Y qué vas a hacer? 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Vas a decirle a tu vecina, a tu mamá, al ser que tú amas, al ser que tú quieres. Y usted dice, mira, el mal que usted tiene, usted se va a convertir en un experto de Albican Cure. Usted va a decir, lo que usted tiene es un parásito ahí que lo vas a eliminar a través de las heces fecales y de la orina, porque yo me estoy tomando Albican Cure y me quitó esto para siempre. Es un tratamiento que no vuelve. A la vez que usted elimina este parásito, es para siempre. Así que va a tomar este producto, este tratamiento, por 30 días o 60 días, o un caso extremo, vamos a ponerle 6 meses.
2: Ya,
1: lo eliminaste para siempre y vas a eliminar, no tan solo vas a eliminar este parásito, pero también vas a eliminar 48 toxinas, vas a eliminar la diabetes, la artritis, el colesterol, problemas de retención de grasa, sobrepeso, pérdida de cabello, problemas de Parkinson, Alzheimer, todo eso lo va a eliminar para siempre también.
2: Esto es real.
1: Y va a eliminar ese botiquín lleno de medicamentos. No lo voy a decir usted que usted va a eliminar la de hoy. es que su cuerpo le va a decir, mira, ya yo no necesito esta aspirina, no necesito este medicamento, no necesito esto. Mira, no hay ningún producto químico que te cure. Te va a aliviar algún mal. Pero qué bueno, usted cuando usted ve en televisión
2: estos anuncios,
1: y el disclaimer que es un minuto que dice que podría poder tener vómitos, diarrea, hasta la muerte. Ahí usted se da cuenta que ese producto no vino para curar, vino para aliviar
2: momentáneamente,
1: pero nosotros te estamos hablando de que vas a atacar desde la raíz. Claro. Este parásito lo vas a eliminar para siempre y el causante de todos tus males es el maldito parásito este que se va a alojar en tu intestino, que lo tenemos todos, pero hay personas que lo tenemos en pocas cantidades y hay personas que tienen hasta el 92% de su organismo comprometido. Te estamos dando la oportunidad ahora en vivo de que usted pruebe el producto gratis. 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
1: ¿Qué,
2: no
1: qué contiene?
2: Va a crearte ningún efecto secundario a tu tratamiento.
1: ¿Qué es lo que contiene el tratamiento? ¿Qué es lo que contiene?
2: Billones, no miles, billones de lactobacilos. Billones, no millones, son billones de lactobacilos. ¿Por qué? Porque
1: lactobacilos son bacterias buenas que atacan las malas.
2: Exactamente, porque en tu cuerpo, ahora mismo, los casos extremos llega hasta un 92%.
1: O sea, grave.
2: Tú tienes miles y pudieras tener millones de bacterias malas en tu cuerpo. Por eso es que el tratamiento es súper concentrado. ¿Para qué? Para que funcione ya desde la primera semana, los primeros 7 días. Por eso es que las personas, este tratamiento no tienes que consumirlo durante un año. En casos extremos,
1: es un tratamiento a corto plazo.
2: Exactamente. Y va a eliminar lo que son las bacterias malas de tu cuerpo, las toxinas que están regadas en tu organismo por culpa, ¿verdad?, de este hongo, de este parásito. Y obviamente va a limpiar todo tu sistema. Va a buscar donde esté esa bacteria, la va a atrapar y la va a expulsar a través de la orina o las heces fecales en una forma totalmente natural y saludable.
1: Vamos a ponerlo de esta manera. Hay personas que dicen, mira, yo necesito un detox. ¿Has escuchado eso? Necesito desintoxicarme, yo necesito limpiarme, qué sé yo, voy para una entrevista de trabajo y necesito, tú sabes, eliminar todas esas cosas que tenía antes. Pero mira, también eso lo va a eliminar,
2: claro,
1: porque esto es un desintoxicador. Sí, va a desintoxicar tu cuerpo, te va a limpiar lo que es el intestino el grueso y te va a beneficiar dramáticamente, obviamente.
2: De ahí es que nacen muchas bacterias también.
1: Y queremos hacerlo también, esto tiene un efecto secundario. Va a bajar de peso.
2: No, para bien, un efecto secundario.
1: Usted va a bajar de peso dramáticamente. ¿Por qué? Porque usted va a eliminar este parásito que está viviendo dentro de usted y esas toxinas lo que van a hacer es engordarlo.
2: Claro.
1: Es dramático.
2: Y enfermarse y atrapar sobre 100 enfermedades diferentes a consecuencia de este parásito. O sea, nada más así, tiradito. Hay como un 70% ya de personas adultas con problemas de diabetes.

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1: 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O sea, ¿de qué te vale a ti haberte comprado un automóvil de $100,000, $200,000, o comprarte, haberte comprado la casa de $300,000, medio millón, un millón, o darte tantos lujos, ¿verdad? Muy costoso, y tú no te cuidas, y tu salud la dejas como que, no, yo me siento bien, yo estoy bien. Pues los que se sienten bien, esos son los que de un momento a otro cogen una enfermedad y no duran un mes.
0: Es cierto. ¿Ves? De hecho, tú quieres ver crecer a tus nietos, quieres ver crecer a tus hijos, tener la energía para estar con ellos. 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
0: 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Nosotros tenemos que dar un poquito.
1: Seguro, darle...
0: De lana para comer de la pechuga.
1: La pechuguita, seguro.
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2: Familia, nosotros como hombres muchas veces sentimos por mitos y todas las demás cosas que tenemos en el cerebro que no tenemos que hacer cosas. Aquí hay cinco cosas que no puedes dejar a un lado. Número uno. Si no sabes cuál es el nivel de tu azúcar, asegúrate, por favor, de platicar con tu médico. Es sumamente clave. La otra cosa, igual que nuestro carro, asegúrate de saber cuál es tu nivel de aceite. ¿Cómo está tu colesterol? ¿Qué está pasando con él? ¿Cómo está tu colesterol? ¿Bueno o malo? Si no lo has hecho, hazlo. La tercera y muy importante, ¿cuál es tu presión arterial alta? Si no sabes, este es el momento de platicar con tu médico y poder hacer eso. Desgraciadamente, la presión arterial alta lo llamamos el asesino silencioso, porque va subiendo alto, hasta que ya sabemos que tenemos la presión arterial alta cuando tenemos un problema de corazón o algún derrame cerebral, cosa que no queremos tener.
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3: Bien, le damos la bienvenida al doctor Michael Musa Obregón, con quien vamos a hablar de temas de inmigración. Ustedes saben, siempre tocando temas interesantes, y vamos a comenzar este diálogo preguntándoles acerca de las personas que se encuentran aquí en este país ilegales y que tal vez están asustados y no saben qué hacer. Cuéntenos, doctor, qué es lo que tienen que tener en cuenta primeramente aquellos que están sin documentos en este país.
4: Hay dos tipos de gente que están indocumentados ahora. Son los que están conocidos por inmigración y los que no están conocidos con inmigración. La gente que no están conocidos por inmigración, porque inmigración no sabe que están aquí, deben consultarlos inmediatamente para ver si es un caso que se puede empezar. Muchas de esas personas no van a encontrar una manera de arreglar, pero algunas sí. La gente que han sido víctimas de delitos, siempre puede aplicar a través de la visa U, si califican. La gente que ha tenido violencia doméstica a través de una pareja, que ha resultado en denuncias en la policía, esas personas pueden aplicar. Okay. Personas que tienen hijos en el sistema militar pueden aplicar. Personas que están casados con ciudadanos americanos pueden aplicar. Personas que tienen miedo a regresar a su país, legítimo, por cosas que le han pasado en su país a los familiares de ellos, también pueden aplicar. Entonces, con eso empezamos este tópico ahora.
3: Ok. ¿Y esas personas que pueden aplicar, de acuerdo a los requisitos que usted acaba de dar, pueden ser cualquiera de las dos personas indocumentadas, aquellas que están chequeadas, o sea, llegaron pero se quedaron indocumentadas, o aquellas que ingresaron indocumentadas completamente?
4: Han entrado indocumentados y entrando y saliendo. ¿Alguna de esas gente puede aplicar? Por ejemplo, no importa que se han tenido varias entradas y están aplicando a través de la visa U. Okay. O si están aplicando a través de denuncias que han hecho en la policía con gente que lo maltrataron, o por violencia doméstica en este país. Esa gente puede aplicar aunque tuvieron múltiples entradas a los Estados Unidos.
3: Doctor,
4: explícate ese tema un poquito más. Personas que están casadas con ciudadanos americanos, que entraron múltiples veces por la frontera o indocumentadamente, esas personas tienen gran dificultad o a veces hasta imposibilidad de aplicar para la residencia a través de la pareja.

0: Pero por eso debe consultar con un abogado que le explique todo eso en una consulta detallada.
1: No, definitivamente en cualquiera de las circunstancias, pues tienen que consultar con un abogado especialista en estos temas y pues obviamente con usted pueden hacerlo. 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Y continuando con este tema, doctor, hay mucha gente que está preocupada a pesar de que vive tiempo acá, han iniciado algunos trámites, pero dadas las redadas y todas estas circunstancias que están atravesando, el temor los paraliza porque ¿cuánto tiempo puede demorar un caso de estos como el que usted está mencionando?
0: De la gente que ha sido arrestada y redadas, la mayoría de ellos están en dos categorías. O tienen orden de deportaciones, o tuvieron casos criminales que inmigración descubrió y por eso le quieren quitar la libertad. Entonces, cualquier persona que esté invitada para un chequeo con inmigración que ha tenido ese tipo de problemas debe consultar con abogados para determinar primero cómo la inmigración, qué caso, el resultado del caso. Si el caso lo votaron, es una cosa favorable, pero también sepa que tiene que traer abogado para esa entrevista. Hemos tenido algunos clientes que conocimos los casos que se presentaron solos, aunque habían votado los cargos criminales, y fueron arrestados. Fueron arrestados, aunque determinaron los casos criminales. Y la idea es después tener que ir a la corte a pelear el caso con inmigración para tratar de soltar a la persona. Entonces, cualquier situación así debe chequear inmediatamente cuando le llegan una notificación que tienen que presentarse para un chequeo. Alguna gente tiene casos en 2026, 2027, 28, 29, y de repente le dicen, ven a chequear con nosotros que queremos estudiar tu caso. Eso debe tener alarmas en la cabeza, que timbran, que necesitan presentar el caso con abogados. Nosotros hemos tenido mucha suerte, 99% de las personas que hemos acompañado para ese tipo de chequeo no han quedado presos. 99%, solamente uno quedó preso, porque la situación era muy complicada y todos estaban esperando qué iba a pasar. Pero casi todos los demás se quedaron libres, gracias a Dios, hasta este momento.
1: ¿Hay alguna situación que realmente impida que se pueda iniciar un trámite para establecerse acá en este país si uno estuvo indocumentado? Por ejemplo, si ha sido arrestado muchas veces por delitos de tráfico, o porque tuvo tal vez un arresto porque se pasó una luz roja. ¿Esas cosas pesan demasiado o no, doctor?
0: No, pues francamente no, pero lo que están haciendo es que están haciendo un ambiente de miedo para que la gente piensa que no, para que se deporten ellos mismos, cosas así. Pero la ley de inmigración básica no ha cambiado. Solamente la gente que han tenido delitos serios o clasificados como felonías o agravadas felonías o tipo de delitos que le quedaron con problemas de inmigración, esa ley todavía sigue lo mismo. Pero todos esos otros casos de tráfico, de tickets, de manejar sin licencia, generalmente no le dan gran problema. Lo único que tienen que explicar todo y tener abogado, porque inmigración ahora le pone todo tipo de trabas para tratar de crear un ambiente que la gente pierda los casos.
1: Sí, lógico, ¿verdad? Es que ese ambiente de miedo que se está viviendo hace que las personas que tienen la posibilidad de conseguir su estadía permanente aquí en el país desistan de hacerlo y, como usted dice, pues busquen autodeportarse, ¿verdad?
0: Un grupo de personas que generalmente no hispanos. Los hispanos son peñones, son fuertes, son guerreros, como yo digo eso, como un hispano también. Pero hay otra gente que no son tan peñonas. Hemos tenido casi algunos europeos que hemos representado. Gente de otros países, de otros continentes, que verdaderamente quizás no se sintieron tan, que querían pelear tanto, quizás la situación de ellos económica en sus países no es tan mala. Y algunas de esas gente decidieron irse, pero de los clientes hispanos de nosotros, como se dice, lo tienen que arrancar por la fuerza, porque la gente no se quiere ir y están peleando su caso, gracias a Dios.
1: Sí, es que también ponernos a pensar, doctor, vivir años acá, supongo, y haber dejado todo para venir acá, establecerse, tener cosas, pero todavía no haber logrado la residencia permanente o la ciudadanía, debe ser bien complicado poder estar así con ese temor y pensar que en cualquier momento lo va a coger la policía y lo van a deportar. ¿Qué es lo que podrían hacer? ¿Qué es lo que tendrían, lo primero que hacer para que ellos puedan iniciar o averiguar con un abogado como usted, doctor, acercarse y saber qué hacer?
0: Yo miro esto. Este era el nuevo cambio de 2024 para adelante, como una historia cíclica. Yo empecé esto en los 80s, cuando era estudiante, lo pasé en los 90, los 2000, 2010, 2020, ahora 2025. Hemos visto montañas que tenemos que, y océanos que suben y bajan de la temática de la inmigración. A veces los presidentes son más suaves, más amplios para invitar a la gente, y otros son más duros y más, el ambiente es mucho más duro. Pero la mayoría, la verdad es que la mayoría de hispanos que están aquí indocumentados van a estar aquí después de Trump. La mayoría, va a ser imposible sacar a la gente. Entonces, la idea es que la gente que verdaderamente quieren quedarse aquí, quieren pelear sus casos, deben de hacerlo. El chance para la mayoría de personas que se queden aquí y sobrevivan esta época de Trump es grande para la gente que está escuchando este programa. Entonces, cada vez que el gobierno hace algo, hay algo que se puede hacer para pelearlo. Entonces, siempre mantengan eso en mente.
1: Sobre todo si han sido personas correctas, si han estado, no han estado al margen de la ley, sino que han estado cumpliendo con los deberes de este país, por ejemplo, como usted mencionó, pagar los taxes, ¿verdad? Un punto importante.
0: Hay una mitología que diciendo que pagando los taxes el caso está ganado, y eso francamente no es verdad.
1: Okay.
0: Solamente en algunos casos, ya llegando a la corte, cuando están aplicando para la residencia, ellos van a querer que hagan eso. Ahora, pagar los taxes lo están utilizando para chequear los récords de las personas. Entonces, el gobierno, el departamento que colecta taxes, nunca compartían esa información con inmigración o con ICE. Ahora están tratando de hacerlo. Entonces, es un cuchillo de doble fila. Están haciendo algo bueno, pero ahora quizás la inmigración va a tener acceso a eso. Y lo van a usar eso como un método investigatorio para ver quién está aquí ilegalmente y quién no. Entonces, no puedo decir que es una gran ventaja ahora, como era antes.
1: Okay.
0: Eso no es una invitación a no pagar. La ley dice que tienen que pagar, pero estoy diciendo que eso no le garantiza nada en este momento.
1: Okay. Es importante tener en cuenta eso, porque tal vez la gente piense, pues como usted dice, ¿no? El mito que se ha creído es que cuando uno paga taxes ya uno tiene automáticamente la opción de ganar la residencia, pero no sé si es un requisito, bueno, que si lo puede hacer en buena hora, para no estar al margen de la ley. Déjeme repetir el teléfono suyo, doctor, para que si alguna persona tiene alguna consulta pueda llamarlo. Es el 718-249-5759. El teléfono del doctor Michael Musso Obregón, llámelo para que haga sus consultas sobre inmigración. Y doctor, una pregunta específica en el caso de una mujer que estuvo casada y fue abusada en violencia doméstica, ¿verdad? No pudo presentar papeles para hacerse legal, estuvo casada con un residente, pero sucedieron cosas y entonces ahora se divorció, pero ¿puede ella aplicar todavía estando divorciada? ¿Aló?
0: Sí, estoy contigo, disculpe, tenía que contestar una corte a un texto que estaban mandando. Entonces, una persona abusada, si se documenta el caso, que la persona es esposo o esposa que está abusando, a través de VAWA puede aplicar para residencia, y los requisitos para eso no tienen que ser abuso físico, pero a veces abuso psicológico es a veces suficientemente para comprobarlo con reportes de psicólogo, psiquiatra, o trabajadores sociales, terapistas y todo eso. Esa es una parte.
1: Okay. ¿Y esa mujer puede entonces adquirir residencia a pesar de que ya se divorció?
0: Sí. Oh. El divorcio tiene que ser menos de 2 años.
1: Ah, perfecto.
0: Entonces, si se ha divorciado más de 2 años, no puede aplicar a través de la visa VAWA con una persona que ha sido abusado por un ciudadano americano o residente americano. Okay. Entonces, si se tiene que hacer todo ese, se puede empezar el divorcio, pero no finalizarlo.
1: Oh, ok, entendí. ¿Y esto demora mucho, doctor, el proceso para adquirir, por ejemplo, su residencia? ¿Demora mucho?
0: Muchas veces de 2 años y medio a 4 años. Antes era más rápido, pero hay una fila que mucha gente está esperando. El permiso de trabajo le llega desde 1 año y medio a 2 años, pero es una ruta productiva y el momento que se presenta la aplicación tiene grande protección. Nosotros hemos parado muchas deportaciones porque la persona ya había sometido el VAWA por abuso psicológico o abuso físico. Inmigración no lo tocó, no lo molestó y esperaron a su residencia. Entonces, todo ese tipo de aplicación ayuda mucho a la persona. Aunque el presidente ahora está tratando de organizar una situación que esas aplicaciones no cuentan ni nada de eso, pero la práctica de inmigración es que sí cuenta y muchas veces los oficiales no hacen nada para botar a la persona, sacar a la persona del país o ponerla en deportación, porque esas aplicaciones la están salvando a la mayoría de la gente.
1: Claro. Bueno, ese es un punto importante a tener en cuenta, sobre todo mujeres que han sido abusadas, están siendo todavía abusadas y están ilegales en el país y, bueno, dependen del hombre prácticamente, ¿verdad?
0: No son mujeres. Hemos tenido casos de hombres hechos y derechos. Tuve un caso de un señor que era como un gorila de grande, era como 6'7" y un hombre que, olvídate, intimida a todos los otros hombres. Y una esposa chiquita, diminutiva, bien suavecita, que cuando lo atacaba, lo hacía ver puños y el hombre ganó la visa. Entonces, no el estereotipo que solamente son mujeres que son abusadas, eso no trabaja. Muchos de los casos que nos llegan son hombres psicológicamente abusados, y a veces hasta físicamente.
1: Sí.
0: Entonces, nosotros hemos visto de todo en eso.
1: Bueno, usted tiene toda la razón. Yo he visto casos en los que la mujer inventa todas una trama de que abusaron de su hija y que estuvo teniendo contacto sexual con menores el esposo, y resultó que nada era verdad ella con tal de tener un caso, ¿verdad? Y eso, como usted dice, pues se abusan tanto hombres como mujeres y mujeres de hombres también.
0: Sí, exactamente. Y es como otro tipo de caso que se ve. A veces defendimos policías, hombres y mujeres. Mm. Y en la pareja, no de migración, pero de otras cosas.
1: Sí, sí.
0: De otro caso de divorcio, violencia doméstica, casos criminales, que... hemos tenido casos de mujeres y hombres que son policías que fueron abusados por parejas, no policías. Me sorprendí cuando yo vi eso.
1: Pero claro, lógico, porque, bueno, uno no se imagina, pero la violencia y el maltrato tanto del hombre hacia la mujer como de la mujer hacia el hombre lo hay en todos los niveles, ¿no? En todos los estratos sociales.
0: Exactamente. Inmigración nunca no falta en todo tipo de casos que uno no se imaginaba que existían.
1: Y doctor, para alertar a nuestros amigos oyentes de que no sientan el temor que tal vez están sintiendo al leer y al escuchar noticias, ¿qué los derechos que ellos tienen al momento de ser intervenido como por un policía o por algún agente de inmigración? ¿Qué es lo que ellos tienen que tener en cuenta?
0: Elena es que no tiene ninguna obligación de abrir ninguna puerta a nadie. A mí dice todas las personas que ya quieren firmar sin tener representación, ya quieren poner pronto sin tener representación,
2: ¿Qué le dices tú a esas personas que deben hacer antes de poner dinero en un contrato?
3: No, alerta. Siempre es bueno

0: tener a un abogado a su lado de confianza y tener un agente de confianza que le esté dando la información correcta. No es bueno hacerlo solo porque no va a entender lo que está sucediendo, no va a comprender lo que está firmando, perdón, y puede tener problemas en el futuro, incluso puede llegar hasta perder su dinero.
1: Sí, ¿y quién es la persona que en una transacción, en una compra de una casa, quién es la persona que escribe el contrato?
0: El abogado. Bueno, en este caso, los abogados del vendedor van a preparar el contrato y será enviado al abogado del comprador que lo va a representar al que está comprando. Y ahí ese abogado va a leerlo, va a revisar que todo esté correctamente. Y si hay cambios que hacer, el abogado va a hacer esos cambios. Así que definitivamente es necesario tener un abogado de confianza.
1: Y el abogado del vendedor, ¿a favor de quién escribe el contrato? ¿A favor del comprador o el vendedor, o los dos?
0: Me gusta esa pregunta. El abogado del vendedor va a estar al favor de su cliente, que es el vendedor. Así como la gente del vendedor va a estar a favor de su vendedor. Así, por eso es necesario tener su propio abogado donde esté a favor de usted y de que todo salga bien, y que todo esté correctamente escrito.
1: Yo le doy un ejemplo a ustedes. Aunque yo soy un abogado y yo ejerzo real estate, cuando estoy en otro estado y me interesa comprar algo, yo tengo un abogado que me representa a mí. Y no es malo, porque la última vez que lo hice, por contratar a un buen abogado, me ahorré $25,000 del contrato.
0: Exactamente.
1: Entonces, la persona que piensa, ¿por qué voy a gastar $2,500 en un abogado? Yo tengo experiencia, ¿por qué no tengo que gastar ese dinero? Hasta yo, cuando gasté ese dinero, me ahorré $22,500, porque me quitó $25,000 del precio, porque había defectos en la propiedad que tenía que rebajar el precio. Entonces, por esa situación, siempre es bueno tener un abogado representando al comprador.
2: Definitivamente.
0: Sí, pues, ayúdame a negociar.
2: Sí, definitivamente es así, doctor, y el tiempo casi nos está ganando, pero es importantísimo que nos informemos, es importantísimo que se tenga un abogado, un agente de real estate para poder comprar una casa, sobre todo estar bien informados. 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
0: 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Y algo que quiero recalcar es que no necesariamente se tiene que comprar la casa mañana. Puede tomarse un tiempo, pero eso quiere decir que por lo menos se está accionando. He tenido clientes que han venido a preguntar y no están listos en el momento, pero ya el siguiente año ya son dueños de casa.
2: Eso es importante.
1: Exactamente. Entonces, le invitamos a todos ustedes que embarquen en la más linda, interesante y rewarding experiencia que ustedes pueden tener de comprar su propia casa. Empiecen a buscar, no pongan dinero, llamen a Carla, que la represente a ustedes como agente del comprador. Ella les va a ayudar a buscar la casa que ustedes quieran cuando ya estén listos. Y le deseo mucha suerte en esta parte tan excitante. Y le damos muchas gracias, Radio Contigo Nuevo, por darnos esta oportunidad de darte importante información.
0: No, gracias a usted.
2: Sí, gracias a ustedes por estar con nosotros y brindarnos, como dijo el doctor Michael Musso, importante información, sobre todo para quienes ya están con papeles, acaban de sacar todo, están en regla y pueden aprovechar y hacer el sueño americano realidad, ¿verdad? Tener casa propia. 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Muchísimas gracias por haber estado con nosotros. Dios los bendiga.
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Bendito sea el nombre del Señor. 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

amado Dios y Padre Celestial, Dios eterno, Dios de amor, Dios de infinita misericordia, delante de ti, delante de tu presencia, llegamos en esta hora para adorarte, para aclamarte, oh Padre Santo, para separar este tiempo, este momento, solo para tu gloria, para edificarte este altar a ti y traer esta ofrenda merecida, esta ofrenda inmolada, esta ofrenda de gratitud, de acción, de gracia, la traemos para ti, Padre, solo para ti, Papá, porque hay gratitud en nuestros corazones, juntamente con nuestros hermanos y hermanas, tus siervos y siervas. Oh Señor, en un mismo sentir, en una sola fe, en un mismo espíritu, nos acercamos sintiendo una misma cosa, nos acercamos a ti, Papá, para darte gloria, para darte honor, honra, alabanza. Oh Dios eterno, llegamos con reconocimiento, reconociéndote como el Dios Santo, como el Santo, el Alto, el Sublime, el Dios nuestro. Magnífica, una obra poderosa en nuestras vidas, en nuestros medios. Gracias, hay gratitud, Papá. Oh, gloria, Papito Santo, Papito amado, Abba Padre, Abba Padre, Papá, Padre nuestro que estás en los cielos, santificado sea tu nombre, venga tu reino, hágase tu voluntad, aquí en el cielo como en la tierra. Oh Señor, el pan nuestro de cada día, dánoslo hoy. Perdona nuestras deudas, así como nosotros perdonamos a nuestros deudores. Mas líbranos de toda tentación, de todo mal. Amén. Oh Ramando, Remeshema Lamahando, oh Eterno, levantamos nuestras manos a ti en señal de gratitud. En símbolo de victoria, hay gratitud, Padre. Hay gratitud en nuestros corazones. Nuestros corazones están agradecidos de ti, por tu gran amor. Gracias, Padre, por ese amor, por haber derramado de tu amor en nuestros corazones. Oh, Eterno, oh, gloria para ti, alabanza para ti. Ay, ay, ay, ay, ay, ay, ay, ay, ay. Ay, ay, ay, ay, ay, ay, ay, hermano, adore, hermana, alabe a Dios, allí, abra su boca, y dé gloria al Señor, alabe al Señor en este momento sagrado, en este momento santo, que lo separamos para Él, para darle gloria a Él, alabanza a Él, honor a Él. Él merece toda gloria, Él merece toda honra, clamando. Ama, Sheme le de quitarabaconde. Ay, Shemai. Oh, gracias, Papito. Papá, Jesús querido. Jesús. Espíritu Santo. Espíritu Santo. Espíritu Santo. Espíritu Santo. Ay, ay, ay, ay, ay, ay, ay. Hay presencia. Hay presencia. Hay presencia de Dios, la presencia de Dios nos toca, hay toque de su presencia, es hermoso, delicioso, oh glorioso, sentir tu presencia, Padre, oh a ti la gloria, a ti la honra, a ti la alabanza, te empoderamos a ti. Te engrandecemos a ti. Tú eres el fuerte, tú eres el valiente, el poderoso en batalla. Jehová de los ejércitos. ¿Quién es este Rey de Gloria? ¿Quién es este Rey de Gloria?
Jehová de los ejércitos. Él es, Él es, Él es el Rey de la gloria. Jehová de los ejércitos, oh puertas, puertas eternas. Alzad vuestras cabezas y entrará el Rey de gloria. Jehová de los ejércitos. Él es el Rey de la gloria y a Él damos gloria y a Él damos honra. Reconocimiento para Él. Reconocimiento para el Dios fuerte. Reconocimiento para el Dios que hizo los cielos y la tierra. Reconocimiento para el Dios que nos ha librado del lazo del cazador, de la peste destructora. Reconocimiento al Dios eterno. Reconocimiento al Dios que nos sacó de casa de esclavitud, de casa de opresión, y nos trajo a casa de bendición, a casa de paz, a casa de amor. ¡Ay, ya, ya, ya, ya, ya, ya! Reconocerlo. Vamos a reconocerlo en todos nuestros caminos. Lo reconocemos a Él. Lo engrandecemos a Él. Lo imponderamos a Él, amándole. Él merece gloria. Él merece honra. Él merece pleitesía. ¡Ay, Raba! Porque Él es el grande. Él es el poderoso. Él es el sublime. Él es el santo, santo. Santo, camando, Roma, Rama, Mamán, Solomo, Fiamando, Rebe. Hermano, allí está Él. Allí entra Él, por medio del Espíritu Santo, a esa habitación. Él entra allí, allí donde estás adorando, allí donde estás alabando. Entra por medio del Espíritu Santo y te toca, y me toca el toque de Dios. Toque, toque, toque de su amor. Toque de su paz. ¡Ay, ay, ay, ay, ay, ay, ay! Paz en medio de la tormenta. Oh, gloria para ti, papá. Gloria, gloria, gloria, aleluya. Podrás decir aleluya. Podrás decir gloria a Dios en medio de la prueba, frente a la dificultad. Allí, en este momento difícil, podrás decir aleluya, podrás decir gloria a Dios, podrás declarar que Dios es bueno, bueno, y para siempre su misericordia. Oh, que haya alabanza de continuo en tu boca, en mi boca. Vamos a alabar, vamos a adorar, vamos a engrandecer su nombre, vamos a declarar que Él es bueno, y para siempre su misericordia. Vamos a celebrar en su presencia su misericordia. Vamos a celebrar la paz, el gozo. Vamos a celebrar su presencia. Vamos a celebrar el perdón que Él nos ha dado porque nos perdonó. Quitó nuestra culpa. No tenemos con qué pagar tanto, pero tanto pavor. Pero a Él le damos el honor y la gloria debido a su nombre. ¡RB! ¡Ay, ay, ay, ay, ay, ay, ay, ay, ay, ay! Porque Él es nuestro Dios. El Dios que ha hecho una obra magnífica en el medio de su pueblo. Gracias, papito. Gracias, papá. Hemos llegado, Señor, con un corazón para ti. Solo para ti, solo para ti. ¡Oh, Señor, Dios del cielo! Papá. Con un corazón para alabar tu nombre, para bendecir tu nombre, para engrandecer tu nombre, tu poderoso nombre, santificado tu nombre. Oh, hermano, da gloria a su nombre, alaba su nombre, engrandece su nombre en tu vida, en tu hogar, en tu familia, en la empresa, en el ministerio. Engrandécelo a Él. Engrandécelo a Él, porque Él es digno, Él es digno, aleluya, oh gloria, aleluya, santo, santo, santo. Oh, Él es nuestro pastor, y nada nos faltará, y Él suplirá todo lo que nos falta, conforme a sus riquezas en gloria. Él llegó a tiempo, Él llegó en el momento oportuno, y nos ha librado, y nos ha librado. Somos libres. Declara libertad. Somos libres. Somos libres. Libres. Libres. Libres para adorar a Dios. Libres para buscar a Dios. Libres para adorarle.
Ay, ay, ay, ay, ay, ay, ay, Padre, en esta hora, en este momento, llegamos suplicantes delante de ti para interceder por aquel que está allí en necesidad, por el hermano que está en tribulación, por la hermana que está en aflicción, por el amigo que está extraviado, que está perdido, para que tú salves, para que tú tengas compasión de los perdidos, de aquellos que están atados al vicio, a la maldad, al engaño, a la mentira. Padre Santo, Dios del Cielo, intercedemos por cada ciudad, por cada pueblo, intercedemos por cada nación, intercedemos por los que están en eminencia, en el nombre de Jesús, para que tengas misericordia. Padre Santo, misericordia en el nombre de Jesús. Mira esa vida que está allí triste y sin esperanza. Mira esa vida en aflicción, en dolor. Esa vida turbada, confundida. Dios del cielo, ten misericordia. En el nombre de Jesús declaramos salvación. Para ese hijo perdido me uno al clamor de esa madre, al clamor de ese padre. Por ese hijo perdido, por esa hija extraviada, por ese hijo perdido, por esa hija rebelde, intercedemos para que tú libertes, para que tú encuentres esa vida que está allí perdida. Aunque está perdida, tiene valor para ti, Padre. Lo único que está extraviada y necesita ser encontrada por ti. Intercedemos, Señor, para que tú encuentres al adicto a droga, al alcohólico, la prostituta, al homosexual, la lesbiana, el político perdido, el religioso perdido. Señor, intercedemos para que salves, Señor. Los atraigas a ti con ternura, los atraigas a ti con cuerdas de amor, con cuerdas de misericordia, Padre. Mira ese hombre que está hundido en miseria, que está allí, Señor, que aunque lo tiene todo, oh Señor, físicamente, tiene riqueza, tiene buen nombre, oh, tiene fama, pero no te tiene a ti, Señor, alcánzalo. Pero está turbado, está sin paz, está triste, se siente en ruina, se siente en derrota, pero Señor, tú eres el Dios que da vida. Tú eres el Dios que cambia el lamento en gozo, la tristeza en alegría. Salva. Mira esa mujer que está allí. Esa mujer, oh, que necesita de ti. Esa mujer que está necesitando el favor tuyo. Que está triste porque ha sido abandonada. Y está allí, Señor, necesitando tu favor, necesitando el toque de tu amor. En el nombre de Jesús, Padre Santo, intercedemos.

0: se ha hablado de divorcio.
1: Señor,
0: sacamos ese pensamiento, lo echamos fuera. Ese pensamiento de divorcio lo cancelamos, y que llegue el amor, que llegue la paz, y hagamos la contienda, el pleito, y declaramos vida, declaramos, oh Señor, restauración para esa vida, para ese hombre, para esa mujer, salvación, liberación, restauración del matrimonio, restauración del hogar, de la familia, en el nombre de Jesús de Nazaret. Declaramos una palabra de vida, una palabra de liberación, una palabra de amor. En el nombre de Jesús, tú que estás allí, el Señor te levanta, te restaura. Él bendice tu vida, Él endereza tus pasos, Él levanta tu cabeza, Él te ayuda. Él quiere librarte, Él quiere salvarte. Él quiere darte de Él. Él quiere que tú recibas de Él. Y si tú quieres, y si abres tu corazón, Él entrará a ti. Él entrará a ti y te dará de lo de Él. Te dará de su paz, de su amor. Te dará vida, porque Él es la vida. ¡Ay, ay, ay, ay, ay, ay, ay, ay, ay! Recibe vida. Recibe vida, recibe paz, recibe de su amor, recibe de lo de Él. Él te da de Él. En Darama, Kimaman, Selemequia, Maya. Hay presencia. Lo que estás sintiendo es presencia de Dios. Si estás allí, escuchando por primera vez, no es casualidad, no es una casualidad. Si estás allí y estás escuchando, es porque tienes una cita con Dios, y Dios está hablando a tu corazón para liberarte, para salvarte, para cambiar, para transformar tu vida, para transformar tu lamento en gozo, tu alegría, darte alegría y echar fuera la tristeza que embarga tu vida. Estás muriendo porque necesitas al dador de la vida. Y Él es Jesús, el que murió por ti en la cruz del Calvario. Oh, Ramashemai, declaro vida. Tú que estás desahuciado de los médicos, te declaro vida. Declaro salud. La enfermedad se va. La dolencia desaparece. El Señor te toca y tú quedas libre. En el nombre de Jesús, en el nombre de Jesús de Nazaret, declaro salud para los enfermos. Atamos todo espíritu de enfermedad que te oprime. Toda dolencia desaparece, el cáncer se va, el SIDA desaparece, la leucemia, el lupus, fuera, parálisis, fuera, fuera, fuera, leucemia, fuera, fuera, toda enfermedad, fuera, artritis, diabetes, fuera, fuera. El Señor pone páncreas nueva, próstata nueva, venas nuevas, corazón nuevo, pulmón nuevo, riñón nuevo. El Señor hace el milagro creativo en tu cuerpo. Recibe tu milagro. En el nombre de Jesús declaro salud, salud. Declaro vida. Recibe una palabra de vida. Te declaro sano. En el nombre de Jesús de Nazaret, tú quedas libre de esa enfermedad. Tú quedas libre de ese azote. El Dios que sana el cuerpo, sana el alma, sana tu espíritu. Sana tu corazón de toda dolencia, de toda herida. En el nombre de Jesús de Nazaret, proclamo, proclamo libertad para ti. En el nombre de Jesús, te declaro libre, libre en Jesucristo. El Señor está allí para consolarte. El Señor está allí para animarte. Ponte en pie y adora la gloria de Dios. Y si puedes levantar manos al cielo, levanta manos al cielo y dale gracias por la sanidad. Dale gracias por la vida. Dale gracias porque el Dios del cielo ha llegado a ti. Ha llegado con gran poder, con gran gloria. Ha llegado con salud. Ha llegado con paz. Ha llegado con amor. Ha llegado con bendición a tu vida. Ha llegado para librarte de todos tus temores, de todas tus angustias, de todas tus aflicciones. Él está allí porque Él es el Dios poderoso. Él es el que hace cosas.

la nueva en tu vida. Él restaura tu vida. Tú que estás allí, triste y sin esperanza, recibe el toque de Dios. Ay, ay, ay, ay, ay, ay. Hay un toque especial para ti. Hay un toque de amor. Hay un toque de liberación, de consolación. Él te consuela. Mujer, que estás allí llorando, Él te consuela. Él conoce tu aflicción, tu dolor, tu problema. Hombre, que estás allí, que estás turbado, desesperado, el Señor está hablando a tu corazón, porque nadie te ama como Dios, nadie, nadie. Los amigos te fallaron, los hombres te han fallado, has sido traicionado, hubo traición, pero el Dios del cielo es tu mejor amigo, Jesús, el mejor amigo. Él nunca te fallará. Él no te va a traicionar. Porque Él es fiel y verdadero. Y te ofrece amistad divina. Amistad divina. Amistad divina. Tú que estás allí, no estás escuchando. En esta hora no estás escuchando por una casualidad. No es una casualidad que estás escuchando y Dios está hablando a tu corazón directamente. Para que no cometas locuras, para que no hagas locuras, detente, detente y escucha la voz de Dios que te dice que quiere ser tu amigo, que quiere ser tu salvador, que quiere ser tu redentor, tu ayudador. Esta rama, Sahalaya, recibe palabra de liberación de salvación. Hermano que estás allí, hermana que estás allí, el Señor te ayuda. Ha llegado el Señor a tiempo. Ha llegado el Señor a tiempo ha llegado el Dios de la gloria, porque Él siempre llega a tiempo. Él llega cuando el hombre más lo necesita. Él ha llegado para levantarte. Él ha llegado para libertarte. Él ha llegado para salvarte, para consolarte. Él ha llegado para dar vida y vida en abundancia. Nosotros sabemos que hemos pasado de muerte a vida, en que hemos amado, amamos a los hermanos, y el que no ama a su hermano permanece en muerte. Mas nosotros, los que amamos, hemos resucitado, porque Dios nos dio vida y puso un corazón nuevo, un corazón para amar al que nos odia. Por eso no devolvemos mal por mal, sino bendecimos a los que nos maldicen, porque Dios ha hecho una obra poderosa en nuestros corazones para amar aún a nuestros enemigos. Con Cristo, declaró el apóstol, estoy juntamente crucificado y ya no vivo yo, mas vive Cristo en mí, y lo que ahora vivo en la carne lo vivo en la fe del Hijo de Dios, el cual me amó y se entregó a sí mismo, por mí, sí, el Hijo de Dios, Jesús, el cual nos amó y se entregó a sí mismo, por ti, por mí, Él se entregó a sí mismo para salvarte, para darte vida. Recibe esta palabra de vida. Siendo renacidos, escuche bien, siendo renacidos, no de simiente corruptible, sino de incorruptible, por la palabra de Dios que vive y permanece para siempre. Hemos sido renacidos, renacido, no de simiente corruptible, sino de incorruptible, por la palabra
con la palabra de Dios que vive. La palabra de Dios que vive en tu corazón. Y esa palabra permanece allí para siempre. Esa palabra, la palabra de Cristo. Él mismo dijo: mis palabras son espíritu y son vida a los que la reciben. Y tú que estás recibiendo esta palabra, tú estás recibiendo vida. Y esta palabra, si la llevas a tu corazón, esta palabra va a permanecer allí para siempre. Y tú recibirás vida, porque esta palabra es viva. Y es espíritu. Y es vida a los que la reciben. Pues todos sois hijos de Dios por la fe en Cristo Jesús. Reciba palabra, palabra buena. Pues todos sois hijos de Dios por la fe en Cristo. Por la fe en Cristo todos sois hijos de Dios. Por la fe en Cristo, solo en Cristo. Porque todos los que habéis sido bautizados en Cristo, de Cristo estáis revestidos. Ya no hay judío ni griego, no hay esclavo ni libre, no hay varón ni mujer, porque todos vosotros sois unos en Cristo. Jesús, en ese nacimiento nuevo, en esa creación nueva. ¡Ay, ya, ya, ya, ya, ya, ya, ya, ya, ya, ya, ya, ya! Porque si de modo, si estás en Cristo, nueva criatura es. De modo que si alguno está en Cristo, no es. Las cosas viejas pasaron, he aquí todas son hechas nuevas. Dios te ha hecho nuevo. Dios es el que hace al hombre nuevo. De modo que si alguno está en Cristo, nueva criatura es. Las cosas viejas pasaron, he aquí todas son hechas nuevas. Una nueva creación, un nuevo nacimiento en Cristo. De cierto os digo, el que oye mi palabra y cree al que me envió, tiene vida eterna y no vendrá condenación. No vendrá a condenación, mas ha pasado de muerte a vida. De muerte a vida. Ha pasado de muerte a vida. El que oye mi palabra y cree al que me envió, tiene vida eterna. Si tú crees en Dios, si tú le crees a Dios, y tú crees que Dios envió a su Hijo para salvarte, aleluya, tiene vida eterna, tendrás vida eterna. Que si confesares con tu boca que Jesús es el Señor y creyeres en tu corazón que Dios le levantó de los muertos, serás salvo. Porque con el corazón se cree para justicia, pero con la boca se confiesa para salvación. Pues la Escritura dice, escucha lo que dice, todo aquel que en él creyere no será avergonzado. Tienes que creer. Cree en Él, en Jesús. Y todo aquel que en Él creyere no será avergonzado. Porque somos hechura suya, creados en Cristo Jesús para buenas obras, las cuales Dios preparó de antemano para que anduviésemos en ella. Hermano, hermana, amigo, hay una palabra de vida. Hay una palabra de vida. Disfruta la vida en Cristo. Esa vida que Él nos dio para vivir. Porque por gracia soy salvo, por medio de la fe. Y esto no de vosotros, pues es don de Dios. No por obras, para que nadie se gloríe. Hermano,
es un regalo de Dios. Es un regalo de Dios. La salvación por medio de la fe.

en Cristo y no de vosotros, sino que es un don de Dios. Es un don de Dios por gracia. Se recibe por gracia. Has recibido por gracia, hermano. Lo has recibido por gracia. Por gracia. Por gracia soy salvo. Por medio de la fe. Y esto no de vosotros, pues es don de Dios. Es un regalo de Dios. La palabra específica. Un regalo de Dios, la salvación, un regalo de Dios, la vida eterna, un regalo de Dios, porque la paga del pecado es muerte, mas la dádiva, el don de Dios, es vida eterna en Cristo Jesús, un regalo de Dios, la vida, un regalo de Dios, la salvación, un regalo de Dios, la sanidad divina, un regalo de Dios, la consolación, un regalo de Dios. Dios nos ha dado los mejores de los dones, el don, el mejor regalo, Cristo, el mejor regalo, Cristo. Jesús le dijo a la mujer samaritana, le dijo, si conocieras el don de Dios, si conocieras el regalo de Dios, el regalo que Dios ha enviado al mundo, si conocieras el don de Dios, le pidieras agua y Él te daría agua que resalta para vida eterna. Jesús, el regalo de Dios, y en ese regalo viene todo, viene salvación, viene liberación, viene amor, consolación, aleluya, perdón. ¡Aleluya! Jesús, el don de Dios. Jesús, palabra específica para ti. El don, el regalo de Dios. Es Jesús para ti, amigo. Es Jesús para ti, hermano, para ti, hermana. Jesús, el regalo de Dios. La palabra específica, la paz de Dios. Amén.

0: estoy bien. Muy bien, mis queridos hermanos y hermanas, siervos y siervas del Señor. Muy buenas tardes tengan todos, hoy lunes en la tarde, un día llamado lunes 13 de marzo. Marzo va volando, mi hermano, los días se acaban. Cristo viene pronto. El pastor Federico Santiago te saluda con cariño, respeto, como siempre, y con mucho amor. Ya nos preparamos para recibir algunas llamadas en esta tarde para orar por todo aquel que tenga una necesidad. Usted puede llamar al 718-748-9751, también el 718-748-9752. Dios le bendiga, buenas tardes.
1: Dios le bendiga, siervo del Señor, aleluya.
0: Alabanza, Dios le bendiga, hermana Juana.
1: Yo esa palabra en el nombre de Jesús, aleluya, gloria, santa, alabanza.
0: Amén, una palabra buena.
1: Puesta en la boca de usted, aleluya, para la gloria y la honra de su santo nombre.
0: ¡Santo! ¡Abando, leva!
1: De alabanza, yo llevo.
0: ¡Ay, ay, ay!
1: Por sanidad y por una, para que Dios me provea, por unos pide que me vieron alto, para que Dios me provea, para poder ser Dios todo.
0: Amén. Padre, dale un toque de salud, fortalece la física, mental, espiritualmente, y que ella reciba salud, sanidad divina en su cuerpo. Se sana, se libre. Por la palabra, Señor, tú eres el proveedor, el que provee, el que sustenta. Envía la ayuda necesaria, milagro financiero. En la vida de tu sierva desatamos esa finanza y la bendición tuya la rompe, y que el resto de semana sea próspero y bendecido. En el nombre de Jesús. Bendiciones.
1: Que le bendiga, siervo amado, aleluya, gloria.
0: Dios le bendiga. La próxima llamada a los hermanos allí. Hoy es un día muy bendecido. Hemos tenido lluvia, llovizna, pero Dios está con nosotros. Muchas bendiciones a todos aquellos que van en autos, los camioneros que ya regresan de una ardua labor. Hoy lunes. Saludos, Juan Muñoz, allá en Texas. Dios te bendiga, Juan. Él nos llamó en esta mañana, en la mañana, en el clamor de la mañana. Mi hermano Juan Muñoz, bendiciones a toda su familia, a todos los que están allí. Seguimos orando con los hermanos que están allá.

0: Muy bien, mis queridos hermanos, Dios le bendiga. Buenas tardes. María Alfaro, Dios te bendiga, María.
1: Estoy esperando hace tiempo porque hay mucho frío. Me estoy haciendo un tececito para que lo sabe.
0: Está bueno eso.
1: La tarde está muy fría.
0: Nada,
1: te dando mi bendición, que Dios me bendiga.
0: Está bueno, bendiciones, bendiciones para ti y tu familia.
1: Amén.
0: Padre, gracias por mi hermana María Alfaro. Envuélvela en el lienzo del poder de tu amor, fórmala de bendiciones, enriquécele con la gracia y llévala de gloria en gloria, de victoria en victoria, en el nombre de Jesús.
1: Amén.
0: Dios te bendiga. Buenas tardes. Hello.
1: Buenas tardes, Dios lo bendiga.
0: Ahí tiene Ana María. Dios te bendiga, Ana María.
1: ¡Qué lindo!
0: Qué
1: Dios
0: bueno.
1: Te lo bendiga, Federico Santiago Rodríguez.
0: Amén, amén, aquí estoy.
1: Dios bendiga a tu hijo y Dios bendiga a Álamo, que lo tenemos en oración. Y Dios bendiga a mi hermana María Alfaro.
0: Amén.
1: Que vaya para Puerto Rico, que allá está caliente.
0: Amén.
1: Dios me lo bendiga a todos mis hermanos que están en sintonía. Y como siempre, dejando saber que Dios me sea la venida. Y saludo a Juana López también. Dios me lo bendiga a todos.
0: Amén. Padre Santo y bueno, Dios del cielo, presentamos a tu hija, fórmala de bendiciones, enriquécele con la gracia tuya, llévala de gloria en gloria, sosténla con tu mano poderosa, Padre, que la gracia tuya esté con ella, su esposa, su familia, todos allí sean bendecidos, rete bendecidos, fórmale de grandes bendiciones en el nombre de Jesús. Amén.
1: Amén. Dios le bendiga esa palabra.
0: Dios le bendiga. Seguimos atendiendo las llamadas 718-748-9752. Dios te bendiga. Buenas tardes.
2: Dios te bendiga, Federico.
0: Hermano Álamo, Dios te bendiga.
2: No, la hermana Alfaro fue la que me mencionó ahorita.
0: Amén.
2: Tremenda hermana. Pero mira, yo le doy gracias a ella y a todos los que están orando, ¿verdad? Porque eso quiere decir que estamos en sintonía y estamos activos.
0: Amén.
2: Y Federico, te felicito una vez más por la gran labor que estás haciendo en la radio.
0: Gloria.
2: Tremendo, que Dios te continúe bendiciendo. Saludos a aquellos hermanos también allá en la República Dominicana y todos los que sintonizan en la tarde y en la mañana también. No nos olvidemos de orar por mi tío, Ernesto Álamo, y la familia Álamo, y este servidor, y aquellos que están desamparados en las calles y en las cárceles. ¡Nos fuimos!
0: Padre, delante de tu presencia, ahí está mi hermano Álamo, bendícelo, rete bendícelo a él, toda la casa, toda la familia, los que están lejos, los que están cerca, glorifícate sanando, salvando, libertando, levantando, que la gracia tuya abunde en su vida, no le falte nada, manténlo saludable. Amén, en el nombre de Jesús. Un abrazo, mi hermano.
2: Te amamos.
0: Bueno, seguimos por aquí atendiendo las llamadas al 718-748-9751. También el 718-748-9752. Continuamos adelante atendiendo las llamadas a esta hora de la tarde. Una tarde maravillosa que Dios nos ha regalado. Nos estamos gozando, deleitando en su presencia, donde hay plenitud de gozo. Y recuerde que el gozo nuestro, el gozo de Dios es nuestra fortaleza. Mantenga la sintonía con nosotros. No cambie. No te muevas. Quédate allí a través de la 107.9 FM. Contigo el pastor Federico Santiago a esta hora de la tarde, llenando de gozo y alegría, la vida y el sentir diario de miles y miles que nos sintonizan a diario. Radio Cántico Nuevo, llegando con la bendición de Dios a tu vida. Si hubiera otra llamada, aquí estamos para atender su llamada. Muy importante. Queremos orar por ti. Recuerde, hermano, que este es un ministerio de fe y que su ayuda es muy importante, su ayuda financiera, económica. Envíe una ofrenda hoy mismo, si es posible. Dios te bendiga. Buenas tardes.
3: Buenas tardes, pastor.
0: Te bendiga, Nelly. ¿Cómo estamos?
3: Estoy bien, estoy en la mano del Señor.
0: Amén.
3: Estoy en la mano del Señor. Yo sé que tengo la victoria, pero me di cuenta que me salió como un chichón en el cuerpo.
0: Ay, sí.
3: Y un rash. Y hoy, esta mañana, me llamó mi tía, que mi tía, esa es la hermana de mi tío que partió con el Señor. Esa es la mi tía, que es mamá del pastor Ángelo.
0: Ajá.
3: Entonces Ángelo sigue yendo al hospital y saliendo, pero ahí en la obra del Señor, predicando y ganando alma para la humildad.
0: Qué bueno. Qué bueno.
3: Pido la oración por mi tía porque dijo que tenía una cita con el doctor, porque le dijeron que el número de la hígado estaba muy alta.
0: Ay, Señor.
3: Pero Dios es grande y poderoso.
0: Amén. Padre, delante de tu presencia, mira esta situación. Tiende tu diestra, tú puedes poner un órgano nuevo, un hígado nuevo. Con tu mano poderosa, reprendemos, echamos fuera el espíritu de enfermedad que la oprime. Enviamos salud también a mi hermana Nelly, tal una sanidad divina, fortaleza física, mental, espiritual, emocional. Padre, y colma de bendiciones, Ángelo, tu siervo, con nuevas fuerzas y nuevo frío. Que la bendición tuya repose sobre toda la familia y que ellos tengan un fin de semana de gloria, una semana de victoria. Amén. Dios te bendiga. La paz de Dios. Un abrazo.

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a buscar la palabra de Dios en el libro de Ezequiel, capítulo 1. Ezequiel, capítulo 1. La visión de la gloria divina. La visión de la gloria divina. Leemos la palabra de Dios en el nombre del Padre, del Hijo y del Espíritu Santo. Aconteció en el año 30, en el mes cuarto, a los 5 días del mes, que estando yo en medio de los cautivos junto al río Quebar, los cielos se abrieron y vi visiones de Dios. En el quinto año de la deportación del rey Joaquín, a los 5 días del mes, vino palabra de Jehová al sacerdote Ezequiel, hijo de Buzi, en la tierra de los caldeos, junto al río Quebar. Vino allí sobre él la mano de Jehová, y miré, y aquí venía del norte un viento tempestuoso y una gran nube con un fuego envolvente y alrededor de un resplandor, y en medio del fuego algo que parecía como bronce.

solo tenía cuatro caras, cuatro alas, y los pies de ellos eran derechos, y la planta de sus pies como pie, planta de pies de becerro, y centellaban a manera de bronce muy bruñido. Debajo de sus alas, a sus cuatro lados, tenían manos de hombre, y sus caras y sus alas por los cuatro lados, y con las alas se juntaban el uno al otro, y no se volvían cuando andaban, sino que cada uno caminaba derecho hacia delante. Padre, gracias por tu palabra. Te pido, cual Isaías, que pase el carbón encendido por mis labios, para que tu palabra fluya con libertad. Prometemos te darte toda la gloria a ti, porque tú solo, Dios, la mereces. Amén. ¿Cuál es esta llamada, hermano? Cuando meditamos en la visión que Dios le dio al profeta Ezequiel, una de las visiones más gloriosas que ha podido tener un profeta, alabado sea el Señor, registrado en la palabra del Señor, fueron pocos los profetas que pudieron ver la visión, alabado sea el Señor, de lo que ocurre alrededor, debajo, por encima y en los lados del trono de Dios. La Biblia nos menciona de profetas que vieron una visión similar, como el profeta Isaías o el apóstol Juan en el libro de Apocalipsis. Pero Ezequiel vio esta visión, y nosotros tenemos que saber un poquito más del profeta Ezequiel, porque aunque ciertamente se es enumerado entre los cinco libros de los profetas mayores,

sentido de la palabra, sino que se le llaman los profetas mayores por el volumen. Alabado sea el Señor por los volúmenes, el volumen del contenido del libro.

0: son los libros que más capítulos tienen y cuyos capítulos son más largos, y por eso se denominó como los profetas mayores. Pero algo muy peculiar que nosotros tenemos que saber del profeta Ezequiel, que aunque hoy nosotros lo conocemos como uno de los profetas mayores, quiero decir que de esos cuatro profetas mayores, hablando de Isaías, de Jeremías, de Ezequiel, de Daniel, quiero decirle que de esos cuatro, el único que estuvo en una posición de autoridad antes del cautiverio fue el profeta Isaías, porque Jeremías estuvo en el preludio del cautiverio, de la deportación de los judíos. Sin embargo, Daniel y Ezequiel fueron deportados. Hubieron tres deportaciones y deportaron a grandes cantidades de judíos. Alabado sea el Señor. A diferencia de Daniel y Ezequiel, es que Daniel era de la real, alabado sea, era uno de los príncipes, alabado sea el Señor, del linaje real, y por eso tuvo privilegios de parte del emperador Nabucodonosor, porque él escogió a los príncipes, porque eran los que más habían estudiado, eran los que sabían leer hebreo, eran los que sabían escribir en hebreo, eran los que conocían la historia de los hebreos a profundidad, y de ellos escogió, alabado sea el Señor de los deportados, aleluya, jóvenes, no que estamos minificando las pruebas que tuvo Daniel, porque las pruebas de Daniel fueron grandes. Hemos oído hablar del pozo de los leones, hemos oído hablar de sus amigos que fueron lanzados al horno de fuego, pero a diferencia de Daniel, Ezequiel fue un deportado, y no solamente fue deportado, sino que dice la Biblia que aquí se encontraba cautivo, preso, estando él preso, aleluya, porque él había sido de los deportados en la primera deportación, cuando deportaron al rey Joaquín. Él estaba preso, él estaba deportado, él estaba con todos los deportados, alabado sea el Señor, y a diferencia de los que hoy están siendo deportados, aleluya, hoy a usted lo agarran y lo deportan a su país, a su, aleluya, nación, a su cantón, pero a ellos no, a ellos estaban deportando a una tierra extraña, a la tierra de los caldeos, una tierra que ellos no conocían la lengua, que ellos no conocían las costumbres, que ellos no comían la misma comida. Y dice la palabra del Señor que allí se encontraba Ezequiel, que era un sacerdote, era de la tribu de Leví. Y dice la Biblia que aconteció que en el año 30, en el mes 4, a los 5 del mes, que estando yo en medio de los cautivos, junto al río Quebar, porque allí tenían la prisión de los deportados, todos los que habían sido deportados los tenían allí prisioneros. Dice la Biblia, alabado sea el Señor, que Ezequiel podía tener mil y una razón para decir, ya yo no voy a predicar más la palabra de Dios, ya yo no voy a servir más como sacerdote, como profeta, pero la palabra del Señor dice que estando él en medio de los cautivos, que estando él en medio de los deportados, abrió, aleluya, miró al cielo y los cielos se abrieron y vio visiones de Dios. Levanta la mano al cielo y adora la gloria de Dios, y vino palabra de Jehová al sacerdote Ezequiel, porque en medio de los deportados Dios se glorifica, en medio de las prisiones Dios se glorifica, en medio de la prueba Dios sigue siendo Dios. Levanta la mano al cielo y adora la gloria de Jehová. He hablado con mucha gente, y es importante, amados hermanos, que usted entienda que Dios es el Dios de los deportados. ¿Cuántos adoran a Dios? Yo sé que es una palabra que nadie quiere oír, pero yo he hablado con muchos hermanos, y cuando me hablan de las deportaciones, me hacen sentir de la forma en que ellos hablan, como que sería el fin de todas las cosas si ellos son deportados. Y no es para menos que usted se preocupe, porque ciertamente muchas cosas cambiarían, pero yo vengo a decirte de parte de Dios, alabado sea el Señor, que aún si tú caes en medio de los deportados, Dios sigue siendo el Dios que se mueve aún en medio de los deportados. Levanta la mano al cielo y adora la gloria de Dios. Yo no puedo decir que yo soy inmigrante porque yo nací en este país. Alabado sea el Señor, pero siempre he estado trabajando con los inmigrantes. Antes de trabajar con los hermanos de Guatemala, que comencé en el año 1995, 31 años atrás, alabado sea el Señor, estaba trabajando con los hermanos mexicanos allá en Sunset Park. Y antes de trabajar con los hermanos mexicanos, en el año, alabado sea el Señor, 1986 y hasta el 1989, estuve trabajando con los hermanos dominicanos, viajando 6-7 veces por año. Y luego, cuando me gradué del instituto en el año 1988 y me gradué de la escuela high school o de la escuela superior, me fui como misionero durante un año a trabajar con los hermanos dominicanos. Siempre he estado trabajando con diferentes grupos de hermanos extranjeros o inmigrantes. Alabado sea el Señor, y me voy hasta lo último con los hermanos, porque yo sé la preocupación que deben tener cuando oyen de casos de personas que son deportadas. Este lunes pasado estaba yo a las 6 de la mañana allí en inmigración con una hermana. Alabado sea el Señor, que tenía cita. Y hacía frío ese día. Hoy estaba caliente, pero ese día estaba frío. Y allí estábamos temprano en la fila. Alabado sea el Señor. Y estaba preocupado porque de los que llegaron ese día, amado, a dos, aleluya, los agarraron y los deportaron. Alabado sea el Señor. Y yo orando al Señor para que ella pudiera salir airosa, victoriosa de esa cita. Y así fue, gracias al Señor. Pero, amados hermanos, no es el resultado de todos. Hay algunos que van a la cita y no regresan. Alabado sea el Señor, nunca olvido la ocasión que fui a llevar a un hermano con su esposa a esta cita. Y después, aleluya, alabado sea el Señor, llegó el momento de despedirse. Le dijo el oficial de inmigración: señora, tiene que despedirse de su esposo porque ya él no va a salir de este lugar. Y a mí mi corazón me dolió. Pero ciertamente, cuando yo meditaba en esta palabra del capítulo 1 de Ezequiel, el Señor me decía: mi siervo, yo quiero que tú le hables esto al pueblo. Que Ezequiel, aunque le llaman profeta mayor, que Ezequiel, aunque leemos un libro y muchos ni siquiera lo entienden, fuera uno de los deportados. Hubieron tres deportaciones y él fue de la primera. Él estaba allí preso, él estaba allí, como muchos que están en las prisiones y se desesperan. Yo estuve en la cárcel donde ahora están haciendo huelga de hambre los deportados que están allí en el proceso de deportación. Pero, amados hermanos, yo estuve ahí presente. Y aunque lo mencioné aquí en la iglesia, no abundé porque no quería que los hermanos fueran a pensar que yo me estaba quejando. Pero ciertamente yo fui allí a visitar a uno de nuestros diáconos que fue, alabado sea el Señor, encarcelado y llevado allá a New Jersey, a esa cárcel en Newark. Y recuerdo ese día que yo lo fui a visitar, hermano, estaba como a 12 grados Fahrenheit. Hacía un frío muy fuerte. Y los, alabado sea el Señor, oficiales de inmigración, con voz grotesca, con voz regañona, le dijo a todos los que estábamos allí, que eran los más de 80 personas, tienen que estar parados frente al portón, porque en cualquier momento podemos abrir el portón, y el que no esté ahí al frente no va a entrar, y ya no vamos a dejar entrar a más nadie. Y habían sobre 80 personas allí, madres con hijos de 7 y 8 años que iban a ver a su padre que estaba adentro, madres que iban a ver a sus hijos que eran adolescentes que estaban adentro. Habían diferentes tipos de personas, hermanos, cuñados, alabado sea el Señor. Y entre ese grupo estaba yo, alabado sea el Señor, y el frío era tan fuerte que una organización que sin fines de lucro vino y comenzó a regalar guantes, aleluya, para el frío, y de esos gorros uno se los pone y parece como si fuera uno un lápiz, aleluya, con el borrador ya usado. Y así comenzaron a repartir, y yo agarré, y no me servía mucho el sombrero, pero me lo puse. Alabado sea el Señor, los guantes no me servían, pero como se estiran, me los puse. Aleluya, la bufanda era rosita, y me la bajé, y me la, aleluya, la puse, todo el mundo temblando. Amado, estuvimos ahí más de una hora. Yo esto lo mencioné, pero no lo quise seguir mencionando, porque, amados hermanos, no quería que ustedes pensaran que yo me estaba quejando. Pero ciertamente era ultra inhumano lo que están haciendo. haciendo los oficiales de inmigración a los familiares, y lo hacen para que ellos se desanimen, para que sus familiares que están adentro opten por autodeportarse, para que sus familiares que están adentro opten por irse. Alabado sea el Señor. Y me preguntaban a mí, ¿pero es posible que a un diácono, aleluya, lo deporten? Claro que sí. Si Ezequiel, que era sacerdote, si Ezequiel, que era profeta, estaba deportado, pero qué bueno que Dios
1: es el Dios de los deportados. Levanta la mano al cielo.

regalo tremendo. Nos quitaron todas las cosas, el celular, la cartera, alabado sea el Señor, la correa. Yo tenía miedo que se me fuera a caer

se pueden ir para atrás. Yo dejé todas mis cosas ahí, yo dije, el nombre del Señor se va a quedar ahí. Alabado sea el Señor y no va a pasar nada. Dejé mi celular, dejé mi cartera, dejé, aleluya, la correa. Alabado sea el Señor y me lancé para adentro. Hasta mis llaves se quedaron ahí. Y amado, cuando estuve adentro, tan solo nos permitieron unos 20 minutos. Y cuando rápido llegó, había una máquina para sacar cosas, sacar algo de la máquina, se salía del mano. Se lo comí y me dijo, pastor, aquí está, es terrible. La comida tiene gusanos, la comida está dañada. La comida me da dolor de barriga, nos ha dado diarrea la comida, porque el trato es horrible. Alabado sea el Señor. Y yo estaba escuchando y no sabía que iba a llegar a como está en todas las noticias. A nivel nacional está lo que está pasando ahí en Cuba. Yo estuve allí presente, amado. Y vuelvo y reitero, no quise abundar mucho, porque no quería que los hermanos vayan a pensar que me estaba quejando. Pero sí, ciertamente, me dolió el corazón como están tratando a los familiares para quitarle el deseo de que puedan, aleluya, volver, y para quitarle el deseo que sus familiares peleen el caso, sino que eso es lo que hace que muchos se desaniman y dicen, yo me quiero firmar la autodeportación y irme. Pero, amados hermanos, lo lindo de todo esto que me decía el hermano Sebastián, aleluya, pastor, y lo más grande es que aquí yo soy el cantante oficial de todos los cultos, porque los cultos eran a las 6 de la tarde, se reunían todos los días a las 6 de la tarde, más de 60 hermanos, alabado sea el Señor, y a él le tocaba cantar, y él me dijo, y anunciaron que me iban a cambiar de prisión, y todo el mundo estaba triste orando para que no me sacaran de allí, alabado sea el Señor, porque yo soy el cantante, aleluya, del coro, alabado sea la gloria de Dios. Quiero decirte que en medio de los deportados, la gloria de Jehová se sigue manifestando. En medio de los que están prisioneros por inmigración, la gloria de Jehová se sigue manifestando, porque no hay nada, no hay nadie, no hay hombre que pueda quitar del corazón de un hombre la presencia del Dios del cielo. Dale fuerte el aplauso a Cristo por el juez. No solamente diáconos pueden ser arrestados, el Señor decía. En estos días les testificaba a ustedes, el pastor de la iglesia nuestra allá en Stamford, Massachusetts, en Stamford, Connecticut, iba para la escuela a llevar a los hijos, y allí migración lo emboscó, lo arrestó. Y no estoy hablando de esto para que usted se espante, estoy hablando de esto para que usted sepa que Dios es el Dios aún de los deportados. Dar un aplauso a Cristo, que le bueno. No se ha acabado todo, no todo se ha acabado. El que tiene la última palabra es Dios, no es inmigración, porque por encima de Donald Trump hay uno que sigue sentado en su trono, levanta la mano al cielo y adora la gloria de Jehová. Y miré, y aquí venía de norte un viento tempestuoso y una gran

hacia adelante, dar un aplauso a Cristo que le fue. El versículo 11 dice que tenían sus alas extendidas por encima, cada uno dos, las cuales se juntaban y las otras dos cubrían su cuerpo. Esto lo vio también el profeta Isaías. Aleluya. Y estos seres vivían.

0: de los arcángeles, alabados sean el Señor para siempre, los arcángeles que son ángeles guerreros, los serafines y los querubines son los que están a cargo de la adoración. Los querubines adoran, cantan, así como el grupo Cristo viene, adora y canta, y los serafines son los que están alrededor del trono de Dios, son cuatro. Isaías cuando los vio, dice que vio que tenían seis alas, con dos cubrían su cuerpo, con dos cubrían su rostro, y con dos volaba, y decían: Santo, Santo, Santo, Jehová de los ejércitos, la tierra está llena de tu gloria. Levanta la mano al cielo, porque todavía el trono de Dios, en medio de los deportados, estaba rodeado de serafines y de querubines. Dar un aplauso a Cristo que le fue. En el versículo 11 dice: así eran sus caras, y tenían sus alas extendidas por encima, cada uno dos, las cuales se juntaban, y las otras dos cubrían su cuerpo, y cada uno caminaba derecho hacia adelante, hacia donde el Espíritu le movía que andase. Andaban, y cuando andaban, no se volvían. Cuanto a la semejanza de los seres vivientes, dice la palabra del Señor, su aspecto era como carbones de fuego encendidos, como visión de sones encendidos que andaban entre los seres vivientes, y fue grandecido, y de él fuego salía relámpago, y los seres vivientes corrían y volvían a semejanza de relámpago. ¿Cuántos adoran a Dios? Yo no sé si usted cree que en el cielo vamos a ir allá a estar calladitos, a dar un puntito de esos bien sublimes. Allá en el cielo dice la Biblia que alrededor del trono de Dios están estos serafines, y ellos van centellando, ellos van como relámpagos, de izquierda a derecha, de derecha a izquierda, serafines y querubines, alabando al Dios del cielo, adorando al Dios del cielo. ¡Aleluya! Ellos están como llamas, como acciones de fuego, ardiendo de un lugar a otro, 24 horas al día, 7 días a la semana, adorando a Jehová. Levanta la mano al cielo y adora la gloria de Jehová.
1: Hay algunos que se cansan de adorar. Bueno, y este cuerpo los cansa.

va a tener ese problema. Los serafines no se cansan, hermano. Las alas están todo el tiempo volando, hermanos, hermanos. Alabado, no es como esos helicópteritos que ponen. Ayer yo estaba en una boda allá y yo tenía miedo que caiga el helicóptero cuando fuera acá encima. Aleluya, una boda al aire libre. Y arriba de mí yo sentía eso que sonaba. Las alas. Pero estas alas suenan más fuertes. Estas alas, dice la Biblia, que van centellando, van revoloteando en la presencia de Dios. Estos seres vivientes no se están quietos. Estos seres, mientras yo miraba, los seres vivientes, aquí una rueda sobre la tierra, junto a los seres vivientes, a los cuatro lados, el aspecto de la rueda y su obra era semejante al color del crisólito, y cuatro tenían. Y las cuatro.

0: las movía y anduviesen, andaban hacia donde les movía el espíritu que anduviese, las ruedas también se levantaban tras ellos. Aleluya. Hay mucha gente que en este tiempo han tenido visión y como son carnales, lo primero que dice fue: vi unos marcianos y vi unos platillos voladores y que tenían como que muchas luces. Alabado sea el Señor. Y Ezequiel que estaba deportado, Ezequiel que estaba preso, Ezequiel que estaba caudado,
1: que no eran marcianos porque no venían de Marte, que no eran, aleluya, de la luna, que no eran de Plutón, que eran de un poquito más arriba del trono de Dios.

la Llorona, en el camino viejo de ¿cómo se llama? El camino viejo que va a Palanca, por la ciudad de la Llorona. Es el padre, que es un demonio. Se viste, se disfraza. Pero Ezequiel sabía que lo que estaba viendo era la visión de Dios. Y esa rueda era como rueda, cinto de rueda, con muchos ojos alrededor. Y cada vez que los serafines se movían, la rueda se movía, las ruedas se movían para arriba. No hay ningún dron ni ningún helicóptero que se compare a las cosas, dice el apóstol Pablo, cosas que ojo no vio ni oído oyó, son las que Dios tiene reservadas allá en los cielos. Usted nunca ha visto, yo no creo que aquí nadie nunca ha visto un serafín.

cortado y en la cárcel lo más que el tiempo es para orar. Allí usted no puede decir, por motivo del trabajo no voy hoy. Porque está preso. Y para Dios podernos revelar los serafines y los que duele, a veces tenemos que ir a la prisión. El Señor le dijo a la iglesia en Apocalipsis, hablándole a una de las siete iglesias, dijo, algunos van a ser echados a la cárcel para ser probados. Porque a veces estamos aquí y óigame, la panza está tan llena de alas y de churrasco. Y ahora que vino el verano, muchos se van a comer picnic. Y cuando uno le habla de la iglesia, dice, por ahora no tengo tiempo. Y ahora que viene la FIFA,

soba el teléfono, y soba que te soba, y soba que te soba. Para un año de aparecerse, se te tiene que aparecer por Facebook y decirte, oye, desconéctate para poderte hablar. Hay gente que dice, yo no sé, yo no veo nada en la iglesia, no ven nada, porque a veces, aleluya, tenemos que ir al momento de la

guardia. Y usted sabe que es serafín. Usted sabe que es querubín. ¡Wow! Eso debe ser una gloria grande, ¿verdad que sí? Hay un corito. Este es rápido, pero Cristo viene y empezó tratando de agarrarme. 27 años atrás ellos trataron de cooperar conmigo cuando yo vine. Con esos coritos puertorriqueños, rápido, rápido. Ya no me gusta. Suavecito, así me gusta. Miguel decía, tratamos. ¿Se acuerda, Miguel? Ya yo me rendí. Hay un corito que canta en el vallenato. Serafines y querubines, alaban al Dios del cielo, alaban al Dios del cielo, aquí en la tierra le alabo yo. Serafines y querubines, alaban allá en el cielo, alaban allá en el cielo, y aquí en la tierra le alabo.

quiero que si puedo predicar y a cantar. Yo soy el cantante invitado. Pero para tanta pendiente si me caigo. Ahorita me bajó. Humildes y serafines, alaban a Dios del cielo, alaban a Dios del cielo, y aquí en la tierra lo alabo yo, ya llegó, el Espíritu de Dios, ya llegó. Así yo cantaba 27 años atrás, antes de que Cristo viene a cambiar el sueño.

0: cielo, alaban al Dios del cielo, a que la tierra lo alabo yo, a la vida y que no vive, alaban al Dios del cielo, alaban al Dios del cielo, a que la tierra lo alabo yo.
1: Alaba a Cristo. Estoy velando. En estos días vamos a velar quién no viene, a quién se le tranca la panza, a quién le da el gripe, a quién le da el

de esa grande que no necesita ni mesa para la bolsa la agarre. Y una Coca-Cola de 20 litros, un tanto grande. Y glu, glu, glu, glu, glu, glu, glu, glu. Y a la hora del culto, y después dicen, yo no veo.

10:30 por ahí como final, todavía llegan saludando, Dios bendiga. Dios bendiga. Llega tarde, tírate de rodillas. Tenemos cuatro pisos del templo nuevo. El primer piso es para todos los que llegan normal. El segundo piso para todos los jóvenes. Y el tercer piso para los tardos.

Dios a los perdones. Dígame, aleluya, para los tardones, aleluya, para los que culpan a la fe todavía la fe sigue viendo el programa, están sobando el teléfono a ver si sale el ¿cómo se llama? El genio. Cuando soba la botella, la hora del culto, la hora del culto. No te regalo.

0: Dios la gloria de Dios. Porque muchos no ven la gloria de Dios. La Biblia dice que aquellos días los jóvenes tendrán visiones, pero en este tiempo los jóvenes lo que tienen son
1: un aplauso a Cristo que les fue. Alaban al Dios del cielo, alaban al Dios del cielo, y aquí en la tierra lo alabo yo, ya llegó, ya llegó, el Espíritu de Dios, ya llegó, ya llegó.

0: los serafines no eran lo más grande, lo más grande. Créame que los serafines era algo grande, pero no era lo más grande. El versículo 24 dice, y el sonido de sus alas cuando andaban era como sonido de muchas aguas,
1: como la voz del Omnipotente, como ruido de muchedumbre, como el ruido de un ejército. Y cuando se paraban, bajaban sus alas. Y cuando se paraban y bajaban sus alas, se oía una voz de arriba de la expansión que aspía sobre su cabeza. Se oía una voz de arriba, de arriba, de arriba, de arriba.
0: Dice la Biblia, mire lo grande, Ezequiel capítulo 1, el versículo 26, y sobre la expansión, una expansión era como un espacio que había sobre sus cabezas. La expansión estaba por encima de los serafines y de los querubines. Mire lo que había por encima, diga conmigo, por encima. Se veía la figura de un trono

Jesucristo ya era antes de que lo crucificaran. Él simplemente descendió y dejó su trono, dice Filipenses capítulo 2, dejó su gloria, pero antes de que todas las cosas fueran, ya él estaba sentado en el trono. Y mire cómo estaba, y mire la apariencia de él, que estaba sentado sobre el trono de bronce refulgente, como apariencia de fuego dentro de ella y alrededor, desde el aspecto de sus hombros para arriba, era bronce. Y desde sus hombros para abajo parecía como fuego que tiene resplandor. Ese es el hombre de fuego. A ese era el que estaban adorando. Lo grande de la visión no eran los serafines, ni los querubines, ni las ruedas.

crucificado, el apóstol Juan lo vio. Lo veía también. Como bronce bruñido, como fuego. Cuando yo me convertí, yo tenía, empezando el ministerio, tenía como 14 años. Y le fue a predicar a un viejito allá en Puerto Rico y me dijo,

pero ahora viene como el hombre de fuego. Ahora viene como rey de reyes. Ahora viene como señor de señores. Esta fue la visión de la semejanza de la gloria de Jehová. Y cuando yo lo vi, me postré sobre mi rostro y oí la voz de uno que hablaba. He oído un profeta deportado, un profeta en una prisión de deportación, porque ayer estaba cautivo, no por tibio, no por mentiroso, no por... Estaba allí, preso, por inmigración, deportado. ¿Cuántos saben que Dios sigue siendo el Dios de los deportados?

Porque viene hasta mi cerebro.

corpus, que no todos los abogados, de hecho, casi ningún abogado sabe de

yo le hago el trabajo, pero yo no puedo presentarlo en colérico, a menos que consigamos un abogado en colérico. Esto fue el viernes. Me fui para allá para Texas, porque ya me comunicaba con la hermana y le dije, el lunes vamos a ver lo que se hace. El lunes me dijo,

el abogado me prometió que ese, aunque eso tiene un valor de $10,000, esa demanda lo va a hacer. Y le dije, bueno, no me dio promesa, pero sí llamó al abogado de acá

Pastor, yo no salgo. Cuando él no, simplemente no contesta. Pero ya si contesta, esto me deja pensar. Uno me deja un mensaje, hermano, pastor, colabora a Dios, contesta.

0: inmigración y mañana jueves se lo llevan para Luisiana y ya el sábado, viernes o sábado, está en El Salvador, porque el pastor es salvadoreño. Yo le dije, pero los abogados de allá de Massachusetts sometieron a nadie, yo no sé, pastor, yo no sé. Y le dije, pues hermana, vamos a orar al Señor para ver si lo someten, pues para que el abogado de Nueva York se lo entregó martes. Y eso era miércoles, me llamó como a las 2 de la tarde, de hermana, triste. A las 3 de la tarde, ¿usted sabe quién me metió? La abogada con él, que me dice, ¡ay, se sometió! Es Herbert Corpus. Gracias, gracias, gracias. Nosotros hacemos lo posible.
1: Lo imposible lo hace Dios.
0: Nosotros nos esforzamos a hacer lo que podemos. Lo que no podemos lo hace Dios. A las 3 de la tarde, ella me escribió. A las 4 de la tarde, sobre cómo dice, mire, pastor, ya me escribieron, que aceptaron. No lo pueden mover de estado en estado y tienen que escuchar una defensa. Alabado sea el Señor, justa y equitativa. Dar un aplauso a Cristo, que él es bueno.

5 contra 5.

inferiores, haciéndolo, ni pagan tasa ni nada.

0: con 52 hermanos. ¡Pablo! ¿Qué usted hizo con él?
1: No, no, que no me metan.
0: ¿Sí? Porque todavía con orgullo dice, yo lo trabajo por

figure des ayudos. Entonces, si tú ganas tarde todavía, entonces yo no trabajo por el país. Yo no me lleno mis cuentas de compás por dentro de los empleados. Entonces, pues aquí a la semana son 1,000, al año son 52,000, en 10 años son 500,000 de dólares, no de 10 años.

Nunca. Porque a veces no hacemos como dicen las

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1: Saludos y bendiciones a todos ustedes. Gracias por estar en la sintonía con nosotros aquí en Altar Musical. Mi amigo Benjamin Gascott Jr. Y bueno, les traigo una media hora cargada de mucha música y mucha bendición para todos ustedes, para toda la familia, aquí en la cadena que sí suena. Y bueno, sin esperar más, nos vamos con música continua.

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entonces a mí. ¿Por qué amas a Dios y siempre hablas de Dios? Siempre. Es lo que abunda en mi corazón. En verdad quisiera en ocasiones hablar de otra cosa, pero siempre termino hablando de él. Busco no mencionarlo siempre, pero se me sale como cuando toses y escupes la comida. Es una llenura. Es un geyser en el centro de mi pecho. Es una relación multimodal, es algo que durante años he cultivado. Es mi amigo, mi padre, mi rey, mi general, mi consejero, mi socio, mi salvador, mi todo. Literal es lo más importante.

puedes amar a Dios y jamás lo has visto. Bueno, querido, de la misma forma en que muchos odian algo de lo que no creen. Yo, por años fui un pez fuera del agua, un moribundo arrastrándose por los suelos, arrastrándose de insomnio en insomnio. El foco prendido y el aire eran mis únicos amigos, pero conocía al Todopoderoso. Nunca dudé de su existencia, pero jamás lo había buscado como lo busqué aquel día. Alcé mis manos al límite e imploré misericordia. Yo era una oveja perdida, pero jamás dejé de ser su oveja, y a pesar de todo lo que soy y todo lo que Dios sabe de mi pasado, de mi presente y mi futuro, me demuestra diariamente que no pierde el amor y la ternura con la que me invita a seguirle, sin importar lo que haga o haya hecho. Siempre en el día a día encuentro un espacio para escuchar su voz. Pero yo jamás escuché la voz de Dios en la misma forma en la que hablan las personas.

se rompen las montañas, sacude la hierba. El crujir de los caminos por rayos del cielo. Así como lo hizo Elías, lo escuchó después del fuego, no silbo apacible y delicado. Por ello aprendí que para escuchar algo tan delicado, debo guardar silencio. Entendí que el silencio es otro de sus idiomas y que también para escuchar su voz,

0: En ocasiones, debemos aceptar que nuestro estado entero es tan deplorable que necesitamos algo más fuerte. Algo que ninguna dosis médica puede brindarnos. Yo, por ello decidí entregarme por completo. Él fue quien me salvó y continúa salvándome de mí mismo. Hoy, sigo siendo un forastero, un pecador. Pero ahora, bajo su justificación y gracia, he recibido todo lo que tengo y todo lo que soy. Oír su voz y obedecerla me ha hecho muy feliz. Así que deseo que muy pronto tú también la escuches. Busca su voz que te guía y ayuda interna que te induce a lo agradable y bueno para tu vida. Busca su voz y espera pacientemente la respuesta porque jamás deja de responder. Que tenga oído. Oiga.
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1: Génesis 21:22. Abimelech le dijo a Abraham: es obvio que Dios está contigo, ayudándote en todo lo que haces. Quiero que se lo diga al que está a tu lado: es obvio que Dios está contigo, ayudándote en todo lo que haces. Y cuando yo oí esto, yo sentí de parte de Dios que Él quería que esta fuese nuestra confesión permanente. Porque a veces tomamos muy a la ligera lo que Dios está haciendo. No somos agradecidos. Y Dios quiere que cuando usted es sanado, usted declare que Dios está conmigo. Que cuando Él lo prospere, usted le dé la gloria a Él. Y usted diga, es que Dios está conmigo. Después de una gran batalla, después de conquistar la tierra, usted puede decir, Dios está conmigo. Porque precisamente eso es lo que significa

pueblo, el hogar de Dios, somos nosotros. Dice, Él vivirá con ellos y ellos serán su pueblo. Dios mismo estará con ellos. Entonces, si Dios está con nosotros, somos sanos, porque Él es nuestro sanador. Es lo que dice Éxodo 15, 26. Yo soy el Señor quien los sana. Si Dios está con nosotros, somos bendecidos. Porque dice según Samuel 6, 11, que el Señor bendijo la casa de Obed-Edom y a todo lo que él tenía a causa del arca de Dios, porque era ahí en donde estaba la presencia de Dios. También, si Dios está con nosotros, no hay temor. Porque el Salmo 23, 4 dice, aunque yo pase por el valle más oscuro, no temeré, porque tú estás a mi lado. Pero también, si Dios está con nosotros, Él nunca nos va a abandonar. En Hebreos 13, 5, el Señor nos dice, nunca te fallaré, jamás te abandonaré. Así que podemos decir con toda confianza, el Señor es quien me ayuda, por eso no tendré miedo. Pero otra cosa es que si Dios está con nosotros, Él también está por nosotros. Romanos 8:31, Dios está a favor de nosotros. ¿Quién podrá ponerse en nuestra contra? Dios no solo, sino que Él también está por nosotros. Él está de nuestro lado. Y Dios quiere que lo creamos. Pero Dios también quiere que esto sea

Él es el que pelea nuestras batallas. Él es el que nos ha bendecido. Él es el que nos ha sanado. Y precisamente por eso, Abimelech le dijo a Abraham en Génesis 21:22, es obvio que Dios está contigo, ayudándote.

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1: Hola, ¿qué tal? Aquí está la información en Red Mundial de Noticias. Hoy es viernes 12 de junio de 2026. Aquí están los titulares de las más importantes noticias ocurridas en el mundo hasta este momento. El Parlamento de Venezuela acuerda nueva prórroga del plazo para postulaciones al Supremo. Revuelo político en Argentina por confesión de jefe de gabinete de que ocultó dinero. La ONU pide a Latinoamérica aprovechar las economías verde y azul ante la crisis climática. Los embajadores del Reino Unido, Francia y Alemania piden un diálogo directo entre Rusia y Ucrania. Claudia Sheinbaum felicita a la selección mexicana por su victoria en la inauguración del Mundial 2026. Expertos destacan el estratégico aporte de España y Puerto Rico a la independencia de Estados Unidos. Trump elige al fiscal de Nueva York como jefe de inteligencia de Estados Unidos. Donald Trump cancela los ataques previstos contra Irán y apunta a la posible firma de un acuerdo con Teherán en los próximos días. Aquí está la noticia, Washington. El presidente de los Estados Unidos, Donald Trump, canceló los ataques contra Irán previstos para esta noche del jueves. En una publicación compartida por la tarde en Truth Social, Trump aseguró que los puntos finales han sido aprobados por todas las partes implicadas, tanto en concepto como en gran detalle. Dado que las conversaciones con la República Islámica de Irán han llegado al más alto nivel de la cúpula iraní y han sido aprobadas, yo como presidente de los Estados Unidos de América he cancelado los ataques y bombardeos contra Irán previstos para la noche. Las conversaciones y los puntos finales han sido aprobados, tanto en su concepción general como

con sus detalles minuciosos por todas las partes implicadas, incluido Estados Unidos, Israel, Arabia Saudita, Emiratos Árabes Unidos, Qatar, Turquía, Pakistán, Bahrein, Kuwait, Jordania, Egipto y otros. El bloqueo naval se mantendrá plenamente vigente hasta que se formalice este acuerdo. La fecha y el lugar de la firma se anunciará en breve. Posteriormente, en una entrevista con periodistas en el despacho Oval, Trump afirmó que el memorando podría firmarse este mismo fin de semana, posiblemente en algún país europeo. Indicó además que no acudirá personalmente a la firma del documento y que sería el vicepresidente de Estados Unidos, J.D. Vance, quien representaría a Washington. Cuando se le preguntó si el líder supremo de Irán ha aceptado el acuerdo, Trump dijo: "Entiendo que la respuesta es sí". Trump matizó que el documento que podría firmarse este fin de semana no sería un acuerdo definitivo de paz, sino un memorando de entendimiento destinado a encauzar las negociaciones hacia un pacto final para poner fin a la guerra. Una vez firmado el texto, el bloqueo naval estadounidense del Estrecho de Hormuz se levantará de inmediato, afirmó Trump, añadiendo que Irán también se ha comprometido a no tener armas nucleares. Este último giro se da horas después de que el mandatario estadounidense lanzara nuevas amenazas contra Irán, en medio de la escalada de las tensiones entre Washington y Teherán. Irán reaccionó con cautela a las declaraciones de Trump. El portavoz del Ministerio de Exteriores iraní, Esmail Baghaei, afirmó que nada ha sido finalizado y señaló que, aunque gran parte del texto ya está acordada, Washington sigue planteando nuevas exigencias que dificultan cerrar el pacto. Baghaei insistió en que Teherán no cederá ante la presión ni cruzará sus líneas rojas. Tanto Irán como Estados Unidos reconocen el papel de Qatar como mediador en las negociaciones. El portavoz iraní confirmó que Doha está facilitando los contactos entre ambas partes, mientras Trump aseguró que había hablado con varios aliados del Medio Oriente sobre el posible acuerdo. Por su parte, la oficina del primer ministro israelí, Benjamin Netanyahu, anunció que mantuvo una conversación con Trump sobre las negociaciones con Irán. Aunque Israel no forma parte del memorando de entendimiento que Washington y Teherán están negociando, Netanyahu expresó su respaldo a los esfuerzos diplomáticos de Estados Unidos siempre que cualquier acuerdo final incluya varias exigencias. Entre ellas están la eliminación del material nuclear enriquecido de Irán, el desmantelamiento de su infraestructura de enriquecimiento, límites a su programa de misiles y el fin de su apoyo a grupos aliados en la región. Según el gobierno israelí, Trump reiteró su compromiso con esos objetivos durante la conversación. El jueves en la mañana, Trump anunció que Estados Unidos golpearía muy duro a Irán en la noche de este jueves, que asumiría el control total del petróleo iraní y que tomaría la isla de Har, uno de los principales puntos de exportación del crudo del país, en un futuro no demasiado lejano. Trump equiparó esta supuesta toma de control de los recursos petroleros de Irán a la intervención estadounidense que derribó en enero al presidente venezolano Nicolás Maduro. En algún momento, en un futuro no demasiado lejano, tomaremos la isla de Har y otros puntos de la infraestructura petrolera y asumiremos el control total de sus mercados de gas y petróleo, en gran medida como hemos hecho con Venezuela, lo que está funcionando brillantemente tanto para Venezuela como para Estados Unidos, afirmó Trump en su mensaje. Jerusalén. El primer ministro de Israel, Benjamin Netanyahu, expresó su aprecio al presidente de los Estados Unidos, Donald Trump, por las condiciones que, según el mandatario israelí, están siendo acordadas en el memorando de entendimiento de alto al fuego que Trump anunció haber alcanzado con Irán. El primer ministro expresó su aprecio al presidente Trump por el compromiso del acuerdo final al término de las negociaciones, que incluirá la eliminación del material enriquecido, el desmantelamiento de la infraestructura de enriquecimiento, la limitación de la producción de misiles y el fin del apoyo de Irán a sus grupos terroristas afines a la región, informó la oficina de Netanyahu. El presidente estadounidense aseguró ayer haber alcanzado un gran acuerdo de paz con Irán, pendiente de formalizarse, y que tal vez se firme este fin de semana en Europa, en un acto en el que posiblemente no esté presente. El anuncio de un inminente acuerdo que ponga fin a la guerra que iniciaron Estados Unidos e Israel contra Irán el pasado 28 de febrero llega poco después de que Trump anunciara la cancelación de nuevos ataques contra Irán ante el avance de las negociaciones.
Convención Washington. El presidente de Estados Unidos, Donald Trump, nombró al fiscal de Nueva York, Jay Clayton, como nuevo jefe de inteligencia después de recibir críticas de su propio partido por intentar colocar en el cargo a un aliado sin experiencia. Trump había asignado de forma interina al frente de los servicios de inteligencia a Bill Pulte, un hombre de su confianza, pero sin experiencia previa en temas de seguridad nacional o inteligencia. Pulte era director de la Agencia Federal de Financiamiento de la Vivienda. Había sido nombrado en sustitución de Tulsi Gabbard, que dimitió del cargo a finales de mayo. Me complace anunciar el nombramiento del muy respetado Jay Clayton para ser el próximo director de Inteligencia Nacional, dijo Trump en redes sociales, e instó al Senado a confirmarlo lo antes posible. Años antes de ser nombrado fiscal federal del estado de Nueva York, Clayton fue director de la Comisión de Bolsa y Valores durante el primer mandato de Trump. La polémica en torno a Pulte culminó el jueves con el rechazo de la Cámara de Representantes a una prórroga a corto plazo de un importante programa de vigilancia sin orden judicial como medida de protesta. La votación fracasó en medio del malestar por la figura de Pulte, acusado por los demócratas de utilizar bases de datos gubernamentales para buscar información perjudicial sobre los enemigos políticos de Trump. Miami. El condado de Miami-Dade revocó la licencia fiscal local de la empresa Vanguard Energy, que pretendía exportar a Cuba 250 mil barriles de combustible, tras las sanciones que anunció el Departamento de Estado de Estados Unidos contra Unión Cuba Petróleo Cupet, compañía estatal de la isla. El recaudador de impuestos de Miami-Dade, Daniel Fernández, anunció que revocó a la compañía con sede en la zona metropolitana de Miami su recibo de impuesto comercial local, licencia requerida para hacer negocios en el condado, por sus envíos propuestos de combustible a la dictadura comunista socialista asesina de Cuba. El condado de Miami-Dade no servirá como base de operaciones para actividades que socaven la ley federal o apoyen a la dictadura cubana, declaró Fernández en su aviso. La revocación ocurre después de reportes del Miami Herald y Bloomberg, que el miércoles informaron que Vanguard Energy, basada en Coral Gray, estaba en negociaciones avanzadas para enviar 100.000 barriles de gasolina y 150.000 de diésel a Cuba cada mes o cada 40 días, lo que permitiría cubrir 11 días de demanda. Esta exportación, que habría ocurrido en medio del bloqueo petrolero que impuso el presidente Donald Trump a la isla, habría sido la mayor desde que existe el embargo. San Juan. Historiadores, académicos, expertos marítimos y comisarios de museos destacaron hoy en San Juan, Puerto Rico, la magnitud estratégica, militar, financiera y regional del 1775 a 1783. En la jornada España y Puerto Rico en la Guerra de los Estados Unidos, los peritos remarcaron también la construcción específica del Caribe español al desarrollo del conflicto, durante el cual se declaró la independencia de Estados Unidos ya hace 250 años. La rivalidad con Gran Bretaña desde comienzo del siglo XVIII y aún antes fue el trasfondo del papel de España en la Guerra de Independencia, afirmó en su ponencia de apertura Jorge Rodríguez Berú, presidente de la Academia Puertorriqueña de la Historia. Rodríguez Berú citó al historiador Nicolaus Bocher, quien dijo que desde la Guerra de Sucesión de España a principios del siglo XVIII, las colonias hispanoamericanas se vieron cada vez más implicadas en el conflicto entre los poderes hegemónicos europeos. El historiador puertorriqueño resaltó que en aquel entonces el enemigo principal de España era Inglaterra, que mostraba su intención de anexionarse parte del Imperio Español y además inmiscuirse en el comercio ultramarino. Según Rodríguez Berú, la participación de España en las guerras del siglo XVIII se dio en general gracias a los llamados pactos de familia, que fueron tres alianzas defensivas y ofensivas firmadas entre las monarquías de España y Francia durante el siglo XVIII contra Gran Bretaña. Esa fuerte alianza entre hispanos y franceses durante los principales conflictos del siglo XVIII se mantuvo durante la Guerra de Independencia de Estados Unidos. El académico, por su parte, el coronel de Intendencia de la Armada Española, Santiago José Acosta Ortega, dijo que la

Real Armada fue, junto con El Financiero, el aporte más decisivo de España a la independencia de Estados Unidos al despojar a la británica del dominio del mar. Manuel Minero González, director del Museo del Mar de San Juan, detalló la evolución institucional, militar y científica de España en el siglo XVIII, mientras que Jean Torres Bonet, comisario del Museo de Sitio Histórico Nacional de San Juan, hizo una presentación sobre las fortificaciones defensivas durante ese mismo siglo de Puerto Rico y el Caribe. Minero González habló del sistema inglés, el francés y el de Romero Fernández de Landa, de la Naval Real Armada Española, a quien destacó como el máximo exponente de la ingeniería militar española del siglo XVIII. Mientras el presidente de la Asociación de Historia y Cultura Militar Noroeste, el español José Pardo Gato, mencionó que algunos objetivos políticos españoles en la guerra de independencia fueron apoyar a un enemigo interno del Imperio Británico para debilitar a Gran Bretaña en América y cambiar a un vecino poderoso por uno más débil. México. La presidenta de México, Claudia Sheinbaum Pardo, felicitó a la selección mexicana de fútbol tras vencer 2-0 a su similar de Sudáfrica durante el partido inaugural de la Copa del Mundo 2026. Muchas felicidades a la selección. Felicidades a todas las mexicanas y los mexicanos, expresó la mandataria. A través de sus redes sociales, informó que presenció el partido de fútbol desde el Deportivo Hermanos Galeana, ubicado en la Alcaldía Gustavo Madero. En compañía de la jefa de gobierno, Clara Brugada, la titular del Ejecutivo Federal, encabezó las porras y vivas a favor del conjunto mexicano. En el espacio deportivo ubicado al norte de la Ciudad de México, Claudia Sheinbaum Pardo convivió con la ciudadanía y celebró con euforia las 2 anotaciones de la tricolor. Ciudad de México. Un reportero mexicano especializado en temas policiales fue asesinado a balazos la madrugada de ayer, informó el periódico Vanguardia del estado de Veracruz, donde trabajaba. Luis Ángel López Valdés ya había recibido amenazas por su trabajo periodístico y contaba con medida de protección de las autoridades locales, informó el diario en sus redes sociales. López Valdés fue asesinado durante la madrugada de ayer en Poza Rica, luego de ser interceptado por hombres armados cuando circulaba en una avenida, detalló el diario en una nota en su sitio de internet. México es uno de los países más peligrosos para ejercer el periodismo, según la organización Reporteros Sin Fronteras, y cuenta con más de 150 comunicadores asesinados desde 1994. Las amenazas fueron denunciadas ante la Comisión Estatal para la Atención y Protección de los Periodistas de Veracruz, y las autoridades locales brindaron protección. Exigimos a la CEAP justicia para el reportero de Vanguardia de Veracruz, para que su muerte no quede impune, reclamó el diario. Atención, los embajadores en Rusia, del Reino Unido, Francia y Alemania instaron hoy a entablar conversaciones directas entre Moscú y Kiev durante una reunión excepcional celebrada en la Cancillería rusa en apoyo a la propuesta del presidente ucraniano Volodymyr Zelensky. El domingo, los líderes de estos 3 países europeos respaldaron en una cumbre celebrada en Londres el llamamiento de Zelensky de mantener un diálogo directo con Rusia para poner fin a más de 4 años de guerra. Los diplomáticos europeos se reunieron con el viceministro de Relaciones Exteriores ruso, Mikhail Galushin. Moscú había anunciado previamente que la reunión se llevaría a cabo a petición de los embajadores. En una declaración conjunta, los 3 países afirmaron tras la reunión que transmitieron a la parte rusa las conclusiones del encuentro del domingo, incluyendo el apoyo a la petición del presidente Zelensky de celebrar conversaciones directas entre Rusia y Ucrania. El gobierno señaló, por su parte, que se había informado a los funcionarios de la política destructiva de sus países respecto a Ucrania, acusándolo de querer continuar la guerra contra Rusia en nombre y a costa de los países europeos. El presidente ruso Vladimir Putin rechazó la propuesta de su par ucraniano de celebrar una reunión cara a cara para terminar con los combates. Tegucigalpa.
Latinoamérica debe aprovechar su potencial en las economías verde y azul como motor de desarrollo ante el impacto de la crisis climática, afirmó en Honduras el director ejecutivo de la Oficina de las Naciones Unidas de Servicios para Proyectos, Jorge Moreira da Silva. El gran desafío que me parece que esta región tiene es cómo compatibilizar la gran oportunidad de la economía azul y la economía verde con la necesidad de enfrentar los riesgos derivados del cambio climático, subrayó Moreira da Silva en una entrevista en Tegucigalpa. El funcionario señaló que los países latinoamericanos cuentan con ventajas competitivas para desarrollarse en sectores vinculados a las energías renovables, el turismo sostenible, la biodiversidad y el transporte marítimo. Naciones como Honduras poseen un enorme potencial para liderar las economías verdes y azul debido a sus recursos naturales y a su posición geoestratégica, enfatizó Moreira da Silva, quien advirtió de la necesidad de prepararse ante fenómenos climáticos extremos. Por ello, insistió en que la sostenibilidad debe ir acompañada de la resiliencia y destacó que la infraestructura es un sector de cambio imprescindible para la sanidad, la educación y los servicios ambientales. La sostenibilidad sola no funciona. Es importante también cuando se hace una carretera, cuando se hace un hospital, cuando se construye una escuela, que no se mire solo cuán verde esté este proyecto, cuán eficiente es este proyecto, pero también se pregunte si esta casa, si este hospital, si esta escuela, si esta carretera está preparada para vientos, para ciclones, para tornados, para huracanes, explicó. El responsable de la UNOS destacó que los sectores con mayor potencial para futuras alianzas en la región son la infraestructura, la gestión de proyectos, las licitaciones en áreas como educación, salud, energía y digitalización. Hoy sabemos que los grandes motores de transformación de las economías son la economía azul, la economía verde, la economía digital y los sistemas agroalimentarios, recalcó Moreira da Silva. También resaltó el papel de la UNOS como organismo especializado en la ejecución de proyectos, una capacidad que considera fundamental para convertir en resultados concretos la política pública y las inversiones promovidas por gobiernos, organismos financieros internacionales. En el caso de Honduras, a donde llegó ayer el funcionario, indicó que uno de los principales objetivos de su visita fue verificar sobre el terreno los resultados de los proyectos ejecutados por la UNOS, especialmente en el sector de la salud. Resaltó los avances logrados en el país centroamericano mediante la adquisición de medicamentos con mayores niveles de transparencia y menores costos, así como la modernización de la infraestructura hospitalaria. Moreira da Silva comentó ayer que se reunió con el presidente hondureño Nasri Tito Asfura para analizar oportunidades de cooperación futura en áreas estratégicas como proyectos de agua y saneamiento, energía, salud, resiliencia de la infraestructura. El presidente Asfura tiene una nueva agenda para el futuro del país. Hay una transformación de políticas públicas, afirmó el jefe de la UNOS antes de viajar a México, donde se reunirá con autoridades para evaluar proyectos y buscar oportunidades futuras de cooperación con el país azteca, así como para impulsar la cooperación sur-sur. Lima. La derechista Keiko Fujimori retomó una ligera ventaja sobre el izquierdista Roberto Sánchez en el reñido conteo oficial de votos de la segunda vuelta presidencial en Perú, una contienda cuyo final es un incierto. Con el 98,21% de las actas escrutadas, Fujimori reunía el 50% de los votos frente al 49,99% de Sánchez, según resultado de la Oficina Nacional de Procesos Electorales, OMPE, publicados en la página web. Impulsada por sufragios en Estados Unidos y Japón, la candidata de Fujimori, de 51 años, aventaja con un escaso margen de algunos cientos de votos a Sánchez, de 57 años. ¡Qué horror! Quito. Cientos de mujeres se manifestaron ayer en Quito, capital de Ecuador, para exigir justicia por Natalie Mafla, una estudiante universitaria de 20 años, y Mónica Silva, una activista de origen polaco,
radicada en la provincia costera de Santa Elena, cuyos cuerpos fueron hallados sin vida en los últimos días. En torno a las 5 de la tarde, decenas de personas comenzaron a congregarse en un memorial de fotografías, dibujos, flores y velas. Una a una, las asistentes encendieron una llama en recuerdo de las víctimas, mientras guardaban minuto de silencio y coreaban consignas y canciones feministas. Más que celebrar, lo que buscamos es recordar y levantar la voz al respecto, explicó Anahí Canán, integrante del colectivo Tremendas Ecuador, una de las organizaciones convocantes. La activista señaló que el memorial surgió a raíz de la muerte de Mafla y de Silva y denunció que estos casos ya no se pueden hacer en todo el país. Por su parte, Ami Soto, integrante de la Fundación Ciudadana del Mundo, aseguró que la movilización también buscaba denunciar la falta de garantía de protección para las mujeres. Nos hemos dado cuenta que el Estado y su ineficiencia no nos están cuidando, que en la sociedad existen muy pocas garantías de protección y seguridad para las niñas, adolescentes y mujeres, afirmó. Con el paso de las horas, la concentración creció hasta reunir a cientos de estudiantes de la Universidad Politécnica Nacional, centro público donde cursaba sus estudios Mafla, que acudieron con pancartas, carteles y banderas moradas. Buenos Aires. El jefe de gabinete argentino, Manuel Adorni, admitió haber ocultado al menos $500,000 de sus declaraciones juradas, con el argumento de que ahorraba en negro como todos sus compatriotas en medio de cuestionamientos sobre su patrimonio. El jefe de ministro del presidente Javier Milei, que lleva más de 3 meses en el ojo de la tormenta por revelaciones sobre sus compras de inmuebles y viajes onerosos en familia, dijo al canal LN+, que presentó ante la Oficina Anticorrupción una nueva declaración jurada con correcciones. Por supuesto que cometí un error. Voy a pagar hasta el último impuesto que me corresponde pagar, hasta la última multa, todos los intereses, todo lo que devenga de este error, señaló. Esa información también se incorpora a la investigación que lleva adelante Justicia por sus presuntas inconsistencias patrimoniales. Según el relato del ministro, todo el dinero provino de su actividad privada e inversiones en criptomonedas entre 2014 y 2018, antes de su asunción como vocero presidencial en diciembre de 2023. Reconstruyendo la historia, invertimos unos $200,000 y ganamos aproximadamente unos $300,000, dijo. Caracas. El Parlamento de Venezuela, controlado por el chavismo, extendió por segunda ocasión el plazo para las postulaciones a magistrados y otros cargos en el Tribunal Supremo de Justicia, TSJ, que estará integrado por 32 jueces tras una modificación en la ley que rige esa corte y que fue aprobada en mayo pasado en medio del proceso de reformas al sistema judicial. Por decisión unánime del comité, decidimos dar prórroga hasta el próximo miércoles a las 4 de la tarde, dijo el diputado chavista Giuseppe Alessandrino, presidente del Comité de Postulaciones para Cargo del Supremo. En declaraciones al canal estatal venezolana de televisión, Alessandrino recordó que el proceso de inscripción, en teoría, terminaba en la víspera. Después de haberse aprobado una primera prórroga, decidió otorgar una nueva extensión debido a la alta demanda de postulados. Los aspirantes, hasta ahora cifrados en más de 600, pueden presentar los documentos para su postulación todos los días, inclusive sábado y domingo, ante el comité, añadió el parlamentario. Culminando el proceso de presentación de candidaturas, el comité abre un lapso de 15 días para impugnaciones y evaluaciones, tras el que luego debe presentar un listado de posibles elegibles al Parlamento, que se encargará de hacer los nombramientos de manera definitiva. El pasado 22 de mayo, el Legislativo o la Asamblea Nacional, AN, llamó a los juristas venezolanos a postularse a los cargos de magistrado del Supremo, así como para inspectores y director de la Escuela Nacional de Magistratura. La Asamblea Nacional planea sustituir a 8 magistrados por jubilaciones y renuncias y escoger a 12 nuevos que se sumarán a los otros 12 que siguen ejerciendo en la Corte. Amigos oyentes, por el día de hoy llegamos al final de Red Mundial de Noticias.
mi amigo personal Federico Santiago y Johnny Romero les acompañamos. Les invitamos mañana a nuestra emisión diaria de noticias. Que el Señor les bendiga. Hasta pronto.

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0: nombre de Jesús, a ti sea el honor y la honra y la gloria y la alabanza. Sea bienvenido el día tan presente a los que están, a los van a visualizar a través de sus cámaras. Dios le bendiga a donde quiera que van a visualizar. Dios le bendiga al grupo también que ya están con nosotros, a cada uno de los líderes. Dios les bendiga y gocémonos esta hermosa hora de la noche, porque aquí está la presencia del Señor. Con nosotros el ministerio, el invitado, y ellos con nosotros esta hermosa hora de la noche. RCR ministry con nosotros, con la alabanza y adoración.
1: A su nombre. Qué bien, mis hermanos. Dar un fuerte aplauso a Cristo porque Él es grande y para siempre será su misericordia. ¿Cuánto lo creen, mis hermanos? ¿Cuánto lo creen? Dar un fuerte aplauso a Cristo.

celebrando juntamente con la familia de jóvenes cristianos y también la familia Radial. ¿Cuánto lo creen, mis hermanos? ¡A su nombre! Estamos contentos, estamos felices y en realidad Dios va a hacer algo grande hoy. ¿Cuánto lo creen? Si lo creen, pónganse de pie. Vamos a comenzar alabando a Dios juntamente, unidos, porque creemos que Dios ha vencido, ¿verdad? Creemos que Dios ha pagado el precio último y ahora estamos libres de todo mal. Y mientras estamos en este cuerpo, todavía vamos a estar sostenidos aquí, pero hay esperanza que un día vamos a estar en la presencia de Dios. ¿Cuántos creen? ¡Su nombre!

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